0: popular que sus compañeros que no la tienen, porque la diferencia en un entorno donde prima la homogeneidad se convierte en un blanco. El bullying hacia ellos adopta formas especialmente crueles: físico, empujones, golpes, esconder o dañar sus ayudas técnicas como un audífono, unos lentes o una muleta. Verbal, los insultos directos, retrasado, cojo, ciego, las burlas por su forma de hablar, de caminar o moverse. Social, la exclusión deliberada, no dejarlos jugar, ignorarlos, hacerles el vacío para un niño que ya puede sentirse aislado, este es un golpe brutal. Ciberbullying, el acoso que traspasa las paredes de la escuela y mensajes de odio, memes, burlones, grupos de chat donde se les hostiga, una tortura sin descanso. Pero hay un agravante, la incredulidad y la inacción. Muchas veces, cuando un niño con discapacidad se atreve a denunciar, se encuentra con respuestas que minimizan el dolor. ¿Seguro que no lo malinterpretaste? Es que tú eres muy sensible. Los niños son así, ya se les pasará. Tú eres aún. Se culpabiliza a la víctima. Debes esforzarte por integrarte más. Esta respuesta fallida de los adultos, ya sean maestros, directivos, a veces incluso la familia, manda un mensaje pavoroso. Tu dolor no importa, aguanta. Y el niño aprende a callar, a sufrir en silencio con consecuencias que pueden durar toda la vida. Ansiedad, depresión, baja autoestima, fobia escolar y la idea de que el mundo es un lugar hostil para alguien como él. ¿Ante esto qué hacemos? La responsabilidad es de todos, familias. Hay que estar atentos, crear un espacio donde sus hijos se sientan creídos y apoyados. En las escuelas, tolerancia cero, con protocolos claros, capacitación. La inclusión es también convivencia. En la sociedad, enseñar respeto a la diferencia desde pequeño. Proteger a un niño del bullying es garantizar su derecho a crecer sin miedo. Heriberto, hoy es nuestro mensaje y es muy claro. Si ves algo, dilo. Si escuchas un insulto, no lo calles. Seamos la voz de quienes son silenciados. Nos encuentras en Facebook como Huellas Continuas, en Instagram como Huellas Continuas Oficial y en YouTube como Huellas Continuas AC. Yo soy Juan Juárez y rodando ando por toda la ciudad.
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2: Renata Saavedra esta tarde a través de Heraldo Positivo en este sábado de puente. Renata, ¿qué nos traes?
3: Hola, bonito puente. Sí, a quien sí, lo toma.
2: Creo que la mayoría de la gente acuerda día del trabajo.
3: Espero que sí, justo.
2: Platícanos.
3: Hoy nos vamos a ir a California, Estados Unidos, por una chica que el video empieza que está alimentando un gatito por abajo de la puerta porque dice que a la peor chava, porque es una mujer a la que corrieron de su depa, que dejó al gatito solo en el departamento. Entonces esta chava le daba de comer por abajo de la puerta y que llamó pues a instituciones, a los del edificio, a todo lo que podía llamarles y nadie la ayudaba, hasta que al fin encontró a una chica que sí ya la pudo ayudar y rescataron al gatito. Entonces ya esta chica lo adoptó y ahora ella está como promoviendo arreglar o añadir leyes en California pues para proteger así a los animales, que no los puedan abandonar tan fácilmente.
2: Entonces esta chica salió del departamento y se le hizo fácil dejar al gato.
3: Sí.
2: Y además era un gatito chiquito, ¿no?
3: Pues sí, o sea, mira, no sé de edades en humanos, pero en gatos sí. Ha de tener como, pues sí, como 2 años. ¡Ay, mi bebé!
2: Se ve chiquito. Y después el gatito se le recarga bonito, ya que lo va ella a adoptar, el gatito con agradecimiento. Y eso hay que decirlo, Renata, cuando tú adoptas a un gatito de la calle, un perrito de la calle, son brutalmente agradecidos.
3: Uh-huh. Sí, creo que hasta son más amorosos de los que llegan,
2: los que son de chiquitos,
3: sí, ajá.
2: Exactamente, o te los encuentras, pues ellos están acostumbrados a que los trates bien, pero uno que está en la calle, que ha sufrido, y cuando alguien les brinda algo de humanidad, pues los gatitos se brindan. Entonces esta chica empezó a darle de comer y hacerse cargo del gatito, uh-huh. Porque lo habían dejado solo.
3: Sí.
2: No sé cómo es posible que alguien abandone un animal. Eso me hace terrible.
3: Ya sé, no me cabe ni en la cabeza ni en el corazón cómo lo haces así de fácil y ya vives, exacto, tu vida.
2: Entonces, bueno, ahora, se resolvió ese problema, pero entonces esta chica está instando a que el gobierno de California haya una ley precisamente para evitar esa clase de cosas.
3: Sí, y en su link, bueno, tiene en su página más bien un link para recolectar firmas para promover esta ley y pues que la aprueben. Y justo como dices, la está empujando.
2: Qué bueno.
3: Entonces ahí nos podemos meter a firmar.
2: Hay que animarla. A ver, coméntanos, ¿cómo se llama ella? ¿Dónde la seguimos?
3: Ella está en TikTok como... Ay, Blue, pero solo B-L-U. Ay, el gatito. Ants, de I en inglés. Lucky, de L-U-C-K-Y.
2: Y. Pues la verdad, vaya historia bonita, que tiene un final feliz, y sobre todo tendría un final más feliz si las autoridades de ese estado realmente empujan algo que debe ser por default en cualquier parte donde haya gatos o perritos domésticos, ¿no? Castigar el abandono.
3: Justo.
2: Ahí está. Perfecto. ¿Cómo te seguimos, Renata?
3: Renata-Olea.
2: Ya está. Renata, pues muchas gracias como siempre y estamos en contacto.
3: Gracias. Descansen.
2: Héctor Viera nos presenta una causa social que refleja cómo la colaboración puede generar cambios positivos.
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2: De Jalapa al MIT, hay un mexicano que reinventa prótesis. Vamos con Eric Vázquez con más información para ustedes.
5: Un joven de Jalapa está desarrollando en el MIT algo que podría transformar la vida de millones de personas con amputaciones o parálisis. Su nombre es Guillermo Herrera Arcos. Tiene 30 años, estudia en el MIT Media Lab y lo que está construyendo desde ahí ya está dando resultados concretos. Guillermo creció en Veracruz entre canchas de fútbol y libros de matemáticas. De adolescente soñaba con ser futbolista profesional. Con el tiempo, ese mismo enfoque y disciplina lo llevaron a especializarse en biomecatrónica en el TEC de Monterrey y de ahí a ganarse un lugar en el MIT, donde hoy es uno de solo 84 estudiantes mexicanos. Su investigación parte de una pregunta sencilla pero poderosa: ¿por qué el cerebro no reconoce una prótesis como parte del cuerpo? Las prótesis actuales funcionan bien como herramientas, pero el cerebro las percibe como algo ajeno. La apuesta de Guillermo va más allá de mejorar el hardware. Lo que busca es que el cuerpo acepte la tecnología desde adentro. Para lograrlo, modificó genéticamente células musculares para que respondan a destellos de luz LED en lugar de depender únicamente de señales eléctricas externas. Con este método, consiguió activar músculos en ratones durante más de una hora seguida sin fatiga, algo que los métodos convencionales no han podido lograr. La idea detrás de todo esto no es solo mover un brazo o una pierna robótica, es que el cerebro llegue a sentirla como propia, que la tecnología y el cuerpo dejen de ser dos cosas separadas. A corto plazo, esta investigación apunta a desarrollar terapias para personas con parálisis. A futuro, prótesis que no solo funcionen, sino que se integren de verdad. Para Heraldo Positivo, Eric Vázquez.
2: El momento de Verde por Vi con Cintia Ruiz Esparza, que nos habla del cuidado ambiental y nos comparte acciones concretas que ya están marcando una diferencia real en el entorno.
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6: El día de hoy en la sección de Verde por Vi platicamos con Banco de Alimentos.
7: Soy Mariana Jiménez, directora general de la Red de Bancos de Alimentos de México, la Red Bamex, y te platico que en México más de 44 millones de personas viven inseguridad alimentaria, mientras 30 millones de toneladas de alimentos perfectamente seguros y aptos para consumo humano se desperdician. ¿Cuál es la solución? La Red de Bancos de Alimentos de México, a través de acciones de rescate y redistribución de alimentos, evitamos que excedentes de todo el ecosistema agroalimentario terminen en la basura cuando todavía pueden ser aprovechables y los redistribuimos a personas que viven en inseguridad alimentaria. Somos una organización que está conformada por 59 bancos de alimentos. Tenemos presencia en 30 estados de la República y actualmente estamos mejorando las condiciones alimentarias de 2.6 millones de mexicanos, de los cuales más de 900 mil son niñas y niños, a los que hoy les estamos cambiando la vida gracias a estas acciones. El desperdicio de alimentos, sin duda, hoy sabemos que no solamente tiene un impacto social y económico, aproximadamente estamos hablando que producir alimentos que se van a desperdiciar equivale al tiene un impacto económico equivalente al 2.5% de nuestro Producto Interno Bruto. También tiene un impacto medioambiental considerable, porque se destinan grandes recursos naturales para producir alimentos que no van a ser aprovechados, como por ejemplo el agua. Para producir todos estos alimentos que terminan en la basura, se destina la cantidad de agua necesaria para abastecer al 100% a los mexicanos por 2.4 años. Y la cantidad de emisiones de gases de efecto invernadero por año que generan los desperdicios de alimentos equivale a toda la flota vehicular de Ciudad de México, Monterrey y Guadalajara. Entonces, prevenir el desperdicio de alimentos tiene un impacto positivo en las personas y tiene un impacto positivo en el planeta. Y para todos aquellos que se quieren sumar, nos pueden seguir a través de nuestras redes sociales. Red Bamex es Red B-A-M-X en todas las redes sociales, Instagram, Facebook, LinkedIn. Y también, si quieren saber más acerca de dónde están nuestros bancos de alimentos y cómo pueden sumarse, nos pueden visitar en nuestra página www.bamex.org.mx.
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2: Aldo Cívico es una autoridad global en liderazgo y uno de los coaches más influyentes en manejo emocional en entornos de alta presión. Aldo, bienvenido a México.
8: Muchísimas gracias.
2: Oye, pues la verdad es que traes un tema muy interesante, porque hoy, con todo respeto, mucha gente se asume como coaching, etcétera. Total. Pero estás tocando una cosa atípica: estabilidad emocional. ¿Qué es eso?
8: Mira, tenemos una relación generalmente con las emociones bastante complicada, ¿no? Y generalmente quizás nos enseñan también a no sentir las emociones, como si las emociones fueran como un estorbo y a la posibilidad, a la lucidez de tomar decisiones, ¿no? Quizás desde cuando Cartesio nos dijo que pensamos, entonces somos, y cuando sentimos hay algo que no funciona, ¿no? Pero yo creo que renunciar a la información que tienen las emociones es como renunciar a data importantes para tomar decisiones. Entonces, la estabilidad emocional no es no sentir o no es no sentir con intensidad, sino es no pre- pretender que cambie tu entorno para que tú te sientas bien. Entonces, un buen líder es el quien escucha las emociones y identifica la información, el mensaje que cada emoción tiene.
2: Oye, hablando de las emociones, de repente creemos o así nos han enseñado que los liderazgos para ejercerse tienen que ser de alguien fuerte, sí, sobrio, que no exprese emoción alguna.
8: Piénsalo en esta manera también. Los equipos en realidad no siguen las decisiones que tú tomas, siguen cómo te presentas, cómo estás en un equipo, sobre todo en los momentos difíciles, ¿no? Entonces, una cosa es sentir frustración, rabia, preocupación que un líder puede sentir por una situación, por un momento de crisis y dificultad, sí, pero mucho después depende de cómo yo transmito esta emoción, ¿no? Y seguramente un equipo donde tú tienes un líder que es capaz de mantener la calma, pero está conectado también con sus emociones, crea mucho más confianza, crea un ambiente de seguridad emocional donde alguien levanta la mano y dice, te da una información importante o te dice, me equivoqué, que viceversa. Si tú tienes un líder fuerte, donde el líder fuerte es como más en su estilo, más como en general del ejército, que quizás era como se entendió el liderazgo una vez, ¿no? Porque las empresas eran modeladas sobre el ejército, hoy ya eso no funciona. Entonces es más la calidad de la presencia que hoy hace un buen líder.
2: Oye, cuando hay un conflicto, ¿podrías decirnos qué distingue a una persona que tiene estabilidad emocional a una que no lo tiene?
8: Sí. Hay Viktor Frankl, este grande psicólogo que sobreviviente del Holocausto, que dice que nos diferencia de los animales la capacidad que tenemos de poner una pausa entre estímulo y respuesta. Y uno empieza a ver que un líder o cualquier persona empieza a tener capacidad de estabilidad emocional cuando sabe pausar.
2: ¿Habría manera, Aldo, de saber cuáles son algunas señales que indican que una persona está desarrollando mayor estabilidad emocional?
8: En eso que acaba de decir, o sea, de la pausa, de ser menos rápido en reaccionar. También cuando no se toma las cosas de manera personal y logra poner una cierta distancia entre la emoción en una decisión, en una reacción que toma, y cuando empieza un camino de autoconocimiento.
2: Ya, si una persona quiere fortalecer su liderazgo hoy, ¿por dónde debería empezar a trabajar su estabilidad emocional que estamos aprendiendo que es muy importante?
8: Yo empezaría con algo muy concreto. Mi consejo es, piensa en las últimas 4 o 5 decisiones que tomaste. No tienen que ser decisiones grandes. Puede ser la decisión de contestar un mensaje menos, de ver a una persona o menos. Y pregúntate cuál es el estado emocional que influenció esta decisión. Porque allá vas a empezar a entender cuál es tu casa emocional y cuáles son las emociones que te guían.
2: Hijo, qué interesante. Oye, ¿y dónde te podemos encontrar?
8: Mira, hay dos formas para encontrarme. Uno es mi Instagram, que es @cívico. Y para alguien que quiere ir un poquito más en profundidad, tengo una newsletter que se llama La Bitácora Interior y es labitacorainterior.com. Muchísimas gracias por esta conversación.
2: Aldo, gracias.
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2: El próximo martes 5 de mayo se conmemora el Día Mundial del Asma, una fecha impulsada por la Iniciativa Global para el Asma para que las personas conozcan esta condición y puedan vivir mejor con ella. El asma es una enfermedad crónica que inflama las vías respiratorias. Esa inflamación hace que el aire entre y salga con dificultad. Puede aparecer a cualquier edad, aunque los niños son quienes más la padecen. En todo el mundo, más de 260 millones de personas viven con asma y cada año más de 450 mil fallecen a causa de ella. Pero, ¿cómo saber si alguien tiene asma? Los signos más comunes son que una tos no cede, sobre todo de noche o muy temprano por la mañana, una sensación de presión en el pecho, dificultad para respirar y ese sonido parecido a un silbido que aparece cuando una persona está agitada o cansada. Estos síntomas suelen empeorar con el ejercicio, la contaminación, los cambios bruscos de temperatura o incluso una emoción intensa. Para quienes viven con asma hay factores cotidianos que pueden detonar una crisis: el polvo, el humo, ciertos productos químicos o hasta un resfriado común. Por eso el control diario de la enfermedad es tan importante. El lema del Día Mundial del Asma 2026 es el siguiente: el acceso a inhaladores antiinflamatorios para todas las personas con asma sigue siendo una necesidad urgente. Estos medicamentos no solo alivian los síntomas en el momento, sino que tratan la inflamación de fondo que provoca la crisis, reducen las hospitalizaciones, salvan vidas. Y sin embargo, en muchos países su costo o su escasez los ponen fuera del alcance de quienes más los necesitan. Si tienes asma o conoces a alguien que la tiene, habla con un médico sobre el tratamiento adecuado. El asma no tiene cura, pero sí tiene control. Y ese control empieza con información, con acceso y con que nadie quede solo frente a su propio aliento. Y ahora Ángel Arellano nos comparte los mejores planes para sacarle provecho al fin de semana, ya sea en familia o con amigos.
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9: Oiga, ¿le queda muy lejos Tequisquiapan, Querétaro? Porque ya viene el Festival Internacional del Arte, Queso y Vino. Se llevará a cabo del 7 al 24 de mayo. No lo piense más y reserve su hospedaje, porque nada de que se regresa manejando con media botella de merlot en el cuerpo, ¿eh? Festival Internacional del Arte, Queso y Vino, Tequisquiapan, Querétaro, 7 al 24 de mayo. La próxima semana, Megadeth y Laura Pausini se presentarán en la Arena Monterrey. Pero espérese, no se espante, no actuarán juntos. Laura Pausini estará el 7 de mayo a las 9 de la noche y Megadeth el 8 de mayo, Arena Monterrey. Y si usted piensa que hace mucho calor para salir, que ya ha gastado mucho o que quiere quedarse en casa a descansar, le recuerdo que hoy al ratito a las 19 horas se juega partido de liguilla Tigres contra Chivas en el Estadio Universitario de Nuevo León. Más tarde a las 21:15 Atlas Cruz Azul en el Jalisco. Y mañana a las 5 de la tarde América Pumas en el Estadio Azteca. Y a las 7:15 Toluca Pachuca en el Estadio Nemesio Díez. Soy Ángel Arellano, me encuentra en X como @arellanoperalta. 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
5: La gobernadora del Banco de México, Victoria Rodríguez, compareció en el Senado. Dice que la próxima decisión, pues, se dejó abierta la puerta a recortar otra vez la tasa de referencia. Bueno, no lo decide la gobernadora, es una decisión colegiada. Todos los integrantes de la Junta de Gobierno del Banco de México, pero pues sí tiene poder de convocatoria, vamos a decir, convocatoria en términos de hacia dónde jalar, ¿no?
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Inténtalo de Dave Bolaño, de esas canciones que te caen bien en cualquier momento, pero sobre todo cuando algo no está saliendo como esperabas. Si algo no funcionó, vuélvelo a intentar. Si tienes miedo, inténtalo igual. No hay fórmula complicada, solo la decisión de no quedarse quieto. Y eso, la verdad, es lo que más cuesta y lo que más va.

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2: Paco Verdiales y el mundo del deporte con una historia que recuerda por qué este tema va mucho más allá de ganar o perder.
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3: Muy buenas tardes a todos, yo nuevamente les doy la bienvenida a Juego Limpio, el espacio dedicado a las noticias más bonitas del deporte, en el que abordamos acciones que inspiran, gestos que conmueven e historias que motivan al radioescucha. Los aficionados mexicanos de la NFL, sin importar su equipo, están felices porque un mexicano volvió a hacerse presente en la liga. En el draft 2026, los Miami Dolphins seleccionaron con el pick número 43 a Jacob Rodríguez, un apoyador con ascendencia mexicana que llega como uno de los defensivos más completos de su generación. Déjenme decirles que Rodríguez no es un nombre cualquiera dentro del fútbol americano colegial. En Texas Tech se convirtió en el corazón de la defensa, un jugador inteligente al momento de taclear y leer la jugada de la ofensiva contraria. Su pasado como mariscal de campo le dio una ventaja distinta. Mientras otros reaccionan, él anticipa. En 2025 lo demostró con números de élite, más de 120 tacleadas, 7 balones sueltos forzados y 4 intercepciones, cifras que lo colocaron entre los mejores del país. Más allá de los números, su temporada fue histórica. Ganó prácticamente todo lo que un defensivo puede ganar. El Botkos Award, el Bednarik, el Nagurski, incluso se metió en la conversación del Heisman, algo poco común para alguien de su posición, convirtiéndose en uno de los grandes protagonistas del fútbol americano universitario. Sin embargo, antes de convertirse en estrella, Jacob Rodríguez tuvo que abrirse paso desde abajo. Llegó a Texas Tech sin beca, compartiendo departamento con su hermano y durmiendo en el suelo mientras esperaba una oportunidad. Ese origen explica mucho de su carácter. En el campo es intenso, agresivo, competitivo, pero sobre todas las cosas es un líder. Ahora, su siguiente capítulo comienza en Miami. Con los Dolphins, Rodríguez no solo llega como una pieza que podría impactar desde el inicio en la defensiva. Su versatilidad, su lectura de juego y su mentalidad lo colocan como un candidato serio para ganarse un rol importante desde su temporada de novato. Hay algo mucho más significativo en esta historia, porque cada jugador con raíces mexicanas se convierte en el estandarte de toda una comunidad. Representa miles de jóvenes que aspiran a alcanzar ese nivel, aquellos que encuentran en sus trayectorias la inspiración y la prueba de que sí se puede. Jacob Rodríguez ya dio el primer paso para convertirse en una leyenda. Pasó de dormir en el suelo de un departamento a escuchar su nombre en la selección 43 del draft de la NFL. Muchísimas gracias por el espacio. Mi nombre es Francisco Verdiales y esto fue Juego Limpio, el fair play que se escucha.
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4: Estimado Heriberto y a quienes se escuchan, el día de hoy vengo a hablarles de los libros como refugio, porque a veces no necesitamos viajar para cruzar el mundo, basta con abrir un libro. En un momento en el que todo parece inmediato, veloz, casi desechable, hay lecturas que nos invitan a ir en otra dirección, hacia adentro, hacia lo esencial, hacia aquello que no siempre sabemos nombrar pero que sentimos. Hoy quisiera llevarlos por un recorrido distinto, no por los caminos habituales de la literatura occidental, sino hacia otros paisajes donde el acto de leer también se convierte en refugio. En los versos de Rumi, por ejemplo, el refugio no es un lugar físico, es un regreso a lo invisible, a ese espacio interior donde el amor sostiene todo lo que somos. En su Masnaví, leer es casi una forma de recogimiento, una manera de volver a casa sin moverse. Muy lejos de ahí, en el Japón del siglo XVII, Matsuo Basho encuentra refugio en lo mínimo. Un instante basta, un estanque, una rana, el sonido del agua. En un mundo que nos exige tanto, Basho nos recuerda que hay consuelo en lo pequeño, en lo que parece efímero, pero permanece. Y luego está Rabindranath Tagore, cuya voz en Hit and Hali parece hablarnos desde un jardín en calma. Sus palabras no escapan del mundo, lo iluminan. Nos enseñan que la belleza también puede ser una forma de resistencia. Pero no todos los refugios son suaves. En las tierras más frías de Islandia, por ejemplo, Halldór Laxness, en su novela Gente Independiente, nos enfrenta a otra verdad. Hay quienes encuentran refugio en la dureza, en la persistencia, en la decisión de seguir incluso cuando todo se vuelve inhóspito. Y en Rusia, la voz de Anna Akhmatova nos recuerda que incluso en medio del dolor colectivo, la palabra puede sostener la memoria. Puede convertirse en un espacio común donde resistir al olvido. Y más hacia el este, en las vastas estepas de Mongolia, Kalsan Shinag escribe desde la tradición, desde la tierra, desde la comunidad. Y ahí, el refugio no está en el individuo, sino en el nosotros, en las historias que se cuentan para no perderse. Al final, todos estos libros, tan distintos, tan lejanos entre sí, nos dicen algo muy simple, que siempre estamos buscando el lugar al cual regresar. Y a veces ese lugar no es un sitio, sino una voz. Y sin embargo, esta búsqueda no es nueva. Desde la literatura clásica, el ser humano ha imaginado el refugio como un anhelo constante. En la Odisea, por ejemplo, todo el viaje de Odiseo no es más que el deseo de volver, volver a casa, a lo conocido, aquello que le da sentido a su existencia. El refugio aquí no es descanso inmediato, sino una meta que se construye a través de la prueba, la pérdida y la memoria. Siglos después, en la Eneida, el refugio deja de ser solo un lugar al cual regresar y se convierte en uno por fundar. Eneas no busca volver, sino crear un nuevo hogar, incluso a costa del desarraigo. Y ahí entendemos que a veces el refugio no está en el pasado, sino en la posibilidad de un futuro. Incluso en los relatos más introspectivos, como en las confesiones, el refugio se vuelve completamente interior. No es un territorio en una ciudad, sino un espacio espiritual, la búsqueda de un sentido dentro de uno mismo. Así, desde la antigüedad hasta hoy, la literatura ha sido ese lugar donde el ser humano ensaya sus regresos, sus pérdidas y sus reconstrucciones. Un espacio donde, aunque todo cambie, siempre existe la posibilidad de encontrar, aunque sea por un instante, un lugar al cual pertenecer. Gracias por escuchar y nos escuchamos a la próxima.
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0: El día de hoy nos visita Fundación Lilo y hoy nos acompañan Marisol Baca e Inés Elena Morales, coordinadoras de inversión social y vinculación, para platicarnos un poco más de toda la labor que realizan. Gracias por estar con nosotros. ¿Cómo están?
1: Muy bien, muchas gracias.
0: Muchas gracias. Marisol, quiero empezar contigo.
1: Gracias, Blanquita. Primero, Lilo es una organización sin fines de lucro que se creó desde el 2020. A mí me gusta decir que lo que hacemos es que salvamos la vida de los niños a través de una cirugía. Es un defecto en el corazón con el que nacen los niños. La gran noticia es que puede cambiarse con una cirugía relativamente sencilla. Y todo esto que hacemos, Blanquita, es gracias a alianzas que tenemos con hospitales, con doctores, con familias, con personas en general, con grupos como ustedes, Fundación Grupo Andrade, y eso nos permite poder ayudar a más niños y a más familias, Blanquita.
0: Totalmente. Oye, ¿los pequeñitos nacen con esta cardiopatía?
1: Fíjate que sí nacen con ellos, se forma desde la gestación, es un defecto que trae como diferentes vertientes, pero que se puede corregir a través de una cirugía. Y desafortunadamente, en el sector público, dijéramos, solo se atienden alrededor de 4,000 niños. Pero es donde entran organizaciones como ustedes, Fundación Grupo Andrade, que hace posible que nosotros, Fundación Lilo, hagamos esas cirugías que salvan la vida. Entonces, sí es muy importante hacerlo oportunamente.
0: Totalmente. Y ahora quiero platicar contigo, Inés.
2: Yo te voy a platicar un poquito de los programas para sumar aliados.
0: Perfecto.
2: Pueden sumarse a todas las personas con la voluntad. Actualmente contamos con una red que se llama Red Latiendo por la Vida, donde hacemos la unión de empresas con aliados para que las empresas se puedan unir a salvar la vida de niñas y niños,
0: sí,
2: ¿no?
0: Claro.
2: Con cardiopatías congénitas. Y como empresa también tienen beneficios. Uno de ellos, pues, es una red a nivel nacional con empresas aliadas, una insignia de Red Latiendo por la Vida y, bueno, un recibo deducible de impuestos, además de ser una empresa socialmente responsable,
0: claro,
2: ¿no?
0: Por supuesto.
2: Y, bueno, también contamos con inversionistas individuales, que es inversionistas de Latidos, donde se invitan a las personas a que se puedan sumar con un monto mensual para que puedan regalar vida, puesto que nosotros como fundación es de lo que subsistimos,
0: claro,
2: ¿no? De la donación,
0: sí,
2: para que cada vez más niñas y niños puedan, pues, acceder en hospitales de primer nivel, como el Star Médica, aquí en el HIP, y contarles que estamos aquí en Ciudad de México, en Mérida y en Monterrey.
0: Ok. ¿A cuántos pequeñitos han ayudado?
2: Hasta el día de hoy hemos llegado a 220 niñas y niños beneficiados. Y, bueno, Fundación Lilo ha tenido un crecimiento exponencial de atender a 64 niños en años pasados, a este año tener una meta de más de 100 niños.
0: Claro, por eso es importante que ayudemos y que pues a través de nuestras donaciones podamos hacer todo esto posible, pero sobre todo, Marisol, ¿por qué enfocar estos esfuerzos a estos pequeñitos con cardiopatías congénitas?
1: Claro, nosotros tenemos una frase que decimos que facilitamos el acceso, porque le damos a la familia todo integral, Blanquita. Se les paga el boleto de avión, el hospedaje, los alimentos, atención psicológica a la familia.
0: Claro.
1: Entonces es un acompañamiento durante todo el proceso, desde que tocan la puerta del hilo, el diagnóstico, hasta dado de alta y ya reincorporado a la normalidad, dijéramos.
0: Totalmente.
1: Sí.
0: Inés, cuéntame de Mesa que Late. ¿Qué es esto?
2: Mesa que Late es una iniciativa súper bonita que invita a los restaurantes a sumarse, a transformar su mesa a una mesa con causa. Es decir, que tanto tú como comensal que vas a tomar tus alimentos a tu restaurante favorito, te puedas sumar a través de donación, ¿no? Individual, pero también tú como dueño del restaurante, pues tomes esta insignia también como responsabilidad social. Y nosotros les ofrecemos seguridad, confianza, ¿no? Y sobre todo resultados claros, ¿no? De que nosotros somos una fundación segura, transparente,
0: claro,
2: ¿no?
0: Qué importante. Oye, ¿y Cambio por Cambio qué es esto?
2: Bueno, es un programa que ahorita tenemos activo en colaboración con Oxxo y bueno, o sea, si tú vas a la tiendita y compras tus papitas o lo que sea en el Oxxo y ya ves que muchas ocasiones te preguntan, ¿deseas donar tus centavos, ¿no? Entonces, al momento de tu decir sí al redondeo, tú estás

0: ayudando a niñas y niños con cardiopatías órale. Congénitas. Okay. Entonces, yo les invito sí. a todos, ¿no? Son esfuerzos pequeños, pero sí, aquí claro. suma
1: pero
0: todo.
1: Pero hace toda la diferencia, exacto. por supuesto. Totalmente. Marisol, ¿qué visión tienen ustedes a corto, mediano, largo plazo? ¿Qué viene para Fundación Hilo?
2: Para corto plazo, dijéramos que este año tenemos una meta de beneficiar a 100 niños, Blanquita. Y obviamente la visión a largo plazo es poder ver a los niños sanos claro. en una vida, incorporados a una vida como todos los niños, ¿no? Claro. Que tengan todas las oportunidades que los niños que no nacen con una cardiopatía congénita. Claro. Afortunadamente, con estas tres ajá. sedes que tenemos, beneficiamos a niños de todo México. No se discrimina qué a nadie, Blanquita, porque aunque aquí en Ciudad de México es la sede principal, sí. se atienden a niños de cualquier otro estado, en Mérida, al sureste, sí. y en el norte, en Monterrey, con claro. Tech Salud, que tenemos también una alianza.
1: Inés, quiero concluir contigo. ¿Cómo nuestros televidentes, las personas que nos están escuchando a través de la radio, pueden contribuir a esta gran labor que hace Fundación Lira?
0: Muy buena pregunta, Blanquita. Y pueden hacer y sumarse a través de pequeños inversionistas, uh-huh. ¿no? Desde donaciones desde 250 uh-huh. pesos mensuales o simplemente yendo a un Oxxo claro. a comprar y donar un centavo, ¿no? Es desde la pequeña forma del cambio por claro. cambio o siendo un inversionista recurrente okay. a través de inversionistas de Latinos.
1: Pues ahí lo tenemos. Gracias de verdad de corazón
2: muchas
1: por estar con nosotros. Muchas gracias a Marisol, por supuesto, y mm-hmm. también a Inés de Fundación Lilo México por habernos acompañado el día de hoy.
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4: Bárbara Toriz, con el mundo de los animales. ¿Cómo estás, Bárbara? Bienvenida. ¿Qué nos tienes en esta tarde?
5: Hola, Heriberto. Hola a todos los que nos están escuchando este sábado. Una muy buena noticia en el mundo animal y sobre todo en nuestro país. Nos vamos a ir hasta la parte de Chiapas, ¿sí? donde se registró una nueva cría de mono araña tras más de 30 años sin la presencia de este animal en la zona.
4: Fíjate nada más. Podría uno pensar que era una especie común, pero ¿sabes qué ha pasado en esa parte del país de manera desafortunada? En las grandes ciudades donde no deberíamos de comprar mascotas de esa índole, es donde sí los ves y en su hábitat natural escaseaban.
5: Sí, esto quiere decir que no estaban extintos, como mucha gente cree que están, uh-huh. simplemente que habían desaparecido de esta zona en específica, que es el Parque Nacional del Cañón del Sumidero. Y pues como bien lo dices, hay mucha gente que agarra estas crías para tenerlas de mascotas, e incluso apenas se vio en otra parte del país un mono araña que nada tenía que hacer en ese estado, pero justo pasa porque hay mucho tráfico ilegal de estas mascotas. Pero bueno, la buena noticia, que aquí venimos a hablar de lo bueno, es que tras más de 30 años que no sí. habíamos visto a este mono araña, se encontró pues viendo esta cría moviéndose en los árboles con su mamá y pues es algo lindo.
4: Fíjate que ahora que me estás diciendo, yo conocí el Cañón del Sumidero, me invitaron a dar una charla allá a Chiapas y lo conocí allá por el 92 y bueno, es común que veas cocodrilos o las especies por allí, pero mono araña pues definitivamente no.
5: No, y es que en el 2016 se liberaron 12 ejemplares justo con la intención de devolver el mono araña a un territorio pues donde habían desaparecido, que es en esta parte de Chiapas, y pues ya vemos que sí funcionó, ¿no? No sabemos dónde están estos 12 ejemplares, pero al menos uno de esos, que es la madre y el padre, supongo, uh-huh. Tuvieron 3 crías y son las que se están viendo en esta parte.
4: Y eso que evidentemente por cuestión federal, los parques nacionales tienen mucha protección, o sea, no estás hablando de la selva abierta donde de manera desafortunada impera el que haga, mucha gente a veces hace lo que quiere, sino un parque nacional donde están las especies protegidas.
5: Sí, y justo para esto hay algún tipo de recomendaciones si es que van a esta zona.
4: Que es precioso. ¿Allá conoces?
5: No.
4: Hay que ir al Cañón del Sumidero, ahorita
5: lo recomiendo. Hay que hacer una transmisión de Heraldo Positivo.
4: Uy, sería muy bueno, por supuesto.
5: Que si ustedes lo ven, lo importante es mantener la distancia. Las autoridades recomiendan al menos 20 metros desde la orilla de donde se está viendo. Uh-huh. Y no hacer algún tipo de alteración que pueda afectar su comportamiento. Especialmente si hay una cría en el grupo, porque el macho alfa protege demasiado a la familia, como lo hemos visto en muchos documentales o en muchas películas, pero sobre todo tampoco para espantarlos o moverlos de esa zona. Entonces, si los vemos, hay que mantener distancia y respetar que nosotros estamos visitando su casa y no
4: viceversa.
5: No invadir.
4: Exacto. Exactamente. Y cuando nos referimos a eso es no hacerles ruidos, no gritarles, no llamarles, porque se van a asustar. Ese lugar donde viven igual no regresan. Y en cambio, en ese sitio donde nosotros los asustamos, ya habían encontrado cobijo, alimentos, un lugar para reproducirse y estar bien. Así que mucho cuidado y qué bueno que haces hincapié en ello, Bárbara.
5: Así es. Entonces, si ustedes ven ahí algún video de un mono araña, compártanlo. Recuerden que nos pueden encontrar en todas las redes sociales como Heraldo Radio. Ahí nos pueden compartir este tipo de videos o alguna otra noticia positiva que tengan sobre animales y las estaremos leyendo cada sábado aquí.
4: Perfecto. ¿Cómo te encontramos?
5: A mí me encuentran como @BárbaraToriz.
4: Perfecto, Bárbara. Como siempre, gracias. Feliz fin de semana.
5: Gracias.
4: Y otro ejemplo con Gabriela Rodríguez, que nos trae un dato cultural que abre la conversación y nos conecta con lo que pasa en distintas partes del mundo.
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6: Hola, pues hoy les quiero contar sobre una filosofía que propone avanzar poco a poco todos los días para lograr un cambio enorme. Esta idea viene desde Japón y se llama Kaizen, que significa mejora continua. El Kaizen nació después de la Segunda Guerra Mundial, en un momento en que Japón necesitaba reconstruirse desde cero. Pero en lugar de buscar soluciones rápidas o cambios radicales, comenzaron a enfocarse en mejorar un poquito cada día. Así que hoy quiero invitarlos a practicar Kaizen en su día a día. Si alguna vez han sentido que cambiar su vida por completo es demasiado difícil, como si necesitaran hacer un cambio enorme de la noche a la mañana y simplemente no pasa, pongan mucha atención, porque les voy a decir cómo funciona el Kaizen para que puedan aplicarlo y puedan lograr este cambio. En lugar de proponerte metas enormes que pueden abrumarte, el Kaizen te invita a dar pequeños pasos, sostenidos y realistas, y cada día hacerlo mejor que el anterior. Por ejemplo, si quieres empezar a hacer ejercicio, en lugar de ir 2 horas al gimnasio desde el primer día, podrías comenzar con 10 minutos diarios. Si quieres leer más, en lugar de proponerte un libro por semana, podrías comenzar con 5 páginas al día. O si quieres organizar tu casa, podrías dedicar tan solo 5 o 10 minutos diarios a un espacio. Puede parecer poco, pero ahí está la magia, porque lo pequeño cuando es constante se vuelve grande. Otro principio clave es enfocarse en los procesos, no solo en los resultados. Es decir, más que obsesionarte con la meta final, poner atención en lo que haces todos los días para acercarte a ella. Además, esta filosofía promueve eliminar desperdicios, y no solo hablamos de cosas materiales, sino también de tiempo, energía y esfuerzo innecesario. Solo necesitas estar dispuesto a observar, ajustar y avanzar. Pregúntate, ¿esto que estoy haciendo realmente me ayuda o solo me desgasta? Aplicar Kaizen en tu día a día puede ayudarte a crear hábitos más sostenibles, reducir el estrés y sentir progreso real sin presión extrema. Así que la próxima vez que sientas que algo es demasiado grande o difícil, recuerda esto. No necesitas dar un salto gigante, solo necesitas dar el siguiente pequeño paso, y luego otro, y luego otro. Ese es el camino del Kaizen.
4: Gracias por acompañarnos y ser parte de este espacio que siempre busca destacar todo lo que nos inspira y nos recuerda que nunca faltan razones para seguir adelante. Esta transmisión llega a ustedes a través de la cadena del Heraldo Radio a nivel nacional, desde su estación central en la Ciudad de México, en la frecuencia del 98.5. Es una producción de Daniela Millar y la postproducción de Ulises Villalpando. Soy Heriberto Vázquez Muñoz y nos escuchamos Dios mediante el próximo sábado a las 6 de la tarde, tiempo del centro. Y porque siempre hay algo bueno que contar, los dejamos con Miranda Mata y los mensajes para llevar. Hasta entonces.
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7: Tener un huerto en casa es más sencillo de lo que parece y no necesitas mucho espacio para empezar. Con una maceta, un poco de tierra y semillas de algo que uses seguido en la cocina, como cilantro, epazote, chile o jitomate, ya tienes todo lo que necesitas para dar el primer paso. Esta semana, anímate a armar tu propio huerto en casa. Empieza con una sola planta. Riégala cada día y observa cómo crece. Además de darte ingredientes frescos, cuidar algo vivo desde casa se convierte en un hábito que conecta, relaja y aporta al bienestar de toda la familia.
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8: Mucho antes de las pirámides de Egipto o de las grandes ciudades de la antigüedad, ya existía un asentamiento sorprendente, Çatalhöyük, en la actual Turquía. Fundada alrededor del 7500 a.C., es considerada una de las primeras grandes ciudades de la historia. Lo más curioso es que no tenía calles. Las casas estaban unidas unas con otras, formando una especie de panal. Y las personas entraban a sus hogares desde el techo usando escaleras, desplazándose por las azoteas como si fueran caminos. Cada vivienda estaba decorada con pinturas murales, relieves y esculturas, lo que muestra una sociedad con un fuerte sentido simbólico y artístico. Sus habitantes cultivaban alimentos, criaban animales y hasta enterraban a sus familiares bajo el suelo de sus propias casas. En su momento de mayor crecimiento, llegó a tener entre 5.000 y 8.000 habitantes, una cifra enorme para esa época. Lo que demuestra que miles de años antes de las civilizaciones clásicas, ya existían comunidades humanas organizadas y complejas.
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0: ¿Qué tal? ¿Cómo le va? Le saluda Juan Guevara, su experto en tecnología. Sea usted bienvenido a una nueva emisión de Tecnocaster para Now Media Television Networks y para Heraldo Radio en todo México. Porque acuérdese que si tiene la H, es un hecho bien hecho. Y desde la ciudad of the Fluffy Clouds. O sea, a ver, mire, según esto, Montse Simó iba a estar quieta en la Ciudad de México. Eso es lo que nos dijo empezando el año.
1: Estuve quieta 3 meses.
0: Bueno, qué bárbaro. 3 meses. O sea, entiéndame lo que le estoy diciendo. Llegó de Las Vegas, pernoctó en la Ciudad de México y 24 horas después salió a San Francisco, ¿no? A San Francisco.
1: Exactamente, sacando. A San Panchito.
0: En San Panchito. Entonces, desde la ciudad de los Fluffy Clouds, la ciudad de los nenes, mi querida Montse Simó, ¿qué pasó, Montse? ¿No te han echado el perro?
1: Las no, niñas. Nadie. Aquí
0: las niñas.
1: A trabajar. No, esas, me estaba diciendo, Abraham, que esas son en Atlanta, ¿no?
0: No. Bueno, no sé en Atlanta, como sea. ¿Sí?
2: Pero, y San Francisco de los hombres.
0: Sí, no sé.
2: Y Atlanta de...
1: Exacto, yo no sabía. Mire, y me lo dijo Abraham.
0: Para la gente que nos escuche en la Ciudad de México, que sepa, California es bastante progresiva, ¿no? Sí, me cae muy bien el gobernador de California, Gavin Newsom, ojalá que sea presidente, el próximo presidente de los Estados Unidos, la verdad. Pero California es una es un estado muy progresista en los Estados Unidos, un estado absolutamente demócrata, en donde tiene algunas tendencias y algunas cosas que son diametralmente diferentes a la forma en la que pensamos mucho, y una de ellas es la ciudad de San Francisco. La ciudad de San Francisco es una ciudad hermosísima, hermosísima, está Alcatraz, tiene el Golden Gate, están la mayoría de empresas tecnológicas muy cerquita en San José. El cuartel general, la oficina global de Google está en San José, está a las afueras de San Francisco. De Remington House, que es una casa que desde mi punto de vista está embrujada. Sí hay ciertas cosas que suceden en el Remington House, que está también en San José, California, que es un suburbio de San Francisco. Pero San Francisco tiene una tendencia en donde los niños les gustan a los niños, y no me refiero a los niños de edad, sino a los hombres les gustan los hombres. Ahí es una ciudad en donde les encantan comingle, ¿no? O sea, convivir. Entonces, eso es. Y en Estados Unidos, y luego tú dices Atlanta, que es Atlanta, es para las mujeres. Entonces, bueno, pues así es San Francisco, mi querida Montse. Y entonces, o sea, porque luego ves un hombre así, o sea, masculino, ¿verdad? Y fíjate que siempre no.
1: Que dice mi mamá que siempre, no, fíjate que no me ha tocado eso, y eso que estuve caminando ayer por la calle y que fuimos al Golden Gate y todo, pero no me ha tocado encontrarme con esas cosas, Juan, si no te hubiera yo mandado foto para que
0: se emocionara, Abraham. Yo tengo muy mala suerte en ese tema, ¿eh? O sea, a ver, fuimos a Las Vegas 2 veces, Montse y yo. A Montse le llegaron todas las postcards de las cariñosas en la calle y a mí no me peló nadie. 2 años seguidos, ¿eh? Creo que mi sex appeal ha estado disminuyendo constantemente, ¿eh? Porque ninguna cariñosa me peló. En Las Vegas, ya lo hemos platicado muchas veces, usted camina en la calle y entonces, como si fueran cartas de Pokémon.
1: Abejas a la miel.
0: Sí, le entregan a usted la postcard, la palabra en español se me fue.
1: La tarjetita
0: con la foto de la señorita, de la cariñosa, los servicios disponibles, la tarifa por hora y el teléfono en donde usted puede contratar sus servicios, ¿no?
1: Pero las regalan en la... ya evolucionaron y ya es con QR.
0: Ah, ya es con código QR. Wow, yeah, para que entonces sepan de qué no. Bueno, imagínate, fíjese, hablando de tecnología y seguridad, imagínese que usted escanea un código QR y ese código QR lo lleva a una página de internet que puede estar plagada de spyware habido y por haber. Muy complicado, ¿eh? O sea, si usted va a Las Vegas y se la pasa escaneando códigos QR para ver qué cariñosa le hace cariñitos, me parece que es una mala idea, ¿eh? Porque sí estás sí, de acuerdo, o sea, no.
1: Sí.
0: No. Usted no debería estar escaneando cosas que no sabe de quién son, ¿eh? Inclusive hay ataques de inyección de spyware en los teléfonos, específicamente los Androids, que se hacen directamente en los restaurantes. Les cambian los QRs a los restaurantes y bueno, pues vaya, insisto, esto es un tema, ¿no? ¿No? Entonces, bueno.
1: Sí, así definitivamente.
0: Así es este
1: Oye,
0: tema.
1: Juan.
0: Mándeme.
1: ¿Y qué te parece si ya que estamos hablando de Android, arrancamos con la primera nota que tengo por aquí?
0: Sí.
1: De Google, que según el 12 de mayo, Google va a tener la mayor transformación de Android en bastantes años, ¿no? Arranca el The Android Show, que es un evento previo que hay al Google I.O., donde se supone que esta transformación va a ser anunciada, ¿no? Google anunció hace un par de días, ¿no?, que es uno de los años más importantes para Android hasta ahora. Entonces, todo apunta a que el protagonista va a ser Android 17, pero no como una actualización más, sino como una especie de punto de inflexión. He estado platicando con varios especialistas y los cambios que podrían redefinir a Android parece que podría ser como una especie entre la fusión de Android con Google Chrome OS, y se habla de integración mucho más profunda del sistema híbrido de aluminio OS. O sea, sí, que sería como un celular funcionando más como una especie de computadora. Y bueno, obviamente todo lo que tiene que ver con Gemini, ¿no? Porque Google quiere que Android deje de ser solamente un sistema operativo y se convierta más en una plataforma impulsada por la inteligencia artificial en cada acción. Entonces, habría acciones dentro de las aplicaciones, asistentes más productivos. Esto, eso es lo que hemos escuchado, ¿no? No hay nada confirmado todavía. Entonces, hay que esperar a ver qué es lo que pasa realmente, ¿no? Se estará, bueno, pues redefiniendo qué es un sistema operativo en la era de la inteligencia artificial. Y hay que pensar que podríamos empezar a ver cómo los celulares empiezan a pensar con nosotros. ¿Cómo lo ves, Juan?
0: Lo veo muy bien. Y yo creo que ahora lo vamos a ver precisamente en septiembre, cuando empecemos a ver cada vez más que los sistemas de inteligencia artificial van a estar integrados directamente a los teléfonos sin necesidad de salir al internet. Y eso es interesante.
1: ¿Por qué en septiembre?
0: Porque septiembre, el iPhone 18 viene con esa funcionalidad.
1: Ah, claro, no, pero pues ahora en mayo van a anunciar este del lado de Android, entonces me imagino que desde antes veremos, o bueno, lo verán los usuarios de Android, ¿no? Porque todos saben muy bien aquí que tú y yo somos iOS, entonces sí, hasta septiembre.
0: No, pero el Android es un... A ver, para la gente que nos escucha, porque luego de repente nos llegan algunos conocimientos en ese sentido y algunos haters, ¿no? Digo, no es la guía del hater, pero es el hater que nos hater, porque somos... A ver, el Android en general... Es un dispositivo bastante bueno, es un dispositivo que tiene muy buena tecnología. Lo que pasa es que al ser un dispositivo abierto, ¿de acuerdo? Es un dispositivo que definitivamente tiene mucho más vulnerabilidad tecnológica. A diferencia del iPhone. El iPhone es un ecosistema cerrado en donde el dispositivo está diseñado con un software específico. ¿Usted cree que cuando baje el iOS 26 es el mismo sistema operativo para todos los teléfonos? Pero la realidad es que no. Se llama igual, pero el iOS 26 es diferente para el iPhone 17 Pro Max que para el iPhone 17, que para el iPhone 16 Pro Max. O sea, cada software está diseñado específicamente para cada teléfono, para cada dispositivo. Entonces, vaya, insisto, es importante mencionar, ¿de acuerdo?, que aquí lo más importante es detener y entender que no es una cuestión de los dispositivos, es una cuestión del software. Y que lo que estamos viendo en tendencia es que todos los dispositivos que están empezando a salir tienen chips específicos para que se procese un LLM, un Large Language Model, un sistema de inteligencia artificial dentro del propio teléfono, que no tenga que contactar al internet, sino que tenga la capacidad de poder ser un sistema de inteligencia artificial que pueda responder sin una necesidad de conexión al internet, ¿no? Y eso es la tendencia que estamos viendo, y por eso el machine learning, que así le llama Apple, por ejemplo, el machine learning, me parece que es algo que es importante mencionar y analizar. Entonces, pues bueno, me pareció muy bien. Y ahora, te encontraste a Steve Wozniak, ¿no, Monse?
1: Sí, me lo encontré y la verdad es que estuvo muy interesante como lo que platicamos, Juan.
0: Es un tipazo, ¿eh? Es un tipazo y muy sencillo.
1: Sí, no, a ver, no pude platicar con él personalmente, más bien se subió a hablar un poquito sobre lo que va a ser la nueva década, ¿no? De que va a estar guiada por la productividad de la inteligencia artificial, ¿no? De la transformación de la productividad guiada por la inteligencia artificial. Y fue muy interesante, ¿no? Porque él, para empezar, habla de que la ingeniería debe servir al humano todo el tiempo, ¿no? Que no debe reemplazarlo, ¿no? Que estamos en un mundo que en este momento se encuentra muy desesperado por llegar o por correr hacia la inteligencia artificial, pero él lanzó una advertencia muy interesante, ¿no? Dijo, cuidado con las mentiras, porque él cree que el peligro de la inteligencia artificial no es que nos vaya a dominar como en Terminator o así, sino más bien que nos empiece a engañar cada vez más creíblemente con errores plausibles y estafas mucho más sofisticadas, ¿no? Y que eso po podamos empezar a caer en esas cosas. Entonces él decía que para él la regla de oro es muy simple, ¿no? Si usas inteligencia artificial, dilo, porque cree que la transparencia es lo único que va a mantener la confianza del usuario en esta nueva era de tanta inteligencia artificial, ¿no? Y también hablaba un poquito de estos dispositivos que son como ultra high-end, ¿no? Que dice, no es ultra high-end de un teléfono de $1,000, ¿no? Sino de miles de dólares, porque van a tener como una herramienta de personalización absoluta. Ya va a dejar de ser como la inteligencia artificial un mero juguete o un mero buscador dentro de nuestros dispositivos, sino que va a ser esta personalización absoluta. Y le hicieron una pregunta a Juan que me pareció muy interesante, de esas que te gustan a ti. Le preguntaron que qué opina sobre si una máquina puede tener corazón o sentimientos, ¿no? Y él dijo que definitivamente no, que él cree que la conciencia y las emociones son sentimientos humanos por definición y que la tecnología debe aumentar nuestras capacidades, pero nunca fingir que es una persona. Y él empezó a hablar también sobre como la obsolescencia tecnológica, hablando de este tema de que de si estamos listos para pagar muchísimo dinero para un celular o si preferimos quedarnos con uno más sencillo de $70, ¿no? Por ejemplo, ¿no? Y fue una plática muy interesante, Juan. Se fue como por ahí, pero me gustó cómo enfocó todo el tema de la inteligencia artificial, cómo habló de que hay que ser honestos con la inteligencia artificial y calmó muchos miedos de muchas personas. Yo ya lo había visto hace un par de años en Talentland y él decía que la inteligencia artificial puede funcionar perfecta dentro de un entorno perfecto y los humanos no somos perfectos por definición, ¿no? Cambiamos, alteramos y movemos muchas cosas. Entonces fue muy ilustrativo escucharlo y nada más de esos datos curiosos que a ti te encantan, Juan, él usa un iPhone Air. Entonces tú y yo lo criticamos, pero pues ahí tiene su público, tiene su audiencia, porque lo sacó para explicar una cosa, ni siquiera fue como de vean qué celular traigo yo, ¿no? Y pues obviamente todos los que sabemos lo vimos y nos dimos cuenta. Entonces fue interesante eso. ¿Tú hace cuánto que no hablas con él?
0: Yo te voy a decir una cosa, con Steve Wozniak, yo creo que no hablo hace como unos 10 años, ¿sí?
1: Okay.
0: Por eso es que, y sé que está viviendo en Austin, inclusive abrió una universidad en Austin. Porque vaya, le interesa el fomentar la tecnología. Entonces, me parece que es importante, bueno, Steve, y además Steve Wozniak, desde mi punto muy particular de las cosas, co-creador de Apple, por cierto, fue socio de Steve Jobs, fue el que diseñó las primeras
1: La
0: Apples,
1: mente
0: ¿sí?
1: maestra, creo yo.
0: Fue la mente maestra detrás de Apple. Steve Jobs siempre fue la mente más mercadológica, fue el que pudo tener la intención de ver qué productos se iban a necesitar, ¿de acuerdo? Sin embargo, Steve Wozniak fue el ingeniero en jefe. Y por eso lo importante aquí es lo que él dice, porque es una persona que es un ingeniero de primer nivel. Sigue siendo empleado de Apple, por cierto, no trabaja, no nada, pero sigue recibiendo sueldo de Apple porque sigue siendo una de las partes más importantes. Steve Wozniak siempre tuvo un bajo perfil en el tema de Apple y me parece extraordinario que lo inviten, porque es un chavo, bueno, tendrá 65 años, Steve Wozniak, el famoso Woz, y creo que es un hombre.
1: Chavísimo.
0: Es un hombre joven, o sea, es un hombre joven porque es un hombre joven, está bastante sanito, lo vi más chubby con los videos que mandaste, más cachetoncito, y me parece que es un tipazo y es un tipo muy humilde, o sea, es un tipo que en general es un tipo muy humilde. Y la verdad es que eran diametralmente opuestos Steve Jobs y Steve Wozniak. Steve Jobs era, se sentía inteligente, sabía que era el hombre más inteligente en el lugar en donde estaba, era un hombre muy agresivo en lo privado, era muy agresivo en lo privado. Era un hombre que tenía carisma en el público, pero en lo privado era un hombre muy duro, era un hombre que era blanco y negro, era un hombre que le gustaba tener control, era un hombre que te podía insultar y te podía decir cosas muy buenas en la misma oración y en la misma junta. Es un hombre que amenazó a muchas personas, era un hombre que amenazó a muchas personas, era un hombre que, sí, claro, por supuesto, se le puso al brinco a mucha gente, se le puso al brinco hasta a Microsoft, cuando estaba Bill Gates, cuando Bill Gates sacó la primera versión de Windows, le habló por teléfono y se la rementoteó y le dijo hasta lo que se iba a morir, o sea, se me explicó, y Bill Gates después ayudó a Steve Jobs a sacar Apple adelante, importante ver eso, ¿no? Pero sí, o sea, Steve Jobs era un hombre muy agresivo en muchas cosas, muy agresivo, muy pasional. En público sabía manejar el conflicto, pero en lo privado se dejaba venir, pero duro. Steve Wozniak, por ejemplo, era un hombre que mesuraba a Steve Jobs. Siempre fue el hombre tranquilo, fue el que le decía, piensa, analiza, no se puede, sí se puede. O sea, lo sabía manejar muy bien, era un hombre muy... No te voy a decir pasiflorino porque no es pasiflorino, pero un hombre que no
1: mental. Era,
0: sí, no reaccionaba de una manera importante. Entonces, en fin, o sea, aquí lo importante es su opinión, me parece que es muy importante, es bastante relevante. Y eso vamos a otra cosa, amigos. Fíjate que eso lo hilamos con lo que pasó el día 7 de abril y ha venido pasando. Le recordamos a nuestro auditorio que Anthropic liberó Claude Mythos el 7 de abril. No lo liberó, exacto. Discúlpeme. Hizo una presentación de que existía, decidió anunciar que no lo iba a liberar al público en general, porque era el hacker perfecto, tenía la capacidad de poder encontrar vulnerabilidades en software que no habían sido detectadas por equipos humanos de 25 años hacia adelante. Y entonces hubo una junta de emergencia en la Casa Blanca, hubo una junta de emergencia con el secretario del Tesoro, se le presentó únicamente a las empresas tecnológicas más importantes de los Estados Unidos, Apple, AWS, Amazon, The Linux Foundation, Palo Alto Networks, etcétera, etcétera, etcétera, ¿sí? Con la idea de que formara una cosa que se llama Proyecto Glasswing y con la idea de que estas empresas tecnológicas probaran este sistema de inteligencia artificial y entonces encontraran las vulnerabilidades de su propio software. Bueno, al momento de su anuncio el 7 de abril, más del 99% de las vulnerabilidades descubiertas seguían sin parche. Anthropic ha coordinado la divulgación responsable con los fabricantes afectados, pero el volumen de hallazgos ha sobrepasado los ciclos tradicionales de actualización. ¿Sí? Fíjese lo que le acabo de decir. Firefox, el navegador gratuito por excelencia dedicado a la privacidad, es el caso más masivo hasta ahora. Mozilla, que es la compañía que hace Firefox, lanzó Firefox 150 con correcciones para 271 vulnerabilidades de seguridad identificadas por Claude Mythos. ¿Sí? La colaboración comenzó antes con Claude Opus 4.6, encontrando 22 errores en el Firefox 148 y Mythos produjo más de 12 veces esa cantidad en un solo análisis. Fíjese lo que le acabo de decir. El navegador Firefox es buenísimo y es uno de los navegadores más populares del mundo. Es decir, está Chrome y luego está Firefox. ¿Sí? Safari está más abajo. Toda la gente que utilizamos Mac,
1: está por
0: utilizamos
1: default.
0: Normalmente Safari porque es el que más rápido hace las cosas con las Macs. El Firefox... Sí, y además el Firefox hace que las computadoras se alenten un poquito. Chrome es mucho más rápido, pero Chrome tiene todos los problemas del mundo en cuestiones de privacidad y Firefox realmente cuida su privacidad. Bueno, 271 vulnerabilidades, ¿sí? Fíjese lo que le acabo de decir. Ahora, encontraron bugs en otros sistemas de 27 años atrás que no habían sido detectados. En los FFmpegs, que son videos, son los videos de son el formato de video, el MPEG es el famoso MP4, ¿sí? Que son los videos que nosotros enviamos y recibimos constantemente. Fallas cibernéticas sin parchar de hace 16 años, no las habían encontrado, ¿sí? El núcleo de Linux, que Linux es uno de los sistemas operativos más robustos del mundo, encontraron 40 potenciales, pues, explotaciones potenciales en este sistema. Navegadores web en todo el país, lo que son monitores virtuales de máquinas virtuales, es decir, Palo Alto Networks, uno de los socios del proyecto Glasswing, reportó en términos de descubrimiento de vulnerabilidades que Mythos logró en menos de 3 semanas el equivalente a un año entero de pruebas de penetración humana. No piense mal, estamos hablando de cómo vulnerar el software.
1: Sí, no.
0: Además, tiene impresionantes capacidades de encadenamiento combinando problemas de severidad media y baja para construir exploits específicos. ¿Cuándo se van a dar a conocer todos estos hallazgos? En julio del 2026. ¿Qué tiene que ver todo esto antes de una corte comercial? En este momento usted va a recibir actualizaciones masivas a su software, a sus apps, a su sistema operativo. No las ignore, no las ignore, porque esto es ya resultado de lo que están haciendo las compañías tecnológicas utilizando este sistema de inteligencia artificial que lo denominan el hacker perfecto para poder quitar esas vulnerabilidades y poder blindarlo contra lo que los hackers pueden hacer. Entonces, para que lo tenga usted en mente. Vamos a un corte comercial y regresamos. Estamos en Tecnocasters.
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0: Primer programa de tecnología en español aquí en Heraldo Radio y en Now Media Television Networks en los Estados Unidos. Le recordamos, señor, señora, señorita, si usted que me escucha, señorita, usted guapa, hola, ¿cómo le va? ¿Sabe qué tiene que hacer? ¿Quiere escuchar esta voz de una manera más consistente? Hágame un favor, fíjese muy bien lo que va a hacer. Usted puede descargar este programa en la versión de podcast, en todas las plataformas de podcast disponible, y tenerme con usted, señorita. Ahí con usted, cerquita de usted, en su oído, haciendo lo que usted quiera. Busque Tecnocasters en todas las plataformas de podcasting del planeta y va a escuchar esta voz que le va a decir: guapa, ya, no hay problema. Aquí te esperamos para platicarte a ti exactamente, sobre tecnología. Y para todos los demás que quieren hacer eso, se pueden ir a Roku y descargarnos también igual y vernos en televisión abierta y todo. Porque acuérdese, ¿cómo dice Monse? Si es con H, ¿qué, Monse?
1: Es un hecho. ¿Viste?
0: Si es un H, no, es un hecho. Y es un hecho que está usted escuchando la H, por eso nos está escuchando usted aquí en este programa. Mi querida Monse, ¿con qué vamos ahora?
1: Ay, yo creo que hay que abordar un poquito el pleito.
0: Abordemos,
1: legal,
0: abordemos. ¿Qué vamos a, quién vamos a abordar?
1: Entre Elon Musk y Sam Altman, no, no es lo que bueno pensaba, sino entre lo que está pasando entre Elon Musk y Sam Altman.
0: Qué drama, ¿no?
1: No se pueden ver ni en pintura, ¿no? Traen un drama de flojera, pero a ver, para que la gente que nos escucha entienda un poquito, todo empezó en 2015 cuando Musk y Altman cofundaron OpenAI, ¿no? Y la idea era que fuera una organización sin fines de lucro para desarrollar inteligencia artificial segura para la humanidad. Yo no sé a quién se le ocurre hacer eso al lado de Elon Musk, pero bueno, esa era la idea. Luego, en 2018, Musk se sale del proyecto, según él, por desacuerdos sobre el rumbo del proyecto. Y entonces ahí es donde empieza toda la rebambarama, porque OpenAI evoluciona hacia un modelo con fines comerciales, se alía con Microsoft y empieza a generar ingresos. Y entonces Musk saca su violín, que es el violín más chiquito del mundo, y dice que OpenAI traicionó su misión original. Entonces, a ver, ¿qué dice cada uno, mi querido Juan? De un lado tenemos a Elon Musk, que acusa que OpenAI se convirtió en una empresa cerrada y enfocada en ganancias, que está demasiado ligada a Microsoft y que ya no es open ni transparente, ¿no? Incluso se ha atrevido a decir que OpenAI pasó de ser open source a closed source plus profit, y dice que, pues que hay riesgo de una inteligencia artificial fuera de control y falta de supervisión real. Y Sam Altman, por su lado, en la otra esquina, dice que la estructura híbrida era necesaria para financiar el desarrollo de la inteligencia artificial avanzada, que nunca prometieron ser al 100% open source en todo, y que su misión sigue siendo beneficiar a la humanidad. Y acusan a que Musk quería más control del proyecto antes de irse, y que ahí fue cuando se separaron. Ahora, del lado legal, lo que está pasando, ¿no?, que es donde se pone serio el tema, la demanda, es que Musk demandó a OpenAI en 2024, alegando incumplimiento de la misión, desviación hacia fines comerciales y uso indebido de la tecnología. Y ahorita, en 2026, el caso todavía sigue activo en tribunales de Estados Unidos. De hecho, aquí en California, OpenAI ha tratado de que se desestime, y Musk ha ido ampliando la demanda, como le encanta, incluyendo acusaciones antimonopolio y cuestionamientos sobre la relación con Microsoft. Todavía no hay un fallo, pero me parece que es importante que lo sepamos, porque no solamente es un pleito de egos, que sí, claro que lo es, sino que también podría definir, en mi opinión, quién controla la inteligencia artificial más avanzada, si la inteligencia artificial debería ser negocio o bien público, y qué tan abierta o cerrada debería ser. Entonces, creo que es un tema sabroso y escabroso al mismo tiempo, Juan. No sé cómo lo veas tú.
0: Miren, perdóneme el suspiro, pero entre Musk y Altman, los dos son gentes de cuidado. ¿Sí?
1: Estoy completamente de acuerdo. Sí.
0: Son gente de cuidado. Ninguna empresa sin fines de lucro puede estar en el tema de la inteligencia artificial. O sea, no, no puede.
1: De la tecnología en general, creo, Juan.
0: No, bueno. O sea, por ejemplo, Mozilla. Mozilla es una empresa que no tiene fines de lucro. Bueno, es un open project. No, pero de sistemas de inteligencia artificial es imposible que no sea una empresa con fines de lucro. Y le voy a decir por qué. Porque el gasto tremendo de inversión en tecnología de desarrollo, en data centers, en componentes necesarios para poder no solamente desarrollar, sino mantener estos sistemas de inteligencia artificial, pues es muy difícil. Entonces, yo no creo que esto sea sustentable, ¿sí? Entonces, aquí el tema importante es, Sam Altman empezó un proyecto en donde inicialmente sí decía que iba a ser sin fines de lucro, y sobre todo tenía un board de gobernanza que iban a asegurarse que los sistemas de inteligencia artificial que iba a operar OpenAI estuvieran basados en principios éticos. Este board de ética de OpenAI decidió renunciarle a Sam Altman, por la razón que usted quiera. El presidente de Anthropic trabajaba en OpenAI y decidió salirse. Y esto es importante porque eso habla del liderazgo de la empresa. La empresa empezó a ser, se fundó con un fin y luego se ha ido transformando en una empresa con fines de lucro, con la idea. A ver, OpenAI sacó un contrato con el Departamento de Guerra de los Estados Unidos, que por cierto no se llama Departamento de Guerra, se llama Departamento de Defensa, y el presidente Trump no tiene la capacidad de poder cambiarle el nombre. Digo, eso ya lo van a tener que regresar pronto. Pero en fin, el Departamento de Defensa de los Estados Unidos, ahora por Trump, uh-huh, Departamento de Guerra, declara Anthropic como un riesgo a la seguridad nacional. Y luego Sam Altman entra y dice, nosotros sí podemos, ¿sí?
1: Claro, con el colmillo hasta el infierno.
0: Uh-huh. Claro. ¿Y por qué? Pues porque lo que le interesa a Sam Altman es el billete. Está bien. O sea, a ver, el generar billete y el tener billete no es malo. Lo que es malo es que digas que no lo quieres y que abras una empresa sin fines de lucro y luego de repente fíjate que siempre no, fíjate que sí queremos billete y sí queremos hacer utilidades. Eso es lo que no. Uh-huh. Musk, Elon, el cuate de la infancia de Monse y de Abraham, es un genio.
1: Ojalá.
0: Es un genio con Asperger's. Es un cuate que tiene un ego muy grande, muy grande.
1: Sí, tiene delirios de grandeza cañones.
0: Sí, es un tipo que se sabe inteligente, que no le importa el conformarse, ni le importa caer bien. ¿Sí? Y precisamente, fíjense, yo le voy a decir, nada más le voy a decir algo, algo que quizá usted no se acuerda que tiene que ver con la, que no tiene que ver con la tecnología, pero tiene que ver con esto. La enemistad que se generó con Trump e Elon Musk es porque Elon Musk dijo, se le puso al brinco a Trump y le dijo, los Epstein Files existen.
1: Entonces, ese chisme estuvo muy bueno.
0: O sea, ¿sí me explicó? O sea, a la hora que Trump lo destierra, Elon Musk le pega a Trump en donde más le dolía. Y sabemos perfectamente bien que son los Epstein Files. Que precisamente por eso ha hecho Trump una serie de cosas como distractores, y le digo que tiene que ver con tecnología. Tiene que ver con tecnología porque una persona con el ego de Elon Musk era necesario para poder cambiar la forma en la que vimos a Twitter y que se convirtió en X. No le importó la salud de los empleados, no le importó qué sucedía. Él dijo, yo compré esto y quiero que sea rentable en tanto tiempo. ¿Qué tenemos que hacer? Quitar el 70% de los trabajadores de Twitter. Y bye. ¿Qué tenemos que hacer para que esto funcione? Y él fue una persona que no tiene ese problema moral de poder dañar a otras personas por su beneficio personal. ¿Sabe quién es igual? Sam Altman. Es exactamente igual. Entonces, esto hace muy interesante qué sucede. No ha habido un veredicto en esto. O sea, se presentaron, se vieron las caras, etcétera, etcétera, etcétera. Lo que sí sé es que Elon Musk se quiere quedar con OpenAI porque es un modelo de inteligencia artificial muy poderoso, mucho más poderoso que Grok. Y él lo que quiere es decir, este modelo me lo quiero agenciar a la mala, como cualquier tipo de tema corporativo. Y así es.

0: por esto. Tiene que ver porque ahorita la innovación se va a potencializar con los sistemas de inteligencia artificial. O sea, se van a poder hacer cosas mucho más rápido, de una manera mucho más eficiente, y la innovación va a ser institucional con el tema de la inteligencia artificial. Entonces, una de las cosas que platicaba yo en una entrevista reciente es esta, es decir, ahora la inteligencia artificial puede ser un arma de ciberseguridad. Y aquellos países que no tenían un ejército fuerte con sistemas de inteligencia artificial como Claude Mythos o como lo que quiere hacer Elon Musk con OpenAI, se lo pueden vender a otro país sin problema y entonces tienes un arma a un país adversario en donde pueden generar ciertos problemas para la infraestructura. O sea, es un tema, estamos viviendo momentos muy interesantes. Sí, Abraham, ¿qué ibas a decir? ¿Nada? Muy bien. Bueno. ¿Con qué vamos, Mimosi?
1: Cuéntanos un poquito sobre
0: Te
1: el
0: cuento.
1: WWDC y qué detalles conoces, porque además, si no me equivoco, movieron un poquito la fecha para no chocar con el Mundial, Juan.
0: Es correcto. Bueno, pues el WWDC es el Worldwide Developer Conference que hace Apple constantemente. Normalmente es los primeros días de junio. Lo movieron del 8 al 12. ¿Sí? ¿Qué es lo que esperamos ahí? Bueno, en primer lugar, quiero darle un poquito de contexto y platicárselas sabroso para que me entiendan. Hace unas semanas, hace unos días, Tim Cook anuncia que su reemplazo, el próximo CEO de Apple se llama John Ternus. ¿Sí? Un chavo joven. Es el Senior Representative for Hardware Engineering o de Innovations, es decir, son las personas que se dedican a diseñar el hardware y la innovación que trae Apple. Tim Cook dejó la empresa de donde estaba, donde la dejó Steve Jobs en cuestión de ventas y la hizo la empresa de mayor valor que ha tenido Apple en toda su vida, 4 trillones de dólares. O sea, pero aquí una cosa muy importante es que la innovación que vimos en Apple no fue la innovación guau wow que vimos con Steve Jobs. No la hemos visto. No hay un producto que hayamos visto en Apple en este momento que haya sido el factor guau wow que vimos con el iPhone, con el iPod, con el iPad. No ha habido, no ha habido. Entonces, ¿qué es lo que podemos esperar bajo ese contexto? Obviamente va a dirigir el WWDC, lo va a dirigir Tim Cook, pero obviamente ya va a haber una jugada entre los dos, entre Tim Cook y John Ternus, y entonces va a haber como un fade out, una especie como de se va a desvanecer la figura de Tim Cook, porque es el último evento que va a tener Tim Cook público. Porque el que sigue es el lanzamiento del iPhone 18 y etcétera en los primeros días de septiembre. Entonces, el último evento público de Tim Cook va a ser una especie como desfase, le va a dar el le va a pasar el estandarte, como dicen los morenos, ¿no? La estafeta. Se la va a pasar directamente a John Ternus de una manera pública y entonces John Ternus va a llevar mucho de esa conferencia. Bueno, ¿qué se espera? Se espera el iOS 27. ¿Sí? Aquí lo interesante del iOS 27 es que trae ya el código para el iPhone Fold. Ya lo trae. Entonces, esto significa que el iPhone Fold, el iPhone plegable, el lanzamiento es inminente. No lo van a lanzar antes del otoño. Se lo puedo decir, no lo van a lanzar antes del otoño. Lo que sí le voy a decir es que lo van a lanzar este año. Y si yo tuviera que decirle y ser Juan Evidente, yo creo que lo van a lanzar en septiembre junto con el iPhone 18. La pantalla abierta va a ser de 7.8 pulgadas. ¿Cómo sabemos esto? Porque en el software viene un administrador de pantalla para un iPhone de 7.8 pulgadas y cerrado, pues de la mitad. ¿No? Entonces, ya sabemos que viene. Y eso ya lo trae el iOS 27.

0: Segundo, cosa muy importante. Todos sabemos que Siri es... ¿Qué le puedo decir? ¿Cómo puedes calificar tú a Siri? Tiene necesidades especiales.
1: Problemas.
0: Sí.
1: Exacto.
0: Siri tiene necesidades especiales, ¿no? Y le voy a decir qué pasa con Apple y la inteligencia artificial. No es que Apple no tenga la tecnología para hacer inteligencia artificial, ¿eh? Apple tiene un problema ético. Y esa es la razón por la cual tienen problemas al desarrollar la inteligencia artificial. Apple está comprometido con la privacidad. De una manera muy seria. Muy seria. El hecho de que desarrollen un sistema de inteligencia artificial tienen que apoyarse en empresas que no están diseñadas para la privacidad. ¿Sí? ¿Qué quiere decir esto? Lo que quiere decir es que para que usted haga un sistema de inteligencia artificial que sea lo suficientemente eficiente, mucha información privada de usted tiene que ser analizada en servidores que usted no controla, y eso es lo que Apple no quiere. Gemini no le preocupa la privacidad. OpenAI no le preocupa la privacidad. Entonces, es un tema ético. Por eso Apple no ha podido definir cómo puede avanzar con sistemas que ya existen sin tener una idea de lo que tiene que ver con la inteligencia artificial. Por eso es tan importantísimo, que aquí sepa usted por qué no lo hace. Entonces, ¿qué quiere hacer John Turnus? Una de las cosas principales que quiere hacer John Turnus es liberar una Siri que funcione, que sea práctica, que sea funcional. Yo no utilizo a Siri para nada, para nada. Quizá la
1: ni para los buenos días, yo tampoco.
0: Ni para los buenos días. Las personas que tenemos automóviles con CarPlay es un uso malísimo porque te lee los mensajes y no te los lee bastante bien y el contestar es un despapalle y no te entiende la mitad del tiempo a la hora que le pides que te saque una canción de Spotify o etcétera. ¿Qué pasó?
2: Sí, ayer nada más un simple bombillo que le puse a mamá en el cuarto para que le diga Siri, préndeme el bombillo. Duré una hora y ya mi mamá me llamó que se le desconfiguró y Siri no le entiende.
1: No, usa Alexa. Para eso Alexa es mucho mejor para ese tipo de cosas.
0: Sí, por eso les digo, o sea, no tiene el HomeKit, no tiene muchas cosas. Entonces, ¿qué quiere hacer John Turnus con el WWDC? Bueno, quiere lanzar a Siri, quiere hacerla mejor, que eso es lo que... Lo han querido hacer durante los últimos 3 años, ¿eh? Atención. Entonces, quiere lanzar un nuevo sistema de inteligencia artificial, Apple Intelligence le llaman ellos. Quieren ya sea reemplazar a Siri y ponerla como Apple Intelligence o otra cosa. Y eso es parte de lo que John Turnus quiere hacer. John Turnus quiere regresar el factor wow que tenía Apple. Lo vio difícil, no imposible. Pero si alguien tiene la capacidad para poder hacer eso, es John. No tiene a personas que eran fundamentales para el factor wow de Apple. Johnny Ive, por ejemplo. Ya no lo tiene. ¿Sí? El diseño de Apple era fundamentalmente simple. Mire, por ejemplo, algo que me choca a mí del iPhone hoy, para que yo le diga, es que el botón que tiene del lado izquierdo, ese disque botón como para la cámara, es un relajito cuando usted pone su iPhone en un tripié. Fíjese una cosa tan sencilla. Toda la gente que creamos contenidos tenemos que poner el iPhone en un tripié de alguna forma. Ya sea para una entrevista en televisión a través de Zoom, para un enlace, para lo que sea. El iPhone es buenísimo como cámara, como todo, para poder ponerle un tripié, ponerle un micrófono DJI Mini o alguna cosa así, poder grabar. Bueno, perfecto. Con ese botón, con ese bendito botón que tiene al lado el iPhone, sí, que es del lado derecho, ¿sí? Ese botón es un tema, porque usted lo pone en un tripié que coge el iPhone, lo presiona de arriba y de abajo para poder sostenerlo bien, es un relajo para poder cuadrarlo de manera que el tripié no lo lastime. O sea, cosas tan sencillas que no lo veíamos en los iPhones anteriores porque no tenían botones, solamente había un botón que era el botón de home. Entonces, creo que Apple ha complicado el diseño de sus productos. Creo que la filosofía de lo más simple, lo más elegante, funcionaba muy bien. Y bueno, pues vamos a ver, dijo el ciego, pero yo pienso que la idea de John Turner, según lo que yo escucho y según lo que viene, es que pues quiere traer nuevos diseños, cosas mucho más innovadoras, más simples. No le ve futuro al Vision Pro, por cierto. Yo no creo que vaya a haber una versión nueva de Vision Pro. Lo dudo. Aquellos que compramos el Vision Pro, pues ahí está, va a ser un elefante blanco bastante cariñoso. Y creo que Apple se va a enfocar en los servicios, se va a enfocar en seguir innovando las Macs. Creo que fue una muy buena idea el Mac Neo, que está pegando, lo estoy viendo por todos lados ya. Y yo creo que van a ser, es el futuro de Apple. Apple va a empezar a bajar, a llegar a mercados en donde no llegaba y empezar a innovar de una manera más rápida con el objeto de poder tener ese factor wow que no tiene desde que Steve Jobs no está con nosotros.
1: Tiene que empezar a crecer el mercado. O sea, si no tiene ese factor wow para atraer a más público, tiene que empezar a hacer crecer el mercado. Y creo que la Mac Neo fue una gran manera de hacer que mucha gente que nunca se había podido acercar al sistema de iOS lo hiciera de una manera no tan cara, que además sabemos que muchas veces traer a un gadget, un electrónico Apple, así como que te dé un poco de estatus. Entonces, siento que ese es el gran acierto que tuvieron con la MacBook Neo, además de que el rendimiento es bastante bueno para una computadora de ese precio a comparación de las que hay en el mercado. Entonces, yo siento que con esa quisieron abarcar ese público o ese mercado para poder crecer las ventas, para poder inspirarse en algo más con cambios tecnológicos. Eso me gusta pensar, Juan.
0: Sí. Bueno, pues creo que nos queda poco tiempo. Ahora, ¿cuánto tiempo nos queda? Un minuto. Mi querida Monse, ¿cuándo regresas a la Ciudad de México? ¿Ya? ¿Cuándo vuelves a regresar? ¿Cuándo te tenemos en CDMX?
1: Hoy en la noche regreso en el Red Eye, regreso, llego en la madrugada del día de mañana. Entonces mañana ya estaré desde mi casa trabajando y dando lata. Y además me encuentran en @moncesir89. Y si están en la aplicación de Naumedia, acabando Empieza Ludólogos, no se vayan. Y tú, mi querido Juan, ¿dónde te podemos escuchar? ¿Cuándo vienes a México? Ya hasta te extrañamos. Ya no hay baches ni lluvias.
0: Yo creo, no sé, yo creo que se me va a complicar, ya, yo creo que se me va a complicar porque pues voy a estar en Taiwán en menos de un mes o en un mes cubriendo Computex, entonces no sé si me va a alcanzar a llegar a la Ciudad de México, pero tengo que estar en agosto tengo que estar ahí porque pues ya tengo temas familiares en la Ciudad de México, trataremos de ir antes, pero por lo pronto usted me puede seguir en Juan Guevara TV, se lo repito, Juan Guevara TV, pues mándenos preguntas, comentarios, insultos, lo que quiera. Aquí los vamos a empezar a leer a partir del próximo programa, por cierto, ya tengo una lista completa de preguntas que nos han llegado que son muy interesantes y por lo pronto le agradecemos el favor de su atención. Soy Juan Guevara, su experto en tecnología, en compañía de Montse Simó y esto fue Tecnocasters.
1: Bye.

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3: Gonzalo Celorio recibe el premio Cervantes en España.
4: El destacado ensayista, narrador y académico Gonzalo Celorio recibe el premio de literatura en lengua castellana Miguel de Cervantes, de manos del rey de España Felipe VI. Celorio es el séptimo escritor mexicano que recibe el galardón después de Octavio Paz, Carlos Fuentes, Sergio Pitol, José Emilio Pacheco, Elena Poniatowska y Fernando del Paso. Durante la ceremonia, el rey Felipe destacó la trayectoria de Gonzalo Celorio en instituciones como la UNAM, el Fondo de Cultura Económica y la Academia Mexicana de la Lengua. Además de reconocer que el autor ha trabajado de manera constante en favor del idioma, subrayando que la lengua es un saber vivo en continua transformación, cuyo cultivo constituye una responsabilidad compartida. Les saluda Heriberto Vázquez Muñoz.
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6: En Japón, antes de iniciar el año escolar, muchas escuelas entregan a los padres una lista con hábitos básicos que los niños deben practicar desde casa. 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
12: La humanidad genera tanta información que los sistemas actuales de almacenamiento empiezan a enfrentar límites. Ante este desafío, los científicos han desarrollado una forma de guardar datos dentro del ADN, la molécula que almacena la información genética de los seres vivos. Su capacidad es impresionante. Un gramo de ADN puede almacenar hasta 215 terabytes de información, es decir, cientos de millones de gigabytes en un espacio diminuto. El proceso consiste en convertir los datos digitales, los ceros y unos de las computadoras, en las 4 letras del código genético, A, T, C y G. Luego, esas secuencias se sintetizan en laboratorio y pueden conservarse durante siglos si se mantienen en condiciones adecuadas. Gracias a su enorme densidad y durabilidad, el ADN es considerado uno de los sistemas de almacenamiento de información más avanzados que existen.
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3: ¿Alguna vez te has detenido a pensar que no solo el calzado importa, sino también las calcetas que usas? Elegir bien no es un detalle menor. Conocer sus características puede marcar la diferencia para tomar una mejor decisión de compra.
4: Además, ¿quieres saber qué hacer si cancelaste un servicio y te siguen cobrando? Quédate en la Revista del Consumidor Radio.
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4: Caminar, correr o realizar actividad física durante largos periodos puede poner a prueba algo que muchas veces pasamos por alto: las calcetas. Y es que su elección no es un detalle menor. Funcionan como una barrera inteligente entre la piel y el calzado, ya que ayudan a reducir la fricción y a distribuir mejor la presión de zonas clave.
3: Sus materiales y estructura están diseñados para favorecer la transpirabilidad, el ajuste anatómico, la resistencia y la estabilidad, lo que brinda seguridad y una mayor sensación de control durante el movimiento.
4: Se clasifican principalmente por su largo, invisibles, tobilleras, media caña o altas, y por su funcionalidad técnica, como compresión, acolchado para alto impacto o materiales sintéticos que favorecen el control de la humedad. Para el día a día o entrenamientos ligeros, los tines invisibles o al tobillo son una buena opción, ya que son frescos y protegen el talón sin afectar la estética. Si realizas actividades de mayor exigencia, como el senderismo, las calcetas de cuarto de caña ofrecen protección adicional contra rozaduras. Y para deportes de alto impacto o de conjunto, como el básquetbol o el fútbol, las calcetas largas o de media caña brindan mayor estabilidad, soporte muscular y protección.
3: Por eso elegir las calcetas adecuadas hace la diferencia. Para saber cuáles cumplen mejor con lo que prometen, el Laboratorio Nacional de Protección al Consumidor analizó 56 modelos de calcetas deportivas, 34 tines, 10 cortas y 12 largas. Se realizaron pruebas para verificar que la información comercial cumpliera con la normatividad vigente, que la composición coincidiera con lo declarado en el etiquetado, que no presentaran defectos, así como su resistencia al desgaste, peso, elasticidad, dimensiones, variación tras el lavado, suavidad y resistencia al reventamiento.
4: ¿Cuáles fueron los resultados? En el caso de las calcetas tipo Team, las marcas UFC, Wilson, Extreme Force, Under Armour, Adidas y Nike incumplen la norma al no presentar su información comercial completa. Los modelos que calificaron con excelencia al promediar todas las pruebas fueron Champion, Sportin, Under Armour y Yorkshire Polo Club.
3: En las calcetas tipo cortas, las marcas que no cumplen con la declaración de fibras que indican en su etiqueta son Nike, Puma y Simple Fashion. Los modelos mejor evaluados al promediar todas las pruebas son Shaq, Simply Basic y Wilson.
4: Y en el caso de las calcetas tipo largas, Cat, Everlast y Wilson no son veraces con la composición de fibras. Las que calificaron como excelentes fueron Champion, Hanes y Tessa. Elegir calcetas adecuadas para tu actividad ayuda a cuidar tus pies y mejorar tu desempeño.
3: Por eso te recomendamos adquirirlas en establecimientos formales que garanticen condiciones de higiene. Verificar la talla, ya que en algunos casos no hay cambios. Elegir el material según la actividad y el clima. Seguir las instrucciones de lavado. Lavarlas por separado para evitar que la fricción con otras prendas pueda acelerar el desgaste. Y reemplazarlas cuando presenten deterioro para evitar molestias.
4: No olvides que una vez que tus calcetas hayan llegado al final de su vida útil, debes desecharlas de forma responsable, conforme a las disposiciones ambientales de tu localidad.
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3: Imagina que te despediste de ese servicio que ya no usabas. Telefonía, televisión o internet. Solicitaste la cancelación y de inmediato los cargos dejaron de aparecer. Así, sin complicaciones. Es común que aún después de cancelar, algunos proveedores continúen haciendo cobros de forma injustificada.
4: Para empezar, ¿sabes cuáles son las principales causas de los cobros persistentes? Pueden ser no concluir correctamente el proceso de cancelación, no contar con un folio o constancia de cancelación, desconocimiento de cláusulas sobre plazos mínimos o penalizaciones al cancelar, errores administrativos del proveedor.
3: Además, cuando un proveedor no puede demostrar lo que anuncia, no es un simple error de comunicación, es publicidad engañosa. Esto genera expectativas irreales sobre los beneficios del producto y vulnera tu derecho a recibir información veraz. No tienes por qué quedarte de brazos cruzados. Si identificas un anuncio con publicidad engañosa, tu denuncia se convierte en una herramienta clave, porque además de expresar la inconformidad, proteges el interés colectivo.
4: Denunciar es la opción para que nadie más sea engañado. Pensemos en un caso hipotético. En enero del 2025, Adriana contrató a Pink Gimnasio con pago domiciliado, pero en julio solicitó la cancelación por cambio de domicilio y el proveedor confirmó el trámite e incluso le proporcionó su folio. En agosto y septiembre se realizaron cargos adicionales injustificados. Sin embargo, la empresa se negó al reembolso, argumentando que se trataba de un error administrativo y le solicitó esperar 3 meses más. Adriana acudió a la Profeco y entregó una copia de su identificación oficial, el contrato, su folio de cancelación, los comprobantes de pago de las mensualidades del gimnasio, así como el estado de cuenta donde se reflejan los cargos posteriores a la cancelación.
3: Se determinó que la cancelación incumplió la Ley Federal de Protección al Consumidor y los cargos fueron indebidos. Como resultado, el proveedor suspendió de manera definitiva cualquier cargo relacionado, reintegró la totalidad de los montos cobrados y otorgó una bonificación adicional del 20%. Al final, Adriana quedó satisfecha con el apoyo que le proporcionó la Profeco, ya que obtuvo una buena resolución a su situación y sabe que sus derechos como persona consumidora serán protegidos.
4: Presta atención. Si ofreces un bien o un servicio, recuerda que las personas consumidoras tienen derecho a solicitar un contrato. Este debe incluir una cláusula de cancelación y es tu responsabilidad respetar cualquier solicitud en los términos y plazos que hayan sido acordados.
3: Además, si te cobran, aunque sea un solo peso de forma injustificada, no solo tienes derecho a recuperarlo. La ley también establece que puedes recibir una compensación adicional conforme a lo dispuesto.
4: Para evitar y/o suspender los cargos indebidos, debes de revisar tu contrato para identificar el proceso de cancelación, los plazos y las condiciones. Solicitar la cancelación al proveedor por distintos medios: teléfono, sucursal, correo electrónico o aplicación. Y no lo olvides, el proveedor debe darte un número de folio o un comprobante que respalde tu solicitud.
3: Pedir al proveedor la devolución de los montos cobrados indebidamente y la suspensión inmediata de los cargos. Conservar la evidencia de tu solicitud de cancelación, como el folio proporcionado por el proveedor, correos electrónicos o capturas de pantalla. Por último, contactar al proveedor y exigir la suspensión inmediata de los cargos.
4: Si el proveedor se niega a cancelar el servicio, te pone condiciones, mantiene los cargos o no te devuelve tu dinero, acércate a la Profeco. Aquí puedes recibir apoyo, orientación, asesoría y también presentar tu queja.
3: Puedes escribir a los correos denunciasprofeco@profeco.gob.mx, denunciapublicitaria@profeco.gob.mx o también al correo asesoria@profeco.gob.mx. No te falta respaldo. La Profeco te defiende.
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21: Durante mucho tiempo se dijo que los osos hibernaban, pero en realidad entran en un estado llamado torpor, una especie de modo ahorro de energía. En este periodo pueden pasar entre 2 y 7 meses sin comer, beber ni defecar, mientras su cuerpo vive de la grasa acumulada. Su metabolismo se ralentiza, su temperatura baja ligeramente y el sistema digestivo prácticamente se detiene, permitiéndoles sobrevivir al invierno cuando escasea el alimento. A diferencia de los animales que hibernan profundamente, el oso mantiene cierta actividad. Puede cambiar de posición, despertarse con relativa facilidad y conservar un nivel básico de alerta. Su organismo también desarrolla adaptaciones sorprendentes, como evitar la formación de coágulos a pesar de permanecer inmóvil durante largos periodos, algo que hoy interesa mucho a la investigación médica. La duración de este estado depende del clima. En regiones frías, como Alaska, los osos pueden pasar hasta 7 meses en torpor. En zonas más templadas, apenas unos meses. Este mecanismo flexible demuestra la extraordinaria capacidad del cuerpo del oso para ahorrar energía y adaptarse a condiciones extremas.
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0: 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La humanidad genera tanta información que los sistemas actuales de almacenamiento empiezan a enfrentar límites. Ante este desafío, los científicos han desarrollado una forma de guardar datos dentro del ADN, la molécula que almacena la información genética de los seres vivos. Su capacidad es impresionante. Un gramo de ADN puede almacenar hasta 215 terabytes de información, es decir, cientos de millones de gigabytes en un espacio diminuto. El proceso consiste en convertir los datos digitales, los ceros y unos de las computadoras, en las cuatro letras del código genético, A, T, C y G. Luego, esas secuencias se sintetizan en el laboratorio y pueden conservarse durante siglos si se mantienen en condiciones adecuadas. Gracias a su enorme densidad y durabilidad, el ADN es considerado uno de los sistemas de almacenamiento de información más avanzados que existen.
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5: El gobierno de la presidenta Claudia Sheinbaum navega otra vez en las aguas de una herencia maldita. Un legado de respaldos inexplicables a figuras hoy bajo la lupa, como el gobernador Rubén Rocha Moya. Pero los señalamientos de la justicia internacional en Sinaloa y las peticiones de extradición ya no son un eco lejano, son una realidad que hoy vuelven a golpear la puerta de Palacio Nacional. Es cierto, el pasado dejó una herencia compleja, pero la historia no juzga a los gobernantes por los problemas que reciben, sino por lo que deciden hacer con ellos. Hoy, ante la evidencia de instituciones que parecen haber servido a intereses ajenos a la ley, la administración actual tiene en sus manos la oportunidad y la obligación de definir su propio rostro. Hacer lo correcto exige una valentía que pocos están dispuestos a pagar. Significa tener el coraje de cortar de tajo, de desplazar a los incómodos y de pintar una raya definitiva con el pasado para poder reconstruir el presente. Para que este proyecto de nación sobreviva a un futuro que hoy se ve incierto, es indispensable levantar la bandera de la verdad, por más dura y cruda que ésta sea. ¿Habrá costos? Por supuesto. Las sacudidas políticas y las rupturas internas son el precio de la integridad, pero el costo de la inacción es infinitamente superior. Es el juicio de una historia que no perdona a los tibios. Debemos elegir cómo queremos ser recordados, como quienes administramos la crisis o como quienes tuvieron el valor de limpiar la casa para salvar el futuro. En esta historia es inevitable que algo se tenga que perder, pero lo que este país no puede permitirse perder bajo ninguna circunstancia es la dignidad. Soy Selene Flores y se lo digo más allá del titular. Comenzamos.

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1: Este honorable Congreso del Estado me ha conferido, mirando en todo por el honor y prosperidad de la República y del Estado.
2: Sí, protesto.
1: Si no lo hicieres así, que la República y el Estado os lo demanden.
3: 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Esta semana, el día miércoles, estaremos iniciando los trabajos de la Comisión Permanente. Ahí nos vemos.
4: Estamos frente a una de las crisis políticas, institucionales y morales más graves que se hayan vivido en toda la historia de Sinaloa y de México inclusive.
5: Me siento muy orgullosa porque hoy esta administración no manda a extorsionar a los policías. Ustedes no tienen que ser violentados ni amedrentados para salir a extorsionar a la ciudadanía. Tienen que tener esa proximidad con la gente y esa sensibilidad. Así que yo les pido de favor que se conduzcan de la mejor manera con los ciudadanos.
6: Son las 7:04 a.m. Soy Selene Flores. Este es el informativo fin de semana. Gracias, muchísimas gracias por estar con nosotros este domingo 3 de mayo de 2026 en un espacio donde, usted sabe, analizamos todo lo que ha ocurrido en la semana, pero también lo que viene. Un espacio donde ponemos contexto, donde hay ruido, datos, donde hay discursos y claridad, donde hay confusión. Un placer compartir este micrófono con mi querido Heriberto Vázquez Muñoz.
7: Gracias, Elena Flores, periodista, amigos del auditorio, ¿cómo están? Buen día, feliz domingo, gracias por estar con nosotros. Un domingo calientito, y no es tan solo la temperatura, en el aspecto político, vaya que arden las cosas, porque los movimientos siguen dándose, las declaraciones. Yo me quedo con un punto donde el ministro en retiro, Saldí, dice que el señor gobernador que ha pedido licencia ha perdido el fuero. Es uno de los comentarios que están por allí y que nos impactan.
6: Exactamente. Él ahora, bueno, exgobernador o gobernador con licencia, Rubén Rocha Moya, estaría entonces perdiendo el fuero constitucional. Vamos a platicar justamente de este tema con Alberto Guerrero, el consultor en seguridad, para que nos diga hasta dónde son los alcances de estas, pues de lo que nos estamos enterando en las últimas horas respecto a esta noticia. ¿Qué más tendremos hoy, querido Heriberto Vázquez?
7: Bueno, como siempre, vamos a tener nuestras secciones en torno a charlas, si te refieres a entrevistas. También hablaremos con un consultor de... Es algo que les va a sonar. Hidrometeorología. Ustedes dirán, bueno, ¿y eso qué? ¿Y a qué me afecta? Pues no, que en este espacio damos información en torno a lo que nos sucede en el día a día. En efecto, estos extremos, porque estamos amaneciendo con un calor muy duro, pero ayer mismo, nada más te voy a dar dos datos, por lo menos en el Valle de México. Granizada en Toluca y en el área de Cuautitlán. Entonces estamos hablando de estos cambios de temperatura que sí inciden en nosotros. Y por eso vamos a hablar con este experto.
6: Vamos a hablar acerca de un super niño, este evento meteorológico. Exacto. Que pone de cabeza las temperaturas en nuestro país.
7: Lo conocimos en, ¿te acuerdas? En el Océano Pacífico, que hacía que peces desaparecieran y una contracción, vientos, aires fríos, helados, con calientes, y que volvía loco a las temperaturas. Sí. Bueno, pues ya lo tenemos a la puerta.
6: Eventos ambientales extremos, y nos van a platicar exactamente qué es lo que nos espera. También hablaremos acerca de el asma. Este 5 de mayo se celebra el Día Mundial y es bien importante hablar de este tema porque yo creo que todo el mundo conocemos a alguien que tiene esta afección.
7: Alguien que tiene asma, y por ello nos metemos al tema con un especialista. Las secciones habituales, tendremos Radio Horaria, tendremos Verde por mí. ¿Qué hay en torno a la inteligencia artificial? Es el día a día. Y también, por supuesto, los micrófonos del informativo fin de semana salieron a preguntar los tips, las cosas importantes de la semana.
6: Fíjese, un día como hoy, se celebra el Día Mundial de la Libertad de Prensa. Qué importante hablar de este tema siempre, siempre. La libertad de prensa y el periodismo independiente son fundamentales para la paz, la recuperación económica, el desarrollo sostenible, los derechos humanos, fomentan el acceso a la información fiable, la rendición de cuentas, el diálogo y la confianza. Celebremos, conmemoremos entonces hoy el Día Mundial de la Libertad de Prensa.
7: ¿Y saben por qué es importante la libertad de prensa? Usted se preguntará, amigo, que está en este momento trabajando, donde quiera, en el campo, en la ciudad, donde quiera que nos esté acompañando, sale a tomarse unas horas de esparcimiento con la familia. Bueno, la libertad de prensa es muy importante porque de repente los de arriba, los funcionarios, creen que pueden hacer lo que sea, o muchas personas con poder impunes. Y hasta que no hay un periodista que revela lo que a toda la sociedad le interesa, bueno, surgen cuestiones a debatir y a que se conozca dónde va, por ejemplo, sí, el dinero público, dónde estaban decisiones fundamentales. Para eso existe la prensa y por eso el día de hoy estamos con esta fecha y también con un abrazo muy cordial, porque todos vivimos en una casa, en un techo, donde la mano de un albañil ha estado. Es día de la Santa Cruz.
6: Así es, justamente hablando de personas que trabajan, ¿no? Y se conmemora el día de la Santa Cruz o día del albañil. Esta tradición, profundamente arraigada en la cultura popular, se vincula directamente con la celebración de la Santa Cruz. La costumbre, tú sabes, es colocar una cruz adornada con flores en lo alto de las construcciones, que pretende que los albañiles, que los trabajadores de la construcción sean protegidos también, ¿no?
7: Así es, usted ha comido, yo he tenido la suerte de estar en varias celebraciones con estos señores, que vaya que si comen rico.
6: Sí,
7: pero
6: hombre,
7: sí lo desquitan, porque es gente que trabaja arduamente, porque es gente que de verdad se la parte. Vaya nuestro reconocimiento para ellos. Y vámonos a las efemérides, si me permite, Selene. En nuestro país, un día como hoy, y está esta asociación, Hernán Cortés desembarca en la Bahía de la Cruz, hoy conocido como el Puerto de la Paz, en Baja California Sur, durante su expedición por los mares, los conocidos después mares del sur, en el Pacífico.
6: Y un día como hoy de 2021, desgraciadamente tenemos que recordar cómo 27 personas perdieron la vida por el desplome de una trabe en el tramo elevado de la línea 12 del metro de la Ciudad de México, antes de llegar allí a la estación Olivos. Lo recuerdo perfecto, una cobertura muy dolorosa en todos los medios de comunicación, donde decíamos ya 27 personas perdieron la vida en 2021.
7: Qué pena, qué pena. En el mundo, un día como hoy de 1814, el gobierno francés destierra al ex emperador Napoleón Bonaparte a la isla de Elba, donde fallecería tiempo después.
6: Y parece que fue ayer, pero fue en 1965, se realiza la primera transmisión de televisión por satélite.
7: Así es. ¿Quién nació un día como hoy? Niccolò Machiavelli o Nicolás Maquiavelo, filósofo político y escritor del Renacimiento. ¿Y quién fallece un día como hoy, Selene?
6: En 1972 muere el médico y biólogo Ignacio González. Realizó estudios importantes sobre la médula ósea, diagnóstico y tratamiento de las púrpuras, la hematología de la lepra, la oncocercosis. En fin, es reconocido internacionalmente y sus restos descansan allá en la rotonda de las personas ilustres. Oye, qué bárbaro, ¿eh?
7: Un gran personaje.
6: De esta gente que cambia el mundo.
7: Exactamente, de esos que aportan. Y bien, mis amigos, pues hablando ya de temas terrenales, ayer nos habíamos quedado con que iban a pasar cosas importantes de todo lo que sucede en México, en el centro, que es Sinaloa. Allí nos quedamos y para ello vamos a iniciar, si te parece, Selene, formalmente esta emisión, porque estamos listos ya para informar a nuestro auditorio.
6: Oye, y si iniciamos con una frase positiva.
7: Antes de que nos pongan de mal, ¿los
6: late?
7: ¿Políticos?
6: ¿Te late antes?
7: Bueno, por favor, arráncate porque tienes preparada una espectacular de uno de los hombres que luchó contra la adversidad desde una perspectiva pacífica.
6: Vamos a escuchar. Lo importante en la vida no es el hecho de haber vivido, sino la diferencia que hemos hecho en la vida de otros. Te la repito, lo importante en la vida no es el hecho de haber vivido, sino la diferencia que hemos hecho en la vida de los otros. ¿Cómo impactamos? Por eso es importante vivir con propósito.
7: Así es, vivir con propósito, tener algo presente, trascender y ayudar. El que de repente se dice por allí, ¿no? Quien no vive para servir, no sirve para vivir. Pero bueno, Nelson Mandela, vaya frase que nos encanta para llevarla como mantra en esta semana.
6: Así es, y ahora sí, ¿te parece que iniciamos con este espacio? Por supuesto, con un resumen de las noticias más importantes.
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7: ¿Qué ha sucedido hasta el momento? Bueno, pues vámonos. Luego de que Rubén Rocha Moya pidiera licencia para separarse del cargo como gobernador, el Congreso de Sinaloa ratificó a Geraldine Bonilla Valverde como gobernadora interina de esa entidad. En su primera intervención como gobernadora de Sinaloa, Geraldine reconoció el contexto que enfrenta la entidad. También retomó el mensaje de Rubén Rocha Moya para expresar su respaldo.
9: Lo digo claramente y con contundencia. Son falsas y dolosas las acusaciones que se han vertido en mi contra. A mi pueblo y a mi familia los puedo ver de frente.
6: Quienes también ya reaccionaron, por supuesto, a esta licencia de Rocha Moya. Fue Acción Nacional, el Partido Acción Nacional. Ahí exigieron que se emita una alerta migratoria para Rubén Rocha Moya, también para Juan de Dios Gámez, quien también pidió licencia como alcalde de Culiacán, a fin de evitar que escapen de la justicia, como lo hicieron en su momento Hernán Bermúdez, Fernando Farías.
7: Y varios,
6: agregaría, por ejemplo, Javier Duarte, en su momento exgobernador de Veracruz.
7: Así es, por ejemplo, el activista social Miguel Taniyama lanzó una convocatoria a la ciudadanía de Culiacán para participar en una carnita asada por la paz, que se realizará el próximo martes en punto de las 5 de la tarde en el ayuntamiento, tras la solicitud de licencia de Juan de Dios Gámez y de Rubén Rocha Moya, porque la gente también, la sociedad, ya está harta.
6: Sí,
7: ¿cuántas marchas en los últimos tiempos, casualmente cuando empezó esta nueva etapa del informativo fin de semana, que es cuando estalló todo en Sinaloa, de septiembre del año...
6: Ya va para dos años.
7: Pasado, exactamente, pues la gente dice, bueno, nosotros no la debemos ni la debemos. La gran mayoría, por supuesto, la sociedad en Sinaloa, en Culiacán, son gente trabajadora, gente de a pie. Y dice, a nosotros en esos líos que se traen allá arriba no nos importa nada.
6: Sí.
7: Y se han organizado marchas solidarias, etcétera, y ahora se me hace bien, porque allá en el norte, como tú lo sabes, como una reportera 4x4 que eres, Elene, para cualquier cosa, una carnita asada,
6: así es. Pues no solamente están saliendo muchas personas a celebrar, ya lo hemos visto con batucadas estas últimas horas allá en Sinaloa por la licencia que pidió Rocha Moya por esta investigación que está llevando a cabo Estados Unidos, sino ahora pues están convocando 5 de la tarde esta carnita asada ahí en el ayuntamiento de Culiacán. Y fíjense que ayer también había una polémica acerca de si esta licencia que pidió tanto Rocha Moya como el alcalde de Culiacán, pues les había hecho perder o no el fuero. Bueno, pues ayer... Pues curioso, a mí se me hizo muy, muy curioso que fuera el mismo coordinador general de política y gobierno de la doctora Claudia Sheinbaum, Arturo Saldívar, quien saliera a aclarar que ni Rocha Moya ni Juan de Dios Gámez conservarán el fuero tras solicitar esta licencia a su cargo. Dijo que este es un privilegio que únicamente protege la función y no a la persona, es decir, mientras están con licencia, no tienen fuero constitucional.
7: Y lo está diciendo alguien que le decimos ministro en retiro. Y quien ya apareció fue el senador Enrique Isunza, quien compartió un video desde Badiraguato, Sinaloa. ¿Se acuerda que no veíamos dónde estaba? Uh-huh. A su sesión con los senadores, de repente no apareció. Bueno, pues el legislador sinaloense aseguró que se presentará en la Cámara Alta la próxima semana para retomar sus labores.
10: Aquí en esta loma, donde suelo venir los fines de semana, llenarme de la energía del monte y a frecuentar a quienes son y considero mis preceptores, los antiguos que han escrito toda esta sabiduría.
6: Claramente, él no declina su encargo como el gobernador, como el alcalde, para dar cara a esta investigación.
7: Y también para seguir conservando el fuero.
6: y claramente para seguir conservando el fuero. Inmensos no son, ¿verdad? Bueno, había un rumor también ayer, bueno, un trascendido que publicó un periódico de circulación nacional donde decían que incluso el senador Insunza, pues ya había buscado autoridades de Estados Unidos para ser testigo cooperante allá en Estados Unidos. Bueno, también ya salió a aclarar que esto es una versión falsa. Dice que no buscará ser testigo colaborador de Estados Unidos, se queda en el Senado, se queda en México, se queda con fuero.
7: Pues sí, y en medio de la tensión política en esos últimos días, Gerardo Fernández Noroña aprovechó para ironizar con las pruebas presentadas por Estados Unidos contra 10 funcionarios en Sinaloa. El senador por Morena presentó en redes sociales un dibujo hecho a mano para burlarse de la veracidad del denunciado por el país vecino.
11: Y quiero mostrar una exclusiva. Ya me preocupé ahora sí, porque nos llegó de nuestro equipo de inteligencia una prueba brutal, contundente, demoledora, que sí, pues sí nos va a hacer daño. Ahí está. ¿Qué discutimos, cabrón? O sea, estamos en el hoyo y cavando. Ya no hay manera, frente a tanta solidez, de negar los hechos.
6: Pues yo no sé qué tiene de gracioso este tema, de verdad. No lo sé, yo no lo encuentro, pero este señor sí, y está jugando con un tema súper serio. Él estaba mostrando un dibujo que hizo a mano.
7: Sí, diciendo, ahí. Aquí están las pruebas que tiene, pues, etcétera. Un noñorazo, ya se le califica a esta actitud. De manera displicente, si me permites, falta de fuera de lugar, con baja comicidad. Porque bueno, no fue chistoso, pero ni para él.
6: No, yo tengo otro adjetivo, pero te lo digo fuera del aire. Porque
7: está, sí. Muchos como que se nos viene, pero no los podemos mencionar en el aire.
6: En fin, a ver si sigue riendo más adelante, en fin. En otros temas, la presidenta Claudia Sheinbaum estuvo de gira allá en Cancún, Quintana Roo, inauguró el puente Nichupté, el segundo en el país, sobre un cuerpo lagunar con una longitud de 11.2 kilómetros. La presidenta expresó que la Cuarta Transformación construye igualdad en contraste con los gobiernos del pasado que construyen desigualdad, así lo dijo.
0: Los gobiernos del pasado construyeron desigualdad, corrupción, odio. La Cuarta Transformación construye igualdad.
7: Bueno, pues en cosas serias, también durante su gira por Quintana Roo, la mandataria federal informó que este lunes se pronunciará sobre lo ocurrido en Sinaloa con la licencia otorgada a Rubén Rocha Moya y a Juan de Dios Gámez.
6: Vamos a información más amable porque Mateo Quirón y Alan Cesati lograron el 1-2 para Alessandro Racing del Heraldo Media Group en la primera carrera del Speedfest 2026 Beyond México Racing Cup en el Autódromo Hermanos Rodríguez.
7: Así es, este Speedfest 2026 de BYD México Racing está que arde. Y tras aprovechar un error de Alex Bobadilla luego de una bandera amarilla, el equipo llegó a ocupar los primeros 4 puestos, pero en el cierre Bobadilla y Mariano Latorre cayeron a P5 y P7. Y es que quiero decirles, ya me sigo de corrido, mi estimada Selene, que el piloto de Alessandro Racing del Heraldo Media Group, Noel León, remontó desde la posición 13 hasta el noveno lugar en la carrera sprint de F2 en Miami, donde además marcó la vuelta más rápida para sumar un punto. El mexicano de Campos Racing ahora se prepara para la carrera feature de este domingo previa al Gran Premio de Miami de Fórmula 1. Es lo que tenemos para ustedes en parte de la información. Y es que desde ayer, la verdad, queremos presumirles, queremos agradecerles. Estamos de manteles largos. Esta casa editorial, esta Media Group, empezó los festejos de su noveno aniversario.
6: 9 años y vaya manera de crecer de este gran grupo. Vaya manera de crecer.
7: Así es, se arranca con la prensa escrita, retomando un nombre espectacular. El Heraldo de México se lleva al mundo digital como corresponde estos días, después se va hacia la radio con una cadena trascendente importante, se abarca también la televisión a través del Canal 8 y en fin, ¿a aquí estamos y gracias, gracias a todos ustedes.
6: Un proyecto con mucho futuro, ya lo decías ayer.
7: Y porque si es con H.
6: Es un hecho.
7: Así es. Y vámonos a la información internacional. A las 7:22 a.m, Donald Trump publicó imágenes generadas con inteligencia artificial junto a funcionarios en el estanque del monumento a Lincoln en medio de la polémica por su remodelación. El proyecto ha generado críticas, actos de vandalismo y controversia política por mensajes interpretados como amenazas.
6: Y los países miembros de la Alianza Bolivariana para los Pueblos de Nuestra América, Tratado del Comercio de los Pueblos, ALBA, rechazan las declaraciones de Donald Trump sobre Cuba al considerar que sus amenazas del uso de la fuerza ponen en riesgo la estabilidad regional. El bloque llamó al diálogo, al respeto de la soberanía y a evitar cualquier escalada de tensión en América Latina.
7: Audios filtrados vinculan a Javier Milei con un supuesto financiamiento para una campaña mediática contra Claudia Sheinbaum y Gustavo Petro, en coordinación con el expresidente hondureño Juan Orlando Hernández. Este caso ha generado polémica en Argentina en medio de críticas, protestas y una caída en la popularidad de Milei.
6: Y la tensión entre Irán y Estados Unidos vuelve a escalar tras el rechazo de Donald Trump a una propuesta de paz en Teherán. Aunque el alto al fuego sigue vigente, crece la presión en el estrecho de Hormuz, aumentan los riesgos de una nueva escalada militar.
7: E Irán está por aprobar una ley que restringirá el paso de embarcaciones por ese estrecho, incluyendo prohibir buques israelíes y cobrar a países hostiles. La medida surge en medio del estancamiento de las negociaciones con Estados Unidos y eleva la tensión en una ruta clave para el petróleo mundial.
6: Y Hezbollah comenzó a usar drones de fibra óptica contra Israel, una tecnología difícil de detectar o bloquear que ya ha dejado muertos y heridos. Estos dispositivos controlados por cable en lugar de señales representan una nueva amenaza en el conflicto por su precisión y baja interferencia electrónica.
7: Y vámonos a escena, los espectáculos. Meryl Streep no asistirá a la Met Gala 2026 en medio de críticas por la participación de Jeff Bezos y Lauren Sánchez como patrocinadores.
6: Un buen plan en Guadalajara, se presentarán Lagrimita y Costel en la Arena Guadalajara, esto en punto de las 5:00 p.m.
7: También, así es, también en la Arena Guadalajara, pero a las 9:00 estará el grupo musical italiano Il Bolo. Así que es lo que tenemos para este domingo.
6: Quédese con nosotros, hay mucha información por delante y comuníquese 55-622-64-985, 55-622-64-985, los vamos a estar leyendo.
7: Así es, amigos de la cadena Heraldo Radio en todo el país y a ustedes en Now Media en los Estados Unidos. Bienvenidos a este espacio, no se vaya.
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17: Mucho antes de las pirámides de Egipto o de las grandes ciudades de la antigüedad, ya existía un asentamiento sorprendente, Çatalhöyük, en la actual Turquía. Fundada alrededor del 7500 a.C., es considerada una de las primeras grandes ciudades de la historia. Lo más curioso es que no tenía calles. Las casas estaban unidas unas con otras, formando una especie de panal. Y las personas entraban a sus hogares desde el techo usando escaleras, desplazándose por las azoteas como si fueran caminos. Cada vivienda estaba decorada con pinturas murales, relieves y esculturas, lo que muestra una sociedad con un fuerte sentido simbólico y artístico. Sus habitantes cultivaban alimentos, criaban animales y hasta enterraban a sus familiares bajo el suelo de sus propias casas. En su momento de mayor crecimiento, llegó a tener entre 5.000 y 8.000 habitantes, una cifra enorme para esa época. Lo que demuestra que miles de años antes de las civilizaciones clásicas, ya existían comunidades humanas organizadas y complejas.
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0: Lo disfrutamos ese gritito. ¿Sabes de quién pensé? Te va a ser rarísimo esto. En tu hija. Y te voy a decir por qué. Porque a los chiquitos hay que enseñarles la buena música. Oye, mira, nena, escucha esto, se llama tal. Y así de repente a José Alfredo. Y de repente a Mozart. Ayer mi hermana me estaba diciendo eso de nuestra sobrina de un año y cachito. De mi sobrina. Entonces tienes razón, o sea, yo también tuve la fortuna de hacerlo con mi hija. A ver, fíjate, te dominan los boleros, ¿eh? O sea, si le sueltas una de Luis Miguel, lo tienen tema, ¿eh?
1: Fíjate.
0: Y también la Sonora Santanera. Y han ido a los conciertos de Tin Tops y McCartney, o sea, hay que meterles a los niños de todo.
1: Claro, por supuesto. Y esta no es difícil que a alguien le guste, ¿eh? Que nos haga mover los pies. Es una gran canción de, pues, un gran artista. Que nació en 1933.
0: Imagínate, 3 de mayo. Más, de 3 de mayo, el padrino del soul, Mr. Dynamite, James Brown, el pionero del funk, una gran estrella, un día como hoy, de 1933.

0: 7:32. Gracias por seguir con nosotros. Fíjate, Domingo Ramírez de Lomas de Cumbres en Monterrey. Señorita Selene, ¿y hoy no nos va a dar una nota positiva?
1: Tenemos, claro que tenemos nota positiva, porque aquí sabemos que las buenas noticias también son noticias. Fíjate que hay un nuevo fármaco que abre la puerta a regenerar dientes de forma natural, porque nada más tenemos unos, ¿eh? Hay quienes nacemos con muchos y en la adolescencia nos tienen que quitar algunos porque...
0: Sí, así.
1: Pero pues tenemos un jueguito de dientes y se acabó, así que este avance es maravilloso, este avance científico desarrollado en Japón podría transformar la odontología. Este fármaco experimental capaz de regenerar dientes perdidos ya muestra resultados prometedores. La investigación encabezada por Katsu Takahashi se centra en bloquear una proteína que permite activar el crecimiento de nuevas piezas dentales de manera natural, así como los
0: ajolotes o qué de
1: estos que nacen con muchos dientes, los
0: a ver. ¿Quiénes nacen?
1: ¡Ay! Los tiburones.
0: Los tiburones que son, eso, son varias, varias filas de dientes.
1: Bueno, pero esto, según esta, el bloqueo de esta proteína permite que te salgan nuevos dientes.
0: Pues sería un gran
1: punto,
0: ¿eh?
1: De nuevas piezas.
0: Cuando ves ya
1: de
0: la gente
1: natural.
0: Grande, tú mismo, algunos perdemos dientes, estas costumbres que teníamos nos hacen de repente, ya los dientes no aguantan más, hay que perderlos, etcétera. Mira, qué buena, de verdad, qué buena noticia.
1: Qué buena noticia. Ya se hicieron pruebas en animales, se encuentran en ensayos clínicos humanos, sí. Iniciaron desde 2024 y esperamos buenas noticias.
0: Pues claro que es una buena noticia. De la colonia Euskadi en la Ciudad de México, Víctor Manuel Arteaga y los resultados del fútbol. Bueno, ahí les va. Tiene razón, es que los políticos no nos dejan. No, disculpa. Vámonos a los deportes. Cruz Azul gana 3-2. En el Estadio Jalisco a los rojinegros de el Atlas. Y Guadalajara, allá en Jalisco, bueno, pues pierde 3-1 contra los Tigres de la Universidad Autónoma de Nuevo León. Y nada más hay que decirlo para los aficionados de las Chivas. Bueno, Guadalajara, fíjate, mi estimada, que no se te dan mucho los deportes, dices, esa información deportiva, Guadalajara aporta muchos jugadores a la selección y entonces al equipo número uno de los equipos más importantes de México en la tabla, esos jugadores se van a concentración con la selección nacional y evidentemente pues Guadalajara no es el mismo. Y ayer se notó 3-1 contra los Tigres.
1: Fíjate, no soy tanto de deportes, pero a mí pregúntame cuando juegan los Pumas o la selección y si estoy bien atenta. Hoy, por ejemplo, Pumas se enfrentan a las 5 de la tarde a el América y hay que estar muy pendientes porque además habrá un operativo, por supuesto, de seguridad en los alrededores del estadio Banorte a las 5 de la tarde y pues... Ojalá se nos hagan los Pumas. Hace mucho tiempo que no estábamos en este lugar, ¿eh?
0: Así sí,
1: que...
0: sí. A quien les van a los Pumas, pues mucha, pero mucha suerte. Y pues ya está. Entonces, hoy también el América se enfrenta al equipo de los Pumas. Reiteramos a ustedes, esto será a las 5 de la tarde. Así que, pues bien, sí. Ahí está. Y el otro partido, Toluca contra Pachuca, será a las 7 de la noche. Los Diablos reciben al equipo del Pachuca. Ahora sí que...
1: Cuartos de final ya.
0: Hay una frase muy peculiar en la Vox Populi, ¿no? Uh-huh. ¿Qué Pachuca...?
1: Por Toluca.
0: Pues se nos viene, en fin. 7:36 de la mañana, 7:36. Vámonos con nuestra compañera comunicadora Isa Alonso, Selene.
1: Vámonos hasta Monterrey, porque allá están comenzando, hablando justamente de fútbol, están comenzando ya las pruebas del monorriel allá en Monterrey, que pues... Se espera, ya empiezan a funcionar en algunas estaciones justo para el Mundial. Sabemos, Monterrey es una de las sedes de esta justa deportiva.
2: Muy buenos días, qué gusto saludarles. Heriberto Vázquez, Elena Flores, desde la Sultana del Norte, la capital regiomontana, Monterrey. Mi nombre es Isa Alonso, para platicarles cuál ha sido la nota de la semana aquí en Nuevo León. Les comento que en vísperas a que inicie el Mundial de Fútbol, como saben, acá en Nuevo León se realizan obras para las construcciones de las líneas 4 y 6 del metro, que técnicamente la línea 6, que es la más avanzada, no es un metro ni tren ligero, como han catalogado a las primeras líneas, ¿verdad? Sino es un monorriel. Bueno, pues este monorriel finalmente empezó a tomar forma y se realizaron unas pruebas en los patios de esta línea ubicados allá por la zona de La Fe en el municipio de San Nicolás de los Garza. Estuvo la plana mayor del gobierno del estado. Las pruebas se realizaron a lo largo de un kilómetro que comprende la zona de talleres, no por el viaducto elevado, pues ese aún le faltan detalles eléctricos para que pudiera hacerse ahí. Pero acá en la zona de talleres se hizo uso de una planta de luz externa para dotar de la energía suficiente para realizar las pruebas. Todos salieron satisfechos, pero aún no hay certeza de que al menos un tramo de los 23 kilómetros que lo comprenden pueda estar en operación cuando arranque el Mundial. Estiman que puedan ser al menos del Parque Fundidora al sector de La Fe, pero aún no está confirmado. Por lo pronto, las pruebas ya comenzaron, lo demás ya lo iremos comentando. Hasta aquí mi reporte y bueno, pues les recuerdo que me pueden escuchar de lunes a viernes de 7 a 8 de la noche por El Heraldo Radio Monterrey en la frecuencia de 99.7 FM. Que tengan un excelente fin de semana. Mi nombre es Isa Alonso y nos escuchamos muy pronto. Bye bye.
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1: Querida Cintia Ruiz Esparza, ¿qué nos tienes hoy? Muy buenos días.
4: Hola, buen día, Heriberto. Pues vamos a volver a tocar el tema de los espectáculos del entretenimiento con animales.
5: Ya hemos
4: tocado varias veces, pero hoy hace más ruido porque no sé si se acuerdan que platicamos que en Playa del Carmen, ahí en la Quinta Avenida, había un local que seguido tenía diferentes tipos de especies para que tú te metieras a tomarte la foto. Pues por fin fue clausurado. Dicen que tiene 10 años operando, pero pues en realidad hay historia de que son alrededor de 15 años de manera ilegal. ¿Por qué de manera ilegal? Porque tenía especies que están en peligro de extinción y especies en vida silvestre. Decomisaban más de 16 animales entre todos los que tenían ahí, nada más en el local. No sabemos si en algún otro lado tenían algún tipo de bodega, algún tipo de espacio donde tuvieran otro tipo de animales, pero lo alarmante de ahí es que todos los animales estaban en etapas tempranas, eran pues muy cachorros, muy muy pequeños. Entonces pues nos queda la duda, y los animales de hace 10 años, ¿qué pasó con ellos, verdad?
0: Sí. Y
1: Animalandia, ¿verdad? ¿Era?
4: Animalandia, exacto.
0: Y el asunto que llegaran cachorros, pues, o sea, iban a tener una vida completa de explotación, cautiverio, y no siempre buenos tratos.
4: No, fíjate que, pues empezando porque descubrieron que la alimentación estaba pésima, estaban encerrados en jaulas muy pequeñas, estaban con unas condiciones deplorables de limpieza, el calor, imagínate todos estos animales encerrados en estos pequeños espacios, mal alimentados, forzados a estar saliendo, pues en realidad esa es la palabra, a trabajar de una manera que ellos no están conscientes de lo que está pasando, porque lo hacen a través del maltrato. Los obligaban a trabajar, a estar saliendo, pues a que tú escogieras con qué especie te querías tomar tu foto para subirla a tus redes sociales o a tu álbum, ¿no? No sé cuál era el fin de tomarte una foto con una especie de vida silvestre. Y ellos estaban obligados a hacer este tipo de actividades. Recordemos que la ley ya los protege, y más si son especies en peligro de extinción. Sí. Había jaguares, había monos araña, había tigres. O sea, ¿verdad? Eran especies que no están adaptadas ni siquiera a estar en estos espacios, y mucho menos a convivir con los humanos, ¿no?
0: Pues sí.
1: Tigres bengala, tigres blanco, leones, monos araña, especies en peligro de extinción. A ver, ¿qué va a pasar ahora con esos especímenes? Hay que estar muy pendientes también, ¿eh?
4: La mayoría ya fueron decomisados y algunos ya fueron entregados a unas UMAS. Las UMAS son las unidades de manejo ambiental. son lugares donde hay gente especializada y capacitada para manejar este tipo de especies que son decomisadas, porque recordemos que ya no se pueden volver a tener en vida silvestre porque no saben alimentarse, no saben defenderse, no saben moverse en su hábitat natural. Ellos ya no integran. Sí, sí, al menos que hayan sido muy, muy pequeños, que los hayan vuelto a decomisar, bueno, a lo mejor tienen alguna posibilidad de reintegrarse. Pero no, lo que hacen mayormente es dejarlos en estos espacios que se asemejan lo más posible a su hábitat natural, donde pueden llevar una vida, entre comillas, lo más normal que se puede. Pero es muy difícil que estas especies puedan volver a reintegrarse al hábitat. Entonces, de verdad, volvemos a lo mismo, tenemos que hacer conciencia de que esto ya no puede seguir pasando, ya no podemos seguir utilizando a los animales de algún tipo de especie para nuestro entretenimiento. Ya estos lugares donde vas y te metes al acuario y tocas la mantarraya, donde vas y te metes y puedes tocar al animalito, ya la conciencia debe caer. Nosotros, si ya no hay demanda, ya no va a haber oferta, tenemos que hacer de verdad ese tipo de conciencia.
0: O sea, nuestra conciencia y nuestra acción es no ir, no prestarse a ello, no pagar por tomar una foto allí en la playa de una iguana que la traen amarrada, cosas de esas, ¿no?
4: Exacto, no pagar por subirte al caballito, no pagar por subirte al poli, no pagar por, o sea, tantas cosas por entrar y que el pajarito te dé la hojita de la suerte.
0: Cierto,
4: no, estas pequeñas cosas que nosotros vemos muy normales, o sea, en realidad de verdad debemos de entender que es un maltrato animal. Los animales no son seres capaces de entender lo que les están haciendo, por eso es que son obligados, lastimados, mal alimentados, para que ellos pues lo hagan a fuerza, porque dicen...
0: Si no lo comen, si no hacen ese trabajo...
4: Si no saco el papelito, no me dan el alpiste, ¿no? Si no cargo a 20 personas subiendo a un cerro y bajando y subiendo...
0: No como con los burritos.
4: O sea, ellos, esa es su forma de entender las cosas, pero nosotros somos los seres conscientes y pensantes en este planeta.
0: Se supone, mi estimada Cintia. Bueno, ¿cómo te encontramos, por favor?
4: Exacto, se supone. En www.verdeporvi, en todas las redes sociales como Verde por Mí.
0: Ya está. Un abrazo fuerte, muchas gracias.
1: Gracias, querida Cintia.
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1: Bueno, ya le decíamos, este martes 5 de mayo se conmemora el Día Mundial del Asma. Todos, te decía Heriberto, creo que conocemos a alguien que anda con esos temas. Pero, ¿qué pasa con este tema, doctor Fernando Lozano, inmunólogo, alergólogo, internista? Con el asma se nace, se desarrolla. Primero, a ver, ¿qué es el asma? Buenos días.
6: Hola, buenos días, ¿cómo están? Muchas gracias por la invitación.
0: Por favor, doctor.
6: Sí, claro, mira, podemos decir que el asma es una inflamación de las vías respiratorias, que lo que va a ocasionar es una alteración en el

0: doctor?
1: Puede surgir a cualquier edad. Obviamente es más frecuente que se presente desde edades tempranas, a partir de los 5 años. Niños pueden empezar a desarrollar estos síntomas de obstrucción y tiene pues un componente genético y también relacionado a la exposición ambiental. Los pacientes que son alérgicos tienen esta susceptibilidad a tener esta inflamación de la vía aérea.
2: ¿Se puede vivir con asma? ¿Se quita? ¿Solamente se regula?
1: Los pacientes que tienen asma, es una enfermedad crónica, eso sí, es una enfermedad crónica que se controla. Los pacientes pueden permanecer mucho tiempo sin síntomas, sin manifestación de la enfermedad, pero finalmente lo más importante es mejorar la calidad de vida, y los pacientes que tienen asma pueden, si tienen un diagnóstico adecuado y un tratamiento también adecuado, pueden tener una vida normal, ¿no? Que también esta pregunta que me hacen es muy característica de los pacientes, ¿no? Sienten que al tener este diagnóstico de asma y tener que utilizar un inhalador, su calidad de vida se va a ver disminuida, no van a poder hacer ejercicio, no van a poder hacer ciertas actividades, y es al contrario. Una vez que sabemos que un paciente tiene asma y recibe un tratamiento adecuado, su calidad de vida mejora y pueden ellos realizar cualquier actividad que deseen.
0: También, doctor, podríamos presumir que para este mal, bueno, para esta condición, el asunto de no automedicarse, no de acudir con un experto.
1: Es correcto, ¿no? Es muy importante. Hay varios medicamentos que incluso son de venta libre, como por ejemplo el uso de salbutamol, que mucha gente lo conoce, que al momento de utilizarlo los pacientes sienten un alivio, y que los pacientes se automedican. Este medicamento sí genera una broncodilatación, pero no resuelve este proceso inflamatorio crónico que tienen los pacientes, y a veces no reciben el tratamiento adecuado los pacientes por automedicarse con este tipo de medicamentos. Entonces, la recomendación, como siempre, es al tener estos síntomas clásicos de asma, que es la sensación de opresión en el pecho, escuchar un silbido al respirar, la tos crónica, es importante acudir al médico, en este caso al alergólogo, al inmunólogo, al neumólogo, para recibir un diagnóstico adecuado y un tratamiento oportuno.
2: Oiga, doctor, una duda. ¿Fumar nos hace susceptibles a tener asma?
1: El tabaquismo nos hace tener una enfermedad que genera también obstrucción de la vía respiratoria, pero que se llama EPOC.
2: Sí.
1: De hecho, el EPOC y el asma comparten esta obstrucción del flujo aéreo. Nada más una característica del asma es que es reversible, y en la enfermedad pulmonar crónica esta obstrucción del flujo aéreo no revierte. Son muy similares las dos enfermedades, pero sí el asma es importante distinguirla de esta otra enfermedad que se llama EPOC, ¿no?
2: Sí, la gravedad es completamente distinta.
1: Claro, ajá. Y el tabaquismo en los pacientes que tienen asma también empeora la enfermedad, y en algún punto pueden hacer que también tengan esta otra enfermedad que es el EPOC.
0: Oiga, doctor, para terminar, evidentemente es un doctor profesional y no una persona, con todo respeto, que sea un técnico quien debe de atender estos padecimientos.
1: Sí, claro, siempre tienen que ir de la mano de un médico. Los médicos especialistas que vemos a pacientes con asma pueden ser diagnosticados por un médico de primer contacto. Ellos pueden iniciar el tratamiento, pero siempre es conveniente tener la revisión de un especialista como el alergólogo, inmunólogo o el neumólogo, ¿no? Cualquiera de estas dos especialidades.
2: Oiga, doctor, acá surgió una duda aquí en la cabina. ¿Qué se debe hacer ante una crisis de asma?
0: Si vemos a alguien... En el trabajo, no sé, un familiar. Sí, doctor, ¿qué podríamos hacer?
1: La principal característica de una exacerbación de asma es que los pacientes pueden tener tos, empiezan a tener desaturación, o sea, su oxigenación baja, y en ese momento, cuando un paciente que tiene asma ha acudido con su médico, ya tiene un plan de acción que debe de hacer en caso de que tenga esta sintomatología. Si el paciente no ha acudido con el médico, lo más importante es llevarlo a un servicio de urgencias, porque esto es una urgencia médica, sí, que necesita administrarse un medicamento por vía inhalada, incluso intravenosa, ¿no? De primera instancia, si el paciente, ahí tenemos al

0: la mano algún broncodilatador, en este caso a lo mejor el salbutamol para poder salir de la crisis se puede utilizar, pero siempre es acudir al servicio de urgencias si el paciente tiene dificultad respiratoria y desaturación, o sea, oxigenación baja.
1: Muy bien, doctor Fernando Lozano, inmunólogo, alergólogo, internista, ¿dónde lo podemos buscar para cualquier duda, para cualquier consulta?
0: Claro, les puedo dejar mi teléfono, que es el 5521-49-2735.
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0: Es correcto.
2: Doctor, gracias. Infinitamente agradecido y por favor permítanos estar en contacto.
1: Muchas gracias, doctor.
0: Claro, muchas gracias. Un saludo, buen domingo.
1: Gracias. Oye, nos están escribiendo de Culiacán. Fíjate que el señor Osmar dice, se fue Rocha Moya, pero la inseguridad se quedó. Nos lo dice porque, fíjate que ayer un maestro, escritor, jovencillo, fue asesinado a balazos. Uy, este caray. Sábado 2 de mayo, justamente allá en Culiacán, 31 años de edad, asesinado en su vehículo cuando circulaba sobre el Boulevard Obrero Mundial. Así que dice, se fue Rocha Moya, pero se quedó la inseguridad.
2: Qué lástima. Aldo Enríquez, de Casas Alemán de la Ciudad de México, nos pregunta, ¿qué hay de lo de una posible bomba? Bueno, pues quiero decirle, la información que tenemos es que durante el sábado por la noche se activó una alerta por posible bomba en un avión de Viva Aerobús, lo que puso en marcha los protocolos de seguridad en el Aeropuerto Internacional de la Ciudad de México, lo que afectó de forma momentánea el itinerario de un vuelo. La aerolínea informó que el reporte se recibió cuando el avión procedente de Cancún se encontraba en la Terminal 1 y se preparaba para cubrir un vuelo con destino a Mérida. Tras las revisiones, conforme a los protocolos de actuación, no se encontró presencia de algún artefacto explosivo. Tras concluida la revisión, las autoridades autorizaron reanudar la operación en plataforma.
1: Bueno, también fíjense que tenemos información acerca de la oleada de sargazo que hay en Playa del Carmen, allá en Quintana Roo.
2: Es excesiva, dicen que como
1: ¿ya vieron
2: nunca
1: las fotos? ¿Ya vieron las fotos? Algunos decían que era inteligencia artificial. No, desgraciadamente no es inteligencia
2: artificial. Sí, en esto no estamos echando las culpas a nadie, no nos estamos mencionando algo... O sea,
1: no, pues sí, a todos. Bueno, es el calentamiento todos global. Todos nosotros hemos llevado las hermosas playas de nuestro país a este escenario. Al menos 70 playas de Quintana Roo tienen arribo intenso de sargazo. Los principales destinos turísticos, la verdad es que los empresarios, las autoridades ya no saben qué hacer. Tienen años tratando de que el sargazo pues deje de llegar en alguna medida a las playas, pero es de verdad prácticamente una tarea imposible. Y luego, ¿qué hacer con los desperdicios de sargazo? El olor es terrible. Es un reto monumental en que tienen las autoridades en estos destinos turísticos
2: del
1: país.
2: Por supuesto. ¿Eh? Bien, vamos a ir a Tampico después de una pausa, porque allí, pues, el sector empresarial demanda seguridad en la entidad. Tampico, la zona de Tamaulipas, siempre de manera desafortunada también ha habido por allí violencia. Vamos a regresar para comentarles en torno a lo que ocurre con nuestro compañero Valdemar Mijangos.
1: 55-622-64-985, 55-622-64-985. Nuestra línea de comunicación, gracias a todos quienes nos escuchan, quienes nos ven también a través de Now Media, ¿eh?
2: Así es, Alfredo Daniel Tuxtla Gutiérrez en la Coronel del Valle. Saludos hasta el sur de la República Mexicana.
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3: Amplía tu perspectiva. La humanidad genera tanta información que los sistemas actuales de almacenamiento empiezan a enfrentar límites. Ante este desafío, los científicos han desarrollado una forma de guardar datos dentro del ADN, la molécula que almacena la información genética de los seres vivos. Su capacidad es impresionante. Un gramo de ADN puede almacenar hasta 215 terabytes de información, es decir, cientos de millones de gigabytes en un espacio diminuto. El proceso consiste en convertir los datos digitales, los ceros y unos de las computadoras, en las cuatro letras del código genético, A, T, C y G. Luego, esas secuencias se sintetizan en el laboratorio y pueden conservarse durante siglos si se mantienen en condiciones adecuadas. Gracias a su enorme densidad y durabilidad, el ADN es considerado uno de los sistemas de almacenamiento de información más avanzados que existen.
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0: Estamos escuchando La Cama de Piedra del gran Cuco Sánchez, porque el 3 de mayo de 1921 nació allá en Altamira, Tamaulipas. Y pues en realidad su nombre completo es José Refugio Sánchez Aldaña.
1: Sí, Cuco los Sánchez. Refugios les dicen Cuco. Sí. Estábamos hablando hace ratito de Tamaulipas. Este es un considerado Selene como uno de los grandes de la música vernácula. Se le otorgó, por cierto, un reconocimiento póstumo allá por el 2022, la Sociedad de Autores y Compositores de la Música. Una estrella grande.
0: Ojalá que no se pierda su música, de verdad, porque sí marcó pues toda una etapa, toda una época en la música ranchera, ¿no?
1: Es interpretar de manera diferente, sí, con mucho sentimiento. Se decía que no tenía gran voz, pero sí tenía un súper estilo.
0: Pues muy del pueblo, ¿no?
1: Exacto. Lo recuerdo mucho con su, como su, con su, como gabana.
0: ¿Jorongo? Sería gabán, jorongo.
1: Como poncho, sí, ya se le dice, pero ajá, así bien, bien baragao, como sí, dicen en el campo. Sí, sí. Altamira, Tamaulipas, no sabía ese dato, ¿eh?
0: Sí, y bueno, esta canción también la pudimos escuchar, ver interpretada por otros grandes, ¿no? En películas, el cine mexicano.
1: Pero la clásica es con Cuco Sánchez. Sí.

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1: Bueno, pues es momento de revisar cómo amanece el Heraldo de México, el diario que piensa joven, Heriberto Vázquez.
2: Hay una fotografía, la fotografía central de la edición dominical. En Cancún abren puente Nichupté. Nichupté. La información la tenemos en la página 8. Ya sabe, la presidenta le chambea todos los fines de semana, va aquí, va allá, etcétera, etcétera. Y en esta ocasión se inaugura el puente más largo de Latinoamérica. Una nota de Fernanda Duque y de Ernesto Escudero. Y es que la presidenta, junto con la gobernadora Mara Lezama, cortan el listón de esta obra emblemática que tardó 4 años en estar lista.
1: Y en la página número 4 llega con apoyo total Ariadna Montiel. Hoy se llevará el Consejo Nacional de Morena. Y bueno, Ariadna se perfila justamente como la nueva presidenta del partido. Recordemos que pues es exsecretaria del Bienestar. Bueno, ella es la carta fuerte entre muchas cosas que se tendrán que hablar en este consejo que se llevará a cabo pues ya en unas horas. Será este tema, la nueva designación de la nueva presidenta del partido, los detalles de este dato, la nueva consigna que tiene esta exfuncionaria federal que tendrá, pues también nos los cuenta aquí Jorge Almaquio García Chagoya, página número 4.
2: Y en la página 6, una nota de Manuel Aceves, la Geraldine Bonilla es la nueva gobernadora interina ya en Sinaloa. Y bien lo recordabas hace el día de ayer, Selene, un día de manera, pues, yo creo sí despectiva, el gobernador con licencia dijo, era una meserita. Y es una mujer que en efecto, pues era mesera, cosa que es mucho orgullo, pues un trabajo decente, honrado. Pero sí te ha tenido un ascenso por ahí político, así de casi como que apareció y mira, ahora es la gobernadora interina. Ayer, el Congreso del Estado de Sinaloa la ha designado en una decisión tomada por el Pleno luego del proceso legislativo activado tras la solicitud de licencia del mandatario estatal. Léalo en las páginas del Heraldo de México, en la página número 6.
1: Vámonos a la página número 7, información de la capital del país. Aquí fijan nuevas reglas a comercios de cara al próximo mundial. Serán obligatorios de protección civil para establecimientos mercantiles ubicados en zonas donde se desarrollen eventos masivos, en particular en perímetros cercanos al Zócalo y espacios vinculados a actividades futboleras rumbo al Mundial del 2026, con medidas que abarcan desde prevención hasta respuesta ante emergencias. Importante, estamos ya, o sea, la cuenta regresiva.
2: Ya estamos a ver, casi un mes, ¿no? Casi un mes. Es una locura. Bueno, página 5.
1: Así es.
2: ¿Quiere usted gozar de sátira política? Le recomiendo a Raimundo Sánchez Patlán con su columna Periscopio. Nada más le voy a leer el primer párrafo. ¿Qué pasó, licenciado López? ¿Acaso olvidó su promesa de regresar como un Quetzalcóatl para espantar a Maciozares y recordarles que somos un país independiente y no somos colonia de nadie? Hace un profundo análisis de la circunstancia que hoy está dentro de este culebrón, hubieran dicho, en España, en el asunto de Estados Unidos, del Departamento de Justicia, de Rubén Rocha Moya, de los Chapitos, y bueno, pues de todo lo que ocurre en torno a ello, hace una crónica, un comentario sabrosísimo, no se lo pierda, Periscopio con Raimundo Sánchez Patlán, página 5.
1: En información de los estados, página 8 del diario que piensa joven, ¿qué tal las lluvias que azotaron Toluca ayer, que desbordaron coladeras, se registraron anegaciones? Nuestra compañera Aura Moreno tiene los detalles de estas inundaciones, esta granizada de casi una hora que movilizó a brigadas operativas del Organismo de Aguas y Saneamiento allá en el municipio de Toluca para pues atender todas las afectaciones que hubo. Una locura, y las fotografías de esta granizada en algunas zonas de Toluca, híjole, cubrió realmente las calles. Pasamos del calor a esta escena. Está granizada, sí, tremenda, sí, sí. Y en Toluca los detalles los tiene, le decía, en la página número 8.
2: Y en Heraldo Deportes, en la edición de hoy, página 13, página 14, página 15, evidentemente los resultados, las crónicas de los partidos de ayer, Guadalajara Tigres, Cruz Azul contra Atlas, y los previos, hoy los Pumas van contra el equipo de el América, Pachuca contra Toluca, y también por supuesto también pues el previo de lo que ocurrirá hoy, donde el Barcelona avanzó casi de manera definitiva a su título de la Liga allá en España, la Liga Española que también nos gusta. Y la última página de la emisión del Heraldo, mi
1: así
2: estimada.
1: Así es, cerrando la edición de este domingo, tenemos pues una plana completa, porque claro que hay que celebrar, tenemos 9 años escribiendo una historia con futuro, el Heraldo Media Group está de fiesta. 9º aniversario de este gran, gran grupo, Heriberto Vázquez.
2: Así es, y recuerden ustedes que si es con H, que si es con H, es un hecho. 9º aniversario, usted va a escuchar mucho en todas partes porque estamos de fiesta y le agradecemos a usted que nos ha otorgado el beneficio de la duda y usted se informa y se informa bien, porque si es con H, es un hecho en el Heraldo Media Group y sus diferentes plataformas. Vámonos a Tampico.
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3: Compañeros de Heraldo Radio, buenos días. Esta es la información desde Tamaulipas. El Consejo Coordinador Empresarial de Reynosa manifestó su preocupación ante los recientes hechos de violencia registrados en la ciudad, al tiempo que condenó enérgicamente la pérdida de vidas, incluyendo la de personas inocentes. A través de un posicionamiento público, el organismo empresarial señaló que este tipo de situaciones resultan inaceptables y obligan a todos los sectores de la sociedad a reflexionar y actuar con responsabilidad. En este sentido, el sector empresarial reiteró la necesidad de fortalecer de manera permanente las estrategias de seguridad con acciones concretas que garanticen la tranquilidad, la paz y la certidumbre para la ciudadanía. En esta semana que terminó, sujetos armados mataron por alcance en Reynosa a un trabajador de Pemex cuando lo seguían en plena vialidad, pero también muriendo una estudiante universitaria de 20 años, Camila N., ajena a los hechos. Ante esto, integrantes del colectivo Amor por los Desaparecidos protestaron por la ola de violencia que se ha registrado en Reynosa durante las últimas semanas. Los integrantes del grupo bloquearon el Bulevar Hidalgo en el monumento a Pemex, donde se registró el asesinato de un hombre y una joven resultó sin vida como daño colateral. La manifestación fue denominada Marcha por la Paz, en donde exigieron justicia y seguridad para las familias de Reynosa. Justamente ayer sábado, durante una misa de cuerpo presente de Camila, familiares, comunidad y el obispo Eugenio Andrés Lira Ru García demandaron justicia y un freno a la violencia que afecta a la región. Hasta aquí con la información y aprovecho para reiterarles la invitación para que nos escuchen en el 92.5 de FM en Heraldo Radio Tampico, en nuestra emisión de lunes a viernes de 3 a 4 de la tarde. Buenos días.
2: Buen día. Vámonos, días, tenemos llamadas. Selene, Claudia Enríquez, de Jardines de Atemajac, Guadalajara, Jalisco. ¿Qué hay con ese funcionario de Morena que comió dice aquí peligro de extinción, se comió algo? ¿Qué supiste de eso?
1: Híjole, pues mira, desafortunada la fotografía que subió a sus redes sociales Antonio Silván, líder de Morena allá en Macuspana, Tabasco. Él compartió fotografías en sus redes sociales donde se le ve bien a gusto comiendo una tortuga. Wow, es una especie en peligro de extinción en México. Es una especie protegida en nuestro país. Y él, pues mira, ahí lo ves muy a gusto presumiendo lo que está zambándose esta tortuga en peligro de extinción. Por supuesto, esas imágenes provocaron una ola de críticas en las redes sociales por la contradicción entre el discurso público de protección ambiental y la conducta que exhibió este dirigente mascuspano allá en Tabasco.
2: Oye, ¿hay multa? Yo me pregunto, yo creería que sí, si uno flagrantemente consume huevos de tortuga o tortuga, que sabemos que cualquiera que tenga dos, sí, sabe que está esto, ¿habrá? Yo creo que, por supuesto, asumiría que en el partido lo van a reconvenir su autoridad, sí, pero para un ciudadano de a pie, mira.
1: Sí hay, así que, a ver, vamos a estar pendientes de eso, ¿no? A ver, para quien la vende, para quien la consume, establece penas de 1 a 9 años de prisión y multas de 300 a 3,000 unidades de UMA. Y significa que la sanción alcanzaría hasta 339,000 pesos por la venta y consumo de esta especie.
2: Y te voy a decir algo, pues al parecer está así como en un comedor así, uh-huh, rupestre, o será su casa. Pueden ser cualquiera de las dos cosas.
1: Es un restaurante.
2: Ah, sí, es una fonda. Entonces, hay una fonda, uh-huh, donde se ofrece eso. Ojo. O sea, ojo, es así como cuando de repente los huevos de tortuga, yo, para mí era muy común, yo acá anduve en el ambiente de los tianguis vendiendo, era muy común ver al señor que vendía, uh-huh, camarones, pescado, que también tenía los huevos de tortuga. Era para mí normal. Y poco a poco, en los lugares donde tú vas a consumir pescado, ya no lo hacen, o sea, ya no está.
1: Hay que irnos educando.
2: Ya hay que irnos educando. Entonces aquí cuando, pues, véngase a su caldo de tortuga, etcétera, etcétera. O sea, está mal.
1: Está mal. El lo decía restaurante bien Cintia Ruiz Esparza, ¿eh? Mientras no, si no hay demanda, no hay oferta.
2: Exacto. Entonces, ¿no? Este señor, ¿cómo se atrevió? Pero, bueno, ahí está. Son las 8 de la mañana, 14 minutos, tiempo del centro.
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4: Yo antes hacía tu trabajo. Fui a la semana de moda de París. Usé mucha ropa de colección de Chanel ese año.
1: Querido Lalo Marín, a esta película le traigo muchísimas, muchísimas ganas.
2: Yo también, pero a Anne Hathaway. Perdón.
1: Bueno, no te
2: ojalá
1: culpo.
2: Que no vayan a escuchar.
1: Heriberto, pero no te culpo. No te culpo.
2: Sí, es mi crush, por
1: está
2: favor.
1: Está espectacular esa chica. ¿Cómo sí estás, Lalo?
5: ¿Qué tal? Muy buenos días. Feliz domingo, Selena.
2: Yo ya la vi. Sí.
5: Vamos a comentar esta muy esperada secuela, la segunda parte, 20 años después del Diablo Vista a la Moda, la icónica película que se ha convertido, fíjense, en una película de culto para un amplio grupo de fans y que fue en su momento pues un exitazo, recaudó más de 300 millones de dólares en el mundo cuando costó 10 veces menos. Bueno, y ya la viste entonces, Heriberto.
2: Sí, me encantó. ¿Y sabes qué? Volví a ver la antigua para retomar la historia,
5: caray, muy bien hecho.
2: Porque si no, así como que te puedes perder. No recordaba muchos datos.
1: Algunos detalles.
2: Exactamente. Uh-huh. Pero te escuchamos, por favor, tú que eres el experto, ábrenos
5: pues mira,
2: el panorama.
5: Sin duda es una película que vale la pena, que se disfruta. Bueno, están muchísimas salas. Y recupera varias de las cualidades de la película original. Ante todo, se ve con gusto, es amena, es fresca, tiene el mérito de reflejar estos cambios sociales y laborales ocurridos apenas en estas dos décadas, en este siglo, donde ya ciertos comportamientos pues ya no son bien vistos o son incorrectos. Exacto. Y una vez más, pues los personajes tienen mucha chispa en su historia sobre la industria de la moda, de la industria de la alta costura. Y ahora bien, es cierto que no posee el nivel, en mi opinión, del ingenio que tenía la primera. Digo, la primera me parece que es mejor película, ya no tiene su capacidad de sorpresa, y creo que hay algunas escenas repetitivas o personajes un poco forzados, pero esa es mi opinión. El balance, sin duda, es muy satisfactorio. Repito, es una película que se disfruta, con la que uno pasa un momento muy agradable, aunque algunos fans de la película original pues sintieron que sus expectativas quedaron por abajo. Pero bueno, eso siempre pasa con siempre. Los ultrafans de ciertas películas.
2: Oye, te voy a decir, a mí me encantó, yo soy fan de esa película, me encantó, pero hiciste un gran comentario antes ya de irnos, el asunto de cómo comportarse, o sea, ya no es el jefe que llega y te avienta casi el abrigo en la cara y ahora tú lo levantas como si fueras esclavo, ¿no? A ello ahora lo tiene que hacer. Y también a la hora de estar en una junta, tiene un asistente que le dice, no diga eso, no compare, ¿no? O sea, todos tenemos que reeducarnos. Sí. Cuestión
5: y eso
2: laboral,
5: se
2: personal.
5: Muy bien en la película.
2: Exactamente, de verdad. Te escucho, Lalo.
5: No, y lo que sí, para terminar, lo que sí, por supuesto, tenemos que destacar es el reparto, que es vital, esencial para que esta película funcione, se disfrute con su carisma, con una admirable Meryl Streep, para mí la mejor actriz de la historia, que ya tiene 76 años, Anne Hathaway, la inglesa Emily Blunt, Stanley Tucci, todos tienen mucho carisma. Sin este reparto, pues la película perdería toda su chispa, toda su frescura. Así que, pues para mí, Heriberto Celén es una opción muy buena para pasar un buen rato en el cine con la familia, esta segunda parte del Diablo Viste a la Moda, y que seguramente será también un gran éxito como lo fue su antecesora hace ya 20 años.
1: ¡Wow! 20 años, qué increíble.
2: No, espectacular. Muy recomendable, a mí me encanta. ¿Cómo te seguimos, mi estimado?
5: Bueno, me pueden seguir en mi cuenta de X como @marincine.
2: Perfecto, Lalo, estamos en lo dicho. Muchas gracias.
1: Gracias, buenos días.
5: Hasta luego, feliz domingo.
2: Amigos de la Ciudad de México, atención usuarios, ya opera el servicio provisional de la línea 2 del metro por obras de mejora este fin de semana. El servicio operará en dos circuitos de Tasqueña a Xola, de Pinosores a Cuatro Caminos. Estas maniobras han provocado largas filas desde las primeras horas del día, especialmente en el tramo afectado, por lo que se recomienda salir con anticipación y tomar precauciones.
1: Ojo, ni modo, de pronto hay afectaciones, pero pues es por mejoras, ¿eh? Es por mejoras.
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1: Atención, se nos viene un super niño, este evento meteorológico que nos traerá, si es que nos faltara aún más, eventos ambientales extremos.
2: Michelle Rosenhaus, consultor en hidrometeorología y excoordinador general del Servicio Meteorológico Nacional. Michelle, ayúdame, por favor. ¿Rosenhaus se pronuncia así?
6: Sí, Rosenhaus o Rosengaus, porque se escribe Rosengaus, ¿no?
2: Perfecto. Muchas gracias.
1: Gracias, Michelle. Cuéntanos qué es lo que nos espera con este super niño.
6: Bueno, básicamente el fenómeno del niño o la fase del niño que corresponde al fenómeno, digamos que es la niña neutro y el niño, es, digamos, repetitivo, pero no completamente periódico, no se repite cada X número de años. Típicamente se repite un ciclo completo cada 2 a 7 años. Y la última vez que tuvimos la fase del niño, la fase a la que nos vamos a enfrentar, digamos, en los próximos meses, fue en el invierno del 23 al 24. Entonces, en este caso, empieza a crecer ahorita la condición esta que llamamos la condición del niño, y va a tener su pico, digamos, en diciembre o enero en diciembre de 2026 o enero de 2027. Pero tiene efectos desde ahora, digamos. Todavía no se ha declarado la condición del niño, pero está a semanas o quizá un mes de probablemente de ya marcarse como declararse, digamos, oficialmente. Lo que nos espera es básicamente, lo importante en este caso de este niño es que no es solamente una oscilación del niño normal como las que usualmente ocurren, sino que hace unas cuantas semanas los modelos empezaron a marcar que tendría una intensidad muy fuerte. Y la intensidad se mide en este caso específico por la qué tan anómalamente alta es la temperatura de la superficie del mar en el Pacífico. Y entonces, en este caso está pronosticado que esa anomalía o ese exceso, digamos, de calor rebase 2-3 grados centígrados, que es mucho. Típicamente basta con que tenga medio grado centígrado por arriba de lo normal para que se declare el niño. pero en este caso estamos pronosticando que podría llegar a 2 o 3 grados centígrados. Lo importante es que hay muchos efectos en muchos lugares del mundo, pero específicamente en México la expectativa durante el verano es que la parte central de México y la parte sur de México sean más calurosas que lo normal, que de todas maneras son épocas calurosas, uh-huh, y que además tengan menos precipitación pluvial que lo normal.
2: Ahí está lo malo.
6: Y es la temporada de lluvias, y esa temporada de lluvias en México es relativamente corta, pero nos deja agua
1: tremenda
6: para el resto del año, ¿no?
1: Tremenda, tremenda. Hay que pues prevenirnos de alguna forma, Michelle, con estos temas. Bueno, yo creo que de entrada los que se deben prevenir primero son las autoridades. Ahí está el aviso, Michelle.
6: Sí, bueno, básicamente va a haber recomendaciones específicas al respecto. Hay que seguir esas recomendaciones específicas, pero digamos para el público en general, pues es interesante que empezáramos a considerar la posibilidad de cambiar un poco nuestros
2: hábitos,
6: ¿no? Hasta donde es posible físicamente, de tal manera de no planear de tener actividades, digamos, en la parte más calurosa del día, y protegernos, digamos, de la radiación solar, protegernos o tratar de evitar a como dé lugar incendios forestales, cuestiones de ese tipo, ¿no? Hay una parte de la temporada de lluvias que se llama la canícula, donde baja un poco la precipitación, uh-huh, pluvial. Esa canícula durante este año, en 2 semanas que estarían entre el 15 de julio y el 15 de agosto, van a ser probablemente menos lluviosas todavía que lo normal. Además de la canícula normal, vamos a tener una canícula más seca que lo normal, ¿no?
2: O sea, en general, seco, más calor.
6: Sí, excepto que en el invierno, en el noroeste de México, que en el noroeste, uh-huh, de México llueve en invierno, probablemente va a haber lluvias más fuertes, digamos, muchos de los desastres que han ocurrido en Tijuana y Ensenada, etcétera, etcétera, es han sido en años niño fuertes, como el que estamos esperando en este momento. Entonces, en el verano, más seco en el centro y en el sur de México, más caluroso en el centro y en el sur de México, y más lluvioso en el invierno.
1: Ya está. Michelle, ¿cómo te encontramos para más información de esta?
6: Bueno, la forma más fácil de seguirme es en mi cuenta de X, uh-huh, es @ciclotrop. Ciclotrop se escribe como una abreviación de ciclón tropical, ¿no?
2: Ciclotrop. Te seguimos entonces.
1: Te seguimos, Michelle.
2: ¿Y dónde más, perdón, Michelle?
6: ¿Mandé?
2: Ah, perfecto. Michelle, muchas gracias. Michelle Rosenhaus en esta oportunidad.
1: Pausa y volvemos.
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0: Estimado Luis, ¿cómo estás? Estamos escuchando a una artista distinta.
1: Es correcto, Heriberto. Selene, buen día a todos. Buenos días. Buen domingo. Estamos oyendo a la canadiense Alanis Morissette, que yo me atrevo a pensar y a decir, y bueno, se valen todas las opiniones, por supuesto, que contravengan lo mencionado. Me parece la artista femenina más importante de los años 90, incluso por encima de la reina Madonna en aquel entonces. Creo que es una década que Alanis se robó en 1995, aunque en esta ocasión estamos oyendo una canción de 3 años después, del 98, que se llama Thank You, que justamente pues es una Alanis un poquito más, un poquito menos estridente, un poquito menos rockera, y que habla de agradecimiento y de un momento de reflexión, la canción Thank You del 98, no sé si la recuerdan.
0: 98, por supuesto, y ya va siendo, bueno, te refieres más madura ella, ¿no?
1: Es correcto, a finales de los 90, para este año ya ella venía de arrasar, había tenido con su disco del 95, Jagged Little Pill, fíjate nomás, 27 millones de copias despachadas, una cifra monumental para un artista solista en aquellos años, y ella confiesa que después de todo ese éxito, pues le pasa lo que a muchos artistas, se siente vacía, se siente sola, dice que la fama viene con algunos embrujos que ella no quería, se retira al Himalaya, curiosamente, en el Inter, de esos dos discos, decide irse a la India, al Himalaya, se pone a reflexionar, y es cuando llega pues esta nueva Alanis Morissette, un poquito más reflexiva, y es por eso que ahí empieza a crear o a gestar un nuevo disco y una nueva canción de agradecimiento, que por eso se llama precisamente Thank You, a partir de agradecer los dolores y los momentos de depresión.
0: Fíjate nada más, y después de un dolor interno, pues saca esta canción que es como una bandera, ¿no?, para la gente que se reinventa, que está de nueva cuenta en la jugada.
1: Exacto, de hecho ella llena de thank yous, de gracias, de gratitud, toda la canción, y ella decía, no celebro lo perfecto, celebro lo que nos sacude como personas, la confusión, la desazón, el dolor, el pesar, lo que obliga a todos nosotros a reconstruirnos. Eso es lo que a veces hay que agradecer, y por eso todas las palabras prácticamente de la canción tienen que ver con esa gratitud, pero de lo difícil que de pronto es la vida para poder renacer, rebrotar, reconstruirse, ¿no?
0: Como el ave de Fénix, así es. Luis Carrillo, pues gracias como siempre por, ahora sí que gracias a ti por tu intervención, mencionarnos estas historias espectaculares. ¿Cómo te encontramos, Luis?
1: Con todo gusto, en @radiolaria en Instagram, @radiolaria_, ahí podemos platicar de estas historias de Alanis Morissette y de muchos otros artistas y rockeros.
2: Y leerlas además en tus libros,
0: claro,
2: querido.
0: Claro.
1: Exacto, ahí lo tenemos en el volumen 2, pero creo que la invitación siempre es, bueno, en este caso, siempre hay una luz al final del túnel, ¿no? Como dice Alanis Morissette. Sí.
2: Un abrazo.
0: Un abrazo, feliz domingo.
1: Feliz.
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2: Querida Sofi, jefa de información, Sofía Calvillo, se fue a Rochamoya, pero no la inseguridad en Culiacán. Tienes información de última hora.
4: Así es, hace algunos momentos se registró una fuerte movilización policíaca en la Plaza Cuatro Ríos en Culiacán. Este hecho violento ocurre horas después de otro ataque armado que dejó a una persona sin vida. Hasta ahora el saldo que se maneja es de 3 personas asesinadas. Es información de en proceso, querida Selena Heriberto, seguiremos informando más adelante.
2: Tres personas. Saldo preliminar.
0: ¡Qué caray! Sí, la gente, yo los veo con esa esperanza, niñitos, salen con sus globitos de blanco, ya paz, queremos ser una ciudad, queremos ser una entidad donde esto ya sea, esto haya sido un capítulo horrible, feo,
2: donde atraviesen, perdón, por fin ese capítulo, no se ve la luz al final del túnel. 8:35 de la mañana.
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2: Querido Alberto Guerrero Baena, consultor en seguridad, seguimos hablando de este tema en Culiacán, en Sinaloa. Caray, pues, ¿cómo leer que piden licencia Rubén Rocha Moya, Juan de Dios Gómez, y este mensaje de Arturo Saldívar, que ayer aclara que estos dos funcionarios se quedan sin fuero. Me cuesta trabajo un poco leer que el mensaje haya salido justamente de un funcionario del gobierno federal. Buenos días.
5: ¿Qué tal, Selene, Heriberto? Muy buenos días. Bueno. Yo creo que él como exministro sabe perfectamente lo que estaba hablando, tomando en cuenta que pues el fuero se ha malentendido desde muchas perspectivas, sobre todo desde la perspectiva, vamos a decirlo, popular, donde lo hemos ligado con un tema más de protección institucional a la persona y no necesariamente a la función pública, que realmente es lo que de alguna manera se dirige. Y en este sentido creo que es muy importante señalar, ¿no?, que los precedentes jurídicos que hay en torno a esta perspectiva, sobre todo en el momento en el que Rubén Rocha Moya y Juan de Dios Gámez, que en este caso en su carácter de presidente municipal de Culiacán, solicitan licencia, pues de entrada pierden esa protección jurídica al ya no ser funcionarios. Y en esta circunstancia hay dos precedentes, como les comentaba, jurídicos muy interesantes. El primero es la controversia constitucional 1195, en la cual fue interpuesta en ese momento por el gobernador de Tabasco, Roberto Madrazo, cuando se le acusó de alguna forma de fraude electoral. Quien acusaba en ese momento era Andrés Manuel López Obrador, y se establecieron los límites. Roberto Madrazo se protegió ante la acción del Estado mexicano, y en estas circunstancias, pues bueno, la Corte determinó la procedencia de la propia controversia y literalmente menciona que cuando se habla de la responsabilidad de los funcionarios, en especial de los altos funcionarios, no es para aludir a un fuero o privilegio que los libere si se cometen delitos comunes, sino porque independientemente de las penas que por tales delitos deban sufrir, hay una necesidad social distinta que atender, que el funcionario torpe, incompetente, arbitrario, negligente, pueda ser separado del encargo que alcanzó por elección o nombramiento, aunque defendiéndolo de la pasión política. Y por el otro lado tenemos otra perspectiva bien importante, que es la la tesis 2013-762, con la cual se estableció este tema a raíz de que en algún momento Javier Duarte, el exgobernador de Veracruz, se recordarán, solicitó licencia y huyó del país después de haber estado en una entrevista en televisión, por lo cual en esa circunstancia él utilizó ese vacío político y jurídico para poder evadir a la justicia. Entonces creo que es muy importante señalar esa parte donde ya se termina la protección, a excepción, por ejemplo, del senador.
2: A ver, ¿cómo leemos este escenario? Renuncian, bueno, piden licencia, renuncian a su fuero. ¿Lo podemos ver como un acto de valentía para dar la cara ante las acusaciones de Estados Unidos? ¿O como un acto de seguridad de que no va a pasar nada? Porque claramente dicen que se separan para no entorpecer las investigaciones. Mi pregunta es, ¿cuál investigación? Si la Fiscalía General de Justicia dijo que no hay elementos.
0: ¿O será una resignación política? Dice, se comenta también.
5: Yo lo veo más por el lado de una resignación política y sobre todo por la parte muy importante donde ellos en sus propias comunicaciones trataron de incluir la agresión, entre comillas, a todo el movimiento. Y en este sentido, desde una perspectiva más política, pues el movimiento les hace mención, y tomando en cuenta que hoy es el Congreso Nacional de Morena en el cual hubieran podido estar presentes, hoy yo no creo que sea lo más correcto que estén presentes en el propio Congreso. Sin duda les muestra que por ahí hubo una mano que les dijo, pues señores, ustedes ya hablaron demasiado, mejor apártense tantito de esto y que proceda la investigación. Ahora, en este sentido, como lo dijo Selene atinadamente, el tema es, la Fiscalía General de la República estableció una, vamos a llamarlo, un tema de derecho militante, ¿no?, donde de entrada protegió la parte institucional, como yo le llamé en algún momento, el encubrimiento institucional, que de alguna manera por encima de los intereses de la nación, tomando en cuenta esta parte. Digo, el tratado de extradición era muy claro, son pruebas suficientes. tienen los 60 días para aportar las pruebas de carácter jurídico la Fiscalía del Sur de Nueva York, y en esas circunstancias creo que hay que señalar esa parte, que ahora pues están bajo el amparo de que esta circunstancia proceda. Ahora pues habrá que ver en estas circunstancias estos dos funcionarios si realmente este tiempo no fue para fugarse o para permanecer al amparo de la autoridad.
2: Ya veremos más pronto que tarde, querido Alberto Guerrero Baena. ¿Cómo te encontramos en redes?
5: En redes, Alberto Baena MX en todas las redes.
0: Alberto Baena MX, hay que leerlo, hay que seguirlo, porque como usted escuchó, nos abre todo el panorama. Muchas gracias, Alberto.
5: Un gusto enorme, muy buenos días.
2: Gracias, buenos días.
0: Bueno, son las 8 de la mañana, 41 minutos, y mientras pasan cosas políticas, el bolsillo sufre.
2: Sí, hombre,
0: El
2: la
0: ama de
2: inflación.
0: casa llega al tianguis, llega al mercado sobre ruedas, llega a la tienda de la esquina y, oiga, pero si la semana pasada me costaba, pues sí, pero hoy vale más.
2: Hoy vale más. ¿Cómo nos está afectando el alza en los precios? Nuestra compañera Gaby Rodríguez salió a las calles para preguntar.
0: El micrófono del informativo fin de semana. Allí en la calle.
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6: Buenos días, Elena. Buenos días, Heriberto. Pues creo que todos hemos notado que desde hace algún tiempo los precios de los alimentos han ido en aumento. Por ello, en esta ocasión salimos a preguntarle a vendedores ambulantes cuáles son algunas de las razones por las cuales han tenido que aumentar sus precios.
7: Hoy yo voy a la bodega de combustible, está 28 pesos. Imagínate cómo no le van a subir. Ahorita el hielo anda por las nubes, hay que conservarlo con hielo. O sea, se compra caro y se tiene que dar caro también.
8: También por la gasolina, ¿no? Porque imagínate cuánto cuesta un transporte de los puertos a esta parte.
6: ¿Cómo les ha afectado esta situación, tanto al momento de ofrecer sus productos como en sus ganancias?
7: En las ventas, dile, no hay nada de ventas. Aquí tengo una casa, la economía está muy mala. Se nos bajó la venta un 90%. Andamos trabajando un 10% para sobrevivir. Antes de la pandemia nos vendíamos 100 pollos en una plaza, ahora lo vendemos 100 pollos en toda la semana. Y eso sí bien nos fue.
8: Yo pienso que a todos, ¿no?, nos afecta la economía y por así que tenemos que trabajar y ustedes tienen que comer. Se echa a perder y pues, es mucha la inversión que hacemos para andar tirando las cosas. Baja las ventas, ha bajado, pero no sé a qué se deba, pero ahí vamos, más o menos.
9: Y de ganancia, pues por lo menos se reduce a casi un 40%, se redujo, pues sí nos termina afectando bastante. Tenemos que hacer algunos recortes en algunos gastos.
6: También quisimos saber si han percibido cambios en el comportamiento de los clientes, si compran menos, si se molestan por los altos precios o incluso si han llegado a hacerles reclamos.
7: Pues sí, todos se quejan de lo mismo, que no me alcanza, que por qué tan caro. Y la verdad, el pollito es el mismo, pues está económico, pero aún así no me alcanza.
8: No, porque la gente sabe, ahora sí que así está en todos lados. Comprenden ellos que todo está muy caro ya.
9: La mayoría de la gente, pues sí, y se limita, si son gente que antes se llevaba, no sé, 2, 3 kilos de un solo producto, y ya nada más se llevan 1 kilo, 1.5 kilos, por lo mismo de que tienen que repartir mayormente los subas.
7: Ahora sí que saben que trae uno bueno, lo tienen que comprar. Sigan comprando lo mismo. Ahora sí que la misma gente sabe que está caro y no creo que baje.
6: Como pudimos escuchar en los testimonios, no solo el consumidor se ve afectado por el alza de los precios. También quienes nos proveen de productos de la canasta básica enfrentan estas consecuencias. Eso es todo por el día de hoy. Muchas gracias y que tengan excelente domingo.
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2: Está con nosotros Oso Oseguera con un tema que está oso calientito, las marchas del 1 de mayo que se convirtieron en exigencias de respeto a los derechos humanos. Consignas no faltaron contra el ICE. También piden mejores condiciones para los inmigrantes, tanto en Los Ángeles, también lo vimos en Chicago y lo vimos en Nueva York. Un tema calientito ocurrido el 1 de mayo allá en Estados Unidos.
0: Exacto,
2: ¿eh?
0: Es un día en el cual pues hay manifestaciones, hay marchas y aprovecharon para decir estamos hartos del ICE, de sus tratos y tengan presente, nosotros venimos a entregar, a trabajar, pagamos impuestos. En fin, Oso, te escuchamos, buen día.
10: Buen día. Pues bueno, justamente en las manifestaciones.

0: y que no tienen documentos.
1: Claro.
0: Entonces, la voz se hizo sonar en cuanto a el reclamo que tiene la gente, la clase trabajadora, que evidentemente es la menos protegida, en este caso los inmigrantes, y que no tienen ningún respaldo en este tema, Heriberto Selene.
1: Claro, la gente que va a trabajar, que busca, que hace grande a América, como él lo dice, tiene en su discurso, pues esta gente con sus esfuerzos, con sus manos, lleva a su familia, pues para ellos también quieren crecer, ¿no? Si esta es la oportunidad, es la que ven. Pero bueno, pues qué bueno que una vez más ahí está el rechazo. Oye, mañana vamos a tener una edición especial de Heraldo USA.
0: Exactamente, Heriberto, mañana es nuestro segundo aniversario.
1: Exacto.
0: El suplemento del Heraldo USA, y bueno, traemos harto tema valiosísimo. Ahora les voy a dar una probadita de lo que traemos, porque no se lo deben perder.
1: Cuéntanos.
0: Sí, mira, para empezar, traemos te quiero dar una cita exacta de lo que trajimos.
2: Sí.
1: Te escuchamos, Oso, te escuchamos.
0: ¿Me escuchan?
1: Perfectamente, venga.
0: Ah, perfecto. Bueno, traemos, para empezar, los dos años traemos un editorial de nuestro jefe, que se los invito a leerlo. Traemos un tema sobre Canadá, sobre Mark Carney, una pieza muy específica de lo complicado que le ha costado.
2: Muy
0: bien. Y traemos, por supuesto, a Bobby Pulido.
1: Este cantante que anda metiéndose en la política.
0: Exactamente, el cantante que está en la política. Traemos también un tema para la gente que le gusta la poesía, Selene Heriberto. Traemos una entrevista con un poeta que escribe en inglés y en español. Se los recomiendo muchísimo.
2: Muy bien.
1: Pues ya estará, sí.
0: Y finalmente, un tema sobre el cine latinoamericano y el cine de Guadalajara, que le da voz al cine latinoamericano.
2: Imperdible.
1: Así es.
0: Y bueno, con eso vamos.
1: Edición especial, segundo aniversario de Heraldo USA, y un abrazo de verdad fraternal para todo ese staff increíble que nos ubica más allá de la frontera. Oso, ¿cómo te seguimos?
0: Estoy en @oseguera_oso en Twitter.
1: Perfectísimo, ya está. Son las 8:49, 8:49. Algo va a suceder y por eso tenemos información.
2: Así es, 11:00 a.m. Morena llega a su Consejo Nacional. Claro, entre presiones internas, el caso Rocha. Ahí se encuentra nuestro compañero Víctor Ortega ya cubriendo, porque ya hay movimiento. Víctor, buenos días.
3: Hola, ¿qué tal? Muy buenos días, Selene y Heriberto. Los saludo a ustedes y a su audiencia. Y sí, en efecto, ya prácticamente estamos a unos momentos de empezar a entrar a lo que va a ser este Congreso Nacional de Morena, donde principalmente se va a elegir a la nueva dirigencia del partido, que bueno, pues apunta que será Ariadna Montiel, en sustitución de María Luisa Alcalde Luján, además de que también va a haber un cambio en lo que tiene que ver en el Consejo, en la parte de finanzas. Ahora pues va a salir, va a entrar más bien Iván Herrera en sustitución de este Óscar García. Y bueno, estos cambios son los principales que va a haber el día de hoy. Pero por supuesto ahorita hay tumulto a las afueras, principalmente por parte de militantes de Morena aquí en la capital, pues que se están quejando por el proceso de encuestas de selección de funcionarios del partido, pero aquí en la Ciudad de México, principalmente en la capital. Ya se espera que muy pronto empiecen a arribar lo que es en gran parte el Consejo Nacional, y bueno, y que ya más horas más tarde ya finalmente tengamos una nueva lideresa en el partido.
2: Pues vamos a estar pendientes, Víctor Ortega. Este Consejo Nacional Extraordinario de Morena se va a poner bueno e interesante. Vamos a estar pendientes contigo. Gracias por tu reporte.
3: A ustedes, hasta luego.
1: Hasta luego, gracias.
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1: Paco en cabina. Bienvenido, buen día.
5: ¿Cómo les va?
2: Buenos días, Paquito.
5: Me caí en la cama.
1: Sí, es lo que ya vemos.
2: Nos da mucho gusto.
1: Ven, ¿qué nos traes?
5: ¿Ves, Selene, que nuestro señor Donald Trump nos iba a seguir dando noticias? Sí, muy serio.
2: Sigue.

0: Yo les traigo una pintadita ahí de varios colores porque, bueno, obviamente el señor Trump nos trae mucha coyuntura y traigo un poquito del mundial. Fíjense que la venta de boletos, yo diría que hablando un poquito de la mercadotecnia mundial, estamos como en un 80% de la venta. La FIFA, que es la que comercializa los boletos, está en un 80% de la venta. Todavía los boletos del Mundial, que nosotros tenemos 15 partidos aquí en México, 5 en la Ciudad de México, 5 en Guadalajara y 5 en Monterrey, en Estados Unidos todavía no se han vendido toda el totalidad de los boletos. La coyuntura de la inseguridad, ojo, de los lobos solitarios, que ya ha habido un lobo solitario aquí en
1: Por
0: Teotihuacán, en
1: desgracia.
0: Estados Unidos, de lo que más riesgo tienen en cuanto a seguridad son los lobos solitarios, que ya pasó aquí en Teotihuacán. Mucho ojo con eso, porque si se mete un solo lobo solitario a un estadio de 85 mil personas, 60
1: No
0: mil personas,
1: toquemos
0: puede hacer
1: madera.
0: mucho. Bueno, está un poquito, no quiero ser ave de mal agüero. Entonces, en Estados Unidos todavía no se vende. Entonces, lo que prefiere la FIFA es vender un estadio a 80% de boletos VIP que vender a un 100%. Entonces, los boletos
1: Tiene
0: están
1: sentido lo que nos estás comentando, ¿no? Es más
0: totalmente.
1: fácil de controlar, de ver a un estadio atiborrado.
0: Exactamente. Entonces, todavía los boletos no se han vendido. Todavía. Entonces, fíjense un poco lo
1: 80%, pero ¿consideras que es a propósito?
0: es el propósito. Yo creo que no se van a vender un 100%. La inauguración sí, la clausura sí, sí, pero no están vendidos al 100%, ¿eh? Entonces hay un indicador. O sea, la FIFA nunca pierde, ¿eh?
1: Claro, no,
0: Siempre
1: no.
0: va a vender y
1: Aunque
0: va a
1: diga
0: comercializar
1: Infantino
0: bien, porque
1: que
0: si ahí
1: la
0: sigue
1: FIFA,
0: habiendo demanda, sí sigue
1: claro.
0: habiendo demanda, pero ellos nunca le van, la casa nunca pierde.
1: Ya está.
0: ¿De
1: No, pues
0: acuerdo?
1: no. ¿Cómo te seguimos, Paco?
0: Arroba Paco Santamaría en Instagram, arroba Paco Santamaría en X.
2: Cáete de la cama más seguida, ¿no?
0: Claro que sí. Me encanta vacaciones.
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2: Querida Miranda Mata, terminamos contigo un minutito para que nos digas qué le preguntaste a la inteligencia artificial.
4: Hola Selene, hola Heriberto, buenos días. Pues obviamente le pregunté sobre el elefante rosa en la habitación, que es todo lo que está pasando con Rochamoya, y le pregunté cuáles son los tres escenarios probables que él ve. En una, cooperación total; la segunda, el hecho de una tensión política o diplomática; y por último, México no entrega Moya, ¿no? Y lo que me contestó fue esto: en caso de Rubén, Moya puede llevar la relación de México-Estados Unidos por tres caminos. En el escenario de cooperación total, México actuaría rápido, colaboraría con la investigación y, si hubiera base legal, facilitaría una extradición. En un escenario de tensión diplomática, que parece el más probable, México no rompe la relación, pero exige pruebas, reclama respeto al debido proceso
2: Híjole.
4: y cuestiona la forma en que Estados Unidos maneja el caso,
2: Pues
4: que
2: mañana,
4: lo que estamos viendo hoy, ¿no?
2: fíjate Miranda, mañana
4: Y
2: tendremos respuestas de eso. La presidenta Claudia Sheinbaum se pronunciará justamente por este caso en la mañanera, ¿eh?
1: así es, Miranda, te escuchamos a las 5 de la tarde con los tíos y también ahí en el espacio con Maca.
2: Gracias a Sofía Calvillo en la jefatura de información, Guillermo Vázquez en la producción, Osvaldo en la operación, Gaby, Eric, gracias a todos.
1: Luis y también Fernando por allá en los controles.
2: Muchas
1: Hasta
2: gracias a
1: entonces,
2: todos.
1: gracias.
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3: 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Amplía tu perspectiva. Puede parecer sorprendente, pero la Universidad de Oxford es más antigua que el Imperio Azteca. Las primeras enseñanzas en Oxford ya existían alrededor del año 1096, mientras que Tenochtitlán, la capital del Imperio Mexica, fue fundada hasta 1325, es decir, cuando los aztecas comenzaron a construir su gran ciudad en el lago de Texcoco. Oxford llevaba más de dos siglos formando estudiantes. Oxford se consolidó en plena Edad Media como uno de los centros de conocimiento más importantes de Europa, con la creación de sus primeros colegios en el siglo XIII. Mientras tanto, al otro lado del océano, los mexicas levantaban una de las ciudades más impresionantes de su tiempo, Tenochtitlán, una metrópoli con canales, templos, mercados y una población que llegó a superar la de muchas ciudades europeas. Esta comparación rompe muchas ideas que solemos tener sobre la historia. A menudo, imaginamos a las civilizaciones prehispánicas como parte de un pasado muy lejano, pero en realidad coexistieron con instituciones europeas medievales.
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7: La fiesta de 15 años tiene raíces mucho más antiguas de lo que muchos imaginan. Sus antecedentes se encuentran en las culturas prehispánicas de Mesoamérica, especialmente entre mayas y aztecas. En esas sociedades existían ceremonias que marcaban el momento en que una joven dejaba la infancia para integrarse plenamente a la vida comunitaria. A esa edad, recibían formación sobre sus responsabilidades dentro del hogar y su papel dentro de la sociedad. Con la llegada de los españoles, estas tradiciones se mezclaron con costumbres europeas. A la ceremonia se sumaron elementos del mundo católico, como la misa para bendecir la nueva etapa de la joven, y también prácticas sociales de Europa, entre ellas el vals y las celebraciones formales donde se presentaba a la joven ante la comunidad. Y con el paso del tiempo, la fiesta de 15 años se extendió por gran parte de América Latina. En el siglo XX, se convirtió en una tradición popular que combina música, baile, simbolismo familiar y una presentación simbólica de la joven en una nueva etapa de su vida.
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2: El Gabinete de Seguridad informó que los dos agentes estadounidenses que fallecieron el 19 de abril en un accidente en Chihuahua después del desmantelamiento de un laboratorio de drogas sintéticas, pues carecían de acreditación formal para participar en actividades operativas en territorio nacional. De acuerdo con los registros migratorios disponibles, uno de ellos ingresó al país en calidad de visitante.
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6: Gonzalo Celorio recibe el premio Cervantes en España.
7: Destacado ensayista, narrador y académico Gonzalo Celorio recibe el premio de literatura en lengua castellana Miguel de Cervantes de manos del rey de España Felipe VI. Celorio es el 7º escritor mexicano que recibe el galardón después de Octavio Paz, Carlos Fuentes, Sergio Pitol, José Emilio Pacheco, Elena Poniatowska y Fernando del Paso. Durante la ceremonia, el rey Felipe destacó la trayectoria de Gonzalo Celorio en instituciones como la UNAM, el Fondo de Cultura Económica y la Academia Mexicana de la Lengua. Además de reconocer que el autor ha trabajado de manera constante en favor del idioma, subrayando que la lengua es un saber vivo en continua transformación, cuyo cultivo constituye una responsabilidad compartida. Les saluda Heriberto Vázquez Muñoz.
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20: Puede parecer sorprendente, pero la Universidad de Oxford es más antigua que el Imperio Azteca. Las primeras enseñanzas en Oxford ya existían alrededor del año 1096, mientras que Tenochtitlán, la capital del Imperio Mexica, fue fundada hasta 1325. Es decir, cuando los aztecas comenzaron a construir su gran ciudad en el lago de Texcoco, Oxford llevaba más de 2 siglos formando estudiantes. Oxford se consolidó en plena Edad Media como uno de los centros de conocimiento más importantes de Europa, con la creación de sus primeros colegios en el siglo XIII. Mientras tanto, al otro lado del océano, los mexicas levantaban una de las ciudades más impresionantes de su tiempo, Tenochtitlán, una metrópoli con canales, templos, mercados y una población que llegó a superar la de muchas ciudades europeas. Esta comparación rompe muchas ideas que solemos tener sobre la historia. A menudo, imaginamos a las civilizaciones prehispánicas como parte de un pasado muy lejano, pero en realidad coexistieron con instituciones europeas medievales.
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0: Hola amigos de Escapada H, muy buenos días. Les saluda Guille Sánchez y también está aquí en cabina
1: Guadalupe Sixto. Muy buenos días a todos. Buenos días, Guille.
0: Buenos días, pues regresando de Acapulco, de pleno tianguis turístico, les traemos muchas entrevistas muy interesantes con secretarios de turismo, directores de empresas, hoteleros, aerolíneas, que dieron muchos anuncios y también grandes recomendaciones. No, Lupita, ¿cómo te fue a ti en tianguis?
1: Pues bien, cansado, muy movido, muy de aquí para allá, como casi siempre, buscando la información, pero pues sí hay algunas situaciones por ahí que ya les
0: Que
1: estaremos
0: tenemos que
1: platicando.
0: contar, tenemos que
1: Sí, que
0: contar
1: les
0: porque nuestro
1: estaremos.
0: pecho no es bodega. Pero bueno,
1: Exacto.
0: vámonos con las 5 del turismo.
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3: Puebla recibió la estafeta para realizar el Tianguis Turístico México 2027, al ser elegido por su infraestructura, conectividad y amplia oferta de servicios turísticos. El gobernador Alejandro Armenta resaltó que Puebla recibe esta estafeta con responsabilidad y entusiasmo y reconoció a Guerrero por la organización de la edición 50 del Tianguis Turístico en Acapulco. Quintana Roo presentó su campaña La Capital Mundial de las Vacaciones en el Tianguis Turístico 2026. El secretario de Turismo estatal Bernardo Cueto y el director del Consejo de Promoción Turística de Quintana Roo, Andrés Martínez, resaltaron las 140,000 habitaciones de hotel en los 12 destinos del Caribe mexicano y la conectividad aérea con 134 ciudades en sus 4 aeropuertos internacionales. Colima incrementará su conectividad aérea con la nueva ruta que volará del Aeropuerto Internacional Felipe Ángeles a Manzanillo y que iniciará operaciones el próximo 2 de julio con 3 frecuencias semanales. El vuelo permitirá atraer a Colima nuevos perfiles de viajeros, diversificar la actividad turística y fortalecer la llegada de visitantes desde el Valle de México. Jalisco participó en el Tianguis Turístico con una nutrida agenda de actividades que incluyó la presencia en el Foro de Financiamiento e Inversión en el Sector Turístico, reuniones con el Consejo Nacional Empresarial Turístico, con ACETUR, con representantes de aerolíneas turoperadoras e importantes agencias de viajes en línea para proyectar el destino a nivel internacional. La Asociación de Secretarias y Secretarios de Turismo, ACETUR, y el Consejo Mexicano de la Industria de Reuniones, COMIR, firmaron un convenio de colaboración en el marco del Tianguis Turístico para articular esfuerzos entre los estados y sector empresarial que impulsen este segmento que representa casi 2% del PIB. El evento fue encabezado por los presidentes de ACETUR, Bernardo Cueto, y de COMIR, Luis Díaz. Soy Guadalupe Sixto y estas fueron las 5 del turismo.
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0: Y bueno, pues arrancó la edición número 50 del Tianguis Turístico México 2026 y lo hizo entre contrastes. Y bueno, la inauguración en Acapulco estuvo marcada por un apagón. Sí, señores, por un apagón en plena ceremonia. Un momento incómodo para un evento que proyecta México ante el mundo. La falla fue momentánea, fueron, ¿qué, Lupita? 15 minutos
1: como
0: más
1: 15,
0: o menos.
1: 20 minutos.
0: Pero evidenció retos en la operación. Aún así, la actividad no se detuvo. Después el recinto entró con ritmo y se activaron de inmediato miles de citas de negocios con compradores nacionales e internacionales. En el piso el cambio fue evidente. Menos vida social durante el día, más trabajo, mesas ocupadas, agendas activas y reuniones constantes marcaron la dinámica. Ahora sí, no se escuchó la marcha de Zacatecas ni el tamborazo, no se escucharon muchas cosas, pero bueno, estuvo lleno de trabajo. En este contexto, el Caribe mexicano llegó con una estrategia clara: diversificar Cancún, Riviera Maya y Costa Mujeres, reforzar su apuesta por el lujo, experiencias y sostenibilidad para competir en un mercado más exigente. En conectividad se hicieron varios anuncios. Aeroméxico tomó protagonismo con una expansión concreta de su red. En 2025, recordemos que abrió rutas desde Ciudad de México a Cartagena, Phoenix, Filadelfia, Cali, Panamá y Punta Cana. Y hoy en 2026 sumó destinos como Tegucigalpa, Quito y Barcelona, además del vuelo Monterrey-París y bueno, vienen más, Monterrey-Nueva York y Guadalajara-Seattle. A esto se suma su estrategia Stopover, que la lanzó justo en Tianguis Turístico, que permite convertir escalas en estancias en Ciudad de México y una operación reforzada rumbo a eventos de alta demanda como el Mundial, con vuelos charters para equipos y aficionados. Y bueno, en el segmento de bajo costo, Volaris también hizo importantes anuncios. Anunció 35 nuevas rutas a partir de junio, fortaleciendo la conectividad desde ciudades como Puebla, Querétaro, Aguascalientes y Tijuana, con expansión hacia Estados Unidos. Y por su parte, Viva Aerobús, entre otras cosas, presentó una nueva ruta que es a mí, la verdad, me llena de mucha emoción, desde el Aeropuerto Internacional Felipe Ángeles a Manzanillo, que iniciará en julio con 3 frecuencias semanales alineada a la demanda que genera el Mundial 2026. Y bueno, en medio de todo, y lo tengo que decir, entre agendas llenas, están activos y copas que nunca faltan, con vinito, tequila, mezcal y demás, el tianguis también deja ver algo más. Formas distintas de estar y de entender esta fuente, ¿no crees, Lupita? ¿Y por qué? Porque no todos vamos a lo mismo. Algunos buscan historias, otros visibilidad, y hay quienes prefieren contarlo sin haber estado del todo, o quedarse con la anécdota y no con el fondo. El matiz es sutil, pero el resultado no. Se nota en las preguntas, en los silencios y sobre todo en lo que se publica después. Al final, el tiempo y el oficio terminan poniendo a cada quien en su lugar. Y en esta industria que hoy exige claridad, inteligencia y contenido que sirva, la diferencia entre presencia y periodismo se nota. ¿No crees, Lupita?
1: Exactamente. Como dices, hay muchos que cuentan que van por la historia, que van por tomar la foto, que van por tomarse la foto en el lugar del evento, pero pues también hay otros trasfondos y creo que la importancia de dar a conocer las cosas como realmente están sucediendo y no como creen que sucedieron.
0: Exacto, pero bueno, así las cosas.
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0: Y bueno, la pregunta está en el aire. ¿Se acabó en verdad el tianguis de las filas, las degustaciones y las fiestas? La edición 50 del Tianguis Turístico de México está marcando un antes y un después. Menos espectáculo, más negocio, más tecnología y una nueva forma de hacer turismo en el país. Por primera vez, de hecho, el evento apostó por la digitalización real, desde gafetes con QR hasta venta directa al público. Abrió la puerta a mercados no tradicionales y puso sobre la mesa un concepto clave: Tianguis Ready. ¿Qué quiere decir esto? Un evento listo para cerrar negocios, no para improvisar. Pero ojo, este cambio no fue cómodo para todos, ni gustó a muchos, porque bueno, hablamos de esta transformación de fondo con una de las voces clave detrás de este nuevo modelo, Miguel Aguíñiga, titular de la Unidad de Innovación, Sustentabilidad y Profesionalización de este tour. Vamos a ver qué nos dijo.
1: ¿Cómo van? ¿Qué están proyectando? Están muy contentos los destinos internacionales por esta invitación y bueno, más Colombia por ser destino invitado.
2: Sí, mira, ha sido un tianguis que va cambiando de a poco. Esta nueva administración con la secretaria Josefina, pues ha querido impulsar un aire nuevo, renovar el tianguis. Lo inició el año pasado en Baja California, donde se hicieron varios eventos alternos. No todo era nada más la convención, se llevó hacia partes de la sociedad. El año pasado fue en San Diego por la frontera. Entonces, este año igual se llevó Ventana México a una zona hotelera, donde pues se vendieron bastante bien. Estuvo un concierto de México Canta en el marco de tianguis turístico en Sinfonía del Mar, también abierto al público. Y en la feria, pues bueno, empezamos por primera vez con países invitados, con países internacionales como Japón, Perú, Ecuador, Colombia, que vienen a tener presencia, pues porque están interesados obviamente en el mercado mexicano. Entonces, muy contentos. Tuvimos una delegación de muy diversa de compradores. Vino gente de Ucrania, de Azerbaiyán, de Irán, de India, una delegación nutrida de China, obviamente Estados Unidos, Canadá, Brasil, también tuvimos bastantes colombianos, de Uganda, de repente andaba ahí un agente de viajes de Uganda. Entonces, habla de lo que está la estrategia que estamos marcando de Sectur, de ir por mercados para diversificar y no depender solamente de Estados Unidos y Canadá. Eso es una parte importante. Obviamente, Canadá y Estados Unidos seguirán siendo nuestros principales mercados y eso lo vamos a seguir manteniendo. Pues tenemos que expandirnos. Entonces, esto marca esa pauta. También, primera vez el tianguis, tenemos más digitalización desde el proceso de los gafetes. Tuvimos venta al público online. O sea, los estados, los prestadores de servicios sacaron ofertas y en diversos canales online, línea, abierto al público, lanzábamos las ofertas que durante tianguis turístico estaban negociando y saliendo. Entonces tú podías comprar con descuento hoteles, aviones, todo. Entonces estábamos ahí impulsando fuerte en promover de una manera distinta el tianguis turístico. Nos vamos contentos. Acapulco siempre tiene muchas particularidades y así lo entendemos y creo que todo el sector lo entiende de esta manera. Pero creo que va a ser un muy buen tianguis con estas innovaciones, con esto nuevo y pues ya prepararnos para el próximo sede que es Puebla.
1: Claro, ¿cómo coordinar la sustentabilidad con esto que nos está hablando de innovación? Y también esto es algo muy interesante porque sí nos sorprendió que por primera vez con el gafete podríamos pasar con un cripto. ¿Podríamos apostarle como las grandes ferias en hacer ya un sistema, una plataforma para hacer ya las citas preestablecidas?
2: Sí, mira, ya está un sistema de esa manera. Lo único es que esas citas lo hace de una manera interna que le llegan las citas a todos los prestadores y todos los compradores. Ya hay un sistema de esa manera. Tenemos que ir y la meta es evolucionar el próximo tianguis que desde tu teléfono controles de una manera mucho más efectiva toda la gestión de citas. Esa es la parte que va ahí. Un gran avance con tú podías imprimir el gafete o traerlo en tu celular y poder pasar con tu código QR sin ningún problema y sin ningún tema. Entonces sí, vamos a aspirar a eso. Queremos llegar a Puebla ya con ese sistema bien probado y bien verificado y apostamos por esos cambios de innovación y por tener más de nuestro lado la tecnología, pues ayuda a que esto evolucione de diferente manera.
1: ¿Y cómo se complementa con la sostenibilidad? ¿Dónde quedó ese tianguis turístico inclusivo?
2: Bueno, inclusivo está siendo. Tenemos por primera vez un stand de turismo comunitario donde estuvimos participando y mandando. Hicimos para los prestadores de servicios de turismo comunitario, hicimos sesiones adicionales a las que pasaban en las salas, en los stands, donde reuníamos a los agentes, a los compradores nacionales e internacionales con speed dating, donde estaban hablando, pero antes de llegar a tianguis, a todos estos operadores de turismo comunitario se les hizo todo un análisis y una evaluación para ver que estuvieran listos para tianguis y pudieran ofrecer los servicios. Fue un trabajo previo, lo hicimos aquí, tenemos nuestro stand de inclusión, donde estamos ayudando, hablando sobre las playas incluyentes, sobre un país con destinos mucho más incluyentes, porque no se trata de verlo nada más en el tianguis, se trata de cómo los destinos regresan a sus lugares de origen e implementan lo que vieron, aprendieron en tianguis para poder tener parques, playas, destinos
1: Exacto.
2: incluyentes y hacerlo de esa manera. Entonces, eso pasó durante el tianguis y es lo que vamos a estar viendo.
1: Exacto. Este formato de tianguis, o a lo mejor quizá este más tranquilo, es parte de la evolución, es un cambio que están transformando.
2: Mira, es un cambio interesante. De repente decías, oye, es que no veo tantas filas en los stands. Antes veías que todo el mundo estaba dando de comer y podías desayunar, comer y cenar en los stands. Entonces te la pasaban haciendo filas para poder probar todas las delicias, porque tenemos cosas maravillosas, no estoy diciendo que no. Pero entonces veías filas para hacer eso, pero veías mesas de trabajo vacías. Ahora la gente estaba sentada en sus citas de negocios.
1: Exacto.
2: Enfocados. Exigimos, por ejemplo, toda la parte de bandas y todo eso hasta después de las 5 de la tarde. ¿Para qué? Para que te enfocaras en negocio. Entonces, quizá a lo mejor estamos acostumbrados por el perfil del mexicano el ver grandes tumultos y que la gente esté ahí y todo, pero lo que estamos haciendo en esta ocasión que estudió la secretaria es priorizar el negocio, priorizar la capacitación, priorizar el que la gente que le invierta a venir a un tianguis regrese con que se lleva algo realmente el tianguis, más allá de una excelente degustación, de una mezcal, de un gran vino, de una gran comida, o de nomás saludar a los amigos, sino de realmente sentarte y generar negocio, capacitación, intercambio de ideas. Eso es lo que está buscando y siento, a reserva de también lo que puedan decir, vamos a tener las evaluaciones terminando tianguis, pero sí se nota y se ve que eso está sucediendo en el piso.
1: Exacto. ¿Y qué destinos están impulsando quizá ese cambio o esa transformación y las acciones que vienen? ¿Qué vislumbran para el próximo tianguis?
2: Mira, yo vislumbro y vamos a trabajar con mi equipo y con el equipo del Estado de Puebla, un tianguis mucho más digital, como hablábamos hace un rato, que ayuda a la sustentabilidad. Hace rato en una reunión hablábamos y salió un concepto que me encantó y va a ser la primera que lo va a escuchar. Debemos de llegar con delegaciones tianguis ready. Tianguis
1: Exacto.
2: ready. ¿Qué significa estar tianguis ready? Que traigas un
1: Exacto.
2: producto específico. ¿Qué segmento te dedicas? ¿Realmente qué compradores quieres ver y con quién te quieres sentar? Generar interacción entre las agentes de viajes del estado, de un estado con otro. Trabajar en best practices. Tianguis ready. Que se haga un trabajo con las delegaciones que para cuando lleguen, lleguen listas para realmente generar negocio. No llegar a ver qué es lo que pesco, qué es lo que agarro. Entonces, el concepto de tianguis ready me encantó y creo que eso es algo que vamos a trabajar. ¿Cómo hacemos que lleguen los estados con sus delegaciones tianguis ready, a cerrar un negocio, a generar citas realmente efectivas que van ahí? Ojo, no estoy diciendo que no sucediera antes. Más bien, el mercado evoluciona. Ya,
1: Exacto.
2: ya hay cosas distintas que hacer. Quizá en sus años de apogeo de un tianguis, pues claro, cerrabas de manera manual un allotment de hoteles de 5.000 habitaciones del año, firmabas el contrato y te lo llevabas y lo guardabas en tu archivo. Ahora eso lo haces en un Zoom, lo haces en un envío de electrónico, lo firmas, no necesitas tener la presencia. Entonces, ¿qué evolucionamos? Capacitación, negociaciones efectivas, intercambio de ideas. Por eso el foro de inversiones, si te fijas, sí, no una fiesta, pero un foro de inversiones bastante
1: Muy
2: interesante,
1: interesante,
2: muy
1: sí.
2: bien armado. O sea, cambiamos un poco esas estrategias y repito, no porque hubiera estado mal lo anterior, simplemente si tú revisas la tendencia de las ferias internacionales, no solamente de turismo, convenciones y otras, están mucho más enfocadas hacia lo que estamos queriendo lograr.
1: Exacto. Y hay una unidad que no se había visto hace muchos años o que nunca se había visto, ¿no? Lo vemos por fuera, no sé.
2: Sí, el sector está unido, creo que nuestra secretaria ha mandado un claro mensaje de esa apertura, del trabajar de la mano, de decir, vamos a escuchar. Y traemos esa instrucción en toda la secretaría, tenemos que escuchar, tenemos que ver a los secretarios muy empujados para adelante, queriendo cambiar, queriendo ser. Y pues bueno, cada quien con su estilo, pero sí, también homologar 32 estados es
1: Está
2: complicado,
1: complicado.
2: pero al final de cuentas esa unidad habla mucho de que podemos seguir haciendo muchísimo más cosas en pro del turismo de México.
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0: Pues sin duda fue un tianguis turístico muy tranquilo, silencioso se podía decir, porque estábamos acostumbrados a las grandes fiestas, tampoco hubo fiestas, por ahí especulaban que iba a estar Luis Miguel, que iba a estar no sé quién en la ceremonia de inauguración. Después de la ceremonia siempre hay una gran fiesta. Ahora, silencio absoluto, no hubo fiestas. En los pasillos, Lupita, siempre hay está la banda sonando con la marcha de Zacatecas, están los de Coahuila, que hacen mucho ruido, Sinaloa, también Jalisco con los mariachis. Ahora no hubo nada. ¿Sabes que los más alegres eran los colombianos. Con la pollera colorada?
4: Exacto, o sea, sí, hacían ahí sus bailes y sus coreografías y
0: ¿cómo viste,
4: llamaban
0: tianguis?
4: A la gente. Sí, o sea, se nota muy poca presencia de fiesta en general. Se notó, digo, recordemos que este es un evento para hacer negocios, es un evento que van pues los destinos y aparte son los turoperadores y todos los compradores, agencias de viajes que van a hacer negocios. Entonces, pues creo que eso es realmente lo que importa y creo que el tianguis debería pues tener una transformación. Recordemos que hay ferias internacionales en las que pues incluso nosotras hemos estado presentes, donde sí se le da esa importancia a la creación de negocios, a las entrevistas y reuniones que de verdad importan y que de verdad son uno a uno, sin distractores, sin otros tipo de, pues por ejemplo, como shows y demás. Entonces creo que sí le falta esta evolución de hacerlo un poquito. Vamos empezando, como decimos, ya no escuchamos la tambora, todo lo que da en todos los pasillos, pero creo que sí puede ir, tomar un camino, un rumbo pues más eficiente para, sobre todo para los que van y hacen negocios.
0: Mira, yo tengo dos observaciones muy importantes. Yo creo que algo pasó en Fitur, que fue la feria que México fue invitado en Madrid, España, porque aparte México era fiesta, los secretarios estaban ocupados en la fiesta, en los cortes, en las pasarelas y todo lo demás. Silencio, con trabajo y todo. Y ahora, bueno, quisieron cambiar este formato. Eso es una observación que todo mundo lo notó, porque además eran los 50 años y además esperaban que Acapulco echara la casa por la ventana, ¿no? Uh-huh. Con esta recuperación ya muy sonada, y no se vivió así. De hecho, también fueron los 50 años del Baby O. Fue una fiesta cerrada, invitación a pocos de los que iban de participantes del tianguis. Se esperaba una ceremonia, una gran fiesta de inauguración. Tampoco fue así. Cambio de estafeta también se esperaba. Uh-huh. Ahí lo que no me gustó fue que fueron como dos o más horas de esos premios, muy merecidos para algunos, pero bueno, al final son unos premios que lo hace un medio. Y nada más 5 minutos se dedicaron para ese cambio de estafeta. Exacto. Que se esperaba más. Sí hubo varias fiestas privadas donde también fueron contadas las invitaciones, pero no es algarabía de siempre, es algarabía de que siempre estaba esperando o siempre estaban esperando la fiesta. Yo respeto mucho porque quien va a trabajar lo tomó como tal, sacó provecho, hizo sus citas. Nosotros, por ejemplo, hicimos las entrevistas que teníamos que hacer, los negocios que teníamos que hacer, estuvimos en las conferencias que nos interesaban y bueno, sacamos mucho provecho. Ya hablábamos también de, yo siempre digo que hay tres tipos de periodistas en el tianguis: los que van a trabajar, los que están en la entrevista, los que están en la conferencia. El segundo es el que piensa que es evento social, que se quiere tomar la selfie con todo mundo, que está en las cenas, que no los ves a lo largo del día, pero bueno, están en la cena puntuales, están en el cóctel, y los otros que nada más van a papalotear y a ver qué está mal, ¿no, Lupita?
4: A ver qué está mal, o también los que están como en cada stand tomando los souvenirs y todo eso.
0: Y ¿no? Ahora no hay tanto, porque exacto, aparte antes era una fiesta también gastronómica en la misma área. Hoy pudimos ver muy poco. Acuérdate de esos stands de Zacatecas con los quesos, con el asado de boda, con las tortitas de malpaso, en Hidalgo la barbacoa, en Michoacán las exacto, carnitas. Bueno, mucha, mucha comida y mucha bebida hoy no se vio. Hoy tienen una parte gastronómica, que bueno, la verdad, de tanto trabajo no fuimos a ver. También otra parte que me llamó mucho la atención, que el año pasado lo disfrutamos mucho, fue la Feria del Taco, que hacen su taco más grande, exacto, que estuvo increíble. Pero ahora lo dividieron y se fue a Taxco. Entonces, la verdad, a la prensa nos trajeron directo, entonces no pudimos pasar a Taxco, pero también, y hubo una feria antes, una feria el fin de semana en la Plaza Quebec en Acapulco, donde todos los artesanos, los pueblos mágicos, pudieron mostrar esas grandes artesanías que tiene cada uno de los estados y destinos.
4: Exactamente, como que ahora los espacios carecían igual de artesanías, de toda esa muestra que cada destino, cada estado tiene, y también creo que es importante mencionar lo de las cifras. Al final dijeron que en este año fueron 64,000 citas de negocios contra 71,000 citas en 2025. Entonces, sí se muestra como ese vacío, como esa diferencia, porque lo que hicieron al final es compararlo con el 2024, cosa que no se me hace justa, porque recordemos que el tianguis se hizo en Acapulco justo después de Otis. Otis fue al final de año de 2023. Exacto. Y a principios de año se decidió seguir con la sede de Acapulco para
0: Acapulco
4: su recuperación.
0: Triste, un Acapulco. Exacto. En plena recuperación.
4: Entonces hubo muchos que no llegaron, que cancelaron su participación por lo mismo, pero entonces no se me hace justo comparar Acapulco 2024 con Acapulco 2026.
0: Es que aparte están diciendo o dijeron que Baja California fue un tianguis binacional, de binacional también dejó mucho que
4: desear. Tenemos nuestras dudas.
0: Pero bueno, vámonos a un corte comercial y regresamos.
4: Sí.

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3: En Japón, antes de iniciar el año escolar, muchas escuelas entregan a los padres una lista con hábitos básicos que los niños deben practicar desde casa. Principios para formar carácter: escuchar con atención, saludar con respeto, responder con claridad y comprender que lo que pertenece a otra persona debe respetarse. También se promueven rutinas cotidianas que refuerzan la disciplina y el orden, como quitarse los zapatos al entrar, mantener limpio el espacio personal, vestir ropa ordenada, dormir temprano y comenzar el día con un buen desayuno. A esto se suman valores sociales, como decir la verdad, pedir disculpas cuando se comete un error, ayudar a quien lo necesita y procurar que nadie quede aislado dentro del grupo. Estas prácticas, repetidas día tras día, ayudan a formar algo mucho más profundo que el comportamiento escolar. Construyen personas conscientes de su entorno, capaces de convivir, colaborar y respetar a los demás.
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13: Y bueno, ya estamos de regreso y seguimos con más información. Bueno, también tenemos una entrevista muy interesante porque tuvo mucha actividad el estado de Quintana Roo. Llega con una apuesta clara también rumbo al Mundial, más conectividad, también hubo muchos anuncios, nuevos vuelos y una campaña que lo posiciona como la capital mundial de las vacaciones. ¿Cómo se está preparando el Caribe mexicano para recibir a los aficionados? ¿Qué tan fácil será moverse desde Cancún hacia las sedes? Esto nos cuenta su secretario de Turismo, Bernardo Cueto. Vamos a ver qué nos dice.
14: Sí, a ver, llegamos con mucha fortaleza, siendo un destino muy reconocido, con una campaña que estamos lanzando en todas partes en donde tenemos presencia, que son muchos países, muchos mercados emisores, que es la capital mundial de las vacaciones, con miras al mundial, con una campaña que promueve a nuestros destinos como la puerta de entrada. Hemos logrado concretar acuerdos importantes para contar con más vuelos europeos que provenientes de Europa y también buscando incrementar la conectividad, sobre todo lo que nos ha permitido es conectividad con Estados Unidos. Y convencidos que con lo que hoy tenemos, que son más de 40 ciudades de Estados Unidos conectadas directamente a nuestros destinos, pero particularmente las 16 sedes del Mundial, tanto en México, en Estados Unidos y Canadá, con frecuencias, porque no son vuelos en muchas de las ocasiones de un solo día y de una frecuencia, sino de varias frecuencias a lo largo del día. Eso nos va a permitir que el aficionado al Mundial pues pueda tener una mejor movilidad entrando por el Aeropuerto Internacional de Cancún y dirigiéndose hacia las 16 sedes. Estamos esperando un verano muy positivo en términos de ocupación, precisamente por ello.
13: ¿Qué le dirías a nuestro rey? ¿Escuchas de esta nueva campaña de vacaciones? Está muy interesante porque, bueno, uno va al Caribe a vacacionar, a descansar.
14: Pues es que hay que reconocer que el Caribe mexicano es la capital mundial de las vacaciones, es lo que estamos proponiendo, porque nos visitan por muchas razones. Hay muchas diferentes tipos de vacaciones. Uno puede ir de luna de miel, puede ir con la familia, puede ir con los amigos y tenemos una oferta diferenciada para toda clase de turistas. Y sí, en el Caribe mexicano lo que uno hace es disfrutar, disfrutar del mar Caribe, disfrutar de la gastronomía de nuestra tierra, disfrutar de la cultura, de las tradiciones, de la historia y de las experiencias que hoy tiene nuestro destino turístico que ofrecer.
13: ¿Y alguna promoción en especial para estos viajeros que vienen al mundo, pero también van a poder pasar a disfrutar el Caribe?
14: Pues yo creo que la mejor promoción es la facilidad que le generamos al viajero para poder disfrutar al Mundial desde la playa y poder estar conectados directamente a las sedes del Mundial. Así que esas facilidades, esas condiciones, esa infraestructura, estamos convencidos que la van a aprovechar.
13: Por último, una invitación a todos los radioescuchas para que vayan, conozcan.
14: Que vayan, que conozcan, que los que ya lo conozcan lo vuelvan a conocer, porque hay muchas novedades en Quintana Roo. Son 12 destinos turísticos, es maravilloso, es un destino que lo tiene todo, que cada día se renueva con nuevos hoteles, con nueva oferta, con nueva infraestructura y sobre todo con las mismas playas maravillosas, con esa selva maravillosa, cenotes y muchas, muchas experiencias que hemos logrado construir a lo largo de los años para el turista que nos visita.
13: Muchas gracias, como siempre.

0: Bueno, y hoy estamos con todo, estamos escuchando música bonita. ¿Y qué más decir de Puebla, donde hay todo? Lupita, nos traes una gran escapada.
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0: Sí, muy, muy musicales este domingo aquí en Escapada H. Y bueno, pues les quiero contar que el próximo martes celebramos un aniversario más de la Batalla de Puebla, este evento por el que para muchos este es un fin de semana largo, no para nosotras, ¿verdad, Guille?
1: No.
0: Pero para conmemorar uno de los episodios históricos más representativos de México, que incluso es muy reconocido a nivel mundial, especialmente en Estados Unidos, donde vemos y sabemos que hacen grandes celebraciones para conmemorar esta fecha. Pues para Puebla naturalmente es un día de mucha fiesta y por esta razón hoy nos escapamos a la ciudad de Puebla. Uno de los escenarios más representativos de la Batalla de Puebla son los fuertes de Loreto y Guadalupe. Esta fortaleza del siglo XVIII sirvió para que las Fuerzas Armadas Mexicanas y los pobladores que se sumaron a la lucha vencieran a las tropas francesas. Hoy es un sitio totalmente dedicado a la difusión de la memoria histórica con los museos de sitio y el de la no intervención. Entonces, además de recorrer los muros que sirvieron en ese momento, hay documentos, pinturas, vestimenta militar y muchos objetos de la época. Además, toda esa zona fue restaurada hace algunos años para tener un parque con áreas verdes, un cuerpo de agua y caminos para recorrer. Hay que considerar que se encuentra en una zona elevada, entonces hay también unas bellas vistas, subidas y bajadas, y se puede pasar un rato muy agradable. En el centro de Puebla, quizá la construcción más relevante es la catedral, dedicada a la Inmaculada Concepción. ¿Y por qué destaca mucho? Pues porque es muy similar a la Catedral Metropolitana de la Ciudad de México. Incluso ahí se menciona que la de Puebla puede estar más alta. Lo cierto es que es sorprendente con su estilo barroco en la fachada, como muchas de las construcciones del centro histórico. El interior está dividido en tres cuerpos, en donde encontramos estilo renacentista y dórico, por lo que aparte de sitio religioso es todo un monumento histórico. En la ciudad de Puebla hay dos lugares que en particular me gusta mucho recomendar. Uno es la Capilla del Rosario. Esta se encuentra en el Templo de Santo Domingo, pero lo que la distingue particularmente es que su altar está cubierto de oro y parte de las paredes están cubiertas de talavera. Sí, este bello arte tradicional de Puebla. Aquí es importante saber que mientras se celebran ceremonias religiosas, no pueden pasar los visitantes o turistas, así que hay que esperar al final para poder entrar unos minutos porque generalmente inicia otra celebración después. Este lugar sí es un imperdible porque, como les comento, está recubierto de oro y talavera, entonces es impresionante entrar y ver toda esa majestuosidad, así que si tienen la oportunidad, tienen que verlo. Otro sitio que vale también mucho la pena una escapada es la Biblioteca Palafoxiana, que está en la Casa de la Cultura y además de que está preciosa con su ornamenta de madera y sus amplios anaqueles, resguarda 43.000 títulos. En este lugar hay guías de turistas especializados que explican la importancia del lugar y les sugiero que escuchen esta charla porque también, aparte de ser un espacio de cultura, es un espacio como para tomarse fotos y publicarlas en nuestras redes sociales. Y en el recorrido entre los distintos sitios de Puebla, vale la pena caminar por el Callejón de los Sapos, porque las construcciones tienen un colorido muy vivo, por lo que todo el que quiera lucir una buena foto en su Instagram, este es el lugar. Además, en este callejón encontramos artesanías, galerías, antigüedades y productos típicos de Puebla. Realmente, en el primer cuadro de la ciudad, algo que encontramos mucho es la expresión de arte, ya sea pintura, escultura y muchas, muchas más. Y para variar, la gastronomía es un gran atractivo para todos los que viajamos para allá. ¿Qué podemos disfrutar en Puebla? ¿Qué se les antoja? Pues para empezar, un delicioso mole poblano, el tradicional, esta mezcla de chiles y especias que bañan la carne, ya sea de res o de pollo o como ustedes quieran disfrutarlo. También unas cemitas poblanas que son muy típicas de Puebla, este antojito que es como una torta que se prepara con un pan especial y se rellena de carne, queso, aguacate, incluso hay quien le pone también pápalo, entre otros ingredientes. Y si van entre julio y septiembre, pues es la mera, mera temporada de los chiles en nogada, que están rellenos de carne, bañados en crema de nuez y cubiertos con granada. Estos tradicionales platillos que pues nacieron en Puebla y de ahí se ha extendido su tradición a todo el país e incluso más allá de nuestras fronteras. ¿Y por qué no echarnos unos dulcecitos como los típicos borrachitos o los famosos pedos de monja, que son una especie de trufa muy rica, por cierto? Solo el nombre tienen así, pero son muy ricos y es como una trufa de chocolate. Entonces, pues si van, no se los pierdan porque también son muy típicos. Y pues así es como llegamos a la ciudad de Puebla en esta escapada, que por cierto va a ser la sede del Tianguis Turístico 2027.
1: Y ahí estaremos. Oigan, yo debo de confesar que dicen Puebla y se me hace agua la boca. Uh-huh. O sea, sí, con el mole, el chile en
0: toda la gastronomía.
1: Toda la gastronomía, hasta las semitas, híjole, es una delicia. Pero muchas gracias por esta escapada. Y sí, el Tianguis Turístico 2027 se va a Puebla por segunda vez, Lupita. Y ahí vamos a estar muy puntuales.
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1: Y bueno, tuvimos también la oportunidad de conversar con Michelle Friedman, secretaria de Turismo del Estado de Jalisco, quien señaló que el futuro del turismo pasa por la sostenibilidad y por experiencias únicas, personalizadas y con identidad. Y ahí Jalisco juega con ventaja, porque mientras otros destinos apuestan por un solo producto, Jalisco lo tiene todo: ciudad, cultura y gastronomía en Guadalajara, playas en Puerto Vallarta y Costa Alegre, montaña, naturaleza y pueblos mágicos que le dan profundidad a su oferta. Durante el Tianguis Turístico, el Estado tuvo una agenda muy apretada, participando en el foro de inversión, reuniones estratégicas, firma de acuerdos con aerolíneas como Aeroméxico, Volaris y Viva Aerobús, y alianzas con grandes plataformas como Expedia y Despegar. Hoy Jalisco no solo se promociona, se posiciona. Vamos a escuchar lo que dijo la secretaria de Turismo, Michelle Friedman.
3: Amigos de Escapada H, ¿cómo están? Pues estamos aquí en pleno Tianguis Turístico y estamos con la secretaria de Turismo de Jalisco, Michelle Friedman.
4: Muchas gracias. Pues tratamos de tener un poco de la gran diversidad que tiene Jalisco. Tenemos representantes de nuestras diferentes regiones turísticas, de la Costa Alegre, de Puerto Vallarta, de Guadalajara, de nuestros 12 pueblos mágicos, nuestras rutas tequileras, nuestra ruta de la Raicilla, nuestras próximas rutas vinícolas, nuestras haciendas y casonas. Tenemos un poco de todo y sobre todo nuestro año lleno de eventos internacionales. Estamos a poco más de un mes de que ocurra el gran evento deportivo internacional que esperamos, que es el Mundial, pero también estamos a pocas semanas de tener la ceremonia de la guía Michelin, que estamos a pocas semanas de anunciar la llegada de la guía culinaria de 250, estamos a pocas semanas de anunciar otro evento internacional muy importante gastronómico, eventos deportivos. Estamos pues listos para este año que todavía nos queda con grandes eventos.
3: ¿Con cuántos prestadores de servicios y representantes del destino llegan aquí a Tianguis Turístico? ¿Cuántas citas proyectan?
4: Traemos más de 40 prestadores, estamos esperando más de 1500 citas de negocio con diferentes pues, socios comerciales, aerolíneas, etc.
3: Además de estos eventos que ya nos mencionas, ¿qué quieren proyectar al mundo? Este es el primer tianguis internacional, vienen muchos prestadores de servicios turísticos, operadores, agentes. ¿Qué quieren proyectar y cuáles son esas rutas nuevas?
4: Pues mira, lo primero es reiterar estos paquetes que esperamos de la gente que viene al mundial y al resto de los eventos internacionales. Lo segundo también es poner sobre la mesa la importancia de la feria internacional que va a ser ITB. Uh-huh. Es así una feria pues con mucho más dimensión internacional y que va a ocurrir en Guadalajara por al menos 5 años y por supuesto presentar toda la oferta, el multidestino que conformamos con Puerto Vallarta, con el tequila, con Guadalajara, el resto de los pueblos mágicos, Lagos de Moreno, Mazamitla, Jijí, etcétera.
3: ¿Incrementará la conectividad y en cuanto a infraestructura hotelera para el verano y el mundial?
4: Bueno, esperamos que sí sea de esa forma. La tendencia así venía funcionando desde el año pasado, nuevos vuelos. El año pasado anunciamos o inauguramos 27 nuevos vuelos, este año arrancamos con el anuncio de 11 vuelos. Tú sabes que la conectividad y la aviación dependen de muchos factores externos y ahorita las aerolíneas están pasando un momento complicadísimo con el tema de la turbocina, entonces decirte que va a haber aumentos cuando muchas aerolíneas a nivel mundial están cancelando aviones sería quizás poco arriesgado, no lo sabemos, esperamos que se resuelva eso pronto, que nos afecte lo menos posible a todos los destinos.
3: ¿Cómo ves tú este Tianguis tianguis turístico en comparación quizá a otros? ¿Qué esperaban por ser el 50 aniversario?
4: Bueno, sin duda es importante que sea el aniversario 50, es un número emblemático. No es que haya una expectativa en particular, me da gusto que el 50 aniversario caiga en el lugar que veo nacer el tianguis, es algo importante. Creo que nos ha tocado ver tianguis itinerantes en diferentes lugares. Por supuesto, Jalisco ha sido sede, lo fue del primer tianguis itinerante, pero después lo volvió a hacer con Guadalajara, lo hemos visto en Puebla, lo hemos visto en Cancún, lo hemos visto en Mérida, lo hemos visto en tantos sitios, que me parece muy afortunado que haya regresado a su lugar de origen en su edición 50. Pues yo creo que va a ser una vez más, como siempre, una vitrina para nuestros destinos, para generar citas de negocio, acuerdos que se traduzcan en turismo, y pues nosotros en el caso de Jalisco también con la mira muy puesta a lo que va a ser la ITV en nuestro destino.
3: ¿Algo que deseas agregar para
4: nada
3: los operadores?
4: Nada más que los esperamos a todos, los esperamos en la sede más mexicana del mundial, los esperamos en la ITV y los esperamos en Jalisco pues todo el año con la gran diversidad de producto turístico.
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1: Y hoy también les traigo una historia que parece un sueño, pero es completamente real. En el marco del tianguis turístico también tuvimos la oportunidad de platicar con Alberto Gutiérrez, fundador de Civitatis, y hasta el año pasado también fungía como CEO, quien no solo está revolucionando la forma de vender experiencias en el mundo, también ya cruzó los límites de la tierra. En enero les quiero platicar que en enero de este año Gutiérrez hizo historia porque se convirtió en el cuarto español en viajar al espacio como parte de la misión NS-38 de Blue Origin a bordo de la cápsula New Shepard. Y bueno, un vuelo suborbital que lo llevó más allá de la línea de Kármán, donde experimentó la ingravidez y pudo ver con sus propios ojos la curvatura del planeta. Lo platicó muy emocionado, estuvo ahí en Tianguis y aparte

0: gustaría ir al espacio?
1: A nosotras que nos gusta tanto volar y los aviones, sí. Y eso, imagínate ver la Tierra desde el espacio, pues qué magnífica experiencia.
0: Sería toda una gran experiencia. Y bueno, también nos platicó qué se siente dejar la Tierra atrás y cómo este viaje redefine incluso la manera de entender el turismo. Vamos a escuchar.
2: Pues seguimos aquí en pleno Tianguis Turístico de Acapulco 2026. Bueno, estamos con Alberto Gutiérrez, la verdad es un honor, es el fundador de Civitatis. Y aparte trae mucho que contarnos y mucho que decir de esta gran experiencia que te fuiste al espacio.
3: Me fui al espacio, he vuelto del espacio, sigo siendo el mismo que en muchas entrevistas.
2: ¿Qué creo que cambió?
3: Pues yo creo que he expandido mis horizontes. Cuando haces algo grande, cada vez te surgen ideas más grandes, aumenta tu creatividad y no sé, me ha pasado toda mi vida, es una especie de karma.
2: Oye, pero ¿cómo nació? Y aparte, ¿cuál fue esa experiencia? ¿Cómo te preparaste? ¿Qué tiene que hacer uno para ir al espacio? Y bueno, quizás Civitatis en un futuro tenga experiencias al espacio.
3: Pues, ¿qué tienes que hacer para esa experiencia? Bueno, lo primero, apuntarte. Me llegó por casualidad, realmente en un grupo de WhatsApp que me había metido hace poco y que no leía. Y llegó ahí una call con Blue Origin para llenar dos cápsulas. Me metí y no sé cómo en dos días dije, lo voy a hacer. Inicialmente dije, no, es una locura, ¿cómo voy a hacer?
2: Familia, ¿no tuviste miedo?
3: Están acostumbrados a que haga cosas así. Y parece que ya no les sorprende nada. De hecho, cuando se lo dije era como, ah, vale, era lo que te faltaba por hacer. Y yo, ya, pero esto no lo ha hecho nadie. Estamos hablando de algo.
2: ¿Sabes cuántas personas lo han hecho?
3: O sea, con Blue Origin, 86, y en toda la historia, incluyendo la NASA desde 1960, creo que ha sido el 793 en la historia que ha salido al espacio. Entonces, cuando se lo digo a mi familia y amigos y dicen, bueno, era lo que te quedaba por hacer, no nos sorprenden. Me quedo muy sorprendido. ¿Y qué puedo hacer ya para sorprender a esta gente?
2: Oye, ¿y cómo te fuiste preparado y la experiencia? ¿Cuántos días?
3: Es muy sencillo. Vas tres días antes, ahí a Texas, donde tiene el rancho Blue Origin, y te preparas para disfrutar la experiencia. Un poco de seguridad de cómo abrir la cápsula si no te la abren desde fuera. Si hay un fuego, cómo extinguirlo y usar la mascarilla, y el resto es cómo vas a disfrutar la experiencia. A los dos minutos vas a escuchar tal, vas a ver tal, y tener esos 10 minutos, digamos, automatizados. En el minuto 2:40 no va a haber gravedad, te puedes quitar el arnés, puedes volar, puedes mirar por la ventana, piensa lo que vas a hacer ese tiempo para que no lo desperdicies. Cuando suene esta alarma tienes medio minuto para volver al asiento y abrocharte, porque a partir de aquí se complican las cosas, empiezas a notar la bajada. Entonces, en esos dos días aprendes todo.
2: ¿Y qué comes?
3: Comes y duermes todo normal, muy pronto para mí, porque a las 6 estábamos cenando, como en Estados Unidos, pero no, todo normal.
2: ¿Y lo volverías a hacer entonces y ya tienes programado o no?
3: No está programado porque no existe. De hecho, a la semana yo de volver, cancelaron el programa. Es decir, he sido la última persona que lo ha hecho.
2: Ah, pues muchas felicidades. Y además, bueno, además de ser fundador de Civitatis, tiene otros proyectos en mano. Hay un edificio muy emblemático ahí en Madrid que quiero que me cuentes qué va a pasar.
3: Bueno, el edificio del Tío Pepe en la Puerta del Sol, pues ahí hace dos años compré lo que era el Hostal Americano y bueno, lo he reabierto con el nombre original, que era la Fonda de los Príncipes. Abrió el 5 de enero coincidiendo con la Noche de Reyes y es a lo que dedico un poco más mi tiempo, porque es un proyecto personal, como fue Civitatis en sus primeros años, cuando lo hacía todo y cuando más lo disfruté y echaba de menos algo en lo que tenga, no sé cómo decirlo, el poder total de cambiar las cosas, desde hacer los planos de las habitaciones, a elegir los materiales, hacer la página web, hacer la cartelería, poder
2: lo que te gusta,
3: todo.
2: Poder crear desde cero.
3: Poder crear y que sea, pues eso, no sé si mi imagen personal, pero desde luego que tiene un toque muy importante de cómo me gusta a mí hacer las cosas y cómo me gusta que me traten cuando voy a un hotel.
2: Ya está habilitado entonces para hotel, sí. ¿Y qué otros nichos te gustaría como explorar?
3: No pienso en otros nichos. O sea, ahora me gusta todo mucho todo de la IA, pero básicamente para poder construir algo yo solo. Creo que me da superpoderes. Si esto lo hubiera tenido al inicio de Civitatis, no sé qué hubiera pasado. Pero quiero ser experto en inteligencia artificial y continuar el tema hotelero porque me gusta.

0: Me gusta, además en este caso, hacer la obra entera, no es administrar un hotel, es todo el diseño, coger una propiedad en ruinas y darle valor. Entonces me gusta mucho transformar. O sea, que me gustaría más conseguir más activos singulares. Mallorca es un bonito lugar, ahí en España,
1: Claro.
0: alguna finca o algo donde poder hacer otra cosa singular. Entonces, seguir por esa línea es divertido.
1: Pues muy bien, pues muchas gracias por esta entrevista. No, me gustaría que le dijeras a todos que los sueños se cumplen y aparte lo que quieres lo puedes hacer, ¿no? Tú eres el espacio, imagínate.
0: Sí. Los sueños se cumplen cuando hay perseverancia, trabajo y haces algo que te gusta. O al menos en mi caso se han cumplido.
1: Pues muchas gracias. Oye, qué increíble, qué sueño hecho realidad, pero además lo que no nos quiso revelar es cuánto cuesta de ser un dineral. Y tuvo mucha presencia Civitatis porque compartió el stand también con la Oficina de Turismo Española y con Iberia, que están de manteles largos porque a partir del 2 de junio van a contar con tres frecuencias desde Monterrey a Madrid, ¿no?
2: Exactamente, y bueno, Civitatis creciendo mucho en México, es uno de los mercados más importantes después de España, y pues también con sus novedades, ya ves que
1: Tú tuviste una
2: apenas
1: entrevista muy
2: una
1: interesante
2: entrevista y
1: también.
2: también apenas inauguraron su trajinera en Xochimilco, entonces hay muchas actividades y muchas promociones de Civitatis también en México.
1: Y vienen nuevas experiencias para el Mundial con Civitatis. Y bueno,
2: Exactamente.
1: les quiero mandar un saludo aquí a nuestros amigos de producción, Fernando Alba y Guillermo Vázquez. Memito, muchas gracias por apoyarnos aquí en la producción. Y bueno, esto fue todo por hoy. La verdad, estamos muy contentas de haber ido al Tianguis Turístico, de cubrirlo como cada año, de haber regresado con mucha información. Todavía seguiremos con más y más entrevistas, pero nos escuchamos la siguiente semana. Disfruten su domingo.
2: Así es, recién de regresadas de Acapulco, pero ya estamos por acá y el domingo nos escuchamos con más información.
1: Nos escuchamos con más información y bueno, a disfrutar el dominguito.
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7: Procedimiento innovador logra recuperar la vista a niña. Una terapia génica en Inglaterra devolvió la vista a Safi Sanford, una niña de 6 años con una forma rara de ceguera. Este avance representa una esperanza real para familias en todo el mundo que enfrentan condiciones genéticas antes consideradas incurables. El caso es un hito médico porque representa la primera vez que se utiliza este tipo de tecnología para corregir una mutación genética específica en el ojo de un menor. El procedimiento consistió en inyectar una copia sana del gen defectuoso directamente debajo de la retina. Después de solo unas semanas de la cirugía en el Great Ormond Street,

0: Hernán Gómez, que los gringos no aportaron una sola prueba. Hernán querido, y aquí creo que es donde toca hacer la primera acotación. Sí, aportaron pruebas, nada más no han llegado a México. Hay un resumen. Lo primero que se manda es una especie de resumen con el que le están diciendo a México: detengan a estos 10 güeyes y en el lapso legal de 60 días hacemos llegar los elementos probatorios.
1: Elementos probatorios.
0: Los
1: sí,
0: elementos
1: mira,
0: probatorios.
1: Allá hay una zona de ¿cómo te diré? De confusión en la en la clase gubernamental, y concretamente también pues vemos que priva en la presidencia, ¿no? ¿Por qué,
0: sí, sí.
1: ¿Por qué razón? Pues porque lo cierto es que estar presentando esas cosas como pruebas nada más habla de que no están entendiendo cómo viene la cosa.
0: Claro, claro.
1: De qué se va a tratar, ¿no? ¿Cuál va a ser el tema? Al final del día, creo que pues algunos están diciendo pues como que lo que tienen que decir, pero no saben qué efectos puede tener,
0: no,
1: que esa es parte del problema, ¿no? Porque sí, es difícil calcular con Trump y demás este tipo de asuntos, pero 60 días. Todavía tienen 60 días.
0: Tienen 60 días.
1: Ah, pueden pasar 60 días en lo que puede proceder, que el señor Rochamoya pida licencia, que se excuse del cargo, que se haga a un lado, que diga pues tengo que tener problemas de salud o voy a ir a ver los arbolitos que sembré, lo que tú quieras y mandes. Pues una cadena, el senador Insunza, pues también, que se hacía el gallo para gobernador el año que entra, pues también tendría que hacer algo, porque no va a ser sencillo. Digamos, una vez que las autoridades estadounidenses te piden en extradición al fulano, se los puedes negar en un juicio, porque al final pues van a decir, oye, no, pues no proceden tus pruebas.
0: Así es.
1: Y entonces no se van, entonces el escándalo va a seguir.
0: ¿Qué es lo que va a suceder, además?
1: Pero el escándalo va a seguir. Y
0: claro.
1: Y va a ser peor, ¿no? Porque aquí, insisto, no fue sorpresa para nadie.
0: Bueno. O sea,
1: digamos, el desplegado de Morena ayer ni siquiera ponía el nombre de Rochamoya.
0: Uh-huh.
1: Ni siquiera volvieron a sacar un desplegado como el de hace dos años de No Está Solo, ni nada por el
0: estilo. De los gobernadores.
1: De eso ya no hubo en esta ocasión. Tienen que ser muy precavidos. El domingo hay en Morena una convención nacional, que son o Consejo Nacional, no recuerdo bien cuál es el tema, pero se van a reunir para escoger nueva dirigente.
0: ¿Dirigente?
1: ¿No? En este caso.
0: La reemplazo, porque en principio es una mujer, de Luis Alcalde.
1: Sí, entonces siempre hay esta idea en los eventos así de corte de asamblea,
0: sí,
1: pues donde se gritan porras, se cierran filas,
0: sí,
1: se genera la unidad en torno a...
0: no está solo.
1: El nombramiento a favor
0: no
1: de... Y, pues bueno, veamos cómo sale ese tema, porque cualquier cosa que hagan va a ser una noticia. Si le gritan no está solo, van a decir, oye, pues esto no es que cierren filas, es que para muchos estarán coludidos.
0: ¿Sí?
1: Particularmente para los gringos, no importa lo que digamos nosotros aquí, claro, nada más por convivir, un programa que destaca por su
0: oportunidad. No, se oye mucho en Estados Unidos.
1: Sí, pero... sobre todo en Wichita, en Indiana.
0: Sí, mucho, ¿eh?
1: Wisconsin, todo eso, Illinois, el norte,
0: sí,
1: muy bien.
0: Mucho.
1: Saludos a todos.
0: Sí.
1: Pero bueno, ellos dirán, bueno, pues se coluden por allá, o si no dicen nada es ya los abandonaron a su suerte.
0: Uh-huh.
1: En fin, es un contexto muy complicado.
0: Oh, mucho.
1: Muy difícil. Creo que la presidenta pues ha hecho lo que ella consideró. Para muchos, ahí hablaremos hoy con Carlos Bravo, pero pues para muchos se pasó de tueste, para otros es una provocación, otros dijeron pues no dijo nada o era lo esperable, este llamado a la soberanía y a las pruebas. Pues la verdad es que eso no quita la dimensión del escándalo, porque dicen, bueno, si no hay pruebas, comillas,
0: ¿sí?,
1: entonces es político.
0: Sí. Esos son palabras de la presidenta,
1: bueno,
0: ¿eh?
1: ¿Y si es político, qué?
0: Sí.
1: O sea, digamos, no
0: muy
1: le
0: bien
1: va a tocar.
0: ¿Y ahora qué vamos
1: no
0: a hacer?
1: Tocar, exactamente.
0: Sí.
1: Si es político, ¿qué van a hacer políticamente?
0: Uh-huh.
1: Porque aquí hay que hacer cosas judicialmente, legalmente, en términos de investigación y también en términos políticos.
0: Ya habló alguien con Marco Rubio, ya no te voy a decir con Trump. Con Marco Rubio, a ver si le bajamos un poco a la atención.
1: ¿Qué van a pasar?
0: ¿Ya hay alguien cabildeando?
1: Ya mandaron.

0: Llamaron extrañamente al embajador de su presencia aquí, llamaron en consultas, pues es que tienen al Moctezuma que ni servía para nada, allá si llaman al embajador Moctezuma aquí cualquiera se va a reír,
1: sí, pues,
0: ¿no? De ese tema, porque aparte ya van a nombrar al otro. Tienen que nombrar un embajador en México que le tienen que dar su aprobación allá, Julio.
1: Sí, el placet.
0: No habíamos pensado en eso, ajá, ¿verdad? Pues bueno, a ver si te dicen que sí.
1: A ver si te dicen que sí.
0: Sí, porque sabes que nos tienes detenido este asunto de, ¿sí?, de tus gobernadores. O sea, porque es una cadena.
1: No, bueno.
0: El gobernador, el senador, el alcalde, el de seguridad, en fin, no está papita. Entonces, bueno, no es estigmatizar Sinaloa, hay un cártel llamado así, bueno, creemos. Y
1: hay una ciudad que se llama Culiacán, Juan, que está desde enero, desde septiembre de 2024, en guerra.
0: Y lo que hemos dicho, y también lo hemos dicho aquí en este tan gustado programa, pues es eso. O sea, Sinaloa, precisamente para no estigmatizarla, no merece ese gobernador.
1: Así es.
0: Se les ha pedido que lo quiten desde hace 2 años, desde, ¿sí?, hace 5 años. No lo hizo López Obrador. Claudia Sheinbaum no hizo otra cosa más que ir a darle espaldarazos. Eso ha salido ahorita en los medios y en las redes, ¿verdad?, sistemática, diciendo, bueno,
1: y los,
0: pues,
1: diputados
0: es que van,
1: y los senadores.
0: Y ahí van, y duro y dale con este. Mira, no voy a hablar de lo que dicen algunos senadores porque son personajes muy grotescos,
1: no, bueno,
0: pero que nada más dan mucho más, avivan el fuego, pues, de los gringos en eso, ¿no? Como el señor Noroña. Pero precisamente la ingobernabilidad que atraviesa Sinaloa en mucho obedece al señor gobernador, que está ahí. No quieren estigmatizar a Sinaloa, quítenlo.
1: Quítenlo.
0: Háganlo a un lado, es un estorbo.
1: Hablen
0: para
1: con
0: el
1: él
0: estado.
1: Y dígale, presente usted una solicitud de
0: es
1: licencia.
0: Es un estorbo para la seguridad en ese estado.
1: ¿Sí?
0: Bueno, pues ya es un estorbo para la gobernabilidad en el país.
1: Y para la relación bilateral.
0: Entonces, bueno, pues ahí como lo quieran ver, de hacer llamados a la unidad nacional, está bien. El asunto es que cuando tú gobiernas agarrando a patadas a los demás, pues el momento en que se requiere la unidad nacional, pues va a ser básicamente deportivo.
1: Ajá.
0: Sí, ¿no?
1: Y bueno, y hasta eso es dudoso,
0: A ver si nos va bien. No porque el PAN sea un partido que, por ejemplo, los vaya a poner en una crisis como los puso Rochamoya, ¿no?
1: No, no, no.
0: Ni mucho menos. Es un partido bastante reducido y que ahí se defiende ahorita mientras como puede o como entiende que no, ¿sí?, es mucho.
1: No es mucho.
0: Pero ahí lo hace, y vuelta a darle que va a seguir con lo de Chihuahua, con la gobernadora y los agentes de la CIA. Si ese es el camino que buscan para poner como que en orden, como que, bueno, que no se muevan las piezas más, pues va a estar mucho, muy complicado. Claro,
1: si piensan que van a distraer la atención, volviendo al asunto de Maru Campos, están fritos.
0: Risa loca, o sea, no, ya entiendan que es...
1: Eso se les fue, se les murió.
0: El tema del crimen organizado, de la política del crimen organizado en México, se llama gobernador de Sinaloa, Rubén Rocha Moya.
1: Punto.
0: No quieran hablar de Genaro García Luna, cosa que le encantaba a la presidenta. ¿Te acuerdas? La presidenta decía, ay, ¿por qué no hablan de García Luna? No, pues ya llevamos como 10 años hablando de ese asunto.
1: Además,
0: ¿no?
1: Ya es un motivo de memes y de chistes.
0: Sí, no, pues ya ese déjenlo, rollo, pues ya sabemos, ya está preso, ya sé quién sabe
1: preso,
0: cuánto,
1: sí,
0: etcétera. Ya, denle otra cosa. Eso ahora es el señor Rocha Moya. No hay... Vuelvan a ver los periódicos hoy. Ya casi no hay kioscos, los, ¿sí?, llamados kioscos opuestos de periódicos. Pero vean en internet, pongan ahí primeras planas, ¿sí?, por ejemplo, que te ponen todas las primeras planas de los periódicos, que aunque pues no tienen mucho tiraje, etcétera, te habla de una uniformidad de la noticia.
1: Totalmente.
0: Y del impacto de determinada noticia. Y pues es este señor Rocha Moya.
1: Pues sí.
0: No importa qué tan oficialista seas.
1: Oye, y hablando de asuntos de relación internacional, ¿verdad? El contraalmirante Fernando Farías, es decir, el sobrino del almirante Rafael Ojeda, secretario de la Marina con el licenciado López Obrador, y acusado, me refiero a Fernando, junto con su hermano, de organizar la trama del huachicol fiscal, 600 mil millones de pesitos, ¿eh? Del robadero en la trama del huachicol fiscal. Bueno, pues México solicitó su extradición a Argentina. La presidenta Sheinbaum, que había salido con una pancarta apoyando a Cristina Kirchner, que es una señora, que es una ratera, básicamente, pero ratera, ¿no? Igual que su marido, ya bajó el tono, cosa que mejor, dijo que querían tener una buena relación con Argentina, que no tenían que tener un conflicto y que arrancaba el proceso de extradición. Es un proceso que, ya lo dijeron los argentinos, en el escenario, digamos, más optimista, tarda 2 meses. 2 meses en días hábiles de trabajo, 60 días hábiles, ¿no? Y eso sería lo más raro, porque es que además este hombre entró con un pasaporte falso guatemalteco, entonces entras en un tema de suplantación de identidad y falsificación de documentos que alarga más el proceso. Es un desmadre. Eso se sabe. Los procesos de extradición son colgadísimos. Bueno, Fernando Farías dijo que va a solicitar asilo político porque, dice, me van a asesinar si llego a México. Y mira, yo no lo sé, tú tampoco, pero en el caso del huachicol fiscal van 3 asesinatos sospechosamente.
0: Ahí en esas operaciones está vinculado él, ¿no?
1: Van 3, ¿eh?
0: Digo, supuestamente.
1: Van 3, presuntamente. O sea, raramente cercanos a esto, digamos, o que parecen raramente cercanos, ¿no? Fernando Guerrero, asesinado en Manzanillo en el 2024, que fue el que llevó el caso del huachicol a la Marina. Así nada más, ¿eh? Ese fue asesinado en Manzanillo en 2024. Magali Nava, de la Fiscalía, que está investigando la trama, el mismo año. Y Ernesto Cuitláhuac Vázquez, ya en 2025, te acordarás, tiraron explosivos contra su coche, salió y lo ametrallaron. Van 3 asesinatos... A lo mejor, porque este país está lleno de casualidades, a estas 3 personas conectadas con ese caso las asesinaron por otras razones. No da la impresión, Juan. No, bueno, entonces yo también pediría asilo político. Sí.
0: Bueno, no, y más si eres un delincuente, también hay que decirlo.
1: No, evidentemente.
0: Que estás buscando negociar algo, pero creo que eso, pues, no sé, lo comentábamos ayer, a ver si no termina en Estados Unidos.
1: Bueno, ahí está el tema, ¿no? Porque también hay indicios fuertes de que los americanos están pidiendo que lo extraditen a Estados Unidos. Y eso, pues, sí pone a temblar a algunos aquí, porque, pues,
0: bueno, pues se podría poner a hablar y decir lo que él quiera, ¿no? Y denunciar a quien quiera y tratar de esa manera reducir sus años de condena.
1: De condena, ¿no? Allá. Es muy de la justicia gringa, además, llegar a ese tipo de acuerdos.
0: Sí, ahora, pues, también son cárceles allá, ¿eh? Que ni crea.
1: Ah, son. Ahí sí no hay.
0: O sea, ¿cree que va a ir a Disney? Pues no.
1: No.
0: A verle las orejas a Mickey, no.
1: Pregúntale al Chapo Guzmán, sí, ¿no?
0: Bueno, Genaro García Luna, que
1: a Genaro
0: quieras,
1: García Luna, ¿no? Hay una. Ahora, lo cierto es que, pues, insisto, una trama de 600 mil millones de pesos de, básicamente, de evasión fiscal a partir del contrabando de combustible. 600 mil millones de pesos es una cosa que involucra, ya se sabe, que a la Marina, hasta no sabemos qué nivel, a las aduanas, al SAT, a bancos y a lo que ustedes quieran. Es decir, es una trama tremenda, ¿no? Se entiende que los americanos, que ahorita tienen los ojos puestos sobre nosotros, estén presuntamente coqueteando con la idea de llevarse para allá al contraalmirante. No sabemos si va a suceder, pero la cosa está pinchona. Y en el ámbito de lo positivo, Juan, que yo creo que esto es positivo a pesar de todo, hoy decidió un juez, bueno, y se informó que decidió un juez federal negarle a la Fiscalía General de la República básicamente cerrar el caso de La Luz del Mundo. Pero lo que está diciendo la defensa de las víctimas, Juan, es digno de escándalo, ¿eh? Vamos a ver qué fue lo que sucedió, ya veremos. Pero, a priori, recordarán que tendrá que un par de semanas, ¿no? Que la Fiscalía General de la República, encabezada por Ernestina Godoy, dijo, no, pues se cierra el caso de La Luz del Mundo. No encontramos testigos de abuso sexual y de pornografía infantil y de nada, ¿no? Los que sí encontraron en Estados Unidos, donde el jefazo de La Luz del Mundo, San Joaquín, está encarcelado. Bueno.
0: Ah, que por cierto, ya un juez decidió que se reabriera
1: el asunto.
0: Ajá. No, aquí.
1: Entonces,
0: bueno, pues eso va a tener otro derrotero finalmente, ¿no?
1: Pero fíjate lo
0: bueno,
1: que,
0: pero se tuvo que hacer un escándalo.
1: Pero fíjate lo que dice la defensa de las dos personas que lograron reabrir el caso con un juez federal, fueron Xochitl Martín y Sharon Guzmán, que son 2 testigos clave en Estados Unidos, sí, contra él, ¿ok? Sí. Bueno, hicieron tanto escándalo, como tiene que ser, que bueno, pues se reabrió el caso. Pero lo que están diciendo sus abogados es que, porque luego la fiscalía dijo, no, no, es que nosotros sí lo queríamos mantener abierto, pero fue Gertz. Bueno, lo que están diciendo los abogados es que los representantes de la fiscalía hicieron hasta lo imposible, no de Gertz, de ahorita,
0: de la fiscalía, sí,
1: hasta lo imposible porque se cerrara el caso. Hasta lo imposible. Lo solicitaron con todas sus letras. Estuvo bueno el partido. No lo vi completo porque justamente les digo que...
2: Sí lo vi al principio de los penales. Y eso estuvo bien.
1: Pues sí, dudoso los penaltis contra el Atlético de Madrid. Yo le voy al Arsenal. Yo como madridista no le puedo ir al Atlético de Madrid, como no le puedo ir al Barça. Pero sí debo decir que hubo decisiones dudosas del árbitro contra el Atlético de Madrid, hay que decirlo. Bastante parejo el juego.
0: Sí.
1: Yo
0: sí,
1: creo que bastante parejo. Es rudo el Atlético de Madrid. Es un equipo muy difícil, muy combativo. Sospecho que va a ganar la eliminatoria en Londres el Arsenal. Yo veo complicada la vuelta, pero quién sabe, Empezó como una moto el Arsenal la temporada y se ha ido desinflando un poquito.
2: Atlético está muy subido, ¿no?
1: O sea, y yo creo que el que va a ganar la Champions es el de la otra eliminatoria, el que pase. El que pase, yo creo que gana esa final.
2: Sí.
1: O sea, les veo un nivel por encima, ¿no?
2: Estuvo de locos, ¿no?
1: Oye, y yo sí quiero celebrar.
2: A ver, adelante.
1: Que sea premio Princesa de Asturias, Patti Smith. La reina del punk. Sí, la princesa del punk.
2: Sí. ¿Qué onda con Patti Smith? Yo creí que ya.
1: No, está muy activa,
2: Que se los había adelantado.
1: No, pues. No, está muy activa a sus 79 años. Tiene una
2: todo un ícono.
1: No, hombre, sí. Empezó. Viene como de la contracultura gringa, sí. Más allá de la música, digamos. Recuerden que tuvo una larguísima relación en varios niveles con Mapplethorpe, el muy polémico fotógrafo gringo. Uh-huh. De hecho, es el que hizo una de sus portadas de discos, etcétera. Muy cercana creativamente a Bob Dylan, por ella misma.
2: A toda, ¿no?, esa banda, ¿no? ¿Cómo se llamaba el hotel ese ahí?
1: El Chelsea, ¿no?
2: El Chelsea, sí.
1: Donde vivió.
2: Ella vivió ahí, ¿no?
1: Sí. Producida por John Cale. O sea, una figura...
2: Eso sí, como decía Miri ayer, sí gozaron la juventud.
1: Sí, no, hombre, se la pasaron bomba. Y ve a 79 años.
2: Súper drogado, pero se hincharon de billete y todo... Muy feliz.
1: Si tiene 79 años, está toda madre. O sea, hay unos que sí se nos adelantaron.
2: Sí, unos que sí.
1: Pero parece que si pasas cierta curva, digamos, parece que ya te sigues. Porque ve a Keith Richards, ve a Mick Jagger. Ahí andan, ¿no?
2: Alguien decía el otro día que cuando uno veía a Keith Richards y la muerte de Maradona.
1: Ah, sí.
2: Uno se da cuenta que el problema no estaba en las drogas, sino en el deporte.
1: En el deporte. Tiene un momento que cito mucho yo, Keith Richards, en su autobiografía, que a mí me pareció muy divertida, en la que cuenta que creció de niño en la posguerra, después de la Segunda Guerra Mundial, ¿no? En Inglaterra, bueno, pues con cartillas de racionamiento, ya sabes, una escasez brutal en toda Europa y tal, ¿no? Y dice, había un güey en la ciudad en la que vivía, un pueblo ahí no muy grande, si recuerdo bien, que era el que tenía dulces, güey. Y dice, fue mi primer contacto con un dealer.
2: Claro, a comprar prohibido,
1: un chocolate,
2: o escondido,
1: ¿no?
2: De contrabando, ¿no?
1: O de contrabando.
3: Nos vamos súper rápido a un corte, pero no se muevan porque regresando tendremos a Carlos Bravo Regidor y la tamaliza le gana al salario mínimo.
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4: Amplía tu perspectiva. En 1969, durante la misión Apolo 12, la NASA realizó un experimento que dejó a los científicos sorprendidos. Después del alunizaje, los astronautas provocaron que una parte del cohete Saturno V se estrellara contra la superficie lunar para estudiar cómo reaccionaba el suelo. El resultado fue inesperado. Los instrumentos detectaron que la luna vibró durante casi una hora completa, como si fuera una enorme campana. La explicación está en la propia naturaleza del satélite. A diferencia de la Tierra, la luna es mucho más seca, rígida y carece de procesos geológicos activos como placas tectónicas o agua en su interior. Por eso, cuando ocurre un impacto, las ondas sísmicas pueden viajar por su interior durante mucho más tiempo sin disiparse. Experimentos similares en otras misiones Apolo también registraron vibraciones que duraron horas, revelando que el interior lunar transmite las sacudidas de una forma muy distinta a nuestro planeta. Este descubrimiento cambió la forma en que los científicos entienden la estructura de la Luna y su comportamiento geológico. 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

0: Hoy se informó que decidió un juez federal negarle a la Fiscalía General de la República básicamente cerrar el caso de la Luz del Mundo. Pero lo que está diciendo la defensa de las víctimas, Juan, es digno de escándalo, ¿eh? Vamos a ver qué fue lo que sucedió, ya veremos. Pero, a priori, recordarán que tendrá que un par de semanas, ¿no? Que la Fiscalía General de la República, encabezada por Ernestina Godoy, dijo, no, pues se cierra el caso de la Luz del Mundo, no encontramos testigos de abuso sexual y de pornografía infantil y de nada, ¿no? Los que sí encontraron en Estados Unidos, donde el jefazo de la Luz del Mundo, San Joaquín, está encarcelado. Bueno.
1: Ah, que por cierto, ya un juez decidió que se reabriera el asunto.
0: Ajá.
1: No, aquí.
0: Aquí.
1: Entonces, bueno, pues eso va a tener otro derrotero finalmente,
0: pero,
1: ¿no?
0: Pero fíjate lo
1: Bueno, pero se tuvo que hacer un escándalo.
0: Pero fíjate lo sentido. Que dice la defensa de las dos personas que lograron reabrir el caso con un juez federal fueron Xochitl Martín y Sharon Guzmán, que son dos testigos clave en Estados Unidos, sí. Israel, ¿ok? Sí. Bueno, hicieron tanto escándalo, como tiene que ser, que bueno, pues se reabrió el caso. Pero lo que están diciendo sus abogados es que, porque luego la fiscalía dijo, no, es que nosotros sí lo queríamos mantener abierto, pero fue Gertz. Uh-huh. Bueno, lo que están diciendo los abogados es que los representantes de la fiscalía hicieron hasta lo imposible, no de Gertz, de ahorita,
1: de la fiscalía, sí.
0: Hasta lo imposible porque se cerrara el caso. Hasta lo imposible. Lo solicitaron con todas sus letras. Algo pasa ahí, ¿eh?
1: Sí, bueno, pero hasta que se armó el escándalo, pues se pudo. Entonces, no hay que dejarlas pasar. Oye, ¿qué crees? En otra de nuestras, en nuestra gustada sección, ¿qué pasa en la Suprema Corte?
0: La del día, güey.
1: Sí, la del día. No, pues es un verdadero, desmadre. Bueno, pues Loretta Ortiz está enferma. Pidió una licencia después de 5 faltas consecutivas. Dijo, no, pues yo creo que ya mejor pido licencia.
0: Me siento mal.
1: Malita, pues ojalá se recupere.
0: Se recupere, ¿no? Pues sí.
1: Y te acuerdas que doña Lenia Batres le hizo el favor a su hermano, de que es director del ISSSTE, de decir que no, en un asunto que el ISSSTE no tiene por qué pagarle 5,000 millones de pesos al gobierno de la Ciudad de México, pues, que me imagino Clara Brugada está contentísima.
0: Debe estar rayada.
1: En una ciudad que no tiene ni para placas, ni para material de licencias, pues me imagino que le
0: ni
1: caería
0: pa baches,
1: bien un bar, ni para baches, ni para terminar la ciclopista, para el mundial. Pues bueno, la banda Batres está haciendo la suya. Y hoy, en ¿cómo te diré, Julio? Esta cabeza que no para, ¿no?
0: Esta inquietud,
1: Esta inteligencia que es una máquina.
0: Sí, sí, constante.
1: Constante.
0: El cuerno de la abundancia.
1: Así es, que es Lenia Batres. No, pues hoy, simple y sencillamente, dijo que el IMSS, ¿verdad? Pues por cuestiones presupuestales.
0: Sí.
1: ¿Verdad? No puede suplir.
0: No puede
1: dar para aparatos de discapacidad auditiva, lentes, prótesis, eso no.
0: No.
1: O sea, no es mala onda. O sea, no, ojalá no la gente la gente lo entienda. La gente que no tiene para las muletas, para
0: los lentes.
1: Las prótesis, los lentes, las cuestiones para oír. Pues no lo tomen a mal, porque luego.
0: Es que no hay varo.
1: Mira. Yo creo que esta de resolución de Lenia Batres es simple y sencillamente nos engañó.
0: Sí,
1: Julio. Ella no estudió en la Universidad Humanitas ni en cuál otra hizo su especialidad. Ojo, voy a repetir. Se opone a la lógica presupuestal.
0: Sí.
1: Estar dando gratis cuestiones para los oídos, para los ojos, prótesis, etcétera. Esta es una clase clarísimo. Lenia Batres es del ITAM.
0: Es correcto. Es una neoliberal.
1: Neoliberal.
0: Neoliberalismo del bienestar.
1: Exactamente. Sí. La neoliberal del bienestar. ¿Sabes qué? Eso se opone a la autoridad. Es gratis y para los pobres. ¡Ojo!
0: ¡No!
1: Es gratis para los pobres, ¿verdad? No. Sí, lo de los pobres no, se opone contra la,
0: sí,
1: la autonomía presupuestaria. Del IMSS.
0: Del IMSS. Felicidades, ministra. Está llevando
1: del
0: usted.
1: Instituto Mexicano del Seguro,
0: Social.
1: Está atodísima, madre.
0: Es una belleza.
1: Sí, por el bien de todos, primero los Batres.
0: Así es. ¿No?
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1: Carlos Bravo, ¿cómo te va? Bienvenido a este programa tan exitoso, tan, tú sabes cómo es, que el impacto que tenemos y pues ponemos a la tribuna a tu disposición.
0: Eso es, esta tribuna democrática.
3: Para que todos nos enamoremos de Sinaloa.
1: Así es.
0: Sí, sí, sí.
1: ¿Qué onda te sorprendió a ti también lo de cómo Rochamoya?
0: ¿Te cae? Es el último que hubieras sí, pensado, ¿no?
1: Te cae que Rochamoya.
3: Voy a salir con el odiosísimo. Lo que me sorprende es que le sorprenda.
0: Sí, sí, sí, sí.
1: Bueno, no, la verdad es que tampoco esperábamos que viniera un paquete, ahora sí, de esa dimensión.
0: No.
1: Que lo fueran filtrando de a poquito. Normal, muy a la gringa, ¿no? Yo creo que eso esperábamos todos, que saliera.
3: Bueno, pero es que justo por eso, o sea, uno no sorprende lo de Rocha, o sea.
1: Si el personaje no.
3: Hay muchísima investigación periodística al respecto, y la verdad es que los gringos se cansaron de avisar, ¿no? O sea, yo digamos, lo más impresionante son las declaraciones del embajador la semana pasada, que tuvo a bien ir al estado a avisar.
0: Sí, le pagó la visita a Rochamoya y le dijo, prácticamente le dijo, vamos a ir por ti, güey, ¿no?
1: Sí, bueno, eso lo vemos ahorita, pero pues
0: claro,
1: en ese entonces.
0: Pero ahorita sí, pero en retrospectiva lo oyes y dices, uy, ¿no?
3: No, bueno, y además todas las cosas, ha habido varias piezas periodísticas recientes donde dicen que Estados Unidos ya estaba siendo bastante explícito con la presidenta respecto a él. Incluso también salió otra pieza que decía que ella le había pedido a él varias veces que mejor se hiciera a un lado. O sea, ellos sabían.
1: Bueno, es que
3: ellos siempre sabían, le estaban jugando al tío Lolo a ver si Trump se distraía.
0: Sí,
1: cuando sale esa carta del mayo en la que dice que Rochamoya estaba involucrado en el asesinato de Cuen,
0: sí,
1: cuando se evidencia la farsa que la Fiscalía del Estado de Sinaloa hizo sobre el supuesto asesinato.
0: Sí,
3: de la gasolinera.
1: Exactamente.
0: La gasolinera, exacto.
1: Cuando esas cosas suceden, fuere lo que fuere, pues le dices, maestro, hazte un lado.
0: Sí.
1: Sí, o sea, nos caes muy bien, te queremos mucho, vales chorres, piezas fundamentales.
0: Eres un compañero del movimiento,
1: pero hazte un ladito, ¿no?
3: Exacto.
1: No, pero esta necedad y esta soberbia de se queda y no está solo y Genaro García Luna y la manga del muerto, pues creo que ayer caducó ese discurso, ¿no?
3: Sí, totalmente. Y bueno, no solo caducó, sino que se volcó en su contra. O sea, hay tantas cosas. Esto es un desastre que es una criatura enteramente responsabilidad de la 4T. Aquí sí no hay cómo echarle la culpa a los sexenios anteriores, a los neoporfiristas, a los conservadores, al neoliberalismo. Rocha es una criatura suya. Y cuando empezó a haber ya señalamientos de enorme gravedad, ¿qué hicieron? Lo fueron a arropar.
0: Sí, sí, sí, no está
3: solo. El presidente, la presidenta electa, cuando fue a la Cámara de Diputados y le gritaron que no estaba solo. O sea, ahí está clarísimo, digamos que no es que no sabían, es que sabían y decidieron, tomaron la decisión de apoyarlo, en lugar de deslindarse. Yo me imagino que es porque pues nadie se quiere deslindar de una figura que sabe cosas y que si cae, la caída empieza con él, pero quién sabe con quién termine, ¿no? Entonces, de entrada, ahí sí se cae el discurso de que los males de México eran responsabilidad de los otros. Esto es una criatura enteramente de ellos.
0: Sí.
3: Todo este discurso que están armando ahora de protección de los derechos, de la soberanía, de la legalidad, nadie se ha dedicado tanto a desvirtuar ese discurso o ese lenguaje como una patraña tecnocrática como ellos mismos. No solo expulsaron, creo que la cuenta lleva en 90 y tantas personas.
0: 92, si recuerdo bien.
3: ¿no? Que estaban en la cárcel, y pasándose por el arco del triunfo toda la ley, los mandaron a Estados Unidos. Pero ahora que quieren tocar uno de los suyos, son más legalistas que nadie. También, otra cosa que son ellos solitos, las telarañas que han ido creando, que ahora están amarrados por ellas. Y tercera, bueno, esta es la que a mí más me sorprende, porque es la que tengo más fresca. O sea, hace 3 días, Maru Campos era una traidora a la patria sí. por haber colaborado con la CIA para destruir un laboratorio. Pero hoy la presidenta Sheinbaum es una defensora de la soberanía, porque está tratando de proteger los derechos de un gobernador en funciones acusado de narco por su socio, que es Estados Unidos.
0: esto que estás diciendo es de tales niveles de absurdo, digamos, que a ver si coincides ¿sí? conmigo, ha tenido una reacción más allá de la ética y esas cosas, olvídate, ¿eh? En términos estrictamente prácticos, yo ¿sí? creo que la reacción de todo el aparato chairo ante esta sorpresita que nos mandaron los gringos, ha sido bochornosamente mala. O sea, se les ve mal hechos, desinformados, reiterativos, rupestres, me parece, ¿no?
3: Bueno, es que yo creo que hay algo aquí muy interesante, que es como por alguna razón insisten en dejar pasar la oportunidad de mejor quedarse callados.
0: Sí, sí, sí, sí.
3: ¿No? Y lo que dice nada más es una muestra de que están desubicados o que tienen que salir a decir algo por mal hecho que esté, para tratar de relativizar la gravedad de las cosas o de encontrar algún ángulo que distraiga la atención, digamos, de la acusación de que hay un vínculo no nada más entre el gobernador y el narco, sino entre la 4T y el gobernador.
0: Claro.
3: ¿No? O sea, en realidad también, o sea, ahora sí que ahorita está bajando la marea y a todo mundo, digamos, está enseñando sus miserias.
0: Mm. Vienen con la mano pesada los americanos, además, ¿no? Eso sí, me parece clarísimo.
3: Oye, mira, o sea, desde luego que en una cosa tienen razón, de que los estadounidenses están haciendo política.
0: No, bueno, claro.
3: Justicia. Pero México también está haciendo política con la soberanía y con la ley.
1: Sí, bueno, claro que lo están haciendo, por eso digo yo. Bueno, si dice que no es, no hay pruebas, que es todo es político, bueno, y si es político, ¿qué? ¿Cómo van a contestar?
0: ¿Ahora qué vas a hacer,
1: políticamente?
0: ¿No?
1: Y
3: hay alguien que han especializado en que todo sea político, son ellos mismos.
1: Exactamente. Y oye, mira, porque es todo un problema, ¿eh? Ya está saliendo la nota que el yerno de Rochamoya, José Antonio Cano, es subdirector de información y de tecnología en Pemex, ni más ni menos, que controla la ciberseguridad ahí. Va.
0: Que acaba de declarar pérdidas por 46,000 millones de pesos en el trimestre. ¿Eh?
1: No hay nada que temer, dice Rochamoya.
3: Y otra nota que yo estaba viendo también es que tanto Melesio Cuen como Rocha Moya eran dos cercanos aliados de Adán Augusto Hernández en su disputa por la candidatura presidencial de Morena.
1: No, esto es un salpicadero gigantesco. Pero dime una cosa, Carlos, ¿cómo evaluar? Platicábamos hace rato, Julio y yo, aquí a la... Es que... ¿Cómo evaluar, qué pensar del papel del embajador estadounidense en México? Porque muy al contrario de nuestro embajador allá, que es una nulidad para el propio país representado, o sea, para nosotros, él tenía tiempo que no teníamos un embajador tan movido, tan dinámico y tan rudo, ¿no?
3: Sí, fíjate que yo acabo de terminar de leer el libro de Oscar Martínez sobre Bukele. Uh-huh. Y lo menciona varias veces ahí, porque este señor Robert Johnson fue embajador de Estados Unidos en El Salvador varios años durante Bukele. Empezó siendo como medio duro con él y acabaron haciéndose muy amigos.
0: Sí.
3: Tengo la impresión de que Claudia Sheinbaum no va a tener tanta suerte. Pero sí, o sea, a mí sí me parece claro, pues un embajador, pues es otro animal diplomático, vamos a decirle así, a lo que estamos acostumbrados. Yo me acuerdo todavía, y creo que mucha gente recuerda con cierta nostalgia, a la embajadora Roberta Jacobson.
0: Sí, cómo no.
3: La verdad, una excelente embajadora. Luego vino, bueno, el embajador con Biden, de infausta memoria, que era más obradorista que obrador.
0: Ken Salazar, ¿no?
3: Exacto, Ken Salazar.
0: Ken Salazar.
3: Pues ahora este señor Johnson, que la verdad, pues sí es como un boina verde, ¿no?
1: Sí, el de embajador.
3: De corbata. ¿no? Sí. Pero sí, qué bárbaro. O sea, pero claro, este es un embajador. A ver, lo que es bien interesante aquí es Roberta Jacobson fue embajadora con Trump, me parece que casi un año, y era una cosa muy incongruente. Ken Salazar sí fue un embajador congruente con la política de Biden, que era, mientras México me ayude con el tema migratorio, sí, no les deslata, no los hagas enojar. Johnson también es un embajador congruente con la política, claro, de Trump, ¿no? Entonces, bueno, ni modo, se nos acabó el periodo de los buenos embajadores o los embajadores que eran congruentes con el desinterés de los presidentes estadounidenses con México. Este es un embajador que es congruente con el interés muy agresivo que tiene Trump respecto a México. Por mucho tiempo yo recuerdo que nos quejábamos de que qué mala onda que los gringos no nos prestaban atención. Y ahora sí que, como dicen los chinos, ten cuidado con lo que deseas.
1: Claro, ahí, porque digamos, es un embajador muy ideologizado frente a un gobierno muy ideologizado como el nuestro, ¿no? Que gusta mucho, aparte lo hemos visto en estos días, que creo que fueron días en donde el propio oficialismo, bueno, su pleito con Chihuahua, dio rienda suelta a esa vena anti-yanqui que tienen, sí, sí, en algunos aspectos verdaderamente ridícula, sí, hoy en, sí, día, sí, porque sí, ya no es lo mismo, sí, ahorita que en el 47, ¿no? Del siglo pasado o del antepasado. Y ellos fueron los que estuvieron poniendo a arder el pandero, ¿no?
3: Sí. Pues sí, bueno, quizás esto sea como ya, digamos, la última telaraña de la cuestión es, ya no les da pena desplegar o azuzar ese sentimiento antiamericano al mismo tiempo que su única apuesta ante el nuevo orden mundial es redoblar la integración con Estados Unidos.
1: Sí, sí, sí. Sí, pues es una absoluta incongruencia, ¿no? Eso que tiene. Finalmente, Carlos, es, digamos, se repite mucho por todos lados, tú lo ves en los análisis, bueno, esta situación tan compleja que enfrenta Sheinbaum, compleja, complicada, difícil. Vaya, ¿tú cómo lo ves? ¿Cuál es tu apreciación de este problema?
3: Mira, a mí me gustó una cosa que dijo el otro día Jorge Castañeda, que decía, no estoy de acuerdo con las cosas que hace Sheinbaum, pero si estuviera en sus zapatos, no sé bien a bien si haría algo distinto.
0: Sí,
3: ¿no? Exacto, sí. Pero mira, yo creo que esta sí era una oportunidad para que ella mandara una señal o pintara una raya. Entiendo que no es fácil, que por mucho que se trate de crear una distancia entre ella y la coalición de la que es parte, aunque la coalición no sea suya, pues claramente no puede, o sea, la presidenta no puede decir, ¿saben qué? Los corruptos fuera. O sea, ha habido una purga política dentro de la coalición obradorista, pero no es una purga que implique fincar responsabilidades, rendir cuenta, hacerse responsables, como por cierto se hizo responsable el fiscal de Chihuahua renunciando,
0: ¿eh? Sí, es correcto. Sí, no es una purga que tenga esas motivaciones, efectivamente, es una purga política. No,
3: entonces,
0: sí.
3: Finalmente, o sea, aquí es curioso porque hace poquitito cuando los movimientos en Morena y en el gabinete, todo el mundo decía, mira, ahora sí la presidenta, mira qué poderosa. Bueno, cuando tiene que deslindarse de los impresentables de su partido, ese poder, quién sabe dónde está.
0: Pues sí. Bueno, mi querido regidor, por eso no te quieren en el oficialismo, por estar diciendo estas cosas, hombre.
1: En vez de gritar, no estás solo.
0: No estás solo.
3: Los buenos, sí, amigos que dicen la verdad.
0: Sí.
1: Llevando unos aguachiles.
0: O hacer llamados a la unidad nacional, ¿no? Decir, o sea, no, Rochamoya no está padre, pero unidad nacional, pero no entiendes, mano.
3: Sí, no, yo creo que, decía, es una oportunidad perdida, no me sorprende tampoco, pero de todas maneras, yo sí vi varias personas diciendo, este es el momento para que Claudia se deslinde, y pensaba, qué lástima que esta persona muy pronto se va a dar cuenta que no tiene razón.
0: Así es. Oye, pues, y en efecto, como en 25 minutos, ¿no? Pues un abrazo, mi querido regidor.
3: Otro abrazo para ustedes, tío.
1: Vale, pórtate bien.
0: Hay muchas formas, Miranda, de ganarse la vida.
4: Sí.
0: Y hay una inesperadamente buena.
4: que es vender tamales.
0: Así es.
4: Algo muy mexicano.
0: Algo muy mexicano.
4: Y estos datos no me los estoy sacando de la manga, quiero decir, y me estoy basando en un estudio del Observatorio Laboral. Ustedes se van a preguntar, ¿qué es el Observatorio Laboral? Bueno, es una plataforma oficial de información laboral en México, creada y operada por la Secretaría del Trabajo y Previsión Social a través del Servicio Nacional de Empleo, ¿no? Este portal tiene como objetivo ayudar a los jóvenes, estudiantes y familias a tomar mejores decisiones sobre qué estudiar y cómo prepararse para, pues, meterse en el empleo formal. Y hay un estudio del Observatorio Laboral que dice que un vendedor de tamales, el estudio se basa en la Alameda Central de la Ciudad de México, que es donde hay más venta y más flujo de gente, puede generar ingresos diarios de hasta 3,000 pesos en zonas muy transitadas.
0: ¿3,000 pesos?
4: Sí.
0: ¿3,000 pesos al día vendiendo tamales?
4: Sí, sí.
0: Oye, no está mal, ¿no?
1: Está mal.
4: Está mal. Y Busquets.
0: Ni modo, había que
1: hacer el chiste. Sí, modo, sí.
4: Busqué información de cuánto es el promedio de un tamal y estamos rondando entre 20 a 30 pesos.
0: O sea, cerré lo que te 25. Cuesta...
4: Comprarlo.
0: Ajá.
4: Tú como persona que le gusta el tamal, compras un tamalito de 25 pesos y si multiplicamos todo esto con 2 días de descanso, un tamalero capitalino podría percibir alrededor de 15,000 pesos semanales y al mes nada más y nada menos que 60,000 pesos.
0: Oye, pues muy bien, ¿no?
4: Sí. Sí, muy a ver, bien. Esto es como el sueño dorado de todo tamalero,
0: sí,
4: ¿no?
0: Es el tamalero consagrado,
4: sí,
0: digamos.
4: Sí, sí, sí.
1: Tamalero total.
0: Total.
1: Sí, o debe haber una empresa que hace esos tamales, son los que se reman el billete.
4: Porque también hay que tener en cuenta que esos 25 pesos que ganan las personas, pues no se van directamente a sus bolsillos,
1: exacto,
4: ¿no? El promedio en general es que los tamaleros se gastan entre 11 a 15 pesos en hacer un tamal. Entonces, deberían de vender más de 120 tamales al día para poder generar o alcanzar esta cantidad.
1: Uh-huh. Bueno, bueno, pero está interesante, ¿sí? Porque la verdad, pues es un trabajo, sí, lo que bien dices, o sea, la cantidad de gente que transita por ahí, pues es gigante, y más en fin de semana, ¿no?
0: No, todavía. Bueno, y el desayuno típico del tamal. De
1: bueno, porque tamal tiene eso, ¿no? Pues muchas calorías te llena, pues, te quita, ¿sí?, el hambre, etcétera.
4: Sí.
0: Sí.
4: Y también hay que tener en cuenta que el salario mínimo general en México para 2026 es de 315 pesos diarios, o sea, aproximadamente 9,500 pesos mensuales bajo una jornada completa.
0: Imagínate.
4: Ajá.
0: Fíjate de lo que estamos hablando.
4: Sí.
0: ¿A ti te gustan los tamales?
4: Me encantan los tamales.
0: Encantan
4: los oaxaqueños más.
1: Los oaxaqueños, qué buenos son, ¿verdad? Con hoja de plátano.
4: Sí. De hoja de plátano, sí.
0: No, pero el verde de hoja de maíz a mí sí me gusta, ¿sí?, también. Sí, es, me bueno, gusta mucho. Sí,
1: un,
0: sí,
1: pollo.
0: Sí.
4: Que luego ya sacan bien raros, ¿no? De Hershey.
0: Sí,
4: de...
0: ya.
1: No, bueno, hay por ahí.
0: Está,
1: sí,
0: bien, está bien.
1: O sea, esa debe ser la condesa, ¿no? Que debe, sí, tener sus...
0: Y cuestan 400 pesos, sí, un tamal, ¿no?
1: Sí.
4: Ay, no les
1: lo
4: dije.
1: Tienes que pedir en inglés.
4: La otra vez fui a la a la Roma a comprar unas quesadillas en calle Colima. Muy turística la cosa, ¿no? ¡Ay, 80 pesos una quesadilla!
0: ¿80 pesos una quesadilla?
4: Sí.
0: No, pues...
1: ¿Y eso que es sin queso?
0: Sí, quesadilla chilanga.
1: Sí, pues sí.
4: Eso fue todo por hoy, domingo 3 de mayo. Espero que disfruten su puente y nos escuchamos mañana completamente en vivo a partir de las 5 de la tarde.

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8: Hola amigos, ¿cómo están? ¿Están escuchando muy bien? GastroLab ya arrancó, sí, es fin de semana, es la una de la tarde en punto. Y no puede ser de otra manera, estamos en la cabina, mi querida Arisbeth Araujo, nuestra sommelier de cabecera y de Grupo Ceru.
9: ¿Cómo estás, Isha?
8: Con invitado especial, ¿no?
9: Así es, yo estoy muy contenta, la verdad, porque sus vinos los conozco desde hace unos ayeres y desde la primera vez que lo probé y que Andoni de Mugaritz me hizo saber y conocer la historia detrás de Raventost. Me pareció que era una bodega a la que todos teníamos que tener contacto y conocer su historia y sobre todo pues esta lucha constante que hace para mostrar cómo se hace el vino.
8: Pues aprovechando que estaba en México, Pepe Raventós, bienvenido a GastroLab Radio. Te robamos antes de que te nos vayas a Nueva York.
10: Muchísimas gracias, y el que está contento soy yo de estar en México, que hacía 15 años que no venía, y he alucinado con el cambio que ha dado esta ciudad y que ya me maravilló entonces. Tuve unas experiencias gastronómicas tremendas, pero en esta ocasión ya ha sido tremendo.
8: Es que cuando lo pones en esa proporción o en esa escala, 15 años en la Ciudad de México es total y absolutamente un antes y un después. Es una locura lo que ha avanzado el nivel de la gastronomía, la hostelería en general, la sumillería, por supuesto, incluso el mundo del vino.
9: Sí.
8: La producción del vino es otra de 15 años para acá. El nivel, la calidad es
9: el
8: otra
9: acceso
8: cosa
9: que tenemos a otros vinos también.
8: Sí, la verdad es de que es otro México. Y cuéntanos un poco qué viniste a hacer a México, qué es Raventós, cuáles son tus proyectos, quién es Pepe Raventós, qué
10: bueno,
8: hay con toda esta historia.
10: Yo para divertiros más que aburriros, ¿no? Pero situarme, soy viticultor, más que enólogo, dirijo una bodega, dos proyectos de la misma familia en Panadés, de mi familia, que hace más de 500 años que estamos trabajando de padres a hijos en la finca histórica de San Sadurní de Anoia, donde en 1870 el abuelo de mi bisabuelo hizo el primer champán español. Y lo que fue muy, muy, muy visionario de Josep Raventós Fachó es que viajó a Francia en varias ocasiones y trajo el método, pero no la uva. Lo hizo con la variedad Charello porque visionó la gran capacidad de envejecimiento que tiene esta uva. Su hijo creó la trilogía Charello para Yadama Cabeu y en el 78...
8: Se mantiene vigente hasta el día de hoy.
10: Y en el 78 mi abuelo creó la denominación de origen Cava cuando los franceses dijeron, si no está producido en champán, no se le puede llamar champán, que nosotros lo llamamos champán con X en catalán durante 100 años.
8: Y hablabas de dos proyectos en particular. ¿Cuáles son esos dos proyectos ya, digamos, adentrándonos en el mundo Raventós?
10: A mí se me conoce un poco por haber sido el rebelde y el primer actor de desclasificarse de la denominación de origen Cava en 2012. Y esto era una época que estaba pasando mucho tiempo en América y vi que la marca Cava había caído a unos niveles muy, muy bajos, desgraciadamente, a raíz del trabajo de los grandes productores industriales. Entonces nos clasificamos y estamos trabajando desde el 2012 para crear una nueva denominación de origen. Este es mi proyecto principal, Raventós y Blanc, en la conca del río Anoia, en el Panadés nororiental. Y luego tengo un humilde proyecto embrionario que se llama Can Sumoy, que está en las montañas del Mont May, donde llevo 9 vendimias.
9: Platícanos un poco más de qué implica el generar una denominación de origen distinta y esta parte de rebeldía que fue justo lo que hizo que Andoni te acercara a mí, me acercara a tus vinos, porque este acto rebelde tuvo mucho apoyo de la industria gastronómica, de todos los restaurantes, hasta donde me lo contó Andoni.
10: Sí, me he sentido muy apoyado por mis amigos chefs, sumilleres, no tanto por los grandes mercados del vino. Los monopolios dejaron de comprarnos porque éramos vino espumoso de calidad producido en una región determinada española, pero no era cava, que era lo que ellos tenían categorizado, ¿no? Fueron muy estrictos. Y bien, al final, a mí lo que me mueve es el humanismo y es la naturaleza. Y por eso empezar de cero era como una responsabilidad. La denominación de origen es la marca de los viticultores y Cava había destrozado el trabajo de los viticultores porque no pagaba el precio justo el kilo de uva, ¿no? Nosotros los bodegueros ya tenemos marcas. Lo que es importante es que les demos una voz y una salida y un oficio.

0: que en los oídos correctos hará mucho eco. Y quien nos está escuchando y no tiene la magnitud de lo que estamos platicando, es una denominación de origen, lo hemos platicado aquí muchas veces, controla y de alguna manera cobija a muchísimas bodegas y muchísimos productores. Y de alguna manera, en un principio creada por ellos mismos, pero que muchas veces se puede salir de control, empieza a marcar ciertas líneas o ciertas reglas, que esas reglas puede beneficiar a algunos, perjudicar a otros, pero lo más grave es que pueda perjudicar la calidad del producto final, ¿no? Y cuando todos están bajo la misma bandera, pero unos hacen una calidad y otros hacen otra calidad, ahí es donde el mercado ya no es justo, porque tú puedes pagar por un cava el equivalente a 180, 160 pesos, 8, 10 euros una botella, y tener algo de pésima calidad, y tener otro cava que puede valer 10 veces más o 5 veces más, y puede valer el equivalente a 1000, 1200 o 1500 pesos, puede valer 100 euros, 80 euros, 60 euros una botella, pero estás hablando de otra calidad total y absolutamente diferente. Sin embargo, el consumidor final, cuando llega al supermercado, a la tienda de vinos, a Tierras de Uva, por ejemplo, en este caso, que es tu importador, que les mandamos un fuerte abrazo a la familia de Orente, cuando tú llegas y te das cuenta que tienes dos productos bajo el mismo cobijo, bajo la misma DO, con productos con precios tan dispares, tú todavía no has probado ninguno de los dos, y probablemente una parte importante del mercado desconoce la calidad absoluta de los dos, ¿no? Entonces dice, ¿por qué voy a pagar 200 euros o 100 euros, o por qué voy a pagar 1000 pesos por algo que puedo pagar 200 pesos? Sin embargo, estamos hablando de cosas totalmente diferentes. Y eso es lo que entiendo, o traduciéndolo, digamos, en este programa, eso es lo que hizo que ustedes, Pepe, decidieran desmarcarse de esta DO. Pero al final el mercado dice, pues es que si no eres cava, pues entonces, ¿qué eres, no? O sea, no te puedo categorizar nada más como Raventós y Blanc, ¿no? Y ahí es donde ha sido a contracorriente en los últimos 14 años o 15 años.
1: Así es, así es. Y lo explicas súper bien. A mí siempre me ha inspirado mucho el modelo francés. Yo he tenido la suerte de ir a hacer vinos con Didier Aguenot, en Puy-Fumé, con la familia en Saint-Aubin, de Olivier Lamy, el Domaine Hubert Lamy, con productores de champaña, como los Larmandier Bernier, los hermanos Gimonet, en el Riesling alemán. Entonces, este es el modelo de terroir, ¿no?, que nace desde el suelo, desde la planta y desde la climatología, con respeto a la tradición local, lo que me emociona. Como sabéis, en Francia las denominaciones de origen tienen tienen tanta fuerza que incluso no ponen las variedades en la contratitulación. Tú ya sabes que si es un Côte-Rôti está hecho con Syrah, y si es un Puy Fumé está hecho con Sauvignon Blanc, y si es un Merceau es un Chardonnay, ¿no?, en blanco, por ejemplo. Y entonces porque podría ser también un tinto de Borgoña, ¿no?, en Chambois-Mugigny o lo que sea. Quiero decir de que al final hay mucho que hacer en este acercamiento al campo, al viñedo, a la naturaleza, y esto es lo que la visión que yo siento que el Panarés merece, porque es una tierra de una calidad, de un potencial tremendo, que por la avaricia humana pasamos 20 años que nos cargamos esta proyección que tenía el mundo, ¿no? Y para acabar, o sea, el gran éxito del champagne es que es una denominación de origen en el que hay una paridad de representación de viticultores y de elaboradores. Y el precio del kilo de uva está protegido por un acuerdo de negociación que respeta a los dos, que representa a los dos agentes. Y este ha sido el gran éxito que ha hecho que el champagne sea la denominación de origen, yo creo, de más éxito del mundo.
0: Sí, un mercado justo, ¿no? Un mercado justo que cuida al productor, que cuida al viticultor, pero que también hace que la bodega, evidentemente, genere dinero con precios justos. Y nada más para que se den una idea, no solamente lo que acabamos de explicar, sino ahora querer crear o estar en vías de crear una denominación de origen nueva, que esa es una primicia que Pepe dice que todavía está clasificado, todavía es información clasificada, todavía no le podemos hacer manita de puerco para sacar la información.
2: Él todavía le llama un sueño, ¿no?, que es como parte de tus objetivos.
1: Pues estoy en vías, ¿no? Nuestro sueño empieza en 2010, ya cuando vemos que tenemos que salir del cava, pero efectivamente, es decir, en este momento ya hay mesa de trabajo, están agentes implicados desde el gobierno español, desde el gobierno de Cataluña, desde representación viticultora, elaboradores, y es cuestión de tiempo para, yo creo, sentar unas bases que vayan más allá de nosotros, que vayan más allá de las marcas comerciales, que realmente sean una base para nuestros hijos, para nuestros nietos, para el territorio, para la gente que venga a trabajar para hacer vinos en una dirección de calidad que

0: Al final, yo creo que estamos todos de acuerdo que el futuro del vino en este mundo tan incierto pasa por la calidad, el trabajo de la naturaleza, que la materia prima entre en bodega en sus condiciones de, mejores.
1: Álgido, ¿no? Que ya se nos viene uniendo a la cabina también el buen Momo, Jorge Montemayor, el director de sala y de servicio de Grupo Ceru. Ahora le daremos la palabra para que eche sus preguntas, porque ya lo veo con ganas de preguntar cosas. Pero yo
2: seguro
1: voy a hacer
2: ya te pregunto un montón de cosas el otro día.
1: Una última pregunta antes de dejarles la palabra, y ahí es donde igual incendiamos la cabina. ¿Por qué no Corpiñat? ¿Qué tiene Corpiñat que no le haya gustado a Raventós para formar parte de ella?
0: Sí, es muy buena pregunta. Yo creo que Corpiñat ha hecho un gran trabajo mejorando la realidad que le damos todos del cava, ¿no? Los requisitos son muy estrictos, y sobre todo una visión de vinificación propia que ha sido la gran lacra del panadés, ¿no? La compra de vino por parte de la gran mayoría de productores, especialmente los grandes industriales, ¿no? Sin embargo, Corpiñat, desde mi punto de vista, es una marca colectiva, y esto no es suficiente. Es una marca de los que ya tenemos marcas, que somos las bodegas, ¿no? Lo importante de la denominación de origen es que es una marca para la gente que no tiene marcas, ¿eh? Y es lo que realmente es algo que da futuro a los viticultores.
3: Sí, justo eso es lo que quería decir ahorita que escuchaba a Pepe hablar de las DEOs y de cava. Y creo que para la gente que igual no tiene mucha idea, las DEOs, esta es igual mi percepción, la DEO de manera simple lo que intentaba hacer era pequeños productores, gente de mediano nivel, de mediano volumen de producción, unirse a grandes productores para que los visualizaran como algo muy similar en estilo, en producto, en ya sea por la uva, por el terroir o por lo que fuera, ¿no? Por con vinificaciones similares. Entonces tú podías llegar al supermercado y ver una botella que sí conocías y que decía Ribera del Duero, y al lado había cinco que no conocías y decían Ribera del Duero, y tú decías, bueno, ahora voy a probar los siguientes Riberas
2: porque
3: del Duero.
2: Porque el que sea, ¿no?, parte de una denominación de origen es lo que te puede motivar a decir, yo ya he probado cosas esta
3: similar,
2: y puede ser similar o de mejor calidad o estar en ese rango mínimo que la DEO les pide, ¿no?
3: Y el problema aquí es cuando hablamos de cava, y lo que dices tú, se adueñaron de la DEO igual y 3, 5, 7 productores gigantescos, enormes, que a nivel mundial te pueden llenar el supermercado de diferentes etiquetas, las cuales de 100 etiquetas que tú ves, 90 van a decir cava, y van a ser de este volumen, y van a ser 10 las que no tienen ese mismo estilo, ese mismo tipo de producción o ese nivel de detalle, y que, como decías tú, Isra, puede valer el doble o el triple o 10 veces más, y habrá gente que cuando se basa en las 100 etiquetas que vio, pues dice, este no tiene sentido, ¿por qué este valdría más?, ¿no? Y creo que va por ahí, o sea, creo que se perdió el objetivo de la DEO, más bien se está viendo hacia el nivel malo.
2: Sí, y a diferencia de Champagne o de, tú mencionabas Ribera del Duero, hay una guía para que tú entiendas por qué un Ribera del Duero puede ser más caro que el otro, ¿no? Hablas de un crianza y luego hablas de uno que tiene mucha reserva, y entonces ahí el tiempo en botella es lo que le puede dar el valor y que la gente entienda que por eso tiene un valor. Y en champagne igual, ¿no? Es como mucho más sencillo entenderlo.
0: ¿Pero puedo provocar un poco?
2: Sí, sí.
3: Claro, por favor.
0: Es que lo que yo he venido a decir a México es que mi humilde y pobre panadés es una zona que tiene tanto o más potencial que Ribera del Duero o Champagne. ¿Por qué? Porque es un valle natural del Mediterráneo donde las vides, los olivos y el cereal crece de forma orgánica, de forma histórica, desde hace 3, 4, 5 mil años. Entonces, esta maduración, esta forma de trabajo agrícola que es en la cuna de la vitivinicultura, que sabéis que es el Mediterráneo, en el panadés, por condiciones de clima y de suelos, nos permite vendimiar a 12,5 con un pH de 3.0. Esto es un equilibrio de Borgoña. Entonces, esto es un regalo tan grande que nos da la madre naturaleza, que fue una gran pena que los productores industriales no lo conservaran y cogieran el atajo a contar millones de botellas, hundir los supermercados, que nos ha llevado a una situación pues que lo que pasa cuando lo humano desde su avaricia exprime las cosas, ¿no? Entonces, todo este trabajo es proteger estas condiciones naturales y proyectarlas a 50 y a 100 años vista.
1: ¿Y qué se requeriría, por ejemplo, con estas condiciones tan específicas, con este microclima, con esto todo, para hacer un pago?
0: De hecho, la denominación de origen y lo que estamos trabajando es contempla un modelo de potenciales, ¿no? El potencial genérico, generoso, que da cabida a mucha gente con unos requisitos de calidad mínimos, pero con una flexibilidad que pueda venir productores jóvenes, gente que quiere empezar a hacer vino, que sin muchos recursos. Luego, una categoría municipal, una categoría más de zona. Esta es la imagen pirámide de Borgoña. Y luego, arriba de todo, los crus en nuestra zona se llaman parajas o viñas, que serían un poco los pagos, ¿no? Pero los pagos son de la naturaleza, es una denominación que al final son los valles, los pueblos y las viñas que son los protagonistas, no las marcas. Esto es muy importante entenderlo. Este es el gran éxito desde mi punto de vista de Borgoña, que es la quizá denominación de referencia hoy en día en el mundo, que ha apostado por este modelo, ¿no? Si os fijáis, España está en un momento maravilloso porque estamos recuperando todo este valor auténtico, diverso, de variedades locales, de trabajo de campo, de cruz, de parcelas, de pueblos, que es un poco lo que habíamos olvidado. Nosotros, cuando el país se despierta después de su letargo, el protagonismo del panorama vitícola español son las bodegas y los bodegueros, y así no se construye el territorio.
3: Claro, y ahora que dices eso de retomar ciertas uvas y tal, me recuerda a tu proyecto de Cansumoy, ¿no? Que se ha basado un poco en eso, en darle prioridad a la uva Sumoy. Que, a ver, platícanos más de eso, porque la verdad, hasta ahí es lo que sé.
0: Bueno, no,
3: lo que estoy entendiendo.
0: Muchas gracias, Momo. A ver, muy fácil, es decir, yo vengo de una familia que hace 21 generaciones pasamos de padre a hijo, somos la familia de las burbujas, pero mi pasión por el vino me lleva a desarrollar un proyecto en uva y en vino tranquilo. Y como siempre cuento yo, los que estamos enamorados del vino, una variedad, la grandeza de la variedad la vemos más en un vino que en un champán o en un champenois, porque ahí el método ya nos diluye un poco, claro, esta grandeza. Y entonces hay dos uvas que son muy grandes en el panadés, que son la Charelo y la Sumoy. Y este es el sueño, ¿no? Un panadés de Charelos y de Sumoy, como Borgoña es de Chardonnay y Pinot Noirs, o Barolos de Nebbiolo. Aquí hay que reducir mucho el debate varietal para que realmente los protagonistas sea el terroir, ¿no? Y entonces, Cansumoy es este proyecto en viñedos de altitud, en una zona muy rural y muy pobre, donde aplico desde cero ya esta visión de buscar los mejores viticultores, escucharles, aprender de ellos, pagarles un precio justo del kilo de uva y que sean ellos los verdaderos protagonistas. Estamos recuperando la cooperativa que lleva 50 años cerradas de Aigua Murcia, una obra maestra de César Martinell, un arquitecto discípulo de Antoni Gaudí, quien hizo las catedrales del vino desde Falset, Gandesa, Pinell del Grau, por toda la provincia de Tarragona, muy abandonada. Si bien Priorat subo darle la vuelta, y un poco el trabajo de Cansumoy es este, a gente que le llama el Priorat del Panadés, porque es la zona montañosa, la zona más rural, la zona más pobre, la zona que si quieres conserva más esta autenticidad y que está llamando a gritos que vayamos locos como yo a intentar ponerla en valor en el mundo.
2: Y ahí haces blancos y haces tintos, ¿no? Con las dos uvas que acabas de mencionar, la Charelo y la
0: Sumoy.
2: Sí. Y haces 100% Sumoy, ¿no?
0: Sí, 100% Charelo, 100% Sumoy, y luego un rosado que es una mezcla de las dos uvas, ¿no? Sumoy es tan grande como el Charelo o más, porque también al mismo tiempo apuras la maduración a 13 grados, pero el pH es de 3.0 y es todavía más reductor, es decir, que tiene más capacidad de envejecimiento. Es una variedad difícil de trabajar en campo, por esto se abandonó, era la que estaba plantada en más de la mitad del territorio panadesenco hace 100 años y atrás, y luego pues la inercia del Cava...
2: ¿Por qué es difícil, trabajarla en campo?
0: La inercia del Cava la arrastró, ¿no? ¿Por qué es difícil de trabajar en campo? Pues mira, es una variedad, en primer lugar, que tiene mucha tanicidad. Por tanto, el momento de vendimia es fundamental. Si la vendimia es en verde, tienes unos taninos que nunca harán que el vino sea fino y elegante. Pero luego, si apuras la maduración, tiene una gran sensibilidad a la botrytis cinerea. Y si está plantada en zonas muy cálidas, también se pacifica. Entonces, la ventana de vendimia es una ventana de horas. Y esto hace que tienes que estar muy atento, ¿no? Una cosa que quería comentar, ¿no? Que es que cuando hablamos de por qué el panadés y el clima mediterráneo es tan importante, y siempre me gusta compartir compartir y hoy con los oyentes que aman el vino y que les gusta entender de viticultura, el gran enemigo de un viticultor, que esto es una cosa que ha pasado desapercibida. Si hacemos, yo os digo, la liga de los campeones de los retos que tenemos como viñerón, son el mildio, medalla de oro, el oidio, medalla de plata, y la botrytis cinerea, que es la podredumbre de la uva, la medalla de bronce. Luego tenemos presión de fauna, por ejemplo, la polilla del racimo, la Lobesia botrana, que pone los, es una mariposa que pone los huevos en el racimo, presiones de pájaros, presiones de ciervo, de jabalí, etcétera, etcétera, y luego la climatología, heladas tardías y todo esto. Pero las tres principales, oro, plata y bronce, son hongos. ¿Y los hongos dónde se comportan bien?
1: Sí, en la humedad.
0: En la humedad. Es por esto que estos climas mediterráneos, estos climas secos, estos climas duros, en suelos pobres, es donde la vid trabaja mejor, pero no lo digo yo, lo dicen los romanos, los griegos, los fenicios.
1: Por eso Rías Baixas tiene tanto mérito, ¿no?
0: Efectivamente. Por esto Rías Baixas tiene tanto mérito, y por esto Burdeos tiene tanto mérito, y todas las zonas del norte tienen tanto mérito. Pero hay un resurgimiento del potencial mediterráneo por su factor natural histórico, que es importante compartirlo.
1: Dime una cosa, hablabas de botrytis, harían o incluso de pacificación, ¿no? ¿Harías un vino botrytizado, un pacificado?
0: Isra, yo haría de todo, y he tenido proyectos preciosos desde California, todavía no aquí en México, pero sí también en Finger Lakes, en Jerez, en el Europa del Este, pero siempre me he concentrado en el Panadés, porque más mayor me hago, más me doy cuenta que no sé nada, vivo en medio de la bodega y todavía no conozco mi finca como debería conocerla para hacer los vinos que quiero soñar, ¿no? Entonces, el esfuerzo, quiero decir con esto que mi esfuerzo es en la simplificación, en no cambiar las recetas para que realmente sea esta naturaleza que vaya hablando año tras año. Panadés, puedes hacer lo que quieras, puedes hacer grandes vinos de pacificación, puedes hacer espumosos, puedes hacer, pero la verdad que ya hago suficientes cosas, lo que tengo que hacer es concentrarme en hacerlas mejor.
1: Claro. Sí, yo decía porque si la misma naturaleza, el mismo clima, las mismas condiciones, a veces te llevan a esa pacificación, a veces te llevan a esa botrytis, no digo condicionarla, ¿no? Pero si ya el mismo
0: aprovecharla.
1: Clima, aprovecharla en una
0: lo
1: de
0: que
1: esas.
0: Lo que pasa es que hay muchas zonas...
1: Y sobre
0: zonas,
1: todo que estás fuera de la DEO.
0: Hay muchas zonas que te permiten trabajar con pacificación, por todo el sur de España, por ejemplo, súper bien, y hay muchas zonas que también puedes trabajar con botrytis, ¿no? Pero hay muy pocas zonas donde tú puedas tengas dos variedades indígenas, Charelo y Sumoy, que solo están plantadas en esta zona, y que tú puedas vendimiarlas a 2,5, a 12,5, con un pH de 3.0 y en un clima donde trabajar en organic, en eco, en ecológico y en biodinámico sea tan fácil. Es decir, que no tienes que tratar cobre y azufre en el campo contra zonas que pues llueve mucho más y tienen que pasar muchos más tratamientos y hacer más intervención química en campo, ¿no? Entonces, ostras, es un regalo tan grande que lo que hay que hacer, yo creo, es centrar el debate y hacer esto. Y luego otra cosa, las denominaciones de origen. O sea, yo no estoy fuera de la DO para hacer lo que yo quiero. Estoy fuera de la DO porque la DO no hacía lo que, en mi punto de vista, merecía el territorio. Incluso hacía más trampas de las que se deberían de hacer. Y en el caso de que podamos construir una denominación de origen de máximo rigor, entonces, ¿sabes? O sea, este es un poco el sueño, ¿no? O sea, a veces reivindico un poco o estoy en contra del bodeguero. No, yo salgo de la DO porque la DO no tiene ni idea y yo hago lo que quiero. Bueno, pues haz lo que quieras, está muy bien. Cada uno es libre de hacer lo que quiera. Pero la responsabilidad con un territorio, el compromiso con un territorio, ¿no? La libertad es decidir qué es lo que toca hacer, ¿no?
1: Pues creo que esa pasión nos queda muy clara, nos transmites muchísimo. Creo que quien está escuchando y tenga acceso a una botella de Raventosi Blanc de Cansumoy, pues podrá beber un poco de esa pasión, que en la segunda mitad ya nos adentraremos un poco porque nos tenemos que ir a comerciales. Pero para quien nos está escuchando apenas, estamos con Pepe Raventós, productor de Raventosi Blanc y Cansumoy del Penedès en Cataluña, en España, y nos está platicando un poco por qué salió de la DEO pues hace 14 o 15 años, nos está platicando de su proyecto de vida, su proyecto personal, su visión del vino del Penedès y lo que viene, lo que le espera no únicamente a la bodega, sino a la zona, una zona que se ha visto ya fragmentada en los últimos años, ya la DEO ya se dividió y cada vez hay más cosas alrededor, pero con ese potencial y con todo ese futuro que tiene la zona, pues probablemente estamos ante el siguiente Borgoña, no lo sé, ¿no? Entonces ya lo platicaremos en la segunda mitad. Ahora volvemos, estamos con Arisbeth Araujo, con el buen Momo y con Pepe Raventos. Esto es GastroLab.
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1: 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Gonzalo Celorio recibe el premio Cervantes en España. El destacado ensayista, narrador y académico Gonzalo Celorio recibe el premio de literatura en lengua castellana Miguel de Cervantes, de manos del rey de España Felipe VI. Celorio es el séptimo escritor mexicano que recibe el galardón después de Octavio Paz, Carlos Fuentes, Sergio Pitol, José Emilio Pacheco, Elena Poniatowska y Fernando del Paso. Durante la ceremonia, el rey Felipe destacó la trayectoria de Gonzalo Celorio en instituciones como la UNAM, el Fondo de Cultura Económica y la Academia Mexicana de la Lengua. Además de reconocer que el autor ha trabajado de manera constante en favor del idioma, subrayando que la lengua es un saber vivo en continua transformación, cuyo cultivo constituye una responsabilidad compartida. Les saluda Heriberto Vázquez Muñoz.
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4: 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Al ser una excelente fuente de minerales como calcio, magnesio y potasio, y al mismo tiempo ser baja en hidratos de carbono, este ingrediente te ayudará a mantener tu cuerpo nutrido mientras disfrutas de su delicioso sabor. Por ejemplo, si tú eres un amante de los tacos, puedes rellenarlos con este tubérculo y bañarlos en una salsa de mango habanero. 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

0: Bueno, pues ya estamos de vuelta en Gastrolab Radio y sí, nuestro invitado del día de hoy es Pepe Raventós, que nos ha platicado mucho, que ya se los dije en la primera mitad, si estuviéramos en la radio de España o Cataluña, ya tendríamos aquí afuera, por un lado pancartas de apoyo y por otro lado incendiarios, pero me encanta tener siempre de invitados en este programa a personas con las convicciones muy claras, convicciones de calidad, convicciones de terroir, convicciones de hacer lo que hacen y hacerlo bien, perfeccionar. Ya nos platicaba Pepe que lo que no quiere es hacer muchas cosas, lo que quiere es perfeccionar lo que está haciendo. Y para quien nos está escuchando, mi querido Pepe, ¿por qué no nos transportas un poco al Penedès, a Cataluña? Quien no ha tenido la oportunidad de estar en el Mediterráneo, de estar en España, de estar en Cataluña, de estar en el Penedès, ¿cómo es el Penedès? ¿Qué es lo que hace tan complejo? ¿Qué es lo que hace tan único el paisaje, el terroir, la zona, la climatología? Y platícanos un poco de la viticultura, porque esa parte es... pues lo es todo, ¿no? Es el inicio.
1: Sí, el Penedès es un valle, como la mayor parte de las regiones vitivinícolas, es un valle con mucha historia. Hace más de 3.000 años se está produciendo uva. Cuando los romanos trasladaron la capital, la pseudo capital de su imperio a Tarraco, recordaréis que fue el emperador Augusto, hace 2.200 años.
0: Ese es un muy buen dato.
1: Sí, entonces ya los vinos de Tarraco tenían prestigio alrededor de todo el imperio.
0: ¿Tarraco es lo que ahora es Tarragona?
1: Tarragona es y donde están todas las ruinas y donde se trasladó el imperio, y empezaba en el puente de Martorell, que está a tocar de Barcelona. Barcelona en aquel entonces era un pueblecito, ¿no? Y todos todas estas uvas que empezaban en Martorell, en la montaña de Montserrat, que es el centro energético de Cataluña, esta montaña Montserrat, montaña serrada. Es que he conocido a personas que se llaman Montserrat aquí en México. ¿De dónde viene mi nombre? Pues Montserrat, la patrona de Cataluña, la Virgen de la Muraneta, que es la que nos protege a todos, viene de esta montaña. Es una virgen que se encontró en el seno de la montaña de Montserrat, donde todavía hay un monasterio importantísimo, milenario, y como 40 ermitas por todo el monte. Esto está en el norte del Penedès. Luego tenemos la cordillera del Garraf, la litoral, que nos protege de demasiada humedad del Mediterráneo, y la cordillera prelitoral en el noroeste, que es un poco los que envuelven este valle histórico vitícola, y que abre al mar por Tarragona, por la costa de Tarragona, ¿no? Otra cosa también muy interesante conocer este Penedès es que es un estuario geológico. Estuvo 3 años cubierto por el mar, y cuando se secó, toda esta vida quedó fosilizada en la roca madre calcárea, que es la que da estas notas salinas. Cuando tú trabajas el viñedo, hablaremos un poco de viticultura, como dices, Isra, en rendimientos bajos, en ecológico, en biodinámico, etcétera, etcétera. Es un valle donde crecen estas variedades, sobre todo las que es las reinas, el charelo, el sumoy, y si quizá la excepción de la malvasía de Sitges, gracias al trabajo de Enric Bartra en el pueblo de Sitges, que algunos conoceréis, que está tocando al mar. Es un paisaje precioso de viñedo, de olivo, de almendro, de bosque, de roble y de encina, algo de pino que está invadiéndonos y que es un poco de uno de los trabajos que yo también estoy haciendo en Cansumoy. Es una finca muy grande, 400 hectáreas, con mucho bosque y trabajo por hacer aquí. Restaurantes maravillosos, quizá liderados por todo el trabajo de la costa, desde Sitges hasta Tarragona, pero luego, por ejemplo, ejemplos más rurales y más que representarían esta gastronomía de campo, agrícola, vitícola. Caltón en Vilafranca del Penedès, un templo del producto. Calxim en Sant Pau de Ordal, con Calpera del Maset, su vecino. Sabéis lo que comemos en el Penedès, las atunadas, estas ensaladas que llevan desde bacalao, anchoa, un poco de aceituna con la salsa de romesco, que son las almendras picadas. Mucho también ingrediente de mar y montaña, como un típico arroz a la cazuela que puede llevar desde calamar con pollo mezclado, etcétera, etcétera, ¿no? Este sería un poco nuestro querido Penedès.
0: Y lo que hizo Santi Santa María, ¿no? También en su momento.
1: Santa María ha sido el gran inspirador de la cocina tradicional, catalana, aunque él está en Sant Celoni, en el Montseny, que es un poco más al norte y es la Cataluña que yo llamo la Cataluña fría, la Cataluña más ramadera, más de cereal, que cuando tú estás Montseny, Pirineos, cuando tú cruzas Montserrat y entras ya en la Cataluña mediterránea, caliente, de olivos, sí, y de viñedos.
0: Que eso es otro tema que a mí me encanta platicar cuando hablamos de Cataluña, el tema de los olivos, porque el aceite de oliva catalán es, o sea, la empordà es buenísimo.
1: Sí, y tenemos la, como sabéis, trabajamos mucho la variedad arbequina. Mi fuerte no es el aceite, pero sí que cultivo.
0: ¿Produces?
1: Y produzco, sí, porque todo nuestro trabajo, tanto en Ramentos y Blanco como en Cansumi, se llama biodinámica, que va más allá del orgánico.
0: ¿Qué es la biodinámica, la para biodinámica, quien nos está oyendo?
1: La biodinámica es la certificación más seria de trabajo con respeto hacia la naturaleza. Pero para entenderlo, es la recuperación del organismo granja tradicional, histórico, en el que animal, hombre y planta viven en armonía, en equilibrio, de una forma lo más autosuficiente posible y enfocándonos hacia la biodiversidad, porque la biodiversidad es la que crea el equilibrio. Por esto trabajamos en policultivo, recuperamos las especies animales domésticas y salvajes, también fomentamos que estén allá, tanto en fauna como en flora, para que haya diversidad en el ecosistema. Entonces tú tienes plantas más resistentes, más de forma natural protegidas, y puedes hacer uvas que con mucha menos química, con mucha menos intervención, hablan más del sitio, que al final, ¿qué es el vino? Es geografía líquida, es expresión de un origen y de un sitio. Hay que, desde mi punto de vista, minimizar la intervención egocéntrica del humano, del enólogo, y dar protagonismo al origen.
0: Qué bonito concepto, el vino es geografía líquida.
2: Me encantó. Y también, también hay mucha historia en el vino, ¿no? La otra vez tú nos platicabas la importancia que tenía la Segunda y la Primera Guerra Mundial dentro de la parte de la creación de la denominación de origen cava, y me pareció espectacular este dato histórico. No sé si lo puedas compartir.
1: Hay historia en todo, en el vino, en el maíz, en la radio, nos creemos que la vida es muy, a veces muy científica y muy racional, y toda ciencia, y yo que soy muy poco de esas dos cosas, toda teoría es correcta hasta que viene la siguiente y te demuestra lo contrario, y toda razón desaparece cuando ves que las energías son las que mandan y que somos muy, muy pequeños, ¿no? Este contacto con la naturaleza te hace sentir pequeño. Dicho esto, ¿qué pasó? Que con las guerras mundiales, como sabéis, que empezaron la primera y la segunda, empezaron por el norte de Francia, porque Alemania empezaba a invadir por el norte de Francia. ¿Y qué hay en el norte de Francia? Una denominación de origen maravillosa se llama Champagne. Entonces, ¿qué pasó? Que desde el 1910 al 1950 los productores de espumoso, que liderados por mis antepasados, que fueron los primeros que elaboraron Champagne en España, tuvieron mucho éxito y ganaron mucho dinero, porque cuando el mundo quería celebrar tenía que pedirles un champán a la familia Raventós. Entonces la marca Codorniu se creó con mucha fuerza, y otras marcas. Desgraciadamente no supimos capitalizar esto. Caímos.
0: Codorniu era de
1: mi Raventós. Familia, mi abuelo era el director técnico. ¿Ah? Y espíritu santo de Codorniu durante 40 años, pero vendió su participación en el 80 porque la familia se puso nerviosa, querían hacer mucho volumen porque había otros productores, cuyo nombre no voy a mencionar, que empezaron a hacer millones de botellas muy, muy, muy baratas, ¿no? Entonces él salió, pero en la finca histórica que él como heredó, impulsó el pequeño proyecto Raventós y Blanc, que es trasladar el Chateau Bordelais en el Panadés y hacer un espumoso de origen de finca, ¿no? Y bueno, yo luego lo he adaptado con ese trabajo con los viticultores del Valle, porque me mueve más el trabajo con los viticultores que el punto este de viña propia, ¿no? Pero bueno, sí, luego la Champagne resurgió con mucha fuerza, evidentemente protegió su nombre, se creó el cava no supo aprovechar la oportunidad por lo que se había creado, ¿no? Y empezó a hacer mucho volumen de botellas, y por eso ahora estamos en obras, buscando la solución, ¿no?
0: Dime una cosa, perdóname.
2: No, Momo tenía, justo ahorita que estabas hablando de cómo surgió Raventós, tú tenías ahí por ahí un vinito que te tomaste hace unos días, ¿no, Momo?
3: Ah, claro. Platícanos un poquito del cuando hablas de este nivel de calidad, cuando hablas de un... Bueno, nosotros que normalmente cuando queremos festejar hablamos de un champán, y podemos hablar de champáns comerciales que llegan a México, y de ahí champanes de pequeños productores que tienen un poquito más de guarda, de contacto con lías, de tal. Y probé un vino contigo, Pepe, que me pareció algo que no había visto ni siquiera a nivel en la zona de champán con productores muy particulares.
1: Es que de verdad, o sea, yo te lo agradezco, Momo, porque sí que tengo mucha pasión por nuestro trabajo y creo ciegamente en el potencial del suelo, pero es que con los años también las botellas van hablando, ¿no? Y no son nuestras, es el trabajo que está haciendo Enrique Solé con los Charelos en su proyecto en un Viñada al Staus. Es el proyecto que es un enfoque más burguiñón, proyectos más naturales como Tony Carbó en La Salada, como Tony con Alsan Matlles, Joan Rubio, un proyecto también más, o sea, el trabajo hecho Pep Caral para recuperar la Sumo, hay mucha botella muy interesante en este resurgimiento de este Panades. Nosotros, por ejemplo, tenemos esta parcela única que se llama Clos del Serral, del que hago el Mas del Serral. Mas significa casa, y es un poco este homenaje a la recuperación de la granja tradicional, que es un charelo con 10 años de crianza sobre elías, 120 meses, sale al mercado y hay añadas que está buenísimo, ¿no? Quería también, sí, me estaba olvidando, aquí hay un tema importante, que es, anoche tuve la suerte de ir a ver a uno de mis principales, como sería padrinos en el mundo americano, que es Enrique Olvera, ¿no? Y entonces cenamos y invité a mi primo que está viviendo aquí en México, Pablo, pues que su padre está pasando un mal momento de salud y queríamos hacer un poco de familia, y pedimos un par de espumos, y cuando vamos, dice, ¿qué quiere tomar de bienvenida? ¿Champán o una copa de la finca, que es nuestro Raventosi Blanc de 3 años sobre elías, ¿no? Yo dije, pues un par de cada, y así lo pudimos probar, ¿no? Y me hizo tan feliz de ver que mi primo Pablo, que es mucho más listo que yo, que trabaja, ¿cómo se llama esta empresa? Que es el Amazon vuestro, el Mercado Libre, ¿no?
4: Mercado Libre, que es argentino.
1: Trabaja en Mercado Libre y que está contentísimo y tal, pero por lo menos le dice, oye, perdona, esta copa de la finca, esta con 3 años de crianza, que es de añada y tal, es que tiene una profundidad, una complejidad, en este caso era superior a esta otra copa de champán, que no quiere decir, porque el champán es la gran zona que estaba haciendo los grandes espumosos, ¿no? Pero no es la única, entonces es la responsabilidad que tenemos de producir espumosos de referencia mundial, como un día te apetece de tomarte un Pinot Noir de Borgoña y otro día una Mencía de León o un Tempranillo de la Ribera del Duero, ¿no? Y todos tienen sus factores diferenciales, pero no son ni mejor ni peor. En el mundo del blanco también pasa lo mismo. Podemos tomarnos un Chenin Blanc del Loire, nos podemos tomar un Chardonnay de Merceau, nos podemos tomar un Sonoma, pero con el espumoso no pasa.
3: El lunes que convivíamos tú y yo, dijiste una frase que a mí me gusta mucho usar, que yo la digo de diferente manera, y yo digo, hay momentos para todo. Entonces, tú hablabas de esta libertad de... Bueno, es que este vino, en este momento, pues igual y dices, no, sí prefiero hoy el champán porque lo que quiero es quedar bien con mi invitado, que vea lo que sea, ¿no?
1: Sí, o te gusta más la fruta, que el champán está más apoyado en la fruta, pero hay días que quieres un vino más mineral, entonces la Charelo, en este estuario geológico, da unas sensaciones de mineralidad, bueno, que gastronómicamente son la bomba.
4: Esa pregunta te la iba a hacer hace rato. ¿Tú considerarías que tus vinos son vinos gastronómicos, son vinos para que están hechos, número uno, para entenderlos, no únicamente para beberlos sin más, sino entender lo que hay en la copa, y dos, acompañarlos de comida?
1: Sí, sin duda, nuestras variedades no son variedades sencillas, ni variedades que se apoyan en la fruta. Son variedades más bien austeras que dan todo el protagonismo a las raíces, y por tanto los vinos hablan mucho de allá donde proceden, ¿no? Entonces aquí compartir un poco con los oyentes. Yo he viajado en el vino, la gente se dice, no, como eres la generación 21, tú ya sabes hacer, no tengo ni idea, yo he tenido que empezar desde cero como todo el mundo, ¿no? Pero vas entrando en el vino y te vas enamorando, ¿no?, del vino y catas y descubres y viajas, y que viajar, que eso que animo a la gente, viajar a las zonas de vino es la forma de realmente conectar con lo que hay. Entonces, cuando empezamos, nos gusta mucho la fruta, ¿no? Y no sé, al mínimo es el viaje que yo he hecho, y la fruta, yo empecé con el Sauvignon Blanc de Nueva Zelanda, me volvía loco, ¿no? Aquella evidencia, aquella fragancia, aquella potencia
4: tropical,
1: ¿no?
4: Y
1: luego vas viajando, y luego pues he estado pues en momentos también de tintos potentes, ¿no? De esos tintos de la Ribera del Duero, los priorales de los años 90 y 2000 y tal, ¿no? Pero luego vas viajando. Y a mí lo que me pasa es que me gusta mucho, primero de todo, es cada vez poner más atención en el momento en el que está el vino, en el momento que está esta botella. ¿Está subiendo? ¿Está arriba de la montaña o está ya bajando? Como me he tomado todas, casi todas subiendo, ahora me gustaría tomarlas arriba de la montaña bajando, ¿no? Pero es decir, esta zona, esta uva, ¿qué necesita? 5 años, 10 años, 20 años. Esta es una cosa. Y la otra es esta sensación más mineral que te lo hace tan gastronómico, ¿no? Mineral es que la fruta no habla tanto, pero habla más el terroir, habla más la zona. zona donde está hecho. Los nebbiolos con sus años de crianza, los sumois que le llaman el nebbiolo catalán, los chenin blancs, estos de, con sus años, ¿no? Este punto, no sé, seco, amargo, terroso, etcétera, etcétera.
4: Con la cocina mexicana, ahora que has vuelto después de 15 años, pero que nos queda claro que la última vez que habías venido, pues la cocina mexicana siempre ha estado presente, y hablabas ahora de Enrique Olvera. Y pensando un poco en tus vinos gastronómicos, ¿con qué, por ejemplo, un Raventós y Blanc, con qué platillo de cocina mexicana te lo tomarías?
2: ¿Y cuál de los Raventós?
1: He sido siempre un desastre y además un rebelde de los maridajes. Y yo creo que cada uno tiene que construir su paladar, sus preferencias, arriesgar, catar. Y aquí lo que es muy importante, me gusta mucho la actitud que Pascaline Lepeltier, una de las mejores sommeliers del mundo, francesa, instalada en Nueva York, y siempre me insiste, tu actitud frente a la copa. Tienes que cerrar los ojos y tienes que dejar que el vino entre dentro de ti, pero no de una forma física, sino de una forma espiritual, ¿no? Este es lo que a mí me interesa. Y luego, a partir de aquí, tú vas construyendo con qué quieres tomar, con qué quieres maridar, pero tiene que ser una actividad creativa tuya, con este vino. Por eso siempre he sido muy, muy radical, y disculpadme de no responder las preguntas de los maridajes.
2: A mí, esta frase que acabas de decir me encantó el lunes también, que estábamos ahí en la cata, porque cuando la resumiste muy bien, dijiste, hay que darle el tiempo a esta copa. Estábamos tomando la finca justo, y dijiste, hay que darle tiempo, y por eso me voy a callar y voy a dejar que el vino hable. Para mí fue como que mi cerebro se abrió en ese momento, explotó y dijo, demonios, sí es cierto. Hay veces que nos tomamos tan rápido el vino, o que intentamos en este ejercicio de sommeliers hacer el maridaje de, sí, porque ya me sacaron el plato, ahora tengo que probar y tengo que hacer, y todo lo queremos hacer tan rápido y a una velocidad en la que no dejamos que el vino penetre justamente a grado espiritual, y que al mismo tiempo pues puedas como hacer que explote de adentro hacia afuera y no de afuera hacia adentro.
1: Y aquí, si me permitís, sí que voy a lanzar un poco un mensaje de fuerza, ¿no? Es decir, el nivel gastronómico mexicano está tan arriba que hay que ponerse las pilas con el nivel de vinos. Es decir, esta cocina está chillando que los mejores vinos del mundo, de los mejores productores, que no son los más famosos y los más caros ni los que hacen más marketing, sino los que están más conectados con la tierra, como lo está la cocina mexicana, con la tierra, con su cultura y con su pasado, sí, que lleguen claro. A México, y que lleguen de mano de importadores buenos. Yo creo que el trabajo que está haciendo Tierras de Uva, Leti, Fernando, José, todo el equipo, son muy chiquitos, pero la selección española es bestial. Leti me decía ayer cenando, oye, es que estamos cansados de la recuperación. Digo, no te canses, es que es lo que toca, es hablar con honestidad y con tranquilidad de este retorno al campo, de este retorno a hacer las cosas de esta forma, ¿no? Lo mismo tiene que, yo creo que Francia, como son los campeones, pues ya seguramente, ya he visto champans buenísimos aquí de pequeños productores y tal, pero bueno, o sea, Grecia, Portugal, todo, ¿no? Eslovenia, tiene que venir aquí y no mandar toda la location ni a Nueva York, ¿no?
3: Claro, sí, dependemos de ese tipo de empresas. Por ejemplo, ellos están muy específicos, lo hicieron, lo filtraron, hicieron algo de nicho, se fueron a España y creo que Portugal. Ellos, de esa manera puedes llegar a tener la variedad que tienen ellos, y enfocado mucho en pequeños productores o en cosas que normalmente no serían tan comerciales. Necesitamos que haya más gente, digo, hay gente que lo hace muy bien, por ahí tenemos algunos amigos que traen muy buenas champans de productores pequeños, pero que de muy buen nivel, y así con varios productores. Parte de nuestro proyecto que tenemos en este momento, que es Terra, habla de eso, es de traer vino que no está llegando a México, porque igual y comercialmente no tiene esa cabida, pero que tiene mucho potencial para que la gente que le interesa la pueda disfrutar y que pueda seguir aprendiendo y probando cosas diferentes.
1: Ayer tuve la suerte de comer con un grupo de amantes del vino, vino y conocí a Paulina. Paulina, no pude pedir el eclapar en Pujol porque estaba invitando a mi primo y soy un humilde viticultor, pero aquí te lanzo el mensaje.
4: Muy bien. Oye, dinos una cosa ya por último, porque nos quedan pocos minutos, nos tenemos que ir y sabemos que tú también te tienes que ir. Te agradecemos mucho el tiempo que te hayas tomado, que hayas estado aquí con nosotros en la cabina sabiendo que tienes un vuelo a Nueva York en pocas horas. Y por último, yo quería preguntarte, ¿cómo ves o cómo vislumbras el futuro del vino, al menos en Cataluña o en España? ¿Back to basics, de vuelta al origen, o la parte industrial seguirá ganando la partida?
1: Bueno, la buena noticia es que en vuestro país el vino está creciendo y como la gastronomía pues está tan arriba, pues el vino va detrás y aquí creo que hay una gran oportunidad, ¿no? Pero a nivel mundial el vino está en crisis, ¿eh? Está en una crisis muy importante porque se consume menos vino y las grandes marcas están teniendo muchos problemas. Somos los pequeños productores los que vamos resistiendo. Y también tiene sentido. El mundo, yo creo que hemos construido un mundo en el que no hemos sabido aprovechar la oportunidad desde una perspectiva humana y natural. Y entonces con el vino y con tantas cosas hemos producido mucho más de lo que necesitamos y nos hemos cargado el planeta demasiado. Entonces yo creo que con todo, pero con lo poco que sé, un poquito que es el vino, el back to basics que dices muy bien, Isra, es el volver al pasado, es recuperar, por supuesto, el trabajo ecológico. Esto va a ser en casi todas las zonas obligado. Donde no puedas trabajar en ecología, lo compensarás con otras recuperaciones de forma de trabajar muros de piedra seca, recuperar viñas en pendiente, las producciones, muy poca intervención química y por tanto llegará un producto más natural, que quiere decir menos modificado, pero de más calidad, con igual o más capacidad de viaje en el tiempo, que nos han vendido que el vino natural no viaja en el tiempo y no es correcto. Si está bien hecho y expedido, viaja muy bien en el tiempo, viaja muy bien en la geografía y bien guardado. Esta recuperación del pasado no solo es maravillosa a nivel organoléptico y de disfrute y de placer, que es, nos lo merecemos todos, sino a nivel de responsabilidad para y con la naturaleza y el planeta, ¿no?
4: Y yo creo que nos queda de este lado exhortar a quien nos está escuchando y al consumidor final de todo, de vino, de destilados, de restaurantes, de comida, de producto, que valore cada vez más la calidad del producto final, ¿no? Que no se deje ir únicamente por una decisión basada en el precio. Evidentemente el costo y el número es algo importante, ¿no? Hay quien no se puede permitir ciertas cosas, pero el lujo ya no es el pagar caro. El lujo es obtener un producto que se ha hecho con cuidado, que tiene sentido, que tiene unas características organolépticas igual de importantes que todo lo que hay detrás, que todo lo que hay en el origen, que todo lo que hay en el trabajo en el campo. Y yo creo que cada vez se empieza a ser más responsable como consumidor y cada vez se empieza a ser más minucioso con lo que estamos comiendo, con lo que estamos pagando y por lo que estamos obteniendo.
3: Yo creo que también el mensaje sería, hay que beber una copa de vino, hay que tomar más, porque cuando viene gente de fuera y que dicen, es que está creciendo mucho el mercado mexicano, claro, si nuestro consumo promedio per cápita en México de vino es de 1 litro al año, entonces significa que brindarán 2 o 3 veces al año por alguna razón particular.
4: Nosotros cargamos una parte importante de ese consumo per cápita.
3: Con algunas cuantas botellas extras, ¿verdad?
4: Sí, entonces,
3: creo que va por ahí la cultura.
1: Pero voy a decir una cosa, que aquí hace una cosa que hacéis muy bien, que sabéis disfrutar de la vida, que esto hay otros países y otros mercados que veo que no lo saben hacer. Así que yo creo que también tenemos que aprender de cómo vosotros en México sabéis disfrutar, sabéis trabajar mucho y saben también disfrutar mucho, y esto es lo que yo he sentido estos días aquí en la Ciudad de México.
4: Pues nos quedamos con eso, ¿no? Querido Pepe Raventós, México es tu casa, Gastrolab es tu casa, El Heraldo de México es tu casa. Gracias nuevamente por tomarte el tiempo de estar con nosotros y pues nos despedimos, ¿no? Mi querida Isabel Araujo y el buen Momo.
2: Nos despedimos y nos tomaremos una copita de Raventós más tarde. Háganlo todos.
3: Muchas gracias a todos por la invitación y por Pepe por venir con nosotros.
1: Muchísimas gracias, y hasta bien pronto.
4: Pues así será. Nos vemos pronto en Cataluña. Nosotros somos de los que sí vamos y de los que nos encanta disfrutar. Ya saben, esto fue Gastrolab y como siempre, tripa vacía, corazón sin alegría.
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16: En 1969, durante la misión Apolo 12, la NASA realizó un experimento que dejó a los científicos sorprendidos. Después del alunizaje, los astronautas provocaron que una parte del cohete Saturno V se estrellara contra la superficie lunar para estudiar cómo reaccionaba el suelo. El resultado fue inesperado. Los instrumentos detectaron que la luna vibró durante casi una hora completa, como si fuera una enorme campana. La explicación está en la propia naturaleza del satélite. A diferencia de la Tierra, la Luna es mucho más seca, rígida y carece de procesos geológicos activos como placas tectónicas o agua en su interior. Por eso, cuando ocurre un impacto, las ondas sísmicas pueden viajar por su interior durante mucho más tiempo sin disiparse. Experimentos similares en otras misiones Apolo también registraron vibraciones que duraron horas, revelando que el interior lunar transmite las sacudidas de una forma muy distinta a nuestro planeta. Este descubrimiento cambió la forma en que los científicos entienden la estructura de la Luna y su comportamiento geológico.
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0: Bueno, ¿qué tal? Ya son las 2 de la tarde con un minuto tiempo del centro de la República Mexicana. Me da muchísimo gusto saludarle aquí a través de la señal de Heraldo Radio. Como cada fin de semana, usted sabe que si viene circulando en esta, pues hasta ahorita tranquila Ciudad de México, la frecuencia que sintoniza es el 98.5 de FM y a través de nuestras diferentes frecuencias locales a lo largo y ancho del país. 26 grados la temperatura, se siente calor, pero también ya se empieza a nublar en algunas partes de la ciudad, así que bueno, pues tome sus previsiones. Nuestras redes sociales, como siempre, lo invitamos a que participen, arroba Zamacona al aire, le repito, arroba Zamacona al aire, y también estamos en nuestro WhatsApp, 55 71 71 21 35, le repito, 55 71 71 21 35. Nuestra página en internet, www.heraldodemexico.com.mx, www.heraldodemexico.com.mx. Bueno, pues tenemos un gran programa por delante, así que quédese con nosotros. Saludamos al norte, al sur, aquí en la zona centro de Estados Unidos. Gracias de verdad por estar con nosotros. Escríbanos también, es muy importante recordarle que somos una vía de comunicación también ante las autoridades que nos están monitoreando, así que mándenos su punto de vista, comentario, opinión, sugerencia, pero también la denuncia es bastante importante. Así que bueno, pues sin más, estamos transmitiendo completamente en vivo aquí desde Insurgente Sur 1271. Aquí está ubicada la Torre Carracci, y al interior nuestras instalaciones en este marco del noveno aniversario, reiterando y agradeciendo por supuesto a quienes hacen posible el día a día de este gran medio de comunicación que sigue y sigue creciendo, llegando a todos los rincones nacionales e internacionales. Sin más, cuando son las 2 de la tarde con 4 minutos, les saluda Manuel Zamacona y vamos con lo más importante que se ha generado al momento.
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0: Le platico que Morena aprobó este domingo en sesión de su Congreso Nacional el nombramiento de la exsecretaria del Bienestar, Ariadna Montiel, como nueva presidenta nacional del partido. La decisión fue avalada por unanimidad y también se designó a Óscar del Cueto como secretario de Finanzas. Mientras tanto, Alfonso Durazo, gobernador de Sonora y presidente nacional del Consejo de Morena, dijo que el partido llegará con convicción en 2027 de ser la primera fuerza política de México. Durante su mensaje en este Congreso Nacional Extraordinario de Morena, el mandatario estatal dijo que la misión de la nueva dirigencia morenista deberá llevar cada uno de los aspirantes que busquen un cargo en 2027 a la unidad institucional y también en equipo. Martí Batres, director general del ISSSTE, constató en un recorrido el abasto de medicinas en un 99.5% en la UMF Apan y el 100% en la UMF Tepeapulco, esto ambas en Hidalgo, así como el 96% en San Juan Teotihuacán en el Estado de México. Martí Batres destacó la inversión de 108 millones de pesos para la adquisición de un acelerador lineal para combatir el cáncer con radioterapia de alta precisión, el cual, bueno, pues se encuentra en el Hospital Regional de Alta Especialidad Centenario de la Revolución Mexicana en Morelos. Bueno, pues en los estados le cuento que Jorge Armando N., alcalde del municipio de Tlalnepantla en el estado de Morelos, fue vinculado a proceso por su probable responsabilidad en los delitos de abuso sexual agravado y corrupción de personas menores de edad y de personas que no tengan la capacidad de comprender el significado del hecho en contra de un adolescente. Mientras tanto, en Culiacán, Sinaloa, dos balaceras registradas con diferencia de aproximadamente hora y media en las inmediaciones y al interior de la Plaza Cuatro Ríos en el sector de Tres Ríos, dejaron como saldo tres personas sin vida, una mujer lesionada.

0: El ministro alemán de Exteriores, Johann Wadephul, pidió este domingo a su homólogo iraní, Abbas Arkechi, renunciar de forma completa y verificable a las armas nucleares y a recibir inmediatamente el estrecho de Hormuz. En una llamada telefónica, Wadephul transmitió a Arkechi que Alemania apoya una solución negociada, según indicó en la red social de X. Nos trasladamos hasta el Servicio Meteorológico Nacional. Ahí se encuentra mi compañero Jesús Javier Rodríguez, a quien saludo con mucho gusto. Adelante, Jesús.
1: Hola, muy buenas tardes. Es un gusto saludarte desde aquí, desde el Servicio Meteorológico Nacional, para comentarte que a partir de este día el frente número 48 pues se extiende sobre la sonda de Campeche con características de estacionario. Está provocando la masa de aire polar, un evento de norte con rachas hasta 80 kilómetros por hora sobre el centro y sur de Veracruz y el Istmo y Golfo de Tehuantepec. Aquí en la Ciudad de México estamos sintiendo también sus efectos. Ya la temperatura ha disminuido sensiblemente. Esperamos una temperatura máxima entre 27 y 29 grados centígrados. Y por la tarde esperamos intervalos de chubascos, tanto para la ciudad como el Estado de México. A partir de mañana esperamos que estas temperaturas vuelvan a subir sensiblemente y que la onda de calor vuelva a extenderse por un sistema anticiclónico a 20 estados de la República Mexicana.
0: Bueno, pues estaremos muy pendientes. Gracias, Jesús. Saludos.
1: Muchas gracias. Saludos y que tenga buena tarde. Saludos.

el Comité de la Feria de Puebla 2026 emitió una alerta urgente a la ciudadanía hoy 3 de mayo tras detectar la oferta ilegal de pulseras, de brazaletes y también pues de supuestos pases especiales para el concierto del DJ internacional Calvin Harris. Ante la alta demanda que ha generado el espectáculo de clausura en el Teatro del Pueblo, pues los organizadores están aclarando que no existe modalidad alguna de venta de accesorios preferenciales y bueno, pues están exhortando a los asistentes a no dejarse sorprender por intermediarios. La advertencia surge pues en un clima de máxima expectación, con reportes de cientos de personas acampando en las inmediaciones de la zona de Las Fuentes desde horas previas para asegurar un lugar a este que es el concierto de Calvin Harris.

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1: Son ya las 2 de la tarde con 10 minutos en el tiempo del centro del país, donde se encuentra la presidenta Claudia Sheinbaum. Ya le comentábamos que se encontraba en Chiapas. Y bueno, en este domingo las actividades en voz de mi compañera Fernanda García. Adelante, Fer.
2: ¿Qué tal, Manuel? Buenas tardes. Te saludo a ti y a tu auditorio. Pues sí, me encuentro aquí en San Salvador Atenco, Estado de México, donde la presidenta Claudia Sheinbaum Pardo concluyó sus actividades de fin de semana. En este día, pues al presentar el avance de plan de justicia para Atenco y La Montaña, la presidenta afirmó que a diferencia de los gobiernos neoliberales, la Cuarta Transformación se opone al entreguismo al extranjero y en cambio defiende la soberanía. En su mensaje, la mandataria

0: resaltó que pese a que a los opositores quieren regresar a gobernar el país, estos se enfrentan a un pueblo consciente que quiere que siga avanzando la cuarta transformación. También comentarte que a 2 décadas de la represión contra los habitantes de Atenco por resistirse a la construcción del aeropuerto en Texcoco, la jefa del Ejecutivo afirmó que en la actualidad ni los policías ni la Guardia Nacional reprimen al pueblo. En su momento, María Luisa Albores, quien es directora general de Alimentación para el Bienestar, anunció que este domingo 3 de mayo el gobierno federal devolvió 81 parcelas que corresponden a 54.5 hectáreas de tierras a los pobladores de este municipio. Como parte de los trabajos que incluye el plan de justicia para Atenco y La Montaña, la funcionaria federal sostuvo que se han instalado 7 mesas de trabajo en las cuales se abordan y se atienden temas de agricultura, agua, medio ambiente, también temas de educación, cultura y derechos humanos. Subrayó también Albores González que las mesas de diálogo son encabezadas por secretarias, por las secretarías, por empresas y también por órganos desconcentrados. Manuel, es la información hasta el momento desde acá, desde Atenco, Estado de México.
1: Bueno, pues está la información desde el Estado de México. Gracias, Fer, saludos.
0: De nada, saludos.
1: Bueno, pues ahí está la información de la presidenta Claudia Sheinbaum. Pues ya le platicaba al inicio, por unanimidad y a mano alzada, el Congreso Nacional de Morena ha elegido a Ariadna Montiel como presidenta del Comité Ejecutivo Nacional del partido. Esto en el marco del 8º Congreso Nacional de Morena. Vamos contigo, Misael Zavala, que nos tiene los detalles. Adelante.
2: Muy buenas tardes, Manuel. Te saludo. Saludo también al auditorio. Efectivamente, hoy en un Congreso Nacional a puerta prácticamente cerrada se llevaron a cabo los trabajos de Morena para definir a la dirigencia nacional que estará tomando el rumbo de este partido rumbo a las elecciones del 2027. Como bien lo comenta, se definió por Ariadna Montiel quien será la nueva dirigente, quien ya es asumió en esos momentos la dirigencia nacional de Morena en sustitución de Luisa María Alcalde, quien se va como consejera jurídica de la Presidencia de la República. En este primer mensaje que dio Ariadna Montiel ya como lideresa nacional del partido político, dijo pues varias situaciones, varias advertencias a los morenistas. Les dijo que no tolerará ningún acto de corrupción por parte de gobiernos de Morena. También les pidió tanto a los morenistas como a los liderazgos, a los morenistas de pie y también los que estén en territorio, que si saben algún tipo de acto de corrupción por parte de los gobiernos morenistas, que también lo hagan saber. Y en este caso también para las elecciones de 2027, Manuel lanzó una advertencia que cualquier candidato que aspire a las gubernaturas, a una de las 17 gubernaturas que estarán en juego el próximo año, deben tener prácticamente una trayectoria impecable y que no cometan actos de corrupción. Incluso dijo que si alguno algún militante que busca a la candidatura y participa en estas encuestas que definirán a los candidatos y aún así la ganan, pero se les detectan actos de corrupción, se les quitará de inmediato la candidatura y Morena pues tendrá que definir por otros mecanismos para elegir a los candidatos que vengan ya en las 17 gubernaturas. Se vivió un ambiente, Manuel, los morenistas prácticamente de unidad, en torno a la unidad. Hubo varios llamados a que vayan a los territorios, también varios llamados por parte de la presidenta, la actual presidenta Ariadna Montiel, y el presidente del Consejo Nacional de Morena, Alfonso Durazo, a que haya un cierre de filas con la presidenta de la República en torno pues a algunas coyuntura que hay de temas de intervención o de injerencionismo por parte de gobiernos extranjeros. En este Congreso Nacional también pues se definió prácticamente una ruta para las elecciones del 2027 y que es construir más territorio, que los liderazgos vayan más a los territorios y que no dejen de trabajar al lado de la gente, Manuel.
1: Bueno, pues ahí está parte de lo que sucedió en este Congreso Nacional de Morena. Gracias y estamos en contacto, Misael.
2: Gracias, muy buena tarde.
1: Buenas tardes, nos trasladamos hasta Nuevo León, ahí se encuentra mi compañero Juan Teniente, que nos tiene información también. Adelante, Juan.
3: ¿Qué tal, Manuel? Pues sí, mira, aquí se ha hecho una polémica después de la situación que se vivió en Sinaloa. ¿Por qué? Porque la esta Cloutier, Tatiana Cloutier, quien está en el Instituto de Migración, ella pues sabemos que es de Sinaloa, ella es posible candidata a la gubernatura de Nuevo León, Manuel, y ha habido un enroque entre el gobierno del estado, principalmente entre Samuel, y que es el gobernador, el secretario de gobierno, que es uno de los personajes muy importantes de aquí en la entidad. El secretario de gobierno la ha criticado mucho, la ha criticado bastante con respecto a que ha sido muy, ha atacado mucho al gobierno del estado. De ahí, Manuel, proviene de que ahora se ataca a Tatiana Cloutier con respecto a esta situación del gobernador o exgobernador de Sinaloa, Rubén Rocha, debido a que ha salido en fotografías muchas veces Tatiana Cloutier. Tatiana, sabemos que es de Nuevo León, pero sus raíces son allá en Sinaloa. De esta manera se le ha atacado, y ayer por la tarde fue a hacer un evento a un municipio alejado del área metropolitana, que es Salinas Victoria. Hay una ciudadana la inscripción y le preguntó sobre, dijo, voy a la candidata, ¿qué garantías había que el narcotráfico no se iba a involucrar en Morena, en Nuevo León? Tatiana, en lugar de responderle, se enojó y le dijo que después platicaba con ella. La señora insistió, pero esto le provocó su molestia, por lo que terminó su pequeño evento, donde había alrededor de 20 o 30 niños, y esto ocasionó que en redes sociales se hiciera viral aquí en Nuevo León. Aquí la pregunta es, ¿por qué se enojó Tatiana? ¿Por qué no le contestó a una ciudadana que no era un acto público ni tampoco un acto político, Manuel?
1: Julio, bueno, pues sí, sí estuvieron circulando ahí las imágenes y los videos en las redes. Gracias, estaremos pendientes, Juan.
3: Muy buena tarde.
1: Buena tarde. Vámonos hasta Puebla con mi compañera Claudia Espinosa. Adelante, Clau.
4: ¿Sí?
1: ¿Ahí nos escuchas?
4: Sí.
1: Adelante, bueno. Claudia. Adelante, Claudia.
4: Sí, te saludo a ti y a todos los amigos del auditorio, pues para darte a conocer que en Apizaco, Tlaxcala, se reportó el hallazgo de un hombre ejecutado. Esto ocurrió en la colonia Jesús y San Juan. Los hechos fueron reportados a través del servicio de emergencias 911, quienes se movilizaron de manera conjunta con peritos del Instituto de Ciencias Forenses de Tlaxcala. Confirmaron que la víctima presentaba múltiples lesiones provocadas por disparos de arma de fuego. Hasta el momento, pues esta persona no ha sido identificada, se encuentra en calidad de desconocido, y bueno, pues la Fiscalía General de Justicia de Tlaxcala ya integró la carpeta de investigación. Hay que mencionar que esto se presenta después de que en el territorio tlaxcalteca se registrara la captura de Jesús Eduardo N. por un crimen similar en Contla, lo que pues ha señalado una racha delictiva en toda esta región de Tlaxcala. Es el reporte que te tengo.
1: Bueno, pues ahí está la información. Gracias. Estamos al pendiente, Claudia.
4: Muy buena tarde.
1: Muy buena tarde. Oiga, y un caso que ha sacudido sin duda aquí a la Ciudad de México, lo que comenzó como una relación entre dos jóvenes, terminó desencadenando uno de los multihomicidios más impactantes registrados en la alcaldía de Azcapotzalco. Nos cuenta Ana Palacios.
5: De acuerdo con las primeras investigaciones, todo comenzó con la relación entre Emiliano N. y Valentina, quienes habrían conocido en una universidad privada de la Ciudad de México. Sin embargo, el padre de la joven se oponía a este vínculo, lo que habría generado tensión dentro del entorno familiar. Las autoridades señalan que el joven habría manipulado a la menor para permitir el ingreso de los agresores al domicilio ubicado en la calle Guanábana. Una vez dentro, el ataque fue directo y sin oportunidad de defensa para las víctimas. En cuestión de horas, la vivienda pasó de ser un espacio familiar a convertirse en la escena de un crimen múltiple, lo que movilizó a cuerpos de seguridad mientras vecinos intentaban entender qué había ocurrido. Las investigaciones apuntan a que el multihomicidio podría estar relacionado con un robo violento, aunque también se analiza la participación de una célula delictiva. De forma preliminar, se ha señalado que Emiliano N. habría recibido una oferta de hasta 40 mil pesos para participar en el crimen. Además, en la escena fue encontrado un mensaje atribuido a un grupo criminal, aunque las autoridades no descartan que se trate de un distractor. Estos elementos han complicado aún más el caso, que mezcla vínculos personales, violencia organizada y posibles intereses económicos. Tras el crimen, las autoridades lograron detener a cuatro presuntos responsables. Durante el operativo se aseguraron armas de fuego, drogas, teléfonos celulares y dos camionetas camionetas de lujo robadas a la familia, con un valor superior a los 4 millones de pesos. Los detenidos fueron puestos a disposición del Ministerio Público, mientras continúan las investigaciones para determinar si hay más personas involucradas. Uno de los puntos más delicados del caso sigue siendo la relación entre Emiliano N. y la menor. Según las autoridades, este vínculo fue clave para que los agresores pudieran ejecutar el crimen.
1: Gracias, gracias a mi compañera Ana Palacios. Escuche lo que le voy a platicar allá en San Juan Chamula, Chiapas. Querían construir una cisterna y ¿qué creen que encontraron? Una gruta. Vámonos contigo, querida Lizeth Coello. Cuéntanos cómo estuvo eso.
6: ¿Qué tal? Te saludo con gusto. Muy buenas tardes a ti y a todo el auditorio. En efecto, como lo comentas, pues bueno, la tarde de este sábado una familia intentaba pues excavar para construir, sin embargo localizaron el acceso a una gruta en San Juan Chamula, Chiapas. Durante las excavaciones para la construcción de una fosa séptica bajo una vivienda, albañiles encontraron pues una extraña tapa que luego de ser removida pues reveló el acceso a una extraña ruta. El hallazgo pues ha generado curiosidad entre los habitantes de la zona por la ubicación de este descubrimiento cavernoso dentro de la comunidad. Ahí también pues localizaron la imagen de un Cristo Rey que ya veneraban con velas y res, por lo que aseguran pues es muy probable que los dueños de esta construcción ya sabían de esta gruta, pero pues no lo habían dado a conocer a la comunidad porque encontraron restos, te repito, de veladoras, entre otras cosas, en esta excavación que al parecer pues podría ser utilizada también para rituales. Señalan que bueno, pues van a dar parte a las autoridades ya formalmente del municipio para saber qué se va a hacer con esta excavación, que te repito, es una gruta aproximadamente de 2 metros de profundidad y aproximadamente son como unos 20 o 30 metros en donde pues localizaron esta imagen, y ver qué se va a hacer, si la van a poner pues para manera turística o si hay que llamarle también a las autoridades del INAH para que vean pues qué procede con esta excavación.
1: Pues sí.
6: Ese sería el reporte.
1: Sí, sí, bastante interesante lo que se encuentra, y seguramente ya los expertos irán descubriendo y diciendo pues que cuánto tiempo tiene de antigüedad, incluso pues qué es lo que se tiene que hacer en la zona, ¿no?
6: Así es, en efecto, pues ellos repiten lo que quieren saber es, obviamente, si la familia pues ya sabía de esta excavación, por qué no se había dado parte a las autoridades, y ahora posteriormente pues darle ya otra vez parte a las autoridades del INAH, para saber qué van a hacer con esta excavación.
1: Bueno, estaremos pendientes. Gracias, gracias por la historia y saludos, Lizeth.
6: Igualmente, muy buenas tardes.
1: Muy buena tarde. Vamos a hacer una pausa, pero antes le cuento que tras el éxito de su película, Michael Jackson regresó al tercer lugar del Top 10 Global de Spotify con su famoso éxito Billie Jean. Y bueno, con esto nos vamos al corte, pero no sin antes recordarte las redes sociales, @Zamacona al aire y el 5571-71-2135. Está usted escuchando Zona de Noticias. Ya volvemos.

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9: Hubo un tiempo en que algunos bebés tomaban aire fresco colgados de una ventana. A inicios del siglo XX, en ciudades muy pobladas como Londres y Nueva York, aparecieron unas estructuras metálicas que se sujetaban al exterior de los edificios. Dentro de ellas, se colocaba a los bebés durante un rato del día para que recibieran sol y aire desde lo alto del departamento. En aquel momento, varios médicos recomendaban que los niños pequeños pasaran tiempo al aire libre para fortalecer los pulmones y recibir luz solar, clave para evitar enfermedades relacionadas con la falta de vitamina D. Como muchas familias vivían en edificios sin patios ni jardines, estas jaulas se volvieron una solución práctica y hasta se vendían en catálogos de productos para el hogar. Con los años surgieron mayores normas de seguridad y las ciudades comenzaron a incorporar balcones, parques y otros espacios abiertos. Así, aquella práctica desapareció hacia mediados del siglo XX.
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0: Son ya las 2 de la tarde con 30 minutos en el tiempo del centro del país. Muchas gracias, gracias por continuar con nosotros aquí en Zona de Noticias. Si es que ya estaba en sintonía y si lo acaba de hacer, pues sea bienvenida, bienvenido a este espacio de las mejores revistas. No digo que la mejor, pero bueno, pues ahí están los números. Muchas gracias por acompañarnos en toda la República Mexicana, aquí en la capital, desde donde transmitimos con mucho gusto y también a lo largo y ancho del país a través de nuestras diferentes frecuencias locales. Por cierto, saludos a Jalisco en el 100.3, en Monterrey, que estamos en el 99.7 y están de manteles largos por su aniversario. Entonces, muchas, muchas felicidades allá a nuestros amigos de la Sultana del Norte, en Oaxaca, que por cierto nos escriben mucho en el 97.7, en Tepic, en el 103.3, en La Laguna, en el 104.3, en Tampico, en el 92.5, Tuxtla Gutiérrez, Chiapas, 88.3, Chilpancingo, Guerrero, en el 94.7, y en Estados Unidos, saludos a McAllen y a Brownsville, en McAllen, en el 91.7, y en Brownsville, en el 93.5 de FM. Hola. Bueno, pues sin duda, lo que ha sido nota toda esta semana ha sido el caso del ahora exgobernador, porque está con licencia, Rubén Rocha, el gobernador de Sinaloa. Pero lejos de todo esto, ¿cuál es el impacto? ¿Cuáles son las secuelas que está dejando en temas jurídicos, en temas económicos? ¿Qué pasa con el famoso fuero? Ayer platicábamos de esto. ¿Protege a la persona o protege a la función? Entonces, bueno, todo esto es una polémica y me da mucho gusto saludar en la línea telefónica al doctor Julio Jiménez Martínez, vicepresidente del Colegio Nacional de Abogados Foro México, a quien saludo con mucho gusto, colaborador de este espacio y amigo. ¿Cómo te va, estimado Julio?
1: Manuel, ¿qué tal? Muy buenas tardes. Un placer saludarte a ti, a tu amplio auditorio, a tus órdenes.
0: Gracias. Oye, bueno, pues vaya bomba la de esta semana, que ha dejado impactos, por supuesto, y todavía las secuelas del que hablar. ¿Cómo comenzar? Ayer platicábamos del tema del fuero. ¿Por dónde comenzarías tú?
1: Manuel, quiero compartir contigo y con tu amplio auditorio una reflexión que vale la pena tomar en consideración. Uh-huh. Está crítico, el momento definitivo para que el gobierno de México pues haga valer el Estado de Derecho, si bien es cierto, sigue siendo un garante de nuestra soberanía y sobre todo un defensor de nuestra constitución política. El gobierno norteamericano, la Fiscalía de Nueva York, el Poder Judicial de los Estados Unidos, se dieron a la tarea de realizar diversos actos de investigación, diversas diligencias, el uso de algunos testigos protegidos y con ello integrar una carpeta, un expediente y solicitar una orden a través de una medida cautelar conocida como solicitud diplomática para la detención provisional con fines de extradición. Ojo, esto es una medida cautelar que se solicita a la Secretaría de Relaciones Exteriores. Es una medida cautelar, todavía no han solicitado la extradición de nadie. Uh-huh. Es simplemente para que el gobierno mexicano, en atención a el acuerdo internacional que tiene suscrito y al que estamos obligados, evidentemente, que es el acuerdo de extradición, con el que además tenemos una actividad muy, muy recurrente porque hemos extraditado cualquier cantidad de delincuentes. En este caso nos obliga a darle puntual seguimiento, es decir, la Secretaría de Relaciones Exteriores tendrá que darle vista a la Fiscalía General de la República y en su momento la Fiscalía integrar una carpeta de investigación y solicitar formalmente a un juez federal, a un juez de distrito, entiéndase, para que proceda a generar o obsequiar, como llamamos los abogados, una orden de detención, y dije detención provisional, con fines de extradición, atendiendo y respondiendo a la medida cautelar que es la solicitud diplomática que formulará el Distrito de Nueva York a la Secretaría de Relaciones Exteriores. Aquí hay dos temas que vale la pena analizar y que tú comentabas al inicio de tu intervención. Hay un tema constitucional que es el fuero, esta inmunidad procesal de la que pues algunos gobernantes, legisladores, funcionarios gozan. En este caso que nos ocupa y atendiendo a la solicitud de licencia temporal del gobernador Rocha Moya, ya no goza de esta inmunidad procesal, uh-huh, ya que esta protección llamado fuero constitucional protege únicamente al cargo, al ejercicio de las funciones. Por lo tanto, la persona ya no ejerce este cargo, ya no está realizando estas funciones, ya no goza de la inmunidad procesal. Es decir, la fiscalía y el juez de distrito podrían proceder con esa solicitud de detención en contra de él y en contra del presidente municipal de Sinaloa, de Culiacán. Y entonces, bueno, obviamente nada más nos faltaría atender en el fuero federal si el senador Insunza solicita o licencia o sus compañeros de bancada inician un juicio de procedencia y bueno, pues ante la Cámara de Diputados iniciaran pues todo el proceso de desafuero y ratificado por el Senado para que lo pudieran obviamente retirar quitarle esta inmunidad procesal, cosa que yo veo muy difícil, ¿eh? Sin embargo, esto es un tema delicado, Manuel.
0: Y ahora a ver cómo impacta también para, acuérdate que se viene un proceso electoral importante el año que entra.
1: Qué buen punto acabas de poner sobre la mesa, Manuel. Es un impacto económico, un impacto empresarial, un impacto diplomático, comercial. Estamos en la antesala del inicio de la revisión de los capítulos más importantes del T-MEC. Nuestros socios comerciales, incluyendo a los Estados Unidos, pues van a ser obviamente una negociación muy, muy tensa si es que el gobierno mexicano incurre en una omisión o en un desacato a esta medida cautelar. Reitero, México ha suscrito un tratado internacional de extradición y está obligado a cumplirlo a cabalidad, sin condicionamiento, sin solicitud de pruebas de ninguna especie, porque no es el momento procesal oportuno. Una vez que detuvieran, fíjate, una vez que detuvieran al exgobernador o a cualquiera de los otros 9 vinculados o relacionados, a partir de ahí, de su arresto o interprovisional, corren 60 días para que el gobierno norteamericano le haga entrega de la información y los documentos necesarios, ahora sí, para solicitar la extradición del personaje en particular, Manuel.
0: Híjole, bueno, y en lo económico empresarial, pues también ha pegado, ¿no?, allá.
1: Sí, lamentablemente el fenómeno económico, la desconfianza en los mercados, la incertidumbre para los inversionistas genera obviamente pues la falta de certeza jurídica, la inestabilidad gubernamental o el desacato diplomático generan preocupación en los mercados. Ya empezó a generar tensión en el contexto del Mundial de Fútbol, como bien referías, y bueno, pues obviamente para los mexicanos es preocupante porque necesitamos estas grandes divisas que llegan gracias a esta gran fiesta mundialista y a la chimeneas, a la industria sin chimeneas, que es el turismo. Y México tiene que dar muestra, reitero, de ser un país responsable, de un país que vive en un estado de derecho, de un país que es garante de la soberanía y defensor de nuestra constitución, Manuel.
0: Totalmente, estimado Julio. Oye, ¿algo más que te gustaría agregar? Porque es un tema bastante, bastante polémico.
1: Manuel, agradecerte la oportunidad y recordarle a nuestro auditorio que esto es un tema que está seriamente contaminado por intereses político-electorales de los Estados Unidos. El gobierno norteamericano requiere en este momento, con carácter de urgente, ya que no le está saliendo las cuentas con el conflicto internacional con Irán, requiere este voto de confianza con un golpe mediático. Un golpe mediático que diga, miren, estoy combatiendo, estoy deteniendo, estoy extraditando delincuentes de todas partes del mundo. Ya no solo es Venezuela, ya amenazó a Cuba. Y bueno, evidentemente, se están violentando con ello formalidades de un debido proceso, porque evidentemente México tiene reglas, tiene un Estado de Derecho, tiene una Constitución, tiene un proceso que tiene que respetar, pero también está obligado a cumplir, derivado de la firma y ratificación de tratados internacionales en materia de extradición. Estamos en un momento muy importante para definir el ejercicio del quehacer político y definir la aplicación de nuestra Constitución y del marco jurídico internacional, donde México además ha ratificado diversos tratados de extradición y los ha cumplido, porque no olvidemos, Manuel, amado Victorio, si me lo permites, México ha expulsado, ni siquiera extraditado, ha expulsado más de un centenar de delincuentes sin la necesidad de este proceso, este mecanismo de extradición. Quiero comentarte que acaba de otorgar una suspensión provisional un juez federal para que el jardinero, uno de los principales operadores del Mayo, pues no se nos vaya extraditado, porque fue aparente y presuntamente violentado sus derechos humanos, y esto va a alargar el proceso de extradición, un problema preocupante porque genera incertidumbre, pues en materia, reitero, de este cumplimiento, en este acto de reciprocidad que México está obligado a cumplir a cabalidad, Manuel.
0: Totalmente. Oye, importante lo que nos comentas, por favor, para la gente que nos viene escuchando a esta hora, tus redes sociales, Julio.
1: Gracias, Manuel, muy amable. Me puedes seguir en todas las redes sociales, Contrastando Ideas. Estamos a tus órdenes. Como siempre, mi reconocimiento a tu importante equipo de colaboradores y mi respeto a tu amplio auditorio. Gracias, Manuel. Excelente tarde.
0: Te mandamos un abrazo. Gracias, Julio.
1: Muchas gracias.
0: Es el doctor Julio Jiménez, vicepresidente del Colegio Nacional de Abogados, Foro México, las 2:40 p.m. Conforme avanza este 2026, el Servicio Meteorológico Nacional pues ha comenzado a lanzar las primeras alertas sobre la canícula, que es un fenómeno climático que cada año pone a prueba, sin duda, a millones de mexicanos.
2: El calor más intenso del año está por llegar y podría pegar más fuerte de lo normal. Conforme avanza el 2026, el Servicio Meteorológico Nacional ha comenzado a lanzar las primeras alertas sobre la canícula, un fenómeno climático que cada año pone a prueba a millones de mexicanos. Conocida técnicamente como sequía intraestival, la canícula se caracteriza por una disminución de lluvias y un aumento extremo en las temperaturas, y todo apunta a que este año será una de las más intensas de esta década. La razón, una combinación de cielos despejados, radiación solar directa y condiciones atmosféricas que favorecen el calor extremo en gran parte del país. De acuerdo con los pronósticos, los meses más críticos serán julio, agosto y septiembre, cuando se espera que la canícula inicie formalmente a mediados de julio. Durante este periodo, las lluvias podrían caer drásticamente, mientras que las temperaturas podrían superar los 45 grados Celsius en algunas regiones, especialmente en el noreste y el sureste de México. Pero el impacto no solo queda en el calor. Este fenómeno también podría afectar directamente el sistema Cutzamala, una de las principales fuentes de abastecimiento de agua para el centro del país. Aunque la temporada de lluvias arranca en mayo, especialistas advierten que entre julio y septiembre habrá una caída importante en las precipitaciones, lo que podría frenar la recuperación de presas y niveles de almacenamiento. Así lo advirtió Fabián Vázquez, coordinador del organismo meteorológico, quien señaló que este periodo será clave para el balance hídrico del país. Ahora bien, no todos los estados lo resentirán igual. Las zonas más afectadas serán el noreste, con entidades como Nuevo León y Tamaulipas, el Pacífico Sur como Chiapas, Guerrero y Oaxaca, así como regiones del Golfo y la península de Yucatán. Incluso estados del centro como Morelos, Puebla e Hidalgo podrían enfrentar condiciones más secas de lo habitual. Y hay un factor que mantiene en alerta a los expertos: la posible llegada del fenómeno del Niño, con una probabilidad de más del 60% de desarrollarse entre julio y agosto. Su presencia podría intensificar aún más el calor, aumentar la sensación térmica y prolongar la sequía. En otras palabras, menos lluvia, más calor y mayor presión sobre el agua, el campo y las ciudades.
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5: Ay, vámonos a los deportes. Roberto San Germán, ¿qué tal,
6: ¿Qué tal, amigo? Yo no sé si es burla o qué estás haciendo la autoproducción,
5: sí,
6: ¿eh? Porque
5: sí, aquí son tremendos.
6: Esa Chiva, pues no parece ni Chiva, amigo, pero bueno. Y ayer, desgraciadamente, a tus Chivas, pues les pegaron 3-1 el equipo de los Tigres, en un partido que Chivas sí jugó bien los primeros minutos, cae el gol que no debió de contar, es más, expulsión de Marín, en la jugada hay un planchazo al jugador de Tigres, van arriba las Chivas 1-0, el primer tiempo de Tigres es una porquería, pero terminan ganando 3-1. Sí, vamos a abrir el paraguas, vamos a decir que le quitaron los 10 jugadores, vamos a decir de que Chivas es el equipo más afectado, pero a ver, yo te la cambio. No todos los seguidores de Chivas se ufanan y presumen que Chivas puede ser la selección mexicana. Pues en el momento que le quitan jugadores, sí, se quejan, pero cuando tienen a 6 y están, ¿cómo te puedo decir? Con pecho de paloma, gritando los 4 vientos que son el semillero de la selección. Cuando les conviene, son el semillero. Cuando les conviene, nos está pegando y todo es culpa de Azcárraga. Cuando nos conviene, es que jugamos con puros mexicanos. Cuando nos conviene, es que somos los pobres mexicanos. Ya, por favor. Sabían desde el principio, mi querido Manuel, y lo digo con todo respeto a los seguidores de las Chivas, que
5: se cortó ahí la comunicación, estaba fallando un poquito. Lo que recuperamos a Robert y nos sigue platicando de las Chivas, que bueno, lamentablemente cayeron el día de ayer. Déjeme le platico que los 4 aces del equipo de Alessandro Racing Heraldo Media Group fueron protagonistas en las 3 carreras que se celebraron como parte de la primera edición del Speedfest 2026 de BYD Mexico Racing Cup, logrando 3 victorias de la mano de Mateo Girón, Alex Bobadilla, y bueno, pues con este resultado, fueron 1 y 2, con este resultado, Alessandro Racing Heraldo Media Group logra otro triplete de victorias y 2, 1, 2, 3 y 4 en la presente temporada. Por otra parte, la primera edición de Speedfest 2026, que se celebró en el Autódromo Hermanos Rodríguez, fue el escenario ideal para que los pilotos del equipo de Alessandro Racing Heraldo Media Group brillaran, pero quien destacó fue Aldo Vicenti, del auto número 26, quien se impuso en una carrera sumamente intensa defensa para lograr la victoria. Mostró sus intenciones desde el momento de la bandera verde, cuando le arrebató el liderato al hombre de la pole position antes de que pues la carrera diera el primer giro. Y en adelante, pues Vicenti fue protagonista de duelos intensos ahí en el Autódromo Hermanos Rodríguez. Finalmente, el piloto de Alessandro Racing Heraldo Media Group, Noel León, realizó una gran carrera para demostrar y para remontar desde la 13ª posición para culminar en la cuarta plaza en la carrera Future de la F2, que se disputó allá en el Autódromo Internacional de Miami como parte de la oferta deportiva del Gran Premio de Miami de la Fórmula 1. Y esta es la primera vez que el campeonato visita este circuito de 5.412 metros de distancia y ninguno de los participantes tenía referencia alguna. Sin embargo, pues el mexicano fue uno de los que puso una dosis de adrenalina en las dos carreras que se disputaron. Muchas felicidades a Noel León. Ahora sí, continuamos con la Liga MX.
4: Chivas.
5: Mi querido Robert, pues sí. ¿Qué te digo?
4: Chivas.
6: Hermano, esto yo sí me paraba y ponía un estate quieto a esta gente que sí, te está poniendo chivo. Es de Chivas, pero bueno, te decía lo de Chivas, ¿no? Todo el mundo cuando a Chivas nos meten y que si son seis y no sé qué. Fíjate, yo les diría a la gente, antes de quejarse y mentarle la madre al señor Emilio Azcárraga, investiguen quién va a pagar los dos meses, ¿sí?, de salario de los seis jugadores de Chivas. ¡Me siguen! Y créanme que el que menos preocupado está de que le quiten seis y no le quitaron 11 y los hubiera prestado, es a Mauri Vergara. Porque al que más le conviene que tenga seleccionados el equipo es a Mauri Vergara. Pero eso no se lo dicen, eso no se lo dicen. Todo mundo piensa que son unos desgraciados en la Federación Mexicana y que ya está dado el título a la América y que por eso les quitaron. No, señores. Nada más investiguen. Yo se los dejo ahí para que investiguen. Y así que la próxima semana hablamos cuando sea la vuelta y te voy a decir quién le va a pagar a los seis seleccionados. Y yo te lo digo. El fútbol profesional es una profesión y es un negocio. Si yo te quito a ti la carga de pagar a lo mejor 12 millones de pesos, ¿no lo tomas?
5: Claro.
6: Ahí está, para que le vayan buscando cuánto se va a ahorrar a Mauri Vergara. Por eso no ha reclamado. ¿Le conviene? Aguas. Pero bueno, Chivas pierde 3-1. Ahora esperar la próxima semana, el 9 de mayo, la vuelta allá en el Estadio Akron. Y bueno, el Atlas viene de atrás, empata 2 y luego le marcan un penal y pierde el partido de 3-2 contra Cruz Azul. Un Cruz Azul que empezó ganando 2-0 y que luego echó todo a perder. Penales, un arbitraje de terror. Bueno, los dos, ¿eh? Los dos partidos con arbitrajes de terror, amigo. De verdad que algo tiene que hacer la Federación Mexicana de Fútbol porque tenemos, yo creo que de las peores épocas en el arbitraje del fútbol mexicano, ¿eh? Y lo digo con conocimiento de causa y por todas las actuaciones que hemos tenido durante todo el torneo. Al rato, agárrense, a las 5:00 p.m. en el Estadio Banorte, antes Azteca, y en el Mundial Ciudad de México, va a venir el show de Santander. El show de Santander, se nos voy anticipando, ¿eh?
5: A ver.
6: El show de Santander va a ser el árbitro en el duelo América-Pumas. Es un árbitro bien limitadito, bien malito, también Santander. Y créanme que va a incidir en el resultado, créanme. No sé a favor de quién, pero créanme, ¿eh? Así que ahí tenemos a Santander y ya luego más tarde el otro duelo, que es Toluca-Pachuca, para ver cómo quedan pues las idas de toda la liguilla del fútbol mexicano, mi querido Manuel. Creo que a tus Chivas, desgraciadamente, les va a costar mucho trabajo. Creo que esa llave ya está... En el fútbol se tienen que jugar los partidos, no me voy a anticipar a decir que Chivas está eliminado, pero creo que Chivas le va a costar mucho trabajo, aunque jugó con 6 titulares, ¿eh? 7 titulares, o sea que tampoco es como para que digamos, oigan señores, es que nos quitaron a los 11, porque también, ¿eh? Pero sí les quitaron jugadores importantes. Y luego, en los otros duelos, no sé, América yo no lo he visto bien, creo que Pumas puede pasar, hoy saca un resultado de un empate... o se va abajo por un gol, creo que Pumas tiene todo, y en los otros creo que están más parejos Toluca-Pachuca, y el de Cruz Azul-Atlas, creo que Cruz Azul, cuando juegue la vuelta, también se va a llevar esa llave, y pues bueno, a ver qué sucede, mi querido Manuel, eso es en el fútbol. Vámonos a la Fórmula 1, ya te escuché hablando de Alexander Racing Team, la escudería que el Heraldo patrocina, Grupo Andrade, y que les ha ido bastante bien. Pues bueno, Checo Pérez allá en Miami, lo hemos platicado hasta el cansancio tú y yo, Checo Pérez no va a tener podios este año, el chiste es terminar carreras, terminó otra vez una carrera, lugar 16, una carrera que tuvo un accidente durísimo, el de Gasly, en donde sale volando con Haas, el piloto de también de Red Bull, y bueno, un aparatoso accidente, y se lleva Kimi Antonelli, gana la carrera, el segundo lugar es para Russell y el tercero para Leclerc. Mercedes, amigo, creo que este año se va a llevar todo, ¿eh? Mercedes viene durísimo con los nuevos motores, con las nuevas, ahora sí que generadores de potencia y todo este rollo que cambió para la Fórmula 1, creo que Mercedes va a estar, Red Bull le va a costar mucho trabajo, Verstappen sigue sin lograr los podios, y pues bueno, Checo Pérez ahí está también con Valtteri Bottas. Y lo interesante de lo que pasó en la semana, no sé si leíste la nota de que el señor Verstappen dice que si Checo Pérez hubiera estado con él en 2025, hubiera sido campeón de la Fórmula 1. Ahí nada más,
5: Imagínate.
6: Así lo dijo Verstappen,
5: bueno, Digo, las palabras también, ya una vez que está en otra escudería, ¿no? También es fácil, pero qué bárbaro, imagínate.
6: No, pero a ver, Manuel, es muy cierto lo que dice Verstappen. Checo Pérez le ayudó mucho a Verstappen para ser tricampeón. Perdón, es una realidad. Y hoy lo está extrañando más Red Bull a Checo que Checo a Red Bull, Y alguien que lo extraña, en serio, es Verstappen, porque no le han podido poner un compañero del nivel de Checo Pérez,
5: Sí. Sí.
6: Checo Pérez ha sido el mejor coequipero que ha tenido Red Bull en muchos años. Y va a ser en muchos años el mejor coequipero que tenga esa escudería, pero muchos.
5: Híjole, pues sí coincido, mi estimado Robert, pero pues bueno, vamos a ver qué es lo que sucede. Se tendrá que adaptar ahora, ya está calando este año el Cadillac, y el que viene, pues ahora sí a buscar mejores posiciones.
6: Pero va a ser difícil, amigo, va a ser difícil, tú lo sabías, lo habíamos platicado tú y yo. El motor está en desarrollo, es una escudería que empezó de cero, y bueno, pues eso es lo que paga, todo el precio de la fama, el precio de llegar, la curva de aprendizaje, y poco a poco pues se tendrá que ir solventando, pues los errores, ¿no? Juveniles, o digamos, el aprendizaje, ¿no? Por no tener pues este bagaje, ¿no? Porque pues los demás equipos casi todos ya tenían algo de experiencia, y al no tener experiencia, pues tienes que pagar los errores, y es la famosa curva de aprendizaje que cuesta económicamente y te va a costar también en lo que es el equipo. Pero pues bueno, ¿qué pasará? Ya estaremos muy al pendiente de todo esto, amigo. Y pues, oye, te vi por allá por el béisbol, amigo. ¿Tienes algo que platicarnos?
5: Fíjate que está muy padre, porque ya ves que te decía que uno de los mejores espectáculos aquí en la capital, pues es el béisbol. Sin duda que ya dejando independientemente de los equipos, este fin de semana, todavía de hecho, ahorita se está llevando a cabo dentro de la jornada de la Liga Mexicana de Béisbol, los Diablos Rojos del México, que reciben a los Guerreros de Oaxaca, pero es una serie que ya año con año, a partir de hace pues ha estado padrísimo, porque hacen un convenio por ahí con Disney y con Star Wars. Entonces pues es el día de Star Wars y toda la gente pues va caracterizada, y ya te imaginarás el espectáculo que es en las tribunas. Hubo espectáculo de drones también. Entonces pues digo, independientemente y además del espectáculo que fue increíble, un juegazo entre Diablos y Guerreros, pues es el espectáculo también de las tribunas, ¿no? Y todo este ecosistema que se ha ido construyendo en la Liga Mexicana, y que bueno, pues afortunadamente ha dado frutos, porque pues se ve reflejado ahí en las taquillas, mi estimado Robert.
6: Sí, además, yo vi las franelas,
5: sí,
6: con las referencias, estaban muy bonitas, la de Favreau y la del monito este que es como el Yodita.
5: Ajá, sí, el Baby Yoda, ¿no? Sí, exacto.
6: Que también estaba viéndolo, y sí, la verdad es que es una buena. Y además son hermanos, ¿no? Los Guerreros y los Diablos,
5: sí,
6: ¿no?
5: Sí, es su hermano menor, es el mismo dueño, don Alfredo Harp Elú, sí, efectivamente.
6: Entonces, pues está padre que hagan eso. Y bueno, pues además que es un momento el del el 4 de July, ¿no?
5: Sí, efectivamente, y además, pues ambos partidos los gana Diablos en extra innings, los dos partidos por una carrera, viniendo de atrás. Pero bueno, hasta parecía de guión, ya no me la creo, pero bueno, a ver cómo queda. Hoy, mi estimado Robert, tus redes sociales.
6: @ R San Germán, amigo, ahí estamos para servirle a todos ustedes, y pues nos estamos escuchando la próxima semana, mi querido Manuel.
5: Te mandamos un abrazo.
6: Igualmente, hermano, cuídense mucho y buena tarde, y que ya no se burles de ti estos señores con tus chivas,
4: Yo soy tu padre.
5: Vámonos a la pausa, regresamos con más aquí a Zona de Noticias. Soy Manuel Zamacona, no le cambien.
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8: Los tiburones tienen un linaje mucho más antiguo que los dinosaurios. Sin embargo, las formas que hoy reconocemos como grandes cazadores del océano abierto comenzaron a aparecer mucho después, durante los periodos Jurásico y Cretácico, hace entre 200 y 66 millones de años. En ese tiempo surgieron varias adaptaciones que transformaron su cuerpo: aletas más eficientes, colas potentes y una forma más hidrodinámica que les permitió nadar más rápido y recorrer grandes distancias. Estos cambios coincidieron con grandes transformaciones del planeta. El nivel del mar aumentó, los continentes comenzaron a separarse y el clima marino se volvió más cálido. Además, algunos grandes reptiles marinos desaparecieron y los peces óseos se multiplicaron en aguas abiertas, creando nuevas oportunidades de alimento. Ese escenario impulsó a ciertos tiburones a abandonar el fondo marino y explorar el océano abierto. A pesar de su fama como depredadores pelágicos, la mayoría de las más de 500 especies de tiburones actuales todavía vive cerca del fondo o en zonas intermedias del mar. Esto muestra que su evolución es mucho más diversa de lo que suele imaginarse.
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0: Bueno, son las 3 de la tarde ya con un minuto en el tiempo del centro del país. Continuamos aquí a través de la señal de Heraldo Radio en zona de noticias, 24 grados la temperatura, ya llueve en algunas alcaldías, así que tome sus previsiones en este domingo 3 de mayo del año 2026, que por cierto, mire, uno de los grandes placeres de la vida, pues es reír y reír a carcajadas, ¿no? Porque la risa es considerada una expresión genuina de las distintas emociones humanas, asociadas pues a la alegría, la diversión, el humor. Y bueno, pues es por ello que el primer domingo del mes de mayo celebramos el Día Mundial de la Risa o el World Laughter Day. La creación de este día ha sido iniciativa del doctor Madan Kataria en el año 1998, fundador del movimiento Yoga de la Risa y promoviendo la risa como emoción positiva para contribuir a la paz mundial. Es considerada una manifestación de alegría y bienestar que genera una reacción psicofisiológica o descarga emocional y además se localiza en la zona prefrontal de la corteza cerebral. Es el área más evolucionada del cerebro, ya que en ella pues se ubica la creatividad y la capacidad para pensar en el futuro y la moral. ¿Cuáles son los beneficios de la risa? Ahí le va. Pues reír es algo más que una respuesta biológica, ¿no? Generada por nuestro organismo. Cuando reímos, nuestro cerebro libera hormonas que contribuyen al bienestar físico, endorfinas, dopamina, serotonina, adrenalina, y bueno, proporcionan efectos positivos, tanto físicos como psicológicos. Así que bueno, también fíjese, nos mantiene en forma, oxigenamos nuestro organismo, fortalece nuestro sistema inmunológico, en fin, contribuye a mejorar nuestras relaciones sociales y la convivencia, y además actúa sobre el dolor, que es importantísimo. Ya son las 3 de la tarde con 3 minutos. @Zamacona al aire. Y 55-71-71-21-35 es nuestro WhatsApp. Así que gracias por continuar con nosotros. Y mientras tanto, continuamos con la información con lo más importante que se ha generado al momento.
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0: Le platico que tras tomar protesta como nueva dirigente nacional de Morena, Ariadna Montiel aseguró que su dirigencia no va a tolerar la corrupción.
2: Si tenemos certeza de que alguien comete un acto de corrupción, aunque haya ganado la encuesta, no serán candidatos.
0: Y al finalizar este Congreso Nacional de Morena en la capital, el secretario de Educación, Mario Delgado, respaldó a Ariadna Montiel en la dirigencia de Morena y afirmó que su liderazgo nos va a conducir a una jornada histórica en 2027. El secretario destacó su trayectoria política y su trabajo al frente de los programas sociales. Sobre el caso de Rubén Rocha, dijo que esto no va a afectar al partido.
3: Porque la gente confía en Morena a partir de que se actúe con principio. El caso que tú mencionas, pues él ha solicitado licencia y dice, bueno, aquí estoy, para que se investigue. Hay otros que se siguen escudando, otras que hay acusaciones, bueno, hay evidencias.
0: Mientras tanto, Jorge Romero, presidente nacional del PAN, aseguró que la licencia de separación del gobierno de Sinaloa que solicitó Rubén Rocha tras la acusación de Estados Unidos no resuelve la crisis de violencia en la entidad, por lo que insistió en la desaparición de poderes en esta. El presidente de la Unión Ganadera Regional de Sonora, Juan Ochoa Valenzuela, informó que ya se tiene prácticamente todo listo para comenzar con la construcción del parque industrial ganadero, donde se podrá procesar la carne sonorense para exportación. En temas internacionales, el Papa León XIV denunció que lamentablemente el derecho a la libertad de prensa se viola con frecuencia de manera flagrante y a veces encubierta o silenciosa. En muchas partes del mundo, desde la Plaza de San Pedro, en el Vaticano, el sumo pontífice dijo sentirse preocupado por los ataques a la prensa y pidió recordar a los numerosos periodistas que han sido víctima de la guerra y la violencia, consideró que su testimonio es un llamado a la verdad y a la justicia. Mientras tanto, el secretario de Estado de Estados Unidos, Marco Rubio, está preparando un viaje a Roma que va a incluir reuniones claves con autoridades del Vaticano y del gobierno italiano en un intento por recomponer relaciones tras el choque público entre Donald Trump y el Papa León XIV.
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0: cada fin de semana recibimos con mucho gusto al doctor Manuel Lavariega. Y es que el primer martes de mayo se celebra, o sea, ya pronto se celebra el Día Mundial del Asma. Es un evento organizado por la Iniciativa Global para el Asma. Me da mucho gusto saludarte como cada fin de semana, doctor. ¿Cómo te va?
1: Mi querido Tocayo, qué gusto saludarte. Muy buena tarde para ti y para todo el auditorio. Y efectivamente, como bien lo comentas, pues también busca generar conciencia sobre esta, una de las enfermedades respiratorias crónicas más frecuentes y al mismo tiempo más subestimadas. También considerar que es una oportunidad no solo para hablar de la enfermedad, sino también para tener en cuenta el impacto real en la calidad de vida de los pacientes que tienen asma, en la productividad y en casos graves en la mortalidad que es prevenible.
0: Totalmente. ¿Qué es el asma?
1: El asma es una enfermedad inflamatoria crónica de las vías respiratorias que se caracteriza por una reacción aumentada de los bronquios y eso genera obstrucción variable del flujo del aire. Generalmente es reversible, Tocayo, pero se manifiesta con episodios recurrentes de dificultad para respirar, sibilancias al meter aire, opresión en el tórax y tos, especialmente es nocturna o también al despertar.
0: Ok, ¿por qué del asma?
1: El asma tiene diferentes factores. En realidad no hay una situación específica. Es una condición inmunológica en donde se genera un efecto reactivo de los bronquios ante un estímulo y esto genera un proceso inflamatorio y de ahí es donde se produce esta dificultad para respirar y las sibilancias características de la enfermedad.
0: ¿Cómo se puede controlar, doctor, el asma?
1: Fíjate que eso es una muy buena pregunta, Tocayo, porque primero hay que identificarla, hay que diagnosticarla, sobre todo con los síntomas, esta dificultad para respirar, la sibilancia, la tos persistente y esta sensación de opresión en el pecho. Hay que considerar aquí importante también los factores desencadenantes, como el cambio de clima, las infecciones respiratorias, el polvo, ácaros, el polen, el humo del tabaco, la contaminación ambiental y también el ejercicio sin control adecuado. Ya considerando estos factores, la revisión, la exploración física y el diagnóstico correcto, pues ahí es donde ya empieza el tratamiento específico para ello.
0: Sí, es correcto. ¿Podemos entrar en una crisis por asma? Porque luego pues entran estos episodios también en donde nos desesperamos, ¿no?
1: Sí, exactamente. Como bien comentas, las crisis asmáticas son estas exacerbaciones agudas del asma y se caracterizan por un aumento súbito de esta obstrucción de los bronquios, secundaria a esta broncoconstricción, la inflamación de la vía aérea y el aumento de la producción de moco. En realidad esto es una urgencia médica potencialmente grave que puede evolucionar rápidamente si no se maneja de forma oportuna. Por eso es importante, pues bueno, identificar qué lo desencadena, revisar estos síntomas que les he comentado y sobre todo también pues acudir al hospital para poder ser evaluados por un profesional de la salud, porque en ese momento también los pacientes pues pueden administrar su broncodilatador de acción corta, que regularmente pues ya todos los pacientes saben cuál es, y también se pueden utilizar pues algunos otros medicamentos que pueden ir por vía intravenosa para poder disminuir los síntomas y disminuir el riesgo de complicaciones sobre todo.
0: Totalmente. Finalmente, ¿recomendaciones para el auditorio?
1: Pues sobre todo la prevención, Tocayo, el uso diario del tratamiento es importante, no solo utilizarlo cuando hay exacerbaciones, las técnicas y la educación al paciente es correcta, identificar también estos factores de riesgo que hemos comentado para poder disminuir la exposición a los mismos y sobre todo un plan de acción, sobre todo para poder disminuir esta posibilidad de recurrencias o de ataques agudos, como tú bien comentaste, y siempre pues tener estas evaluaciones periódicas con el médico para evitar recurrencias.
0: Totalmente. ¿Tus redes sociales para la gente que nos viene escuchando a esta hora de la tarde, doctor?
1: Claro, Tocayo, pueden encontrarme como DR Lavariega Sarachaga en todas las redes sociales, o pongan mi nombre en su buscador favorito y ahí podremos entrar en contacto.
0: Te mandamos un abrazo y gracias.
1: Igualmente, excelente tarde para todo el auditorio. Un abrazo para todos en cabina.
0: Gracias, el doctor Manuel Lavariega, director del Hospital de la Cruz Roja Mexicana y además uno de los 100 líderes de la salud a nivel mundial, colaborador aquí de Zona de Noticias. 3:11 p.m.
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0: Pues seguimos en esta sección de salud, quisimos platicarles sobre un tema bastante interesante y aprovechando, ¿no?, en el marco del mes de las infancias, un tema muy cercano, muy útil para ustedes, sobre todo padres de familia que nos vienen escuchando, que es con alto valor para la audiencia, que es la seguridad en la toma de muestra de sangre en la población pediátrica.

0: Clínica. Me da mucho gusto saludar a José Antonio Duarte, él es químico farmacéutico biólogo y maestro en bioética y además gerente de asuntos médicos para América Latina de Becton Dickinson, a quien le doy la más cordial bienvenida. José Antonio, gracias.
1: Hola, Manuel, muchas gracias por esta invitación y aquí a la orden para saludar a tu público.
0: Ah, bueno, pues es un tema bastante interesante, ¿no? La toma de muestra de sangre. ¿Cómo comenzar a hablar al respecto, doctor?
1: Sí, fíjate que hay algo que creo que conviene mucho destacar, que los pequeñitos, todos los niños, las infancias, como bien decías, tienen características anatómicas distintas a las de un paciente adulto, ¿no? Sus venas son más frágiles. Normalmente ellos tienen pues cierto temor a lo desconocido, a alguna experiencia que es, por ejemplo, el enfrentarse a alguien que va a puncionarlos o a picarlos, y eso lo vuelve más complejo. Entonces, sí es súper importante que este tipo de acciones o de dispositivos que se utilicen, por ejemplo, para tomar muestras de sangre sean los idóneos para que el pequeñito no se sienta asustado y entonces sea una experiencia lo menos molesta posible.
0: Que eso es lo primero, ¿no? De repente cuando decimos toma de sangre, híjole, se paraliza el niño también, pero bueno, pues esto no es lo único, también la contaminación o mala técnica que puede pues invalidar ahí los resultados, ¿no? E incluso también repetir el estudio.
1: Sí, definitivamente, si no se realiza una asepsia adecuada en la piel del paciente, en este caso de los pequeñitos, al estar contaminada esta podría arriesgar que el momento de la punción esto pueda introducir algún tipo de microorganismo, bacteria, etcétera, y eso generara una infección en el paciente. Y del otro lado, como bien dices, si no se realiza una técnica adecuada de recolección, la sangre tenga algún tipo de alteración, la calidad de la muestra, y el resultado no sea confiable, ¿no? Y el médico entonces no pueda tomar una decisión correcta.
0: Oiga, ¿cuáles podrían ser pues algunas de las estrategias o técnicas químico para mitigar de alguna manera el dolor o el estrés, que es yo creo que es más el estrés a veces que el propio dolor del piquete, ¿no?
1: Sí, la realidad es que a los pequeñitos yo creo que, y lo sabemos hoy en día, tenemos que explicarles, comunicarnos claramente con ellos, hablarles del procedimiento, jamás decirle a un niño no te va a doler, porque en realidad va a haber un cierto umbral de dolor que se sienta en el pequeñito, explicarle en esto y también utilizar dispositivos adecuados. A veces creemos que cualquiera es un dispositivo adecuado para un paciente pediátrico y no es así. Existen dispositivos, por ejemplo, que diseña Becton Dickinson, en donde se pueden utilizar agujas más pequeñas, agujas con un filo más especial para los pequeñitos que reducen la sensación de dolor y también hacen que el mismo pequeñito y la familia que está con él se estrese menos, ¿no? Son dispositivos que ayudan a recolectar las muestras más rápido también y el menor tiempo posible con una aguja en el brazo, pues obviamente reduce el dolor y el estrés para los pequeñitos.
0: ¿De cuánto tiempo estamos hablando en todo este proceso, doctor?
1: De una más toma? O menos el tiempo de una toma en un paciente pediátrico no debería estar arriba de 2 minutos cuando todo sale perfectamente y se tiene un dispositivo diseñado adecuadamente para niños. Hay que recordar que una jeringa, por ejemplo, no es un dispositivo para tomar muestras de sangre, aunque a veces se suele utilizar, sino que hay dispositivos pequeñitos con agujas especiales que reducen el dolor y benefician al paciente que pasa por este proceso de toma de muestra.
0: Y también importante la capacitación que se les da a las personas que hacen este tipo de labor, ¿no?
1: Así es, hay instituciones públicas que tienen una alta capacidad para hacer esto, que están entrenados, que se actualizan constantemente, también laboratorios y hospitales privados. En el mundo de la salud, yo creo que en el tema de la toma de muestra, esto es clave, ¿no? Que la gente que está frente al paciente tenga un buen entrenamiento, la experiencia suficiente y que no cualquiera se acerque a tomar una muestra en un paciente pediátrico, ¿no? Sino que haya esta capacitación previa siempre para este tipo de procedimientos.
0: Totalmente. Oiga, finalmente, químico, ¿cómo poder incrementar la efectividad de esta muestra desde el primer intento?
1: Definitivamente es contar justo con dispositivos adecuados, con la tecnología que pueda ayudar al personal de la salud a recolectarlo. No son dispositivos caros, en realidad son accesibles al mercado mexicano y creo que eso y un entrenamiento adecuado garantizaría la calidad de la muestra para confiar en el resultado y menor estrés y menor dolor a los pacientes que acuden a un estudio de laboratorio.
0: Bueno, pues ahí está. Doctor, algo químico, ¿algo más que le gustaría agregar?
1: Solo que, pues, para los papás y toda la gente que está alrededor de los pequeñitos, que sí soliciten, platiquen con quien va a tomar la muestra del pequeñito y mencionen, ¿no?, que hay dispositivos especiales para ello. No cualquier dispositivo es un dispositivo para un paciente pediátrico y eso es bien importante tenerlo en cuenta.
0: Importantísimo. ¿Alguna red social, alguna página?
1: Sí, claro, José Antonio Duarte en redes sociales y también las redes de Becton Dickinson de México, ahí estamos a la orden.
0: Le mandamos un abrazo y gracias por tomar la llamada.
1: Gracias, Manuel, un gusto saludarte.
0: Igualmente, químico, es José Antonio Duarte, químico farmacéutico, biólogo y maestro en bioética, gerente de asuntos médicos para América Latina de Becton Dickinson. Son las 3 de la tarde ya con 17 minutos. Déjeme le platico que un sorprendente hallazgo arqueológico, pues ya salió a la luz en la selva de Quintana Roo, donde el Instituto Nacional de Antropología e Historia confirmó el descubrimiento de una ciudad maya oculta, conocida como El Jefecillo.
2: En lo profundo de la selva de Quintana Roo, donde el tiempo parece haberse detenido, algo ha salido a la luz. No es una simple ruina, ni un vestigio aislado. Es una ciudad entera que permaneció oculta durante siglos. El hallazgo fue confirmado por el Instituto Nacional de Antropología e Historia, que registró oficialmente un nuevo sitio arqueológico llamado El Jefecillo, ubicado en el municipio de Otompe Blanco. Todo comenzó con un reporte ciudadano durante los trabajos del Tren Maya, pero lo que parecía un conjunto de restos dispersos terminó revelando algo mucho más grande, una ciudad monumental escondida bajo la vegetación. Y para nada es un sitio pequeño. Los primeros estudios indican que se extiende por al menos 100 hectáreas y cuenta con cerca de 80 estructuras, aunque los expertos creen que podría ser aún más grande. En su núcleo se encontraron 5 edificios monumentales, de entre 11 y 14 metros de altura, organizados alrededor de una plaza en forma de C, una disposición que, según los arqueólogos, está ligada a antiguos centros ceremoniales mayas. Pero lo más fascinante no es solo su tamaño, es lo que revela. Esta ciudad habría estado habitada entre los años 250 y 900 después de Cristo, en pleno auge de la civilización maya. Sus construcciones siguen el estilo petén, conocido por sus grandes estructuras abovedadas, esquinas redondeadas y detalles decorativos. Es decir, no era un asentamiento cualquiera, era un centro importante, posiblemente político o religioso. Aquí es donde el misterio crece. En el sitio se encontraron restos de pintura mural en tonos blanco, naranja y rojo, además de fragmentos de una osamenta humana y bóvedas en buen estado de conservación. Para algunos investigadores, estos elementos podrían estar relacionados con rituales, enterramientos o prácticas ceremoniales. Para otros, podrían ser pistas de algo más profundo, una conexión con las creencias mayas sobre la vida, la muerte y el inframundo. Porque para los antiguos mayas, la selva no era solo un entorno, era un portal, un lugar sagrado donde convivían los dioses, los ancestros y los vivos. Ciudades como esta no se construían al azar. Cada estructura, cada orientación, cada pintura tenía un significado. Y descubrir una ciudad completa, intacta bajo la selva, abre una pregunta que inquieta a los expertos. ¿Cuántas más siguen ocultas esperando ser encontradas?
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0: contigo, querida Nayeli Ramírez. Qué gusto saludarte como cada fin de semana.
1: ¿Cómo estás, Manuel? Feliz domingo. Y aquí andamos ya reportándote todo lo que vivimos el fin de semana.
0: A ver, ¿qué viviste el fin de semana? Cuéntanos.
1: Pues, ¿qué crees? Que ayer nos fuimos con Laura Pausini, que estuvo en la Arena Ciudad de México. Ajá. Reunió 15,000 personas y la verdad tuvo bastantes invitados. Ella muy cool, ya sabes que a ella le gusta mucho venir a México. Tiene muchos fans que están muy aguerridos de ella y la verdad es que dio un gran espectáculo. Estuvo Ana Torroja, estuvo ahí con ella y la verdad es que deleitó a todo su público con toda gran parte de sus éxitos, del nuevo material que trae, de todo este espectáculo que da. Se cambió varias veces de vestuario y la verdad es que es un espectáculo que se agradece para todos los fans porque ella dio todo, siempre está muy agradecida, siempre interactúa muchísimo con la gente. Y pues la gente, las 15 mil personas que nos contaron ayer en la Arena Ciudad de México, salieron muy contentas de este espectáculo.
0: Oye, qué padre. Además, siempre Laura Pausini es un espectáculo garantizado, ¿no, Naye?
1: Y ella tiene una gran historia con nuestro país, porque ha hecho muchas colaboraciones con mexicanos, ha venido muchas veces, habla perfectamente bien español, le gusta mucho la comida mexicana. Entonces ya tenemos un combo completo con ella y siempre dice que México ha sido como su parteaguas para hacer toda su carrera que hizo en Latinoamérica. Entonces lo demuestra en el escenario, Manuel. La verdad es que yo es la primera vez que voy a un espectáculo de Laura Pausini y no, la verdad es que no me arrepentí.
0: Oye, qué padre. Entonces estuvo por ahí Ana Torroja, ¿y quién más?
1: Estuvo Ana Torroja y también estuvo Paulo Carta, que es un guitarrista, uh-huh, que ella invita mucho a sus espectáculos y que la acompañó en varias de las canciones y que fue un deleite para todos los asistentes. Y sabes también que me impresionó mucho los vestuarios impresionantes que saca, unos vestidos. Todos muy de diseñador, muy, se ven que son carísimos,
0: ¿no? Sí, me imagino, mi querida Naye. Oye, pues qué padre, y se llenó.
1: Se llenó muchísimo. Y sabes que también algo que causó entre polémica, ya lo verás a lo mejor en redes sociales, que en algún momento se hizo un poco trending, fue que cantó Turista de Bad Bunny. Uh-huh. Y pues la gente como que primero no sabía bien a qué venía, pero ella dice que es un gran artista, que lo admira muchísimo, que lo llamó genio, que es un genio en la industria musical. Y sí fue una de las sorpresas que vimos en la noche, que cantara este tipo de canciones. Entonces, pues la verdad es que creo que ha hecho un espectáculo completo y pues ella dijo que va a regresar a México, creo que se va a varias ciudades. Uh-huh. Y también dice que va a visitar algunas ciudades de Estados Unidos. Entonces, no dudes que a fines de año la volvemos a tener por acá.
0: Sí, me imagino. Bueno, pues habrá que ir a verla, mi querida Naye. Pues ahí está, que se viene pronto.
1: Pues también ya se viene todo. En esta semana estamos esperando que nos den el cartel del Corona Capital. Tenemos ya en 2 semanas el Tecate Emblema, que va a tener como headliner a Gloria Trevi. Sí. Es una sorpresa porque Gloria Trevi en un festival, este festival, el Tecate Emblema, es muy versátil y siempre ha tenido como artistas de todo tipo, pero Gloria Trevi siendo un headliner de un festival se me hace bastante curioso. Yo creo que va a agarrar mucha gente porque Gloria Trevi tiene también un fandom impresionante. Y esta semana también se viene la locura con el BTS. El BTS empieza sus conciertos el 7 de mayo, que ya vimos que es totalmente vendido. Sacaron unos boletos a la venta de sorpresa este viernes, se acabaron en 30 minutos. Sí. Entonces yo creo que va a ser toda una locura esto del K-pop. Tú sabes que llegó para quedarse. Entonces los BTS regresan a nuestro país y recargados. Entonces vas a ver que toda esta semana va a estar llena de todo este fandom del BTS.
0: Bueno, pues ahí está, querida Naye. Oye, pues te mando un abrazo. ¿Tus redes sociales?
1: @Nayemay es mi Instagram y mi ex, y en todas las plataformas del Heraldo Media Group. Manos.
0: Te mandamos un abrazo además doble por tu cumpleaños, que es mañana. Gracias y que cumplas muchos más.
1: Muchísimas gracias, Manuel.
0: Gracias, Naye Ramírez, que te pases muy bonito. Son las 3 de la tarde con 25 minutos. Regresamos con más a Zona de Noticias.

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0: 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Fabrican chip que replica funciones del hígado humano. Con la tecnología con que se elaboran celulares y otros equipos electrónicos en miniatura, un grupo de investigación de la Facultad de Ciencias de la UNAM creó un hígado en un chip con el objetivo de evaluar fármacos. Se trata del primer hígado en un chip de Latinoamérica, cuyo objetivo es conseguir un nivel similar de funcionalidad al empleado por las farmacéuticas internacionales. Con la convicción de evitar el rezago tecnológico en México e incursionar en esas líneas de desarrollo en la industria, el avance es un buen modelo para usar en la industria, la academia y la investigación. Les saluda Heriberto Vázquez Muñoz.
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0: Bueno, pues continuamos aquí en Zona de Noticias. Gracias. Recuerde nuestros números de cabina, 5571-71-2135. Le repito, 5571-71-2135. Oiga, pues faltan menos días cada vez para el Mundial 2026, pero también, ¿qué creen? Lo que está aumentando son los fraudes digitales. ¿Cómo operan las campañas más recientes del famoso phishing? O, bueno, pues estas pesquisas, por supuesto, de venta falsa de boletos, las recomendaciones para ustedes, para los usuarios, y así evitar caer en ciertas estafas. Me da mucho gusto saludar y que nos comparta su experiencia aquí en la línea telefónica. David González, él es investigador de seguridad informática de ESET, a quien le doy la más cordial bienvenida. David, gracias por estar con nosotros. Buenas tardes.
1: Buenas tardes, Manuel. Un gusto saludarte a ti y a toda tu audiencia.
0: Oye, bueno, pues decíamos, sí, efectivamente, falta cada vez menos para el Mundial, pero lo que va en aumento, pues, son los fraudes. ¿Cómo comenzar a hablar al respecto?
1: Es algo importante que nosotros vemos en cuando se surgen estas temáticas, estos eventos masivos, que los fraudes empiezan a incrementar conforme se acerque y durante el periodo que están ejerciéndose este tipo de eventos, es cuando se masifican. Por ejemplo, nosotros estamos detectando que los fraudes más comunes que se van a dar en este mundial, principalmente va a ser la venta de boletos. Eso es como lo que podremos ver en la punta del iceberg. Entonces, sabemos que la venta de boletos hoy en día son algo costosos, entonces ese va a ser un gancho con el cual van a buscar los estafadores enganchar a sus víctimas. Primero, pues sabemos que los boletos son elevados, entonces van a empezar a dar descuentos, habilitar páginas, incluso buscarlos o venderlos a través de redes sociales, como puede ser en Instagram, Facebook. Y entonces aquí es donde se presenta el primer fraude, ese tipo de ventas falsas de boletos o a un gran descuento. De ahí podemos ver que siguen los paquetes turísticos a hospedajes donde literalmente surgen estas páginas de dudosa procedencia y donde se dan a promocionar como paquetes de todo incluido, donde ofrecen vuelos, el hotel, entradas y otro tipo de actividades durante los partidos de fútbol. Ya lo mencionabas, estos correos de phishing podríamos decir que son la tercera instancia donde lanzan mensajes en ofertas referente al mundial, donde pueden obtener cierto tipo de beneficios si es que dan clic o descargan el archivo que viene adjunto. Entonces, otra forma de estafa. Por último, tenemos la parte de estos streaming falsos, de donde se promocionan ver el partido sin pagar el evento. Sabemos que hoy en día muchas de las grandes plataformas tienen convenio con FIFA. Entonces, para hacer esos derechos de transmisión. Sin embargo, las personas lo que buscan es saltarse ese pago y entonces descargan o visitan páginas fraudulentas. Y entonces ahí es donde se ve involucrada o también comprometida su información.
0: Oye, David, ¿cómo podemos validar siempre esta información que sea, pues, verídica? Porque no nada más es para la entrada a los estadios, es para quizá un consumo en un restaurante, como tú bien dices, un hospedaje, quizá un paquete todo completo. ¿Cómo verificar? ¿Cómo comentar a la gente que se verifique, que sea, pues, de una página oficial, digamos?
1: Siempre lo primero es revisar el convenio si existe con patrocinadores oficiales, si existen este tipo de autorización por parte de FIFA o alguien que tenga convenio con FIFA. Cuando no se tienen este tipo de trazabilidad es cuando hay que empezar a dudar, porque sabemos que se pueden dar muchísimas promociones en redes sociales, pero entre tantas promociones que existen, podríamos decir que la mayoría lo que pretenden es generar un fraude. Entonces, siempre hay que corroborar si la promoción que se está dando o la venta que se está haciendo es de alguien oficial. Si no, se tiene información adicional, entonces hay que empezar a dudar. Lo siguiente es empezar a verificar si los enlaces están correctamente escritos, si tienen algún tipo de candado de seguridad. Lo vemos en la parte superior, muchas veces del lado izquierdo, cuando son un candado de color verde y que venga también en este caso con los que tengan convenio nuevamente con la parte de FIFA o con patrocinadores. Algo que también generaría un alertamiento, una alerta roja, podríamos decir una red flag, es que ninguno de los patrocinadores pedirían transferencias de manera directa a cuentas personales, porque eso es una señal de que se trata de un fraude. Evitar descargar algún tipo de software o aplicación para ver partidos, los partidos más bien directamente en fuentes no oficiales, siempre es mejor descargarlo desde las tiendas oficiales, como
0: Oye.
1: puede ser la Play Store o la App Store, depende del tipo de dispositivo. Tener siempre habilitado un doble factor de autenticación en cualquiera de nuestras cuentas bancarias o personales y siempre mantener nuestros dispositivos actualizados. Eso es como lo primero que deben de tener para proteger la información.
0: Oye, David, y fíjate que hace o recientemente se lanzó una convocatoria para ser embajadores del Mundial para algunos jóvenes, por supuesto, con una remuneración, pero a raíz de esto también, pues se está alertando por algunos fraudes de empleo, ¿eh?
1: Así es, de hecho, algo curioso, Manuel. FIFA ha hecho su investigación en la parte de qué tanto se están generando estas páginas a su nombre, tratando de suplantar el nombre de FIFA. Y hasta principios de este 2026, FIFA ha detectado más de 4.000 páginas alrededor del mundo que suplantan su identidad. Entonces, hay que tener cuidado de dónde da uno clic, de dónde uno entrega su información y siempre irse sobre las páginas oficiales, no por las que primero aparezcan en los primeros anuncios, porque también lamentablemente los estafadores pagan para salir en los primeros resultados. Sin embargo, una buena forma de verificar que no se trata de una página dudosa es que venga directamente de FIFA, del dominio de FIFA. Si no, entonces hay que empezar a dudar.
0: Oye, y finalmente, ¿qué papel juega la Profeco en todo esto, David?
1: De hecho, la Profeco es la que al final sabemos que nos ayuda a poder denunciarlo. Es parte de quienes garantizan que no se eviten este tipo de fraudes al momento de denunciar las páginas. Pero también una tarea importante es que el ciudadano, nosotros como usuarios, como personas que a lo mejor asistiremos a algún partido o que vamos a disfrutar del mundial, pues estemos atentos. Si vemos que hay algo que no cuadra, que se trata de una página fraudulenta, lo mejor es reportarla para que así los usuarios no caigan y no entreguen su información. Eso es lo primero. Es como hacer un reporte colectivo para que nadie caiga más y entonces no se vean circunstancias desfavorables.
0: Totalmente. Oye, bueno, pues ahí están las recomendaciones. Importantísimo. ¿Algo más que te gustaría agregar?
1: Pues nosotros decimos que todos queremos disfrutar del mundial, pero creo que ningún boleto vale más que nuestra seguridad digital.
0: Claro.
1: Entonces hay que jugar inteligentes y no confiados.
0: Bueno, oye, ¿alguna red en internet, alguna página donde podamos seguir?
1: Nosotros tenemos una página oficial en nuestras redes sociales nos pueden encontrar como ESET Latinoamérica, ya sea en Instagram, en Facebook. En YouTube, en todas estas redes nos pueden localizar.
0: Pues muchísimas gracias por haber platicado con nosotros y estaremos en contacto porque pues es muy necesario, David. Saludos.
1: Muchísimas gracias, Manuel. Que tengas una excelente tarde.
0: Gracias. Bueno, pues es la voz de David González, investigador de seguridad informática de ESET. Continuamos aquí en Zona de Noticias.
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3: Hola amigos de Zona de Noticias, les saluda Guille Sánchez de Escapada H. Hoy les tengo el resumen de lo que dejó el Tianguis Turístico México 2026 que se realizó del 27 al 30 de abril en Acapulco, Guerrero. Una edición que no pasó desapercibida y que marcó un cambio en la forma en que se está moviendo la industria turística de México. Terminó la edición número 50 de este Tianguis Turístico 2026 con alta participación internacional y miles de citas de negocio entre compradores y y expositores. En el piso de exhibición, el Caribe mexicano reforzó su estrategia de diversificación apostando por segmentos como lujo, experiencias y sostenibilidad para mantener competitividad frente a otros destinos del mundo. En materia de conectividad, Aeroméxico impulsó su programa Stopover enfocado en convertir escalas en Ciudad de México en estancias, con el objetivo de generar mayor derrama turística. En entrevista exclusiva, Miguel Aguíñiga Rodríguez, titular de Innovación y Sustentabilidad Turística de la Secretaría de Turismo del Gobierno de México, fue claro en destacar que el tianguis turístico debe concentrarse en su esencia como plataforma de negocio. Menos enfoque en lo social y más resultados, profesionalización e innovación para fortalecer su alcance internacional, lo que significa menos fiesta y más trabajo. Esta edición apostó por un giro estructural, pasar de un evento social a una plataforma estratégica de negocio alineada con las tendencias internacionales y con una visión más tecnológica, incluyente y profesionalizada. Este rediseño también explica la percepción de un tianguis más tranquilo o con menos gente. Una lectura que Aguíñiga resumió como un tianguis con mayor enfoque, aunque menos participación. La transformación no se quedó en lo operativo. La digitalización se convirtió en uno de los pilares más visibles de esta nueva etapa. Por primera vez, los asistentes pudieron utilizar gafetes con código QR, gestionar accesos de forma ágil y acceder a una dinámica inédita. La venta directa al público en línea con ofertas reales generadas durante el propio tianguis. Así cerró el Tianguis Turístico México 2026, con actividad comercial sólida y una industria que busca mayor eficiencia en sus principales espacios de promoción. 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

0: ¿Todavía las tienes?
1: No, lo regalé todo.
0: ¿Qué?
1: Era demasiado para ir al periódico.
0: ¿Tu oficina? Oh. ¿Quién regala a Chanel?
2: Estás aquí para ayudarnos a superar este escándalo.
3: ¿Qué tal? El diablo viste en la moda. Bueno, sí, creo que ese es el tráiler. Gonzalo Lira, qué gusto saludarte como cada fin de semana.
4: Manuel, qué gusto saludarte a ti como cada domingo. Y es que fíjate que aunque ya habíamos platicado un poco sobre el diablo viste a la moda por la visita hace un par de semanas a la Ciudad de México de Anne Hathaway, de Meryl Streep, pues bueno, llega el momento ahora sí de hablar de la película, ¿no? De qué tal está, si cumple las expectativas. Las secuelas siempre casi siempre suelen ser decepcionantes. Muchas de ellas creo que dependen de la nostalgia, de voltear hacia atrás a ver qué fue lo que funcionó de sus primeras partes y replicarlo. Y me atrevo a decir que aunque claro que hay un poco de nostalgia en El Diablo Viste a la Moda 2, algo que me sorprendió mucho y que creo que funciona muy bien de esta película, de esta secuela, es que lejos de voltear hacia atrás parece que está volteando hacia adelante, hacia el futuro. ¿Por qué? Porque la película nos plantea, como escuchábamos ahorita con este fragmento del tráiler, una crisis en los medios. Y una crisis en los medios, Manuel, que tú y yo que trabajamos en medios sabemos que es una realidad, que ha complicado la vida de quienes nos dedicamos a ello y que ha incorporado a pasos y a marchas forzadas pues a las tecnologías, a las nuevas tecnologías, la inteligencia artificial, el internet, lo virtual, lo digital, y un poco esos son los temas que termina abordando El Diablo Viste a la Moda, porque a pesar de que nos habla del mundo de la moda, claro, nos habla, si no lo olvidamos, del mundo de los medios, del mundo de las revistas. Y yo te pregunto, Manuel, ¿cuántas revistas en los últimos 10 años has visto desaparecer? ¿Cuántos periódicos en los últimos 10 años has visto transformarse en medios digitales?
3: Sí, más bien que es dependen, eso, ¿no? Una transición, ¿no?, a lo digital.
4: Sí. Una transición, pero como en esa transición hay todavía muchos tornillos que ajustar, ¿no? Como de repente el periodismo parece pasar a segundo plano cuando lo que queremos es el clic, como muchas veces las figuras importantes siguen queriendo aparecer en papel, pero los medios ya no tienen muchas veces esas versiones en papel. En fin, creo que todos los temas que aborda El Diablo Viste a la Moda terminan llevándonos a una conclusión, que es que lo importante es lo humano. A pesar de las transiciones, a pesar de los cambios, lo importante es el elemento humano, y ese es el que siempre va a sacar a flote cualquier formato y cualquier transición. Así que échale un ojo. A mí me dio una grata sorpresa El Diablo Viste a la Moda 2, ahora que ya la pude ver completa, porque lo platicábamos cuando hicimos aquellas entrevistas, solo vimos un fragmento de la película para poder platicar con Anne Hathaway y con Meryl Streep. Sin embargo, ya está en las salas de cine desde la semana pasada y yo sí la recomiendo ampliamente. Y otra que les recomiendo ampliamente, Manuel, ya para si se quieren ir a algo un poco más clavado, un poco más o menos comercial, se estrenó el documental Elefantes Fantasma, del director alemán Werner Herzog. Werner Herzog es conocido por su obsesión con la relación entre los humanos y la naturaleza y nuestro entorno, desde películas como Fitzcarraldo, que hizo en su momento en los años 80, donde arrastró un barco de vapor, y lo arrastró de verdad por toda la selva del Amazonas para filmar su película, hasta un documental que fue muy controversial hace algunos años, que se llama Grizzly Man, sobre un hombre que se metió a vivir en una comunidad de osos pardos y se empezó a comportar como ellos, y trataba de demostrar que los humanos podíamos convivir con ese tipo de animales con fatídicos resultados, porque pues cuando el animal tiene hambre desconoce hasta su mejor amigo humano, y un poco de eso hablaba ese documental. Y en Elefantes Fantasma nos habla de algo similar, de un grupo de investigadores que están en una expedición tratando de encontrar a unos elefantes de los cuales hay poco rastro, unos elefantes gigantes y todas las leyendas que rodean a estos elefantes, pero de alguna forma nos habla también de cómo Werner Herzog es un director obstinado y necio y obsesionado con seguir haciendo cine en una época donde todos nos dicen que el cine, que nadie va al cine y que las plataformas son más importantes, y él dice no. No. El cine es como estos elefantes que muchos te dicen que no vas a volver a ver y que no vale la pena perseguir, pero que eventualmente cuando logras encontrarlos y tenerlos frente a frente, son fascinantes y te pueden cambiar la vida. Y creo que un poco pues es ese romanticismo el que él le pone a su relación con el hacer cine. Y vale mucho la pena también Elefantes Fantasma, que la encuentran en los cines. Y platiqué con Werner Herzog y vamos a escuchar un poquito qué es lo que me dijo sobre esta relación entre lo humano y lo animal.
5: I'm a storyteller, and I'm and it's all embedded in a common worldview. That means in practically all my films, you have this element where I'm trying to go beyond facts and beyond just information. I try to illuminate you as an audience. And it's wonderful that the film now can be seen in theaters in Mexico. That's where it belongs. It deserves it. And the audience deserves it to see it on a big screen.
4: Y bueno, lo que dice Werner Herzog es que él es un contador de historias y que cuando cuenta historias, aunque sean documentales, va más allá de los hechos y de los datos duros, y que le da mucho gusto que esta película por fin llegue a los cines mexicanos, porque la película merece estar en los cines mexicanos y el público mexicano merece verla. Créanme que sí lo merecemos, y que si la encuentran en una sala de cine cercana a ustedes, vale mucho la pena. Así que ambas están en cines, váyanse a las salas, porque El Diablo Viste la Moda 2 y Elefantes Fantasma, creo que son dos muy buenas opciones en cartelera.
3: Sí, totalmente, están las recomendaciones, mi querido Gonzalo Lira. Oye, tus redes sociales, por favor.
4: Claro que sí, me encuentran en las redes como @gonyz, G-O-N-Y-Z.
3: Muy bien, oye, pues te mando un gran abrazo y nos escuchamos dentro de 8 días.
4: Nos escuchamos en una semana, Manuel.
3: Gracias, Gonzalo Lira, aquí en Zona de Noticias. Oiga, déjeme platicarle que independizarse aquí en México ya no es tan fácil como antes. Los números lo confirman. Mira, actualmente cerca de la mitad de los jóvenes entre 20 y 29 años sigue viviendo con sus padres. Esto es una tendencia que refleja las dificultades económicas, pero también el alto costo de vida. Adrián Calderón.
6: Menos jóvenes mexicanos se independizan, y los que lo hacen tardan más en comparación a generaciones anteriores. Esto de acuerdo con la encuesta demográfica retrospectiva del Instituto Nacional de Estadística y Geografía. El 16.9% de quienes nacieron entre 1998 y 2007 se independizaron antes de los 18 años, en comparación con el 31.1% de la generación de 1961 a 1967. Esto significa una disminución del 14.2% en tan solo 3 décadas. En cuanto a los hijos, el 15.9% de la generación de 1961 a 1967 los tuvo antes de los 18 años, mientras que solo el 10.8% de las personas nacidas de 1998 a 2007 fueron padres antes de ser mayores de edad. La Organización para la Cooperación y el Desarrollo Económico reveló que en 2006 el 45% de los jóvenes entre 20 a 29 años vivían con sus padres. Para el 2022, esta cifra subió al 50%. Estos resultados también expusieron que los jóvenes han retrasado el vivir en pareja y de manera proporcional aumentaron los años que siguen estudiando, lo que se traduce en una transición más lenta hacia la adultez. Los motivos son diversos factores, desde económicos como altos precios de vivienda, salarios insuficientes y empleos más inestables, educativos como priorizar el estudio sobre el trabajo, y culturales como menos presión social por casarse joven y mayor aceptación de aportar a la casa de los padres. Adrián Caloca, Heraldo Media Group.
3: Gracias a mi compañero Adrián Caloca. Antes de irnos, le cuento que de cara al Mundial de 2026, autoridades de la Ciudad de México están anunciando cambios en la movilidad alrededor del estadio, donde, bueno, pues se va a priorizar el acceso peatonal durante los días de partido.
7: El Mundial de Fútbol, que arrancará el 11 de junio, se priorizará el desplazamiento peatonal de los capitalinos y turistas que acudan al Estadio Azteca. Así lo afirmó Manuel Cepeda, director general de equipamiento turístico de la Secretaría de Turismo Capitalina. Para ello, se aplicará un operativo en el que participarán alrededor de 17.000 personas para impedir el acceso vehicular a las calles aledañas al estadio, a fin de evitar los estacionamientos clandestinos.
8: Que la gente camine por estas 7 rutas que se implementaron, que no se meta a las calles aledañas o las calles paralelas, que no interfiera con la vida normal de la gente de los pueblos, del pueblo de Santa Úrsula, y hablo mucho del pueblo de Santa Úrsula. más afectados. La idea es de que toda la gente camine, el más largo son 25 minutos.
7: En una mesa de trabajo con comisiones del Congreso capitalino, explicó la estrategia Park and Ride, la cual consiste en que los aficionados lleguen al Auditorio Nacional, Plaza Carso, Santa Fe, Six Flags y el Parque Ecológico Xochimilco y tomen camiones RTP o del sistema de transportes eléctricos para llegar al estadio. El costo de los estacionamientos será independiente, mientras que el del servicio de traslado aún no se define.
8: El primer día fue gratis y después se cobraron 22. No vamos a poder dejar esos costos para el Mundial. Sabemos que es gente que tiene mayor poder adquisitivo, entonces se va a cobrar más por ese rayo.
7: Luego de que legisladores manifestaran su preocupación por el retraso de obras de movilidad, el funcionario previó que queden listas el 30 de mayo. Karina Palacios, Heraldo Media Group.
3: Bueno, pues ya casi nos vamos, no sin antes dejar pasar esta fecha. 3 de mayo se celebra el Día Mundial de la Libertad de Prensa, decretada por la Organización de las Naciones Unidas desde el año 1993. En esta fecha se evalúa el estado de la libertad de prensa a nivel mundial, la defensa, los ataques a la independencia de la prensa y de los periodistas, y se rinde homenaje a aquellos profesionales del periodismo que han perdido la vida en el ejercicio de su labor. Así que un abrazo y una solidaridad, por supuesto, con todos nuestros amigos del gremio, porque hay que recordar que aquí en nuestro país, aquí en México, es uno de los ejercicios más peligrosos realizar el periodismo. Con esto nos vamos. Muchísimas gracias por habernos acompañado. Nos escuchamos el próximo sábado en punto de las 2 de la tarde aquí en Zona de Noticias. Yo soy Manuel Zamacona. Gracias a Lina Leal en la Jefatura de Información. Gracias a Iván Rubio en la producción. Gracias, mi estimado Luis Ahumada en los controles. Y sobre todo, gracias a usted por su preferencia. Soy Manuel Zamacona. Que tenga una excelente tarde y mejor semana. Pásela bien y hasta entonces.
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11: Durante mucho tiempo se dijo que los osos hibernaban, pero en realidad entran en un estado llamado torpor, una especie de modo ahorro de energía. En este periodo pueden pasar entre 2 y 7 meses sin comer, beber ni defecar, mientras su cuerpo vive de la grasa acumulada. Su metabolismo se ralentiza, su temperatura baja ligeramente y el sistema digestivo prácticamente se detiene, permitiéndoles sobrevivir al invierno cuando escasee el alimento. A diferencia de los animales que hibernan profundamente, el oso mantiene cierta actividad. Puede cambiar de posición, despertarse con relativa facilidad y conservar un nivel básico de alerta. Su organismo también desarrolla adaptaciones sorprendentes, como evitar la formación de coágulos a pesar de permanecer inmóvil durante largos periodos, algo que hoy interesa mucho a la investigación médica. La duración de este estado depende del clima. En regiones frías, como Alaska, los osos pueden pasar hasta 7 meses en torpor. En zonas más templadas, apenas unos meses. Este mecanismo flexible demuestra la extraordinaria capacidad del cuerpo del oso para ahorrar energía y adaptarse a condiciones extremas.
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7: Procedimiento innovador logra recuperar la vista a niña. Una terapia génica en Inglaterra devolvió la vista a Safi Sanford, una niña de 6 años con una forma rara de ceguera. Este avance representa una esperanza real para familias en todo el mundo que enfrentan condiciones genéticas antes consideradas incurables. El caso es un hito médico porque representa la primera vez que se utiliza este tipo de tecnología para corregir una mutación genética específica en el ojo de un menor. El procedimiento consistió en inyectar una copia sana del gen defectuoso directamente debajo de la retina. Después de solo unas semanas de la cirugía en el Great Ormond Street Hospital de Londres, Salfi pudo ver colores y formas por primera vez, permitiéndole realizar actividades cotidianas como dibujar o caminar sin ayuda. Les saluda Heriberto Vázquez Muñoz.
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0: 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Mucho antes de los globos de colores que hoy vemos en las fiestas, en muchas ferias los niños jugaban con algo muy diferente. Globos hechos con tripas de animales infladas. En México, sobre todo entre mediados del siglo XIX y las primeras décadas del siglo XX, en varias ferias rurales se limpiaban tripas de cerdo, borrego o res. Se lavaban cuidadosamente y después se inflaban para convertirlas en globos o pequeñas pelotas. Eran juguetes sencillos, pero bastante resistentes, que podían durar varios días y servían para jugar, lanzar o simplemente llevarlos como parte de la fiesta. La práctica también existió en Europa durante siglos, donde las vejigas de cerdo infladas se utilizaban como pelotas e incluso llegaron a emplearse en algunos experimentos científicos. A partir de la llegada del caucho y la producción de globos de hule en el siglo XIX, estas formas artesanales comenzaron a desaparecer poco a poco. Los nuevos materiales facilitaron su fabricación y distribución, y aquellas curiosas pelotas infladas con tripas quedaron como una muestra del ingenio popular que durante generaciones dio vida a los juegos de feria. 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
9: Los tiburones tienen un linaje mucho más antiguo que los dinosaurios. Sin embargo, las formas que hoy reconocemos como grandes cazadores del océano abierto comenzaron a aparecer mucho después, durante los periodos Jurásico y Cretácico, hace entre 266 millones de años. En ese tiempo surgieron varias adaptaciones que transformaron su cuerpo: aletas más eficientes, colas potentes y una forma más hidrodinámica que les permitió nadar más rápido y recorrer grandes distancias. Estos cambios coincidieron con grandes transformaciones del planeta. El nivel del mar aumentó, los continentes comenzaron a separarse y el clima marino se volvió más cálido. Además, algunos grandes reptiles marinos desaparecieron y los peces óseos se multiplicaron en aguas abiertas, creando nuevas oportunidades de alimento. Ese escenario impulsó a ciertos tiburones a abandonar el fondo marino y explorar el océano abierto. A pesar de su fama como depredadores pelágicos, la mayoría de las más de 500 especies de tiburones actuales todavía vive cerca del fondo o en zonas intermedias del mar. Esto muestra que su evolución es mucho más diversa de lo que suele imaginarse.
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19: Sergio Gutiérrez Luna, vicepresidente de la Cámara de Diputados.
20: Aquí desde el Heraldo, un gusto felicitarlos por su 9º aniversario. Están haciendo una gran labor en redes, una gran labor en televisión y por supuesto en radio. A mí me enorgullece y es un gran honor ser colaborador de varios espacios de este centro informativo muy importante para el país. Felicidades.
0: 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Fabrican chip que replica funciones del hígado humano. Con la tecnología con que se elaboran celulares y otros equipos electrónicos en miniatura, un grupo de investigación de la Facultad de Ciencias de la UNAM creó un hígado en un chip con el objetivo de evaluar fármacos. Se trata del primer hígado en un chip de Latinoamérica, cuyo objetivo es conseguir un nivel similar de funcionalidad al empleado por las farmacéuticas internacionales. Con la convicción de evitar el rezago tecnológico en México e incursionar en esas líneas de desarrollo en la industria, el avance es un buen modelo para usar en la industria, la academia y la investigación. Les saluda Heriberto Vázquez Muñoz. 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
8: Esta tarde en Marcador Final estaremos arrancando con la Fórmula 1 después de ya unas semanas de pausa. Ya regresa el máximo circuito de la velocidad. Y bueno, pues el señor Antonelli está que no cree en nadie. Increíble, 3 campeonatos de manera consecutiva. Andrea Kimi Antonelli gana el Gran Premio de Miami 2026 en una batalla que tuvo 5 líderes de carrera, pero que al final cayó del lado del joven de Mercedes, quien de paso se convierte en el primer piloto que obtiene sus 3 primeras victorias de la Fórmula 1 en forma consecutiva desde la pole position.
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9: Bueno, qué gran carrera la del día de ayer en el Derby de Kentucky, señoras y señores, en cuanto al hipismo. Es impresionante lo que se pudo observar. Y bueno, pues a final de cuentas, Golden Tempo, así se llama el caballo, protagonizó una remontada histórica. Había salido de los últimos lugares y al final se proclamó campeón. Este Derby de Kentucky, señoras y señores, allá en Kentucky, en los Estados Unidos. Y bueno, también hicieron historia José y también su hermano Irad Ortiz. Terminaron primero y segundo lugar, par de hermanos, en el Derby de Kentucky. Algo que queda para la historia.
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8: Y después de 44 años, efectivamente, 4 décadas, increíble. Los Celtics quedan eliminados de del playoff de la NBA. Regresaron Joel Embiid y los 76 de Filadelfia y remontaron un 3-1 en contra. Increíble lo que hicieron los 76 de Filadelfia. Cuidado, que los Knicks se preparen porque estos vienen con todo. Una lesión que también fue la que fue marcando la pauta. Jason Tatum no estaba en su mejor momento, pero independientemente, Filadelfia se convierte en el 14º equipo en la historia de la NBA en remontar una desventaja de 3-1.
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9: Y doble campeonato de lo ridículo a lo sublime. Doble título para los equipos de categoría intermedia de fútbol americano colegial de México. Águilas Blancas da el campanazo y venció el día de ayer a los auténticos Tigres.